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estudio de impacto ambiental. Los señores Alexandro Giordani Mattei y Diego Giordani Mattei, proponentes, comunican a quienes pudieran interesar que han presentado

0: 1650, 1649, padrones número 3903, 3090, 407, 478, ubicado en el distrito de Santa Rosa del Mondal, departamento de Alto Paraná, elaborado por la consultora ambiental ingeniera María Raquel Cáceres, con registro CTCA número I-665, conforme a la ley número 294/93 de evaluación de impacto ambiental y su decreto reglamentario número 453/13 y su ampliación y modificación 954/13. El relatorio de impacto ambiental RIMA correspondiente a dicho estudio estará a disposición del público por el plazo de 10 días hábiles en el Ministerio del Ambiente y Desarrollo Sostenible, en general en su página web www.mades.gob.py y en las oficinas administrativas de la Dirección General de Control de la Calidad Ambiental y de los Recursos Naturales, a los efectos de su revisión o consulta. Las observaciones, comentarios y objeciones sobre el relatorio de dicho estudio o sobre el proyecto, incluyendo los fundamentos técnicos, científicos y jurídicos que lo sustenten, deberán presentarse por escrito al Ministerio del Ambiente y Desarrollo Sostenible, cito en la avenida Madame Lynch, número 3500, Asunción, en horario de oficina de 7:00 a 15:30, de lunes a viernes, en el plazo de 10 días hábiles, a computarse a partir del día siguiente de la última publicación.
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1: Estudio de Impacto Ambiental. La firma LTSA y su representante legal, el señor Omar Bustos Adi, proponente, comunican a quienes pudieran interesar, y han presentado al Ministerio del Ambiente y Desarrollo Sostenible, MADES, el Estudio de Impacto Ambiental expediente con mesa de entrada SIAM número 10.137/2024 del proyecto Campamento Obrador, compuesto por plantas industriales de asfalto, hormigón, dosificadora de suelo y agregados, zona de acopio de materiales, báscula, viviendas, oficinas administrativas, comedor, almacenes, laboratorio, taller mecánico y puesto de consumo propio de combustible, a desarrollarse en la propiedad individualizada con matrícula número Q-01-1447, padrón número 1705, ubicado en el distrito de Mariscal Estigarribia, departamento de Boquerón, elaborado por la empresa de consultoría ambiental Ingenieros y Consultores Inc. Sociedad Anónima, con registro CTCA número E-153, conforme a la ley número 294/93 de evaluación de impacto ambiental y su decreto reglamentario número 453/13 y su ampliación y modificación 954/13. El relatorio de impacto ambiental RIMA correspondiente a dicho estudio estará a disposición del público por el plazo de 10 días hábiles en el Ministerio del Ambiente y Desarrollo Sostenible, en general en su página web www.mades.gob.py y en las oficinas administrativas de la Dirección General de Control de la Calidad Ambiental y de los Recursos Naturales, a los efectos de su revisión o consulta. Las observaciones, comentarios y objeciones sobre el relatorio de dicho estudio o sobre el proyecto, incluyendo los fundamentos técnicos, científicos y jurídicos que lo sustenten, deberán presentarse por escrito al Ministerio del Ambiente y Desarrollo Sostenible, cito en la avenida Madame Lynch, número 3500, Asunción, en horario de oficina de 7:00 a 15:30, de lunes a viernes, en el plazo de 10 días hábiles, a computarse a partir del día siguiente de la última publicación.
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buen día, muy pero muy buenos días, bienvenidos y bienvenidas a este primer espacio informativo que arrancamos a través de La Unión, por supuesto para compartir con ustedes las primeras informaciones, las informaciones más resaltantes, más destacadas del fin de semana y de las primeras horas de este lunes 24 de agosto del año 2026. Está terminando el mes de agosto. Ipucula, mes de agosto. O sea, bueno, y falta todavía el 30, Santa Rosa. La famosa tormenta de Santa Rosa que se suele dar el 30 de agosto. Bueno, tenemos, como les decía, mucha información para compartir con todos ustedes. Esto es El Informante. Arrancamos en este punto horario y nos vamos hasta las 6 de la mañana. Arrancamos con una temperatura de 12 grados a estas horas en Asunción, en la capital de la República y el departamento central. 5 y 5 en la República del Paraguay. 12 grados de temperatura. Y por supuesto ya en minutos les vamos a contar lo que dice la Dirección General de Meteorología para saber cómo se va a comportar el tiempo en el día de hoy lunes y también por supuesto ya en los próximos días. Usted puede mirar a través de nuestro canal, canal 23 de Tigo, fíjense allí abajo, El Informante subió un gradito, se mantiene en 12 grados de temperatura, 5 y 5 en la República del Paraguay. Vamos a lo que dice la Dirección General de Meteorología. Allí está, ya compartimos igualmente en pantalla. Vamos a tener, se está registrando la temperatura mínima y va a subir hasta los 19 grados ya esta tarde noche. 19 entre y 22 grados, perdón. Va hasta 22 grados. Fíjense la última parte del cuadro. Fresco a cálido, cielo mayormente nublado, vientos del sureste. Vamos a nuestro pronóstico extendido. Diego, por favor, allí vemos también en pantalla pronóstico extendido. Acá vamos a ver cómo se va a comportar hoy lunes, mañana martes, miércoles, jueves y hasta el viernes. A primera vista, les puedo decir que no hay pronóstico de lluvia, por lo menos. Para hoy lunes decíamos 24, 12 grados la mínima, se está registrando en estos momentos. Va a subir a 22 grados la máxima. Fresco a cálido, cielo mayormente nublado, viento del sureste, lluvias dispersas. ¿Verdad que? Acá aparecen lluvias dispersas para hoy. Tarde, noche. Para mañana martes 25 de agosto, 13 grados la mínima, 25 grados la máxima, fresco a cálido, cielo mayormente nublado, vientos del sureste, luego variables, no hay pronóstico de lluvia dispersas para mañana martes. Para el miércoles 26 de agosto, 17 grados la mínima, 30 grados la máxima, va subiendo, fíjense ustedes, la mínima va subiendo, la máxima ya vamos a llegar a los 30 grados el miércoles. Fresco a cálido, cielo parcialmente nublado, vientos variables luego del noreste. Miren un segundito el jueves.

Jueves 27 de agosto, 20 grados la mínima y 34 grados la máxima. Cálido a caluroso, cielo escasamente nublado, vientos moderados del norte. Y cerramos el viernes dentro de lo que significa este pronóstico extendido que nos presenta

muy caluroso, dice, cielo parcialmente nublado, vientos moderados del norte. Bueno, allí está. Así se va a comportar el tiempo entonces hoy, repito, lunes 24 de agosto. Y también ya dentro de lo que significa el pronóstico extendido. Hay huelga de médicos, señor, señora. Huelga de médicos. Y hubo un incendio en el hospital Acostañú esta madrugada. Y por su, bueno, el incendio ya se controló. En un transformador aparentemente se inició el incendio. Vamos a ver si podemos tener más detalles más adelante. El incendio, repito, está controlado, pero sabemos lo sensible que es en relación a todos los que están internados e internadas allí. Me refiero a los pequeñitos, y generó un susto, más vale, ¿verdad? De los médicos, del director y de todos los responsables del hospital Acostañú. Un incendio ocurrió esta madrugada. Aparentemente fue cortocircuito en uno de los transformadores, que después se controló gracias obviamente a la colaboración siempre de los bomberos voluntarios allí, que se hicieron presentes rápidamente. Pero hubo un corte, que es lo que más preocupa, ¿verdad? Cuando se generan cortes del suministro de energía eléctrica, es decir, se fue la luz, hablando pronto y rápido, y obviamente allí no se pudo activar el generador, porque allí aparentemente se originó el problema. Y la principal preocupación se centraba en terapia, y teniendo en cuenta la cantidad de niños y niñas internadas allí en el hospital Acostañú. Huelga nacional de médicos empezó a la medianoche. La huelga de los profesionales de la salud no llegaron a un acuerdo con el ministro o la ministra de Salud Pública. No llegaron a un acuerdo con el gobierno nacional, en pocas palabras. Los profesionales de la salud estarán en el Ministerio de Salud desde las 8 de esta mañana. Dice, la cartera sanitaria anunció atención en áreas de oncología, diálisis y terapia intensiva. O sea, los principales. Los enfermos oncológicos, los enfermos renales, por el tema de diálisis y obviamente terapia intensiva. El tema de consultorio, todo cirugías también, todas las cirugías están suspendidas, y entendemos que consultorio igualmente no van a atender en consulta. Por lo tanto, allí todas las personas que ya tenían agendada una consulta, bueno, entonces le decimos de que no van a poder consultar, porque los médicos fueron a una huelga. Varios otros sectores se acoplan a esta huelga. El Instituto de Previsión Social. Vamos a ver hasta qué punto se acoplan a esta medida de fuerza. Dice, llegó el día, como lo anunciaron desde el 12 de junio. Y luego de 4 reuniones tripartitas sin resultado, desde hoy y hasta el viernes, que solamente hoy lunes, empieza hoy y va a terminar el viernes, a no ser de que por el camino se llegue a un acuerdo, ¿verdad? Obviamente. Se realizará la huelga nacional de médicos. Los organizadores de la medida de fuerza esperan la presencia de 3.000 y 5.000 trabajadores del blanco frente al Ministerio de Salud. Los organizadores aguardan que la mayor cantidad posible de los 11.000 médicos con los que cuenta el sistema de salud pública pueda plegarse a la medida. El primer punto de concentración será el Seminario Metropolitano, ex Seminario Metropolitano. Allí va a ser el punto de concentración. Allí donde anteriormente siempre se concentraban los campesinos cuando venían precisamente a la capital para también exigir sus derechos. Desde las 6 de la mañana, mira, desde las 6 de la mañana ya va a ser la concentración, en una hora, ¿verdad? Los manifestantes tienen previsto salir desde el seminario y empezar la movilización frente a la sede del Ministerio de Salud Pública. A las

8 sería el punto de partida, es decir, del seminario metropolitano van a ir, entiendo, hasta el Ministerio de Salud. Luego realizar un mitin en la sede ministerial frente al Ministerio de Salud, donde harán énfasis en sus reivindicaciones. También solicitarán reunirse con la ministra de Salud, la doctora María Teresa Barán. También será proyectado un material audiovisual denominado El Hospital Más Olvidado del Paraguay. Atención a este video. Este material que prepararon los médicos. Vamos a ver qué prepararon los médicos. Y obviamente me imagino que esto van a poner a disposición de todos los medios de prensa también. Y van a difundir por las redes sociales. Voy a leer en minutos un poco más. Para ver si podemos bien temprano tener un contacto con la presidenta del sindicato de médicos, de tal manera que nos dé un poco más de detalles en relación a Rosana González. La doctora Rosana González es la presidenta del sindicato de médicos del Paraguay y es la que está encabezando todo esto en cuanto a organización, ¿verdad? Porque imagino que hay toda una estructura detrás, una cantidad de gente que está detrás de esta organización de movilización. Dice, la jornada continuará con la marcha por las calles de Asunción hasta llegar al Ministerio de Economía. Bueno, del Ministerio del Seminario Metropolitano, atención para la gente también que van a estar circulando por allí, porque todo va a empezar a partir de las 8 de la mañana, aproximadamente. Las 6 de la mañana, punto de concentración para los médicos, Seminario Metropolitano. Después van al frente al Ministerio de Salud Pública. De allí van a frente al Ministerio de Economía y Finanzas, donde esperan llegar alrededor de las 10 y 30 más o menos. Estamos hablando de marcha. En la cartera de Economía y Finanzas solicitarán la reunión con el titular de dicha institución. En el mismo sitio volverán a realizar discursos y consignas, además de presentar la declaración de asamblea permanente. Estamos firmes, dicen los médicos, y esto va hasta el viernes si es que no llegamos a un acuerdo. Una vez finalizada la primera jornada, alrededor de las 13 horas y reunidos en asamblea, los manifestantes volverán al seminario metropolitano, donde obviamente es el punto de concentración. Una vez, sí, posteriormente los médicos decidirán si la huelga durará el tiempo previsto o tendrá una extensión indefinida. Dijimos, hasta el viernes está prevista esta medida de fuerza, pero puede ser indefinida si es que no tienen obviamente una respuesta. Si bien la protesta tendrá como punto central la capital del país, en los hospitales de los demás departamentos se llevarán a cabo también acciones para hacer oír los reclamos. O sea que esto es a nivel nacional, gente. No solamente va a ser aquí en Asunción o Central, esto es a nivel nacional. O sea, los médicos paran hoy. Solamente van a atender los casos así muy urgentes. Obviamente el tema de la gente que tiene que someterse al tratamiento, a diálisis, los enfermos oncológicos y en la unidad de terapia intensiva, que más vale, ¿verdad? No pueden desatender ese lugar, porque allí las personas están luchando entre la vida y la muerte. Pero el tema de consultorio y todo lo demás, todo se suspende. Sí, Diego, sí podemos probar con la doctora Rosana González. Vamos a ver si, porque la 6 ya va a ser el punto de encuentro, ¿verdad? Si están organizados los servicios de diversas urgencias y emergencias, además los destinados a los distintos pacientes oncológicos, entre otros. Por otro lado, en un comunicado difundido ayer, el Instituto de Previsión Social informó que los servicios de la previsional funcionarán con normalidad. Esto es ya IPS. En un comunicado ayer,

El Instituto de Previsión Social, los médicos, informaron que los servicios de la previsional funcionaban con normalidad. Es decir, la gente del instituto, los médicos del IPS no se suman a esta medida de fuerza. Hay un apoyo, pero no se suman. Y allí las atenciones van a ser normales. Solamente estamos hablando de hospitales públicos. Por ejemplo, el hospital de Villa Elisa, el hospital de Barrio Obrero, el hospital de Luque, todos los hospitales públicos. Estamos hablando, hay que ver si la gente del hospital de clínica se suma a esta medida. ¿Verdad? Vamos a ver por si podemos hablar con el doctor Yubi también. ¿Cómo se van a manejar la gente y los médicos del hospital de clínicas? La previsional mantiene como prioridad la atención a sus asegurados y la continuidad de sus servicios en hospitales, clínicas, unidades sanitarias y demás dependencias, garantizando el normal desarrollo de las consultas, estudios, cirugías, internaciones y demás prestaciones programadas. Señala el comunicado, esto es del Instituto de Previsión Social. Reivindicaciones. Los médicos vienen reclamando el reajuste salarial que no perciben desde hace 14 años, con base en el cálculo del costo de vida desde el año 2012 hasta ahora. Según sus cálculos, deben percibir por mes alrededor de 8 millones de guaraníes por vínculo. Actualmente reciben 5 millones de guaraníes. Vamos a ver otra vez este cuadro. Con base en el cálculo del costo de vida desde el año 2012 hasta ahora, según sus cálculos, deben percibir por mes alrededor de 8 millones de guaraníes por vínculo. Actualmente reciben 5 millones. Reclaman también el pago doble por días feriados y la desprecarización de los 11.000 médicos de salud pública. 9.000 son contratados, varios de ellos con 10 años de antigüedad en ese régimen. Es decir, son médicos contratados, no son médicos ya nombrados, a eso se refiere, sino que cada año o cada 6 meses se le está renovando su contrato. Sin embargo, los médicos ya nombrados no necesitan hacer ese trámite. Pero 10 años de antigüedad y con contrato, será. Cada tanto tienen que estar firmando este contrato. También reclaman la mejora en las condiciones laborales dentro de los hospitales donde les toca cumplir sus funciones con cada día. Los testimonios de los trabajadores de la salud detallan la falta de insumos y medicamentos en el área de urgencia. Bueno, eso es así. Aparte de reclamar un reajuste salarial, también están reclamando este punto, que tiene que ver con la falta de insumos y medicamentos, desde guante para abajo o desde guante para arriba, y medicamentos de todo tipo. Ello obliga a los pacientes familiares a importantes gastos, pues tienen que comprar todo, pues anda a comprarme guantes, comprarme jeringa y todos los demás, ¿verdad? 9.000 médicos, algunos con 10 años de antigüedad, están con régimen de contrato dentro del sistema de salud pública. 8 millones de guaraníes es lo que debe percibir cada médico por vínculo, según el cálculo del sindicato de médicos. Este es el punto. Están recibiendo 5 millones y tiene que ser 8. Ellos exigen que sean 8 millones. Servicios que no se interrumpirán: unidad de terapia intensiva, adultos, pediátricos y neonatal, urgencias y emergencias, cirugía de urgencia y emergencia. Importante aclarar esto, gente. Cirugías de urgencia. Si llega un paciente que tiene urgente, necesita ser sometido a una cirugía, apéndice, apendicitis, ¿verdad? Bueno, eso sí, van a atender. Servicio gineco obstétrico con sala de parto y maternidad. Vale, ¿verdad? Y viene una mujer que está a punto de dar a luz, pues no le puede decir, no, estamos en huelga.

No. Pediatría en urgencia, internación compleja, diálisis, hemodiálisis y diálisis peritoneal van a ser, van a atender. Oncología y salas de infusión de quimioterapia. Cirugías programadas impostergables. Traslados sanitarios y ambulancia del SEMEM. Soporte técnico, laboratorio y banco de sangre para la atención de urgencias y pacientes internados. La norma extiende la cobertura a cualquier servicio cuya interrupción ponga en riesgo la vida de los pacientes. La unidad de servicio familiar, ese es USP, del país, atenderán con normalidad en sus horarios habituales en lo que respecta a los servicios establecidos en la resolución. Bueno, así están las cosas entonces, con esto que tiene que ver con la huelga de los médicos, huelga a nivel nacional de los profesionales de la salud, esto que empezó a las 0 horas y a las 6 de la mañana van a concentrarse en el seminario metropolitano y de allí van a ir marchando hasta el Ministerio de Salud Pública y del Ministerio de Salud Pública van a ir hasta el Ministerio de Economía y Finanzas. Se va a hacer el trayecto un poco de los médicos esta mañana. Vamos a estar reiterando esto porque obviamente es sumamente importante y es la noticia destacada del momento, indiscutiblemente. Felicidades a los olimpistas. Felicidades, cambiamos un poco de tema, ¿verdad? Bajamos a esto porque obviamente ayer se jugó el clásico del fútbol paraguayo, Cerro Porteño Olimpia, Olimpia Cerro Porteño. Empezó ganando Cerro Porteño y luego en el segundo tiempo dio vuelta Olimpia y terminó ganando 2-1, quedándose así nuevamente con el clásico del fútbol paraguayo. Hace rato que Cerro Porteño no le puede ganar a Olimpia, será increíble, increíble, pero bueno, este del más que bueno es, será. Yo aclaro, gente, le felicito a todos los olimpistas, yo soy cerrista, gran cerrista, pero bueno, ¿qué vamos a hacer? Así están las cosas, ¿verdad? Falta mucho, vamos a ver si el técnico sigue, porque los resultados no se están dando en Cerro Porteño. Y obviamente, si en un club no se dan los resultados, el técnico por lo general no tiene continuidad. Así nomás. Porque por lo menos acá en el fútbol paraguayo, la permanencia de un técnico tiene que ver mucho con los resultados. Dice, el clásico fue para Olimpia ante Cerro Porteño y mucho tuvo que ver un hombre que sabe de este tipo de partidos y que no quería estar ausente para nada esta tarde, ayer en Sajonia. Y esta crónica se refiere a Richard Ortiz, que ayer entró de titular. Se trata del experimentado Richard Ortiz, quien apareció de titular ante Cerro Porteño y una vez más fue clave para la marca en la mitad de la cancha. El mejor jugador no estaba 100%, pero no quería perderse por nada del mundo este partidazo. Yo también hice mentalmente, ya me preparé porque me había preguntado el profe en la semana y le dije que igual con una pierna iba a jugar. Estoy como para jugar y a disposición, le dijo Richard Ortiz al técnico. Trabajé 10 días de fuerza para mejorar un poco la rodilla. Creo que funcionó, dijo Richard Ortiz. El mismo entrenador Pablo Sánchez reconoció en una conferencia de prensa que acudió Olveira para saber la situación física de Richard Ortiz para el clásico. Y vino Gastón y me dijo, está profe, está y es importantísimo este, admitió el entrenador. O sea, así se tomó la decisión para que juegue Richard Ortiz entonces ayer el clásico del fútbol paraguayo. Mucha gente, ¿verdad? Pero no sé si se llenó el 100%. Mucha gente. En materia de seguridad, vamos a ver si hay algún reporte oficial, por lo menos, de cómo fue manejándose

todo esto que tenga, que tiene que ver con la seguridad, porque siempre es importante recalcar esto. Superclásico sin desmanes, policía destaca comportamiento de hincha. Muy bien, muy bien. Así tiene que ser. Me alegro. Porque esto es para divertirse, ¿verdad? Esto es fútbol, señores. Esto no es guerra. Hay que entender alguna vez que esto es un deporte, que alguna vez podemos irnos de vuelta en familia a compartir con mamá, con papá, hijos. Y no, no irse por temor, por ejemplo, a que ocurran hechos de violencia. Entonces automáticamente uno dice, no, yo no le quiero llevar a mi familia, o no me quiero ir, porque siempre hay problemas y puede terminar en una tragedia. Entonces es como que la gente se está frenando, se ataja para no ir a la cancha, para no ir a ver el clásico, a su club, por temor a que se registren hechos de violencia. El operativo de seguridad desplegado por la policía durante el superclásico arrojó resultado positivo. Según el balance oficial, no se registraron desmanes a la salida. Cuando se gana hay que saber ganar, y cuando se pierde hay que saber perder, gente. Y el fútbol te da revancha. El deporte que te da revancha en todo momento, y en 8 días ya incluso puede ir cambiando la historia, ¿verdad? Incluso antes. La Policía Nacional realizó un balance positivo al operativo de seguridad desplegado durante el Superclásico entre Olimpia y Cerro Porteño, disputado en el Estadio Defensores del Chaco. Según el reporte policial, unos 25.000 aficionados ingresaron al escenario deportivo y no se registraron desmanes durante la salida. Qué importante, qué importante. El subcomisario Blas Espínola, de la Comisaría Segunda de Asunción, señaló que el operativo desplegó con agentes que coordinaron las tareas de seguridad y establecieron los filtros para el ingreso de aficionados. Bueno, reporte positivo, sin hecho de violencia. Aplaudimos esto. Muy bien, me alegro muchísimo que no se haya registrado ningún hecho de violencia. Les decíamos hace rato al comienzo del programa, 5 y 30 ya en la República del Paraguay, 5 y media, 12 grados de temperatura a estas horas. Se mantiene la temperatura en 12 grados, va a ir subiendo, y un poco más tarde le vamos a reiterar. Para las personas que nos acompañan, y a partir de este turno de las 5 y media de la mañana, le vamos a reiterar un poco más adelante lo que dice la Dirección General de Meteorología. Y para las personas que nos acompañan, nos sintonizan a través de la radio La Unión y nos ven a través de nuestro canal 27 de Tigo, le decimos, hoy tenemos huelga de médicos a nivel nacional. Principio de incendio deja sin energía el área de urgencias del Hospital Acostañú. Bueno, un cortocircuito provocó una humareda y dejó sin energía el área de urgencias del Hospital Acostañú. Ocurrió esta madrugada. Pacientes fueron reubicados de forma preventiva. Qué susto, seguramente ya. Un cortocircuito provocó una humareda y dejó sin energía el área de urgencia del Hospital Pediátrico Acostañú durante la noche del domingo, ya para hoy lunes. Bomberos acudieron al lugar y controlaron la situación, mientras funcionarios trabajaban para restablecer el suministro de energía eléctrica. Bueno, ya hay fotografía. El director del hospital, Jorge Castro, señaló que la situación está controlada y que no existe peligro para los pacientes. Para que los familiares de los pacientes, entonces, y esta mañana se están enterando de esto, le decimos que ya no hay peligro para los pacientes, gente. Sin embargo, el restablecimiento de la energía en urgencia todavía requiere trabajos técnicos para que vuelva a funcionar con normalidad al 100%. Siguen trabajando. Reubican a pacientes de urgencia mientras continúan las áreas del hospital. Comenzó a trasladarse a los pacientes que necesitan atención y monitoreo permanente hacia sectores que cuentan con suministro eléctrico. Bueno, por suerte rápidamente se controló, por suerte esto no llegó a mayores. Operación hotelera, cerca del 100%, estamos ya hablando del
del rally a nivel mundial.

mundial, ocupación hotelera casi el 100% por Rally del Paraguay. Atractivo, se proyecta un derrame de 200 millones de dólares y movilización de 400 personas. 100 millones de dólares. A ver, Encarnación registra una ocupación hotelera del 95%, mientras que en el interior de Itapúa alcanza el 70%, es decir, los alrededores, Carmen del Paraná, por los alrededores. Según un informe, a pocos días de una nueva edición del Campeonato Mundial del Rally en Paraguay, que se realizará esta semana los días 27 y 30 de agosto, el fin de semana que viene, 27 y 30 de agosto, la expectativa generada por el Transchaco Rally del Paraguay 2026 ya se refleja en el sector turístico y hotelero de Itapúa, donde los niveles de reservas anticipan uno de los fines de semana de mayor movimiento económico del año. Según proyecciones del CEO del Rally del Paraguay, César Marsal, el evento prevé movilizar a unas 400.000 personas durante los 4 días de competencia y generar un impacto económico cercano a los 200 millones de dólares, consolidándose como uno de los acontecimientos deportivos más importantes del país, destaca el reporte de prensa. Andy Svardela, presidente de la Asociación de Hoteleros del Paraguay, destacó que la ocupación hotelera en Encarnación está casi al 100%, mientras que en el resto del departamento la tendencia es en aumento a medida que se acerca la competencia. ¿Qué compromiso será para los organizadores, verdad? Porque si el año pasado el rally a nivel internacional, esta competencia internacional ganó un premio por ser uno de los mejores rallies a nivel mundial de los últimos tiempos. Y acá hay un contrato de 3 años más o menos para que esto se dispute en nuestro país. Hay que mantener esa vara de haber sido uno de los países en donde se tuvo la mejor organización de este rally internacional. Y ese es el compromiso que tienen los organizadores, de mantener esa vara alta de este evento internacional tan importante y que congrega a muchísima gente. Imagínense lo que va a ser el movimiento ya esta semana, porque vienen pilotos con sus respectivos equipos y automóviles de gran porte de diferentes partes del mundo. Bajan en el aeropuerto internacional o directamente ya en el aeropuerto en Encarnación, este aeropuerto que fue habilitado precisamente teniendo en cuenta este evento internacional, ¿verdad? Y decían: estamos preparados para mejorar. Los compañeros Gustavo, Recalde, Horacio y todos los compañeros estuvieron el domingo, si mal no recuerdo, estuvieron con Marco Galanti, uno de los responsables. Así, el viernes fue, ¿verdad? Estuvo acá Marco Galanti y estuvo explicando a Marcos de todo lo que significa esto y de los preparativos que están teniendo. Y decía Marcos Galanti el viernes: en la primera edición cometimos algunos errores, pero este año ya aprendimos y vamos a solucionar esos problemas que tuvimos el año pasado. Y bueno, es decir, se espera que obviamente este año esta competencia internacional sea mejor, mucho mejor que el año pasado. El crecimiento de la demanda también alcanza al sector extra hotelero. La Secretaría de Turismo de la Gobernación de Itapúa, Verónica Estefani, subrayó en contacto precisamente con Paraguay, informa que las opciones tradicionales de hospedaje se encuentran prácticamente agotadas y que numerosos visitantes recurren a departamentos, viviendas y particulares,
y otras modalidades.

unidades de alojamiento temporal. Este punto es importante también destacar que no solamente aquí el beneficio es para el sector hotelero, sino también para todos los que se dedican a los comercios, ¿verdad? Estamos hablando de venta de los que se dedican a vender chipas, remedios refrescantes, de todo. El famoso derrame económico, ¿verdad? Para todos los vendedores de la zona. Entonces, este es un evento muy importante hoy en día que se disputa en nuestro país por una cuestión de economía. Y obviamente atractivo, porque Paraguay vuelve a convertirse en la mira, en el centro de atención a nivel mundial, porque esto se retransmite, hermano, por diferentes medios a nivel internacional. Y allí, ¿qué significa esto? Que allí metemos lo que ellos llaman marca país. La marca país, marca Paraguay, trasciende. Por eso la importancia. Tenemos que hacer rápidamente un cortecito, por lo menos, ¿verdad? A ver, y casi 40 ya, 5 y 39 de la República del Paraguay. Hacemos un cortecito, ya volvemos.

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vuelta, señores. 5:42. 5:42. Vamos a actualizar la temperatura. 13 grados la temperatura del momento en Asunción, en la capital de la República y el departamento central. Fíjense el movimiento ya que tenemos a estas horas sobre la avenida República Argentina. Ahí está, mostramos, tenemos imágenes desde exteriores. Mucho movimiento lo que va a ser el tránsito hoy. Recomendaciones o la recomendación para salir un poquitito más temprano. Y la recomendación para todos los motociclistas, por favor no pasen la luz roja, porque están como locos a veces y no respetan ni siquiera el semáforo y cada vez tenemos más accidentes de motociclistas. Bueno, a ver, asegurado del Instituto de Previsión Social, se manifestarán frente a la Fiscalía contra la impunidad. Vamos a tener movilizaciones por todos lados hoy, ¿eh? A ver, movilizaciones de los médicos a las 6 de la mañana, punto de concentración, Seminario Metropolitano, a las 6 de la mañana, ya en 15 minutos más.

menos se van a estar concentrando, repito, en el ex seminario metropolitano. Los médicos que van a huelga desde esta mañana, luego van a marchar hasta el Ministerio de Salud Pública. Allí entiendo que van a tener una reunión con la ministra Barán, con la ministra de Salud Pública. Y de allí van hasta el Ministerio de Economía y Finanzas. Se va a hacer un poco el trayecto. Mucho movimiento en el microcentro de nuestra capital. Lo que va a ser el tránsito, hermano. Lo que va a ser. Y aparte de la movilización de los médicos, asegurado el IPS se manifestarán frente a la Fiscalía contra la impunidad. Entonces, aparte, dice la Coordinadora Nacional de Asegurados y Jubilados del Instituto de Previsión Social, convocan a una movilización a... esto va a ser entre hoy y mañana también frente a la sede de la Fiscalía en Asunción para exigir que las causas abiertas por presunta corrupción que no queden en el OPAREI. Dice, bajo el lema, la corrupción nos está matando. La Coordinadora Nacional de Asegurados y Jubilados del IPS convoca una manifestación frente a la sede de la Fiscalía en Asunción. Entre los principales reclamos de las autoridades del Ministerio Público exigen que no queden en el OPAREI los casos abiertos por los quirófanos fantasmas del Instituto de Previsión Social. Aquí se está investigando un hecho de corrupción que supera los 61 mil millones de guaraníes. También reclaman un castigo ejemplar a los ladrones del IPS y que los mismos devuelvan lo robado. O sea, no solamente el tema de la del pedido de del proceso, es decir, que no sean solamente estas personas imputadas, ¿verdad?, sino que también devuelvan lo que robaron. Y estamos hablando de un monto exorbitante, 61 mil millones de guaraníes. Bueno, ahí, a ver, está, dice, la corrupción nos está matando. Esto va a ser mañana, frente del 25 de agosto. IPS es nuestro derecho, dice, todos frente a la Fiscalía para exigir no a lo OPAREI en el caso de los quirófanos fantasmas del Instituto de Previsión Social, castigo a los responsables y que devuelvan lo robado, ampliación de la lista de imputados, que los miembros del Consejo del IPS también sean investigados, basta de corrupción e impunidad en el país. Te esperamos 9 horas, dice el flyer que envían desde el Instituto de Previsión Social y anunciando esta medida de fuerza. Repito, esto va a ser mañana martes frente a la Fiscalía. Hoy entonces nos concentramos en la movilización de los médicos y mañana la movilización de los funcionarios del IPS frente a la Fiscalía. Bueno, también, hablando de movilizaciones, qué semana, che, qué semana vamos a tener, gente, porque la movilización de los médicos no termina hoy, va hasta el viernes. Citrande convoca movilización frente a la ANDE por el proyecto para crear el Ministerio de Energía. Esto es otro sector que se moviliza, ¿verdad? Citrande prepara una movilización frente a la sede central de la ANDE para mañana martes también, 25 de agosto, debido a la repentina inclusión en el orden del día de la Cámara de Diputados de un proyecto de ley que crea el Ministerio de Energía, de Minas e Hidrocarburos. Bueno, a ver un poco más y luego repasamos esto. El Sindicato de Trabajadores de la Administración Nacional de Electricidad, ANDE, Citrande, emitió un informativo de último momento firmado por Adolfo Villalba, secretario general del gremio, donde convoca una sesión extraordinaria de su comisión directiva para mañana martes a las 10. El objetivo es resolver una movilización frente a la sede central de la ANDE programada para el martes 25 de agosto desde las 7 de la mañana.
La medida de Citrán de

responde a la repentina inclusión en el orden del día de la Cámara de Diputados de un proyecto de ley que crea el Ministerio de Energía, Minas e Hidrocarburos. En el comunicado aclara que la iniciativa incorporada al temario de la Cámara Baja no es el proyecto del Ejecutivo, sino ya presentado años anteriores por varios diputados. Repasamos esto. 5:48 en la República del Paraguay. Hoy, huelga de médicos a partir de las 6 de la mañana. Punto de concentración, Seminario Metropolitano. Mañana, huelga de funcionarios del Instituto de Previsión Social frente a la Fiscalía. Mañana, huelga del sindicato de la ANDE, Citrande, frente a la ANDE. Ahí. Ya con un repaso rápido, como para que también podamos entender bien dónde y cómo va a ser todas estas medidas de fuerza que se están preparando. Bueno, vamos a repasar rápidamente algunos temas más para luego dar este último reporte de lo que dice meteorología y, por supuesto, también para dar paso a los compañeros que ya están por aquí desde bien temprano. El incendio que se generó esta madrugada ya está totalmente controlado. Me refiero al incendio que se generó esta madrugada en el hospital Acosta Ñu. Obviamente siempre se investiga, ¿verdad? Siempre se investiga si fue a consecuencia de un cortocircuito, pero imagínense un incendio provocado en el hospital Acosta Ñu. No. Dice, por otro lado, algunos temas policiales también. Mujer habría apuñalado a su expareja mientras dormía en Villarrica. Este suceso que se dio a conocer, un hombre de 34 años resultó herido tras ser atacado presuntamente con un cuchillo por su expareja mientras dormía. El hecho ocurrió ayer domingo en la compañía Lemos, sobre la ruta PI-08, y la sospechosa fue aprehendida poco después. El hombre estaba acostado, estaba durmiendo, y allí fue atacado por su pareja, un hombre de 34 años identificado como Miguel Ángel Benítez Gauto. Fue herido con un arma blanca durante un supuesto ataque perpetrado por su pareja mientras se encontraba durmiendo en una vivienda ubicada en la compañía Lemos de Villarrica. A raíz del hecho, sufrió heridas a la altura del pecho y abdomen, pero se salvó de milagro este tipo. El hecho ocurrió ayer domingo sobre la ruta PI-08, Dr. Blas Garay, a la altura del kilómetro 179, según el informe de la comisaría octava de Itaigu. De acuerdo con el reporte policial, Benítez se encontraba durmiendo en su dormitorio junto a su actual pareja, una mujer de 28 años, cuando fue despertado por un fuerte ruido provocado por la apertura de una puerta. A ver, según el relato proporcionado por la víctima, los agentes intervinientes al despertarse observó a su expareja, identificada como Rosana Villalba Martínez, de 30 años, abalanzarse sobre él con un cuchillo, y al lado estaba su pareja actual. ¡Qué bárbaro! El hombre manifestó que la mujer le habría propinado dos estocadas antes de que pudiera zafarse del ataque. Tras liberarse, Benítez salió del lugar para pedir auxilio, pero después fue auxiliado por agentes policiales que acudieron al sitio tras recibir un comunicado radial sobre el hecho. Bueno, ¿qué cosa será? ¿Qué problema de salud mental tenemos, será? Increíble. Este país tiene serio problema de salud mental, ¿verdad? Y esto no hay una planificación, no hay una estrategia del Ministerio de Salud para estas cosas, ¿verdad? Porque más que menos hoy en día la gente necesita, ¿verdad? En todos los hospitales públicos también debe haber un sistema de acompañamiento, porque se convierte también en una enfermedad. Salud mental es como, por ejemplo, no sé, que te duela
alguna parte.

del cuerpo, una dolencia. Y de eso se trata también el tema de salud mental. Bueno, vamos a ir despidiendo el programa. 5 y 53. Mostramos, por favor, imágenes de exteriores, Diego. Y también nuestra placa de meteorología. Allí está. Este es el movimiento que tenemos a estas horas. Compartimos con ustedes imágenes a través de nuestro canal 23 de Tigo. Mucho movimiento, repito, ya a estas horas de la mañana aquí sobre la avenida República Argentina. Esto es El Informante. Compartimos con ustedes las primeras informaciones desde las 5 de la mañana hasta las 6 de la mañana. Luego los compañeros Gustavo Recalde, Horacio Enciso, todos los compañeros para seguir informándonos a todo en el transcurso de la mañana, y luego viene Camilo también para cerrar la jornada informativa antes que entren los compañeros de deportes. Bueno, reiteramos la página de meteorología en pantalla. Vamos a llegar a una temperatura máxima de 22 grados, temperatura mínima que ya se registró 12 grados alrededor de las 5 de la mañana. Pronóstico extendido para hoy lunes: 12 grados la mínima, 22 grados la máxima. Fresco a cálido, cielo mayormente nublado, viento del sureste, lluvias dispersas, dice meteorología dentro de este pronóstico. Vamos a lo que es el anuncio del pronóstico extendido para mañana martes: 25, 13 grados la mínima, 25 grados la máxima. Fresco a cálido, cielo mayormente nublado, vientos del sureste, luego variables. De igual para mañana, para el miércoles 26, 17 la mínima, 30 la máxima. No se pronostican lluvias. Para el jueves 20 la mínima, 34 la máxima. Va subiendo la temperatura, va subiendo la mínima, va subiendo igualmente la máxima. No se pronostican lluvias igualmente para el jueves. Y el viernes 28 de agosto vamos a tener ya una temperatura mínima de 23 grados y 36 grados la máxima. Igualmente no se pronostican lluvias. Estamos cerrando, señores. Muchísimas gracias por acompañarnos en este espacio informativo que arrancamos a las 5 de la mañana y que estamos cerrando puntualmente en estos momentos. 5 y 55 en la República del Paraguay. Esto es El Informante. Muchísimas gracias, mi querido amigo Diego. Nos reencontramos mañana puntualmente a las 5. Dale, chau, chau.

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Mañana con 1:12 la temperatura en este momento en Asunción y el área metropolitana. Estamos arrancando otra semana de trabajo, otra jornada, otro lunes aquí en Radio La Unión 800 AM, Unión TV, el canal 23 en la grilla de Tigo, 17 de Personal Free, también 28 en IPTV de Copaco. Linda mañana de lunes para arrancar otra semana laboral, aunque hay que decir que estamos teniendo algo de fresco en Asunción y el área metropolitana. 4 millones de paraguayos están contentos, la mitad más uno no tanto. Ayer Olimpia se quedó con el superclásico del fútbol paraguayo. Yo tengo acá un olimpista a la derecha, un cerrista a la izquierda, y lo dije antes, las caras hoy

0: son distintas. ¿Cómo te va, Horacio Enciso? Buen día.
1: Muy bien, buen día, imagínate. General Caballero llegó a la punta y Olimpia ganó el
0: clásico. ¿Qué más puedes pedir, ¿eh? Bingo.
1: Sí, pero hoy puede quedar tercero.
0: ¿En serio?
1: Porque 12 de
0: julio. Momentáneo.
1: Y empató además.
0: Mira, se mucho.
1: Esperaba que gane, pero
0: sí. ¿Cómo te va, Chiche Duarte? Buen día.
2: ¿Qué tal, Gustavo? Horacio y todo el equipo, súper bien. Mañana bastante fresca, 11.8 de temperatura.
0: Fresco, bien.
2: Sí.
0: Hace un fresco considerable.
2: Tenemos viento sur de 4 kilómetros por hora. Eso hace que se sienta un poco más, ¿verdad?
0: De fresco.
2: Que baje un poco más. La temperatura máxima para hoy es de 22 grados según meteorología.
0: Y este es el famoso clima que... en los dos extremos del día hace fresco, era la mañana temprano y cuando anochece, pero de día hace un calorcito, sí. Va a dar para... Antes, por ejemplo, en el colegio se usaba el pullover, se usaba de tapaculo. ¿Saben cómo era?
2: Sí.
0: Te sacaba ese calor
2: y para se ataba no, por la cintura.
0: Para no perder, tu mamá
1: para
0: te decía...
1: Para no olvidarte por ahí.
0: Claro, tu mamá te decía, no vaya que llegar por ahí tu pullover. Entonces vos sacabas el pullover y las chicas usaban para tapar la cola, ¿verdad? O sea, acá, en la cintura. Entonces vos no perdías tu pullover. Pero de viejo vos ya no hace eso.
1: Yo una vez en el primer grado me olvidé de mi saco en la escuela. Porque era saco grande y no daba para atar por la cintura.
0: Sí.
1: Cuando tenía pullover, tranquila.
0: Yo hoy que ya...
1: Tuve que regresar. Encima tenía hambre. Ya era la hora de comer.
0: 7 años, 8 años, así iba a decir mi abuela. Puedo confesar que ya falleció, ¿verdad? Puedo confesar que me obligaba a llevar, por ejemplo, paraguas cuando iba a llover. Y sí. Yo dejaba, pero a propósito dejaba por ahí. Me acuerdo una vez me fui a estudiar y me hacía un rompebolas a llevar paraguas y ya escampó, ¿verdad? Y agarré y pum, colgué por un árbol. Estaba caminando así, tus colgué y dejé ahí, ¿verdad? Y tu paraguas y... Día, chavo, me olvidé, no sé dónde dejé, ¿verdad? Dejaba por ahí. ¿Cuánto para haber regalado por ahí, ¿verdad? Bueno, 6:05 de esta mañana. Ayer se cumplió... No, perdón, hoy se va a terminar de cumplir otra fecha del campeonato... Clausura del fútbol paraguayo, como ya lo adelantaba nuestro compañero Daniel Marte. Ríos. Mañana, ¿sí? ¿Quién juega mañana?
2: Mañana termina. Mañana tenemos un partido. Hoy juega Luqueño, hoy juega Libertad. Y el partido que tenemos para la próxima, para el día de mañana, es de 2 de mayo, Guaraní.
0: Mira, 2 de mayo,
2: hoy hay dos partidos. Sí, Pedro Juan Caballero. Hoy tenemos Nacional Luqueño y Libertad San Lorenzo.
0: ¿Qué hora juega Libertad San Lorenzo?
2: A las 18:30.
0: ¿En la puerta?
2: Sí.
0: Luqueño juega a las 4 en el Arsenio Orico, en la cancha del Club Nacional. Ahí va a ser el partido.
2: Lindo horario. ¿Te vas a ir?
0: Y vos sabés que me hubiera encantado, pero te complica mucho por la jornada laboral, ¿verdad? Todavía hora de trabajo, pero...
2: Las 4.
0: Me hubiera encantado. De por ahí me libero.
1: ¿Por qué no hicieron otro partido ayer?
2: Y no hay problema el clásico.
0: Por el clásico
2: quieran hacer un partido nomás cuando es clásico.
1: Porque tranquilamente puede hacer en una cancha que no esté cerca del defensor.
0: Bueno, y como adelantaba ya nuestro compañero Dani Ríos, bien temprano en el informante, aquí por la R800 AM y por Unión TV, hoy va a ser una jornada dificilísima, ¿verdad? Porque hay manifestación de médicos, arranca la huelga de médicos. Hoy 24, 25, 26, 27, 28.
1: Sí.
0: Hasta el viernes. Es la semana también del rally. Del
2: sí.
0: Mundial Rally en Paraguay.
2: En
0: así que, o sea.
2: O sea, Itapúa.
0: Bueno, no es que por eso es difícil. Digo nomás que se mezcla la huelga de médicos con la organización del rally. De hecho, hoy es la cena de bienvenida del Mundial de Rally en Paraguay. Se va a hacer en las. En Trinidad, en la ciudad de Trinidad, donde están las ruinas. Se va a hacer la cena de bienvenida. A los pilotos va a estar el propio presidente de la República, Santiago Peña. La parte que decía que hoy va a ser una jornada difícil.
1: ¿Qué van a hacer?
0: Tiene que ver con que hay protesta. No sé, claro. Tiene asado, va a haber protesta de médicos en todo el país en el ámbito de salud pública. Toda la semana, así que va a ser muy complicado. Y hay otras manifestaciones también de otros sectores sociales. Así que vamos a ver cómo se mueve el tema. Tenemos nosotros la tapa de la Unión, Chiche, para compartir ya bien temprano con la gente que está en sintonía de nuestro programa. Y saludo a todos, ¿eh? También a la gente que nos sigue gracias a la 104.1 FM en Caguazú y la 95.7 FM en la zona este del país. Tapa de la Unión.
2: Sí, refuerzan seguridad para la circulación en Pedroso. Los usuarios deben tener en cuenta la entrada en vigencia de las nuevas disposiciones de tránsito, desvío y servicio de asistencias establecidos en la zona del cruce Pedroso, kilómetro 47.2 de la ruta PI02 para reforzar la seguridad de conductores.

0: y peatones. Y ahí en imágenes se puede ver también el momento en donde se está realizando el control. Ayer en redes sociales vi que había una fila tremenda en la zona del semáforo.
1: ¿Por qué?
0: Y están realizando
1: terminando de poner, parece, las vallas, sí. Están haciendo algunos cambios.

0: Por eso. No, hay paso peatonal en esa zona. Y tiene que haber.
1: Y ahí pues está hay mucha gente, pues.
2: No, el foco de la cuestión pues está ahí ahora. O sea, ahí es el problema ahora. Entonces ahí van a hacer lo que.
3: Hasta que los medios lo que hayan más ahí. Sí. Y después sacan al colectivo.
0: Claro. Así mismo.
2: Ese es el gran problema, ¿eh? Ahora, no es solamente tu computadora, chiche. Ahora, no es solamente el tema. Semáforo, en la divisoria, todo lo que uno quiera. El gran problema también es que los conductores tienen que bajar de buena manera, ¿verdad? O sea, sí. No es que solamente...
3: He visto el fin de semana un video de un camión cargado de ladrillos que bajaba lentamente y decían, los camiones deben bajar a esta velocidad, prácticamente a velocidad de trote.
2: Nuestro amigo Luisito Freita me envió la muestra de un camión que bajaba a 120 y un camión que bajaba como tiene que
3: como
2: bajar.
3: Tiene, o sea, que ser, bueno. Sí, ese. Y después pasaba el otro, el que chocó después, mostraban el video. Y así pasan los que después causan el accidente.
2: Pero, o sea, también lo que estamos diciendo con esto es que no solamente la empresa tiene que hacer su parte, el Ministerio de la Pública su parte, también los conductores tienen que hacer su parte.
3: Todos los conductores.
2: Vos podés construir la ruta más segura del mundo, si los perros no respetan.
3: Sí.
2: Los organismos de control, DINATRAM y la patrulla caminera tienen que hacer su parte también.
3: Sí.
2: ¿Verdad?
3: Claro. A mí un conductor me dijo una vez, todas las rotondas están mal las de Caguazú. ¿Y por qué, Leo? Y porque es demasiado peligroso, es para pasar ahí. Y vos respetaste la velocidad, Leo. Fíjate el cartel. Dice 80, 70, 60, 40. Y frena un poco y mira tu velocímetro y haces que coincida. Y a ver si es difícil
2: el paso. Difícil, no.
3: Y me dice, sí, dicen, voy tranquilamente se pasa.
2: Claro, pero te voy a contar.
3: La gente llega muy rápido.
2: Pero ahí hay otro, eso te iba a decir. El problema con la rotonda de Caguazú es que por culpa de los malditos políticos de siempre,
3: sí,
2: que te hacen cambiar el diseño que los técnicos le dan a un proyecto de ruta.
3: Así es.
2: Porque ahí...
3: Creo que hay dos o tres
0: más. Tenía que ser
2: claro. Ahí hay que doblar porque ahí está la venta de autopartes del
3: hijo del político,
2: el supermercado, la churrasquería, ¿verdad?
3: Sí. Creo que hay dos o tres más.
2: Hay de más, están de más. ¿Y qué ocurre? Vos te salís de una rotonda y en la conciencia pues uno cree que ya no va a haber otra, sino hasta dentro de 20 kilómetros.
3: Acelera.
2: Y vos acelerás y llegás rapidísimo a la siguiente rotonda. Y muchos ya se accidentaban así.
3: Sí, varios pasaron.
2: No solamente en Caguazú.
3: Camiones y colectivo.
2: Pasó en cada coupé también en el cisterna que se incendió y murió el chofer, ¿verdad?
3: Sí.
2: O sea, te voy a llegar demasiado rápido llegarse.
3: Yo vi muchos camiones con las ruedas hacia arriba ahí en la rotonda de cada coupé.
2: Yo vi ayer un auto que pasó de largo la rotonda de la Costanera, General Santo. Se subió ya un auto. Y lo primero que hace es explotan todas las ruedas. Eso es lo primero, ¿verdad? Más y de auto
0: chico. En la Costanera también hay problemas de diseño como pasa en Pedroso, ¿verdad? Que de repente te van un carril y sin señalización entra... está el paseo central. No sé si se dieron cuenta de eso en algún momento. Te vas por el carril izquierdo y de repente te encontrás con el paseo central ya. En la Costanera. Tenés que. Y no hay señalización, tenés que conocer básicamente de memoria de noche. Es complicado.
3: Sí.
0: Porque después se convierte en dos carriles nuevamente.
2: No, pero cierto lo que vos decís, Horacio, que respetando las normas de tránsito, las señalizaciones, no debería ser tan complicado. Pero ese es un ideal. Que no muchas veces se cumple, ¿verdad? Uno hay que entender que uno también está cargado de emociones, a veces está cansado, a veces está lloviznando, está garuando, ya es oscuro, las rutas no están iluminadas. A veces uno, o sea, hay otras cuestiones también que a veces se suman y hace que el tema de la rotonda en Caguazú, a mí ya me pasó un montón, ¿sabes qué?
3: Llegaste todito.
2: No, medio me comí la rotonda, ¿verdad? Y. Después una cuestión que mucha gente no quiere entender, en la rotonda tiene preferencia el que ya está en la rotonda.
3: Sí, el que está girando.
2: Claro, y los perros no quieren. No,
0: ¿sabes dónde el problema?
2: Yo vengo sobre ruta nacional, que ahí te dice y el tipo atropella la rotonda.
0: ¿Sabes dónde el problema es así muy común en el tema de la rotonda acá? Ahí donde está el puente Héroe del Chaco, ahí en la Costanera. Ahí el que viene de hacia el Botánico atropella la rotonda. Y tenés que tener cuidado, porque si de Cañadón Chaqueño salís como para ir al centro, tenés que retomar la rotonda
2: totalmente,
0: porque contramano ahí
2: claro,
0: no puede entrar. Y uno se va en su
3: y no carril, te dan el paso.
0: Y no te dan el paso, el que viene hacia Botánico atropella la rotonda.
2: Ese es el gran problema que tenemos, que la gente no...
0: Y después se enoja.
2: Algunos no conocen las leyes de tránsito, ¿verdad? O sea, algunos no saben. Entonces vamos a ir al caso, vos estás sobre la Costanera y vos querés entrar en General Santos para irte hacia el Sanatorio de la Costa, por ejemplo, o hacia Club Libertad. Y vos con

0: toda seguridad, sino yo tengo preferencia y yo no. Yo creo que no hay que tomarse tan, con tanta seguridad. Igual tenés que medio prever que el tipo que viene del Palacio de Gobierno no frene. Sí. Y vos le pasás y te putean los perros. Ahí más yo le quiero decir chongo. Lo mismo ocurre cuando vos estás viniendo de hacia Limpio y llegás a la ciclovía Valois Rivarola, en Luque, digo. Está ahí media lunas calentitas.
1: Ah, sí, sí.
0: Y llega al Club Valderrama. Ahí está la vía. Ahí
1: el que tiene preferencia.
0: La vía
1: viene de Valderrama.
0: Y el que viene de Valderrama tiene preferencia. O sea, vos estás viniendo del cementerio de Luque y vos tenés preferencia. Y nadie sabe que.
1: Pero pare, dice. Enormemente.
0: No, enorme. Tiene un cartelito medio viejo ahí de pare que no sé si. Para mí que los perros no ven. ¿Verdad? No ven.
1: O no entienden.
0: Salen los perros. Y yo
2: hay algunos carteles.
0: ¿Sabes qué yo, le hago? Con la precaución de que por ahí no frene. Le cierro el paso. O sea que me voy así, le cierro el paso. Y dice, ¡nah! Y más yo me quedo que ahora decirle, chongo, vos vio, hiciste el segundo grado, ¿verdad?
1: Pare.
0: Ya, con otro cartel, pero no puedo bajarte a decirle eso,
2: ¿verdad? Ya, todo.
0: Va a perder tiempo y no sé si te va a entender también.
2: Sí. Pero los perros no ven. Va a bajar con una llave de rueda.
1: No ven el cartel. Cuando en un lugar hice giro a la derecha sin semáforo, el que viene atrás te bocina como loco.
0: Hay dos,
1: opcional,
0: hay dos casos. Hay uno donde es obligatorio liberar. Y dice luego.
1: Sí, pero en algunos
2: lugares. Dice que es exclusivo.
0: Hay otro
2: y que si no dice, y uno que debe hablar.
0: No sé, le voy a poner un ejemplo. La calle del Colegio Americano, y acá está la. Robasto, Michelo. Está la calle, está el Colegio Americano, la casa de los Rieder y al lado la casa de Cartes. Vos venís del Banco Central, chocás con la cartelería esa enorme en la casa de Bernardi allí, y vos, el que quiere hablar a la derecha, te putea.
2: Sí.
0: Y no es obligatorio que vos quieras hablar. Vos te puedes poner ahí.
1: Pero ahí no hay los carteles.
0: Hay cartel.
1: Hay cartel.
0: Y lo mismo también de España para doblar hacia el Banco Central. Sí.
1: Ahí en el seminario, acá en 25 de mayo también. Y Bruno Bullari. Después Luque está ahí en el semáforo. No sé cómo se llama la calle que va para ir hacia San Lorenzo ya después.
0: Ahora, acá, cierto lo que me dicen acá, ¿verdad? Aunque sea opcional, tenés que ser un pelotudo para saber el paso. Que cierto también es. Los perros que tienen la posibilidad de ponerse, por ejemplo, acá.
1: Ponerte bien.
0: O si no, le pasa al que está acá, y liberás para que,
1: es lo ideal.
2: Bueno, ahí, y si hay uno o dos, se pone para estar primero y le cierra.
0: Ahí vamos a hablar de algo que yo siempre, predico, ¿verdad? Yo evangelizo sobre la responsabilidad que tenemos que tener todos para que el tráfico sea fluido. ¿Y cuál es, por ejemplo, otro elemento, verdad? Vos estás en el semáforo rojo. Los perros, la pasada me dijo Michelo, casi un filósofo del tránsito, Michelo, me dijo, ¿vos sabés que los perros usan el semáforo en rojo para chatear? ¿Cierto? Una pausa de chateo es.
1: Sí.
0: Y los perros están rojos y empiezan a chatear. Y le da verde.
1: Y no
0: da. Vos tienes que salir rápido para que la mayor cantidad de autos puedan salir con el verde. Y el tipo te pierde 20 segundos y ya pierde.
2: Y hay algunos semáforos que da verde muy corto tiempo.
0: Después otro tema también. El tipo, el aputarrado que se le va a quemar el arroz, ¿verdad? Que el tipo está ahí por la izquierda despacito y tiene todo el carril derecho para irse como quiere. Y ahí no le puede apurar. Porque ese es su carril. Y se puede ir tampoco a 20, pues se puede ir a 30 o 40.
1: Por el izquierdo se va a nadie.
0: Y por la izquierda se va el tipo.
2: ¿Y vos sabías que el 17% de los accidentes son causados por la que se van lento por la izquierda?
1: Sí, porque la gente quiere adelantar.
2: Según las estadísticas de la Agencia Nacional de Tránsito y Seguridad.
1: Otra especie también es el que ya dio amarillo y ve que no puede más cruzar porque la fila luego está, hay mucho tráfico y tapan la boca calle.
2: Sí.
1: Dios mío.
0: Hoy le vi a un tipo que venía sobre una moto. Evidentemente el tipo tenía un susubá en la nalga izquierda porque estaba sentado sobre una nalga. Estaba care. Y estaba así, estaba Michelo. Y vos sabés que su mochila, por la mochila nomás le pillé, porque estaba inclinado. Y después le dije al lugar, veo, cara lento, le dije. Y le digo, ese ha de tener un susubá. ¿Quién no tuvo un susubá en la...?
2: No, ¿sabes por qué pasan algunos casos?
0: Y así se iba, ¿verdad?
2: No está bien regulado su pedal de freno.
0: El tipo estaba mal sentado. El tipo estaba mal sentado, estaba sobre una cola.
2: Bueno, sí, pero por eso te digo, hay algunos que están mal sentados porque no está bien calibrado su pedal de freno.
1: Y ahí se tiene que colocar.
0: ¿Por qué?
2: Y porque está más alto.
1: La posición.
2: Está más alto de lo que debe, y porque si se pone derecho ya va a apretar el pedal. Es que falta calibrar nomás el pedal en algunos casos.
0: Bueno, y hay que el tránsito tiene que sonar. Después otro tema también, vos no le podés dejar. Ayer le dije a un tipo, después dije, ¿para qué me pongo nervioso domingo? Salí de mi casa, me iba a ir a la casa de mi suegro un ratito y vos salías a la ruta Lucaregua, las residentas, y en el semáforo de Primavera, para irte acá al barrio Primavera, como está el tío Luke, la farmacia, ¿verdad? Los perros cierran, el maceo que le quiero decir, ¿dónde pero que tanto te vas ahí, boludo? Así, ¿por qué no se queda nomás un metro atrás, verdad? Y vos y podés pasar y doblar a la izquierda.
1: Y eso es lo que digo, cierran la boca.
0: Calle, después le dije, calle. ¡Bobazo! Le dije. Y el tipo me dijo, no sé qué me dijo. De todo le dije.
1: No te dejan para cruzar.
0: No, lo que te pone nervioso nomás, ese pues es la responsabilidad que tenemos que tener todos. Todos tenemos que colaborar para que el tránsito sea bueno. Entonces el tipo, si vos sabes que
1: va, bueno, va a avanzar, ya se
0: rolla. ¿Por qué no te queda un metro atrás? Permití que el que está acá pase. Después te va a ver y vas a pasar vos. Entonces entre todo hay que colaborarlo, pero no colaboran.
2: Sí, el que
0: no,
2: se queda, mucha, eso es lo que dice Claudia Centurión.
1: El que quiere adelantar la fila y se cae en contramano, después el que quiere girar ya no tiene paso.
2: Y eso es lo que dice Claudia Centurión. Pónganse de acuerdo, no vengan todos juntos, dice. Sí.
0: Pero bueno. Pero Claudia Centurión será de esta se salvó, será de esta oleada se salvó, ¿verdad? Se salvó de esta oleada porque le estaban presionando los perros, ¿verdad? Pero es impresionante, yo creo que los políticos tienen una tremenda falta de empatía con la gente. Y por sobre todo, sabes que también no tienen, Horacio, no tienen una capacidad de autocrítica. Sabes cómo toman. Y lo que más me llama la atención es que hay periodistas, amigos de nosotros inclusive, ¿verdad? Porque esto no tiene nada que ver con el tema de la amistad ni no es personal, ¿verdad? Pero por ejemplo, de los medios oficialistas, que ellos estaban diciendo que esto es una campaña.
1: ¿Qué campaña?
0: Sí. Entonces, a lo mejor yo lo que hace más si una campaña, o yo también que hace 2 años que le puteé a la ministra, pero
1: una mucha realidad, gente, lo que pasa ahí.
0: Pero mucha gente que siempre le hizo publinótaco también le puteó. O sí. Sea, mucha gente también le explicó que acá hay muerte de por medio, que hay una falta de responsabilidad del ministerio.
2: O sea, nosotros le matamos a esas 12 personas,
0: sí,
2: a propósito.
0: Sí, probablemente. Bueno, y más si le mató a 6 y nosotros a otros 6. Entonces nosotros matamos 12 personas en ese cruce.
1: Para criticarle.
0: Para los últimos años. Y totalmente, no. Pero este fue una
2: falta. Iba al Paraguay, dice
0: Federico. Iba al Paraguay, Federico Campos lo memoria, ¿verdad? Lo que digo nomás es que qué falta de capacidad autocrítica. Reducir en que te critican porque te quieren sacar el cargo. Imagínate, ¿na? O sea, no quieren analizar el fondo de la cuestión. Vamos a analizar el hecho y no la persona.
2: Sí.
0: O sea, yo creo que lo que hay que analizar es, ¿tiene responsabilidad el ministerio? Y para mí claramente tiene. ¿Tiene la responsabilidad de la empresa? Y claramente tiene. ¿El conductor? Y claramente sí, tiene también.
2: Todos, ¿verdad? Tienen algo.
0: Bueno, y el conductor está imputado y creo que está preso todavía, ¿verdad? Sí. Y la ministra y la empresa, ¿dónde están?
2: Y deberían también estar.
0: Entonces, imputados. Ve a analizar si lo que estamos diciendo tiene razón o no tiene razón. ¿Sabes qué hacen? Reducen nuestra crítica a que nosotros le queremos sacar nomás el cargo, ¿verdad? Y aunque sea así, que claro que es así, ¿verdad? No estoy diciendo otra cosa, lo que digo nomás es, vamos a analizar el hecho y no la persona. Si no, pues no estamos... Y encima, ¿con qué cara lo dicen, será? O sea, que es impresionante. Es gente que vive de hacer campaña y no te dice, oh, está haciendo campaña para que se le saque a la ministra de Obras Públicas. Pero los perros, el descaro de los perros es impresionante. Yo no sé si existe una clase social o una... No sé, una casta más caradura que la del periodista. Ese es lo que ese puede ser famoso. Está hablando de Ramos, chicos. El que lo dice lo es cara. ¿Cómo era? Sí. El que lo dice lo es cara de. ¿Qué decíamos?
1: No, yo te dije, el que lo dice lo es.
0: Así no. Y que, después decíamos, cara de qué tenés, ya que decíamos.
2: Yo no
0: me. ¿Cómo era el dicho?
2: Me acuerdo.
0: El que lo dice lo es, cara de, no sé, cara de burro tenés, ¿no? O sea, algo así se decía, así, ¿verdad? Bueno. Lo que sí que impresionante es como el periodista. Ese es el famoso, el ladrón jugado por su condición, ¿verdad? Como ven, como si fuera un espejo, ven en el otro lo que ellos mismos hacen.
1: Les sorprende a los
0: que sorprende. Siempre, ¿no? Impresionante la capacidad de asombro que tienen y la capacidad de indignación que tienen gente que si algún, no sé, si alguna fuerza o impacto tienen en el periodismo es porque se me hicieron campaña. Pero a ellos les molesta que otros hagan campaña. Entonces, van a ponernos de acuerdo, ¿verdad? Sí. O hacemos campaña o no hacemos campaña. O hacemos todo o que no haga nadie, pero...
1: No tenés que sorprenderte.
0: Espectaculares, será. Impresionante. Y después también los perros, será. Yo normalmente no critico, no le descalifico al que habla. Yo no soy de los que dicen, ¿qué me va a decir ese? No, pero claro, hoy voy a hacer una excepción a la regla. Vi que tuvo en el programa de Leo Rubí hablando... Juan Ernesto Villamayor, Juancho, ¿verdad? boludo.
1: En innumerables kilómetros.
0: Yo pensé que era el pastor Emilio Abreu resucitado.

0: pelado, bro. Yo pensé que era. No es con Emilio.
1: ¿Cómo Santito
0: era?
1: Se volvió.
0: ¿Cómo era Abreu? Emilio Abreu. O Agüeros Gay, o no sé, o el Pastor Duarte, no sé qué era. Era un tipo que no sé qué bajó del nivel celestial y estaba pontificando. Juan Ernesto Villamayor, que un tipo le tuvo que pegar el Mauriz, de tan impresentable que ya era, le tuvo que echar el restaurante. El tipo que se escondió después del gobierno de Mario Abdo. El tipo que negoció, que por poco no entregó a Nicolás Maduro con el tema de PDVSA. Ahora el tipo, ¿qué hacen los perros? Se hibernan un poquito, se esconden unos años
2: ahora ahí, boludo.
0: Y después se sacuden y se reciclan, valiéndose de que el paraguayo tiene una memoria corta, ¿verdad? Pero algunos nomás, no todos tienen memoria corta.
1: Algunos nos acordamos.
0: Algunos nos acordamos que, hermano, o sea... Y ahí vos te pones, por ejemplo, el pelado Mazzoleni, que causó miles de muertes en Paraguay.
1: Ese el ex ministro de salud.
0: El ex ministro de salud, el AIPO capitán, ¿verdad? Ahora el tipo pontifica, ahora el tipo explica lo que hay que hacer en materia de salud. Los ex ministros de economía.
2: ¿Por qué no hace cuando estaba?
0: Bueno, todo el mundo.
2: No, ¿por qué no hizo?
0: En este país es muy propio. Después voy a decir también con nombre y apellido. Y si se quiere enojar, ya saben lo que opino de la persona que se quiere enojar, ¿verdad? El ingeniero Pedro Ferreira, cuando habla el tema IPS. Y él fue presidente de IPS, Horacio. ¿Y por qué Pico no hizo en IPS cuando estuvo? ¿Por qué Pico esperar que pasen 10 años y ahí ve la luz y le querés juzgar al que hoy está intentando hacer algo con más valentía que la que tuviste vos? Y el pontífice del IPS. O sea que a mí me da asco, ¿verdad? Porque los perros quieren juzgar desde lo que no hicieron.
2: Cuando tuvieron la oportunidad.
0: ¿Y por qué pico no hicieron cuando tuvieron la oportunidad? Sí. Así fue demasiado fácil. ¿Por qué no hicieron cuando tuvieron la oportunidad? Y varios tenemos así. El propio doctor se va a enojar conmigo, era un amigo nuestro acá, creo que fue compañero de la radio inclusive, pero esto no es personal. Yo estoy haciendo una referencia de hechos y no de personas. Pedro Allí. Pero allí tuvo 25 años en el cargo. 25 años tuvo. Pero él perdió el cargo y él vio la luz. Comenzó él a denunciar todito lo que estaba mal en IPS. Todito. Y 25 años que estuviste, hermano. Y cuando vos estuviste, pero no viste eso. O te callaste porque el cargo valía más que lo que vos podías contar.
1: Yo a veces pienso que es como... ¿viste que se suele decir el amor es ciego? El matrimonio te devuelve la vista. Y en el caso de la función pública, se mantienen ciegos durante que están en el cargo y después al salir le devuelven la vista.
0: Y probablemente, ¿no?
1: Por eso ven lo que no veían cuando estaban en el cargo.
0: Pero lo que no dijiste cuando estabas en el cargo no tenés que decir después, claro. Tenés que ser también caballero. Lo que no te animaste a decir, esto pues es lo que no decís de frente, ya no tenés que decir más después.
1: Y no, porque hay algunas cosas
2: porque que se va a tomar como nosotros decimos ahora, ¿no?
1: Hay cosas que vos querés hacer y la estructura pesada, a veces política, que está detrás te impide. Y si no pudiste, te callas. Pues si no, queda como el que habla todo al pedo. Cuando estuvo, no hizo. Y después cuando sale, dice lo que dan la receta de lo que se tiene que hacer.
0: No, ese es muy propio de los perros. Ponerle yo el día de mañana me voy a la radio, ¿verdad? Y cuando estoy acá, no, todo bien, que en Ambrena, que es la mejor radio, que somos una familia unida, todo. Y mañana me voy, ¿o no? O sea, que ese don Ángelo era un... ¡Qué puta! Era un tembo. El operador luego no venía... Horacio, tal cosa, que pucha, quilombo, cuando ya no estás.
1: Sí.
0: Entonces, pues no. Y no está bien hacer eso. Eso no está bien. Lo que ya no dijiste de frente, aunque sea una gran verdad, ya no tenés que decir nomás. No
2: tuviste el valor, pues.
0: No, ya no tuviste por el valor de decir dónde estaba. Entonces, no diga después.
2: Y si querías cambiar algo, tenía que decir eso.
0: Y las cosas, pues, se cambian de adentro. Cambiar, o sea, claro.
2: Cuando salí, pues ya decía
0: el Ferreira, este tío cree que él va a cambiar ahora desde un micrófono que le prestan.
2: Cuando tuvo su momento, podía haber cambiado.
0: Quién sabe con qué interés le prestan en Ñanduti. Él va a cambiar o del micrófono. Hermano,
1: y encima
0: desde el despacho con la lapicera ni se cambian las cosas, no se cambian desde el micrófono. O si no, con nosotros somos todos superdotados, ¿verdad?
1: No, y además con Santiago Peña. No, es más como antes. Antes vos le publicabas en 2 días en la portada a alguien y ya volaba. Ahora no. Por eso mismo no le cambia. Bien. Por ejemplo.
2: No le importa.
1: Sí.
0: No, y vos sabés que a mí me vació, quiero... No sé, vos sabés que quiero ir a... No sé, lo de Pedro Freire es el que más rabia me da. Porque vos sabés que el tipo, vos le escucháis.

0: vestido nacional. No hay ni cosa que le guste. Mina Feliciano le tiene una presión para este. No hay poronga que le calce ya. No hay poronga. O sea que tiene como el túnel semi-day. Ni si le trae la poronga de Sebastián Escalada. ¿Te acuerdas del video de la clave galante con Sebastián Escalada? Bueno, ni si le trae eso, no le calza ahora. No, o sea que no le. Absoluto. Todo está mal. Todo, todo. Y el tipo se pone a despotricar contra el doctor Fretes. ¿Verdad? Y no, que todo lo está mal, todo está mal. Y el tipo fue presidente de IPS. Y cuando fue presidente de IPS, ¿qué hiciste, hermano?
1: ¿Qué hiciste para cambiar?
0: ¿Qué hiciste, hermano? ¿Acaso no te bautizaron como... ¿Te acuerdas el famoso apodo que tenía por las comisiones que se pedían? Entonces no vale que hoy vos te pongas a pontificar. Tenés que callarte nomás. Vos tenés que callarte nomás. Si vos no fuiste capaz de hacer y dejar a que el otro intente, no le vayan a querer defenestrar porque vos tenés la frustración de no haber, pudiste, pues. De que vos no pudiste hacer, dejar en a que el otro.
1: Entonces, si vos no pudiste, nadie va a poder. Sí. Esa mentalidad capaz tiene.
0: Él es el que más rabia me da, o sea que es imposible de escuchar. No, pero eso no se hace así. Y después le llama y parece que era profesor de Cecilia Rodríguez, de la gerente de abastecimiento. Y le llama ahí, tipo, alumna, luego le trata, pues, ¿verdad? Viste que el profesor, pues, usa de todo, que claro. Todo bola, ¿verdad? Y le quiere tomar examen. Y te cuestiona, todo te cuestiona. Y el tipo estuvo al frente de IPS.
1: Capaz llega a cambiar no la cosa en IPS sin cuestionar.
0: Ninguna
1: si
0: brillante estuvo. Ninguna brillante. No, es el mejor presidente de IPS en los últimos 30 años. Pero ni por asomo. Pedro Alli, 25 años tuvo en IPS. Más solenipio, ¿qué te puede enseñar? Vos sabés que a mí, bueno, yo no le voy a cuestionar a quién le invitan, porque yo también le entrevisté a cada aparato, ¿verdad? Pero un día, Luis Vareiro, hace poquito nomás, un día que había que hacer evaluación de salud pública, le invita Esperanza Martínez, la gorda que se le venció un tinglado de medicamentos.
2: Sí, compró algo que vencía en 3 años, compró para 40 años.
0: Bueno, ahí está, estaba, ¿recordamos quién estaba? Estaba Esperanza Martínez. Y estaba, no digo Julio Borba, que tuvo el tipo la valentía de capitanear en un momento que nadie se animaba, lo dijo Marito, no consigo ministro, nadie quiere ser ministro de mi gobierno. Marito dijo eso en público. Nadie quiere ser ministro de un gobierno que se puede ir la próxima semana. Y Julio Borba se animó, bueno, estaba lo ya, era luego viceministro, se animó y le fue bastante bien, ¿verdad? No digo por Julio Borba, pero Mazzoleni, el tipo que no debe dormir tranquilo porque le debe aparecer el espíritu de varios de miles de paraguayos que murieron por su ineficiencia. Porque
2: COVID.
0: El tipo, en vez de comprarle a las empresas que normalmente traen insumos a Paraguay, le quiso comprar a un clan delictivo que se armó solamente para joderle al Estado, que era el clan Ferreira. Sí. Y eso le hizo, eso le hace cómplice de las miles de muertes que tuvimos. Le hace cómplice de haber entregado una plata por una vacuna que nunca llegaron. Y la tardanza de la vacuna causó un montón de muertes. Y al tipo le invitan para que el tipo le evalúe a la ministra actual. Vos tenés que ser cara dura, bro. Tenés que ser, vos sabés que tenés que ser cara dura. Impresionante.
2: ¿Vos qué harías si te invitan, por ejemplo?
0: Y te vas ahí, porque.
1: Y tenés que decir, no, mira, no malo.
2: Si vos tenés vergüenza, algo de.
0: No, pues los no perros te se mueren, los perros. Bro. Lo que pasa es que.
2: Yo no me iría, por ejemplo, si meto la pata y se me mueren 20.000 personas.
0: Bueno, pero tenés que evaluar. Mazzoleni era médico de mi papá. Buen médico. Se quedó sin paciente. De lo impresentable que se volvió, se quedó sin paciente. Reumatólogo, médico de mi papá era. Pero igual se puede ir a la remil puta un pelado asesino cómplice de miles de muertes en Paraguay por el tema de la pandemia, por la mala gestión del tema de la vacuna y el tema de los insumos, ¿verdad? Y el tipo se le invita, o sea, ya nos olvidamos todito de eso, y se le invita a un programa y el tipo, y bueno, yo quiero evaluar nomás y le pongo un 7 porque, y yo creo que podría ser, pero dejate nada de joder si vos estuviste en el cargo y no hiciste. Si vos estuviste en el cargo y no hiciste, ¿Qué autoridad tenés para hablar lo que yo pregunto? No le cuestiono a Luis Vareiro porque yo también a cada aparato que le entrevisto no me gustaría que me pongan en entredicho en mi entrevista.
2: Pasa
0: que
2: nosotros no somos jueces.
0: Lo que pasa es que los aparatos son mayoría, son, entonces sí. ¿A quién es lo que le van a entrevistar?
2: Y somos periodistas y si a los aparatos no le van a entrevistar,
1: no le
2: van
1: a entrevistar.
0: Bueno, eso es el problema. Claro, pero digo nomás con qué. O sea, otro también. Y acá sí que me voy a ganar la antipatía de un montón de gente, ¿verdad? Pero no me importa, vengan toditos juntos, vengan, pueden llenar WhatsApp de putear, no me interesa, ¿verdad? No me interesa en absoluto. Pueden putearme si quieren. El doctor Filártiga. No hay que putearle pues, porque él pues, es un semidios. Está Dios, está la Virgen María y después ya está el doctor Filártiga. Pero el tipo salió corriendo.

0: viendo. O sea, huyó.
1: ¿Cuántos días?
0: Como un cobarde. Si a vos te dan, o sea, que yo le dije a Frente, doctor, ¿por qué no renuncia? Uno es un tipo millonario, un tipo con prestigio. En el IPS solamente podés perder prestigio. Me dijo, Gustavo, mi condición de militar no me permite renunciar, me dijo. Este es un compromiso que la patria me dio y yo no voy a rehuir al compromiso que la patria me dio. ¿Qué hizo Filardia? Salió corriendo y ahora pontifica. Yo creo que hay que hacer ahí, porque bla, bla, bla. Y después, hermano, 15 días corriste como no una rata, hacer. corriste como una mariquita con taco alto, corriste. O sea, ¿qué puedes hablar si vos no te animaste a quedarte un mes ahí? Si vos no tuviste la valentía, tenés que tener la autoridad moral para decir, yo no quiero opinar porque ese no es un lugar fácil, yo no pude. Nadie dice eso. No. Los perros pontifican como los grandes exitosos. Uy,
2: que cambiaron algo.
1: Y por eso se creó esa famosa frase, Sherry es y suplente. Mm.
2: Pero igual, ellos fueron titulares en su momento.
1: Y sí.
2: Y no pudieron. Y
0: bueno, saludo a mi querido Dani Romero. Dani es compañerito de María Pan de STJ. Está de cumpleaños. Mira, 24 de agosto está de cumpleaños. Está camino al colegio. Muchas felicidades para él. Sus papás, Juan y Marta, son nuestros oyentes de todas las mañanas. Así que muchas felicidades para él. 24 de agosto, cumpleaños de mi querido amiguito y sobrino Dani Romero. Tenemos tapa de la... ¿Falta todavía?
2: Sí, falta todavía.
0: No sé ni por qué salimos hablando de esto, pero...
1: Uno nomás leí.
0: Me da por las bolas nomás.
2: Salimos
0: ya que
2: hablando de esto.
0: El que ocupó el cargo, el que fracasó en el cargo, se convierte en juez, ¿verdad? En árbitro del que está procurando.
1: Ah, en tema hoy la de
2: claro. Nah. No, salimos en esto porque estábamos leyendo la tapa de La Unión que habla acerca de lo que se está haciendo en el cruce de Pedroso. Y ahí salimos en el tema porque muchos dicen que se le está haciendo campaña a la ministra de Obras Públicas para que pierda el cargo. Por eso empezamos a salir en este tema.
1: Suba no le va a cambiar igual, con todos los errores que cometió.
2: Y no, ya se va a quedar hasta que termine este gobierno probablemente, ¿verdad? Seguimos con la etapa de La Unión. Camilo Pérez participó el fin de semana de distintos eventos con motivo del Día del Folclore.
1: Que fue el 22.
2: El 22 de agosto.
0: El sábado.
1: Sí. En los colegios se festejó el viernes pasado. Vi en muchos colegios con trajes típicos, por ejemplo, lindas y lindos. Los muchachos y las chicas que hacían danza, por ejemplo.
2: Festivales había antes.
1: Muchos festivales en distintos colegios fue el viernes pasado.
2: Sí, seguimos con la etapa de La Unión. En el ámbito internacional, Israel anunció que intensificará operaciones militares en Gaza si siguen las hostilidades. También entra en etapa de La Unión. En el ámbito deportivo, Olimpia se quedó con el clásico del fútbol paraguayo al superar a Cerro Porteño por 2-1. Arte y espectáculo confirman a la leyenda del tercero periodo 3 con Nicolas Cage. Es una linda película
0: casi un clásico.
2: El que no sabe hablar en inglés diría Nicolas Cage, ¿verdad?
0: Sí.
2: No, y pues porque
1: Nicolas Coppola.
0: Nicolas Cage, la leyenda del tesoro perdido 3 con Nicolas Cage, ¿verdad? Sí. Bueno, seguimos.
2: Cerramos la etapa de La Unión.
0: Tenemos economía virtual, Horacio.
1: Así es. Por favor. Dice el material principal de economía virtual. Llega la 29ª edición de la Gran Gala y Top de Marcas de la Construcción. El sector de la construcción se prepara para su evento de premiación más importante, como sucede cada año con la llegada de la Gran Gala de la Construcción, donde se reúnen para reconocer a los mejores. En la misma se distinguirá la excelencia a través del innovador Top de Marcas de la Construcción en su edición número 29, en que 100 empresas serán galardonadas. 100 sectores ya participan, ¿no?
0: Decía la vez pasada. Yo no sabía. Era Robinson.
1: Robinson, sí. Que el primer año eran 23 nada más, 23 sectores, y que fue creciendo, creciendo, y ahora llegó a 100.
0: Yo no sabía que Economía Virtual tiene humor ahora en su tapa, ¿no? Que trae chistes y eso.
1: ¿Por qué?
0: Compio una asamblea a las 11 de la noche. Estaba hablando en serio, Horacio.
1: ¿En serio? No esperábamos llegar a ese.
0: Por virtual era, ¿verdad? Anda muy simpático, Horacio.
1: No, es en serio. En serio.
2: Y si ya te dormiste, no participes. Chavo, bueno. Perdiste ya.
1: Y por ahí esa es la intención.
2: Sí, que no participen todos, ¿no?
1: Y los vigilantes también. De hecho, los que... Bueno, voy a llegar a ese título ahora. Dice, FIUNA convoca a cuarta elección de decano para las 11 de la noche. Esto es hoy. Pasa que el reglamento dice que tiene que cuando no se dirima en una asamblea, se vuelve a votar 48 horas después.
0: ¿Sabe qué es lo que hay que votar? La extinción de la Facultad de Ingeniería. Eso es lo que hay que votar. Eso se merecen si es que gana realmente decano ahora.
2: Las 11 de la noche van a votar.
1: Y ahí pues se cumple 48 horas de la elección del sábado. Pero
2: elección Bopi.
1: Pero pueden hacer el martes a la mañana, porque necesariamente a las 11 de la noche. Y, pero igual yo he visto la convocatoria ya del centro de estudiantes que
2: pero
1: van a estar vigilando. Sí, claro, y hay que ir para votar. Y los viste que votan los representantes y los representados van a estar ahí vigilantes porque hubo intento de distorsionar ya la voluntad popular de acuerdo a los comentarios. Dice, la Facultad de Ingeniería de la Universidad Nacional de Asunción convocó al cuarto intento de elección de decano para este lunes a las 23 horas. La comunidad educativa denuncia que es para tener la menor cantidad de participación posible. En las elecciones del jueves 20 y el sábado 22, el resultado fue de 7-7 para Rubén López y Cirilo Hernández. Y ahí en la foto se ve, toda la facultad está empapelada por los estudiantes.
2: Por eso es importante que sea impar, ¿verdad, Horacio?
1: Y sí.
2: Porque si no, te quedas con eso.
1: Y sí. Y bueno, y además, el que convocó para esta hora es el Tribunal Electoral, donde, según los que comentan, hay tres miembros que son afines al decano. O sea, obviamente van a actuar de una manera que sea más conveniente para el decano
2: actual.
1: ¿Por qué
2: a las 11? No sé, ¿tienen información de que alguien tiene actividades ahora?
1: Y no puede ser. ¿Viste que el reglamento dice 48 horas? Y la asamblea pues terminó a esa hora el sábado. ¿Por qué
0: no hacen mañana?
1: Y, exacto, eso es lo que yo digo. ¿Por qué no hacen el martes en la mañana?
0: O sea, que es legal.
1: No, dice exactamente.
0: Es legal, sí. Lo van a hacer. No, es legítimo.
1: Y no.
0: Es legal, pero no es legítimo.
1: Tiene tufo a trampa.
0: La ley pues no te dice que vos no podés hacer a las 11 de la noche, pero no es nomás legítimo y no es elegante hacer. Y en la vida hay que ser elegante, más cuando vos ya tenés...
2: Si da para pensar.
0: Claro, o sea, te...
1: Da la impresión de que se preparó para...
2: Armarse a esa hora para...
1: Para algo. Quitar algún tipo de ventaja.
0: O sea, que, Diego, o sea, yo tengo... Yo voy a cumplir el 7 de noviembre. Me acuerdo muy bien porque es el cumpleaños de mi hija. 7 de noviembre yo voy a cumplir 4 años en la radio. Algo que nunca entendí, Diego. Ponela por pantalla completa. O sea, que hay una cuestión geométrica. ¿Por qué si yo estoy sentado exactamente en el medio del estudio, la ventana está inclinada? O sea, que yo nunca entendí eso. ¿Alguien me puede explicar? Porque es geométrico, ¿eh?
2: La mesa, seguro.
0: No, pero ¿cómo si está exactamente en el medio? Y la ventana también está en el medio. Pero en la pantalla parece que está inclinada la ventana, ¿verdad?
2: Y por la cámara, sí, acá parece que ¿sí? La mesa está un poco más hacia ahí y se ve el borde de la ventana.
0: No, en el medio está. Está bien distribuido. Una magia de la pantalla.
1: Y puede ser.
0: Bueno, yo siempre quise preguntar, ¿por qué será que si vos estás en el medio de del salón, en el medio de la mesa, en el medio del coso... En la pantalla sale inclinado. No sé si es de tipo Carlito Vera, de tipo el Choco Velar.
1: Decía, ¿cómo se llama? Ortiz, el mediocampista de Guaraní. Ah. Y es la pregunta del millón.
0: Es la pregunta del millón.
2: ¿Cómo bueno, es? Ángel. Llama?
0: Ángel Ortiz. Angelito Ortiz. Angelito bueno, Ortiz sí. Seguimos.
1: Sí, dice Cavapi explora opciones para custodiar activos. El Digital Asset Forum Paraguay 2026 en Asunción con el objetivo de acercar a la industria financiera tradicional al ecosistema de activos. El gerente general de la Caja de Valores del Paraguay, Marcelo Prono, formó parte del panel de tokenización e inversión. El mercado de capitales entra en la era digital y nuestra bolsa de valores que cada vez va integrándose más al mercado bursátil internacional. También dice Economía Virtual, Paraguay activa su red diplomática para atraer inversiones forestales y estudiantes de UAA, es Universidad Autónoma de Asunción, piden un mayor
0: medio,
1: sí, un árbol de Iguapó.
0: Está Jejuí casi
1: 15 de agosto
0: puede ser.
1: Entre 15 de agosto y
0: hoy. Exactamente, sí, señor.
1: Exigen un mayor nivel de docentes. Hay un problema ahí que hay docentes que no tienen mucha llegada a los alumnos, entonces los alumnos piden que algunos, los que no se entienden con ese, piden que se habilite otra sección porque hay la cantidad de alumnos además. Y no le responde la universidad y ya se hizo una revuelta, una firma. ¿Y en
2: privado se puede hacer la cátedra paralela?
1: Y se puede hacer.
2: Y en... y piden los alumnos y después...
1: Sí, se puede hacer. De hecho, está previsto.
2: Te dan otro profesor y vos optás con quién tener clase.
1: Sí, se puede. Sí, se puede.

0: Profesor, yo y Horacio el titular, después le hacen cátedra paralela y me llevan a mí.
1: Está entonces, permitido.
0: Si vos querés entrar conmigo a la clase, entra conmigo.
1: Está Horacio. Permitido también. Y de hecho se hace. Y eso es lo que piden ellos. Y en este caso no les responde. Y además, pero hay de hecho otros problemas en esta universidad. Viste que están los créditos de extensión universitaria que uno tiene que hacer paralelamente.
0: Sí.
1: Bueno. En los cursos paralelos particulares que hace la universidad le dan crédito. Bueno, ¿y qué pasa? Ponerle que salga un seminario, por decir, 200.000 guaraníes. Para el alumno que necesita puntos para sumar crédito le cobra 400.000. Para los alumnos es el doble y para ellos es obligatorio. Un curso que es mucho más barato. Y hay una serie de irregularidades que no aguantan más los estudiantes y empezaron a hacer
0: también. No le aceptan también la cátedra paralela.
1: No le aceptan la cátedra paralela en una carrera que es ingeniería informática. Y bueno,
0: difícil, pero como en privado cuesta más.
1: Sí, cuesta más. Pero
0: si hace cátedra paralela.
1: Y el problema es que se volvió en algunas universidades, hay muy buenas universidades privadas, en algunas extremadamente mercantilistas ya. Y de hecho ya es caro de entrada, pero con ese tipo de acciones de, por ejemplo, exigirle participar de otros cursos adicionales y cobrarle a los alumnos el doble porque necesitan el crédito de extensión universitaria es...
0: Claro, te aprovechas, pues algo obligatorio.
1: Aprovecharse, sí, es aprovecharse y está mal, está súper mal. Y con este tema terminamos la portada de Economía Virtual, que pueden ampliar si quieren... Estos temas en www.economiavirtual.com.py.
2: Bueno, tenemos News Media también para compartir, Chiche, por favor.
0: Sí, Paraguay proyecta su riqueza natural con la 15ª Feria de Aves de Sudamérica. Senatur realizó el lanzamiento de la 15ª Feria de Aves de Sudamérica, un evento que posicionará a Paraguay como destino para observación de aves. Entonces, si quieren ver aves, tienen que irse a esta Feria de Aves de Sudamérica que se va a realizar en Paraguay. En otro título, CONACYT promociona becas postdoctorales de Marie, ¿cómo se lee este, Horacio? Skolodowska, le dice. Mira vos.
1: No sé,
0: 2026, CONACYT ofrece oportunidad para investigadores con doctorado que busca fortalecer su trayectoria científica. Las acciones postdoctorales Marie Skolodowska, dice acá, impulsan el potencial creativo e innovador de investigadores. Los que saben pronunciar esto y nos escuchan seguro se están riendo nosotros, ¿verdad? El tema de un apellido bastante...
1: Y tenés que resolver pronunciando en castellano, sí. Ya está.
0: Leer nomás en castellano, ¿verdad? Sí. Como le pasó en un discurso al expresidente de la República, Cecilio Báez, ¿verdad? Que le... Cecilio Báez creo que fue.
1: Sí. Cuando dijo Shakespeare le dijeron.
0: Y después
1: habló todo en inglés.
0: Sí, yo todo su discurso en inglés. ¿Verdad? Qué nivel era. Mira, Paraguay recibe medicamentos e insumos para fortalecer servicios. La 9ª región sanitaria perteneciente a Paraguay fue abastecida por el Ministerio de Salud Pública y Bienestar Social con un lote de medicamentos, insumos y reactivos de laboratorio que superan los 900 millones de guaraníes. En otro título, capacitan a apicultores para la potenciación de las abejas, para la protección de las abejas en el Chaco. Técnicos en apicultura del Viceministerio de Ganadería capacitaron a productores sobre abordaje y rescate de abejas melíferas, fortaleciendo los conocimientos para el manejo seguro de enjambres y colmenas. Entonces, también esta capacitación a los apicultores en la zona del Chaco paraguayo. En otro título, Clínica Móvil llegó al barrio Tembetarí con servicios de salud. Y con esto cerramos la etapa de News Media.
2: Bueno, tenemos la tribuna también para compartir.
1: Sí, sí. Dice, Paraguay afianza unión con Taiwán y apunta al mercado Indo-Pacífico. La región Indo-Pacífico es estratégica, pues representa cerca de la mitad de la población mundial, más del 40% del Producto Interno Bruto Global y la mitad del comercio internacional. De eso habló ayer domingo el canciller Rubén Ramírez Lezcano durante su visita a la tribu en el programa con Hugo Biederman para Paraguay. Ese nicho es clave por la demanda de alimentos y tecnología. El ministro destacó el giro en la relación bilateral con Taiwán, ya que pasó de la asistencia financiera al intercambio comercial directo y de tecnología de punta. Asimismo, detalló el alcance de la

0: agenda con los principales aliados internacionales del país en Asia y América del Norte. También se refirió a la firma del acuerdo suscrito durante la visita oficial del presidente Santiago Peña a Taiwán para la conformación del primer centro binacional de datos e inteligencia artificial. Como resultado de este pragmatismo diplomático, Taiwán se posicionó como el principal destino de exportación para la carne vacuna y porcina paraguaya. Indicó que la visión diplomática tiene como meta utilizar la fusión como plataforma para ingresar a mercados de gran escala en Asia. Igualmente, apuntó el avance de conversaciones comerciales y misiones oficiales con países de la región como Singapur, Filipinas, Indonesia y Vietnam. Para sostener este flujo comercial hacia los mercados del Pacífico, el gobierno coordina la integración de planes logísticos como el corredor bioceánico, el mantenimiento de la hidrovía Paraguay-Paraná y el aprovechamiento de la zona franca de 11 hectáreas que posee Paraguay en el puerto chileno de Antofagasta. El resumen del editorial dice: el objetivo es sostener y blindar la solidez bancaria. La tribuna plantea preguntas normales para una sociedad dedicada a precautelar el mundo bancario financiero. Ellas merecen respuestas en el espíritu de colaborar en la marcha sólida del sistema de responsabilidad que corresponde a todos los involucrados. A nosotros también como comunicadores nos corresponde utilizar los términos adecuados para muchas veces no generar nerviosismo en el sistema.
1: Quiero decir esto, más allá de la del encono que ya hay o de la disputa que hay entre bancos, yo no quiero que caiga Buenobank y tampoco querría que caiga el banco Atlas. Creo que sería muy miserable que alguien plantee, y sería doblemente miserable que alguien plantee desde un micrófono la posibilidad siquiera de que un banco caiga. Y digo esto porque yo era bastante niño, pero yo recuerdo la crisis bancaria de la década del 90. Yo he visto vecinos nuestros en el barrio obrero de Asunción morir por haber perdido el ahorro de toda la vida, por la frustración de haber perdido un ahorro de toda la vida. Eso causó mucho daño a la sociedad paraguaya, causó muertes, rompió familias, gente que entró en depresión, gente que nunca más se recuperó, empresas enteras que pueden caer. Yo particularmente,
0: muchísimas empresas quebraron.
1: Esta es mi opinión, yo no quiero comprometer a nadie con mi opinión. Yo no quiero que caiga Buenobank, yo no quiero que caiga Banco Atlas, yo no querría que caiga ningún banco, ninguno, ni siquiera si tuviera un problema personal con el dueño de un banco. Creo que no está bien que especulemos con que un banco vaya a caer o no, porque eso se llama terrorismo financiero. Si un banco está pasando por una situación complicada, lo que tenemos que pedir es que las instituciones encargadas de sostener el sistema bancario le presten toda la ayuda, le tiendan la mano para que ese banco se pueda poner de pie y pueda caminar para adelante. Lo que no podemos hacer es especular o, no sé, diría yo, regocijarnos con la posibilidad de que un banco vaya a caer, porque eso va a generar demasiado daño. Demasiada gente va a perder su plata, demasiada gente va a caer en depresión, mucha gente va a morir o va a ver cerca la muerte con el simple hecho de que el banco comience a tener problemas graves. Entonces yo aprovecho esto para decir, porque yo escucho que con mucha liviandad muchos colegas dicen: joata tal banco, te dice. O el banco ese, eso que le pasó al banco Master de Brasil va a pasar acá también. Y siento que hay un ánimo de que ojalá que pase, ¿verdad? Y el menos damnificado de un caso como ese es el dueño del banco. El dueño del banco en otro caso va a enfrentar un proceso, ¿verdad? Pero tiene respaldo para defenderse y tiene respaldo para aguantar.
0: Claro.
1: El verdadero damnificado va a ser el ahorrista.
0: No solamente el ahorrista, porque siempre hay daño colateral, como se dice. Un tipo que tiene su plata y está haciendo trabajar, y tiene su capital operativo, por ejemplo, y tiene un gran comercio donde trabajan 500 personas. Para comenzar, le va a despedir de las 500 personas a 200 más o menos. Sí. Siempre el más humilde es el que paga cuando hay este tipo de irresponsabilidades y se causa un daño a alguna entidad del sistema. Recuerdo cuando uno de los bancos más grandes y uno de los últimos que cayó fue el Banco Alemán. Era el segundo.
1: Sí, señor.
0: En tamaño y la cantidad de

0: gente perjudicada, que impactó tremendamente a la economía.
1: Y vos sabés que recuerdo el caso del Banco Unión, para la gente que no recuerda, el Banco Unión quedaba donde hoy es el Ministerio de Industria y Comercio.
0: Sí, sobre Mariscal López.
1: El Banco Unión, cuentan los que fueron protagonistas directos en primera persona de aquella historia. La tarde, bueno, a ver, mataron el banco en la mañana de la jornada en cuya tarde llegaba el auxilio económico.
0: Sí.
1: O sea, había una intención de que caigan los bancos, pero eso generó demasiado dolor, muchas familias rotas, gente que murió, gente grande que dijo, acá estaba el ahorro de toda mi vida, empresas que cayeron. Yo creo que, no sé si estoy equivocado, pero nos llevó una década a recuperarnos de eso. Y todavía hay fantasmas que están dando vuelta por culpa de que hoy todavía no debería pasar esto. Hay gente que dice, vos pido sí que es seguro poner tu plata en el banco. Hay gente que todavía pone bajo la almohada. Hay gente que arma un búnker en su casa, que pone bajo la tierra, bajo su colchón. Y eso es producto de un estigma que quedó de la crisis bancaria en la década del 90.
0: Sí.
1: ¿Les parece, Pío, que tenemos que nosotros colaborar con un comentario malicioso, irresponsable, diciendo, o sea, que tal banco puede caer? Y doblemente miserable si lo hacemos en un micrófono.
0: Sí.
1: Porque el simple
0: o por las redes sociales, o que la gente retuitee o, claro, comparta esa información irresponsable.
1: El simple comentario puede hacer de que hoy, al terminar el programa, frente a una sucursal, vos tengas 200 personas intentando quitar su ahorro, que en muchos casos puede ser grande, y ahí sí puede tener
0: y ocurrió, ocurrió así con un banco en el 95.
1: ¿Sí?
0: No tenía ningún problema y se dijo en los medios de comunicación, tal banco parece que tiene problemas, y después de eso, una hora después, había 300 personas en la fila frente al banco y se hizo colapsar.
1: Es el gran
0: problema. Por eso hay que tener muchísimo cuidado al hablar. Lastimosamente ahora se la pelea política,
1: sí,
0: hace que se meta mucho
1: en terrible el tema. Y en la pelea política, donde las armas son los diarios, los canales y las radios de los grupos.
0: Sí.
1: Y no está bien. Y lo peor de todo es que hay colegas que se hacen de los soldados, de los mariscales, y son soldaditos de una pelea ajena, que mañana le puede tener la vereda enfrente, porque la vida es así, gira, es una rueda que gira, ¿verdad?
0: Oye,
1: y opino esto del banco, de uno de los bancos, y opino esto del otro banco también. No quiero que caiga ni uno ni otro, no quiero que tengan problemas ni el banco A ni el banco B.
0: Sí.
1: Opino esto de todos los bancos y de todas las cooperativas. Yo particularmente no quiero que ninguno tenga problemas, pero ninguno. Lo mismo pasó con la cooperativa donde era dirigente el ex diputado, hoy narco, condenado, Juan Carlos Osorio.
0: Sí.
1: La gente
0: hasta decía, ahora no se recupera.
1: Ojalá se caiga por completo la cooperativa que le prestó su estructura a un narcotraficante. ¿Qué culpa tienen los socios? Sí. La cooperativa coge los socios, no porque coyunturalmente tengan un mal presidente, quiere decir que los socios se merecen que su cooperativa se caiga. Una cooperativa gigantesca que felizmente está intentando ponerse de pie, ¿verdad? Pero digo nomás esto, que los perros pues toman esto como una guerra personal. Los perros no le gustan la cara a Miguel Vázquez y quieren que caiga su banco, y detrás de él que caigan 2 millones de ahorristas. O sea, los perros tenían un problema que de hecho generaba demasiada repulsión, Juan Carlos Osorio, y querían que caiga la cooperativa de San Cristóbal. Y detrás de eso, miles de ahorristas. No está bien.
0: Y los más perjudicados siempre son los más pobres
1: en la cadena. No está bien, totalmente, no está bien eso. Y por lo menos, no le vamos a pedir a Doña María con su rulero que se va a la peluquería y que chimosea. Y dice, Bopio, viste que Bopio, ¿dónde tenés tu platita peluquera? Porque viste que, bueno, no le pidamos a la Doña María con su rulero. Le pido a los colegas que se forman para tomar un micrófono, que seamos responsables. Nosotros somos hasta el peor periodista. A alguien le forma opinión.
0: Sí.
1: Vos sabías que al peor periodista igual alguien le escucha, igual alguien le cree. Mi amo, mamá, ahí está diciendo recalen. Y con esto no estoy diciendo que yo sea el peor, ¿verdad? Creo, ojalá no esté muy cerca de esa lista. Mi amo está diciendo ahí que, y que tal vez si nos vamos. Y se suenan el 27 y se van con su mochilita y se van allá a sacar sus 30 millones que tienen en el banco. Pues después va a ser otro y otro y otro y otro.

0: Lo que tenemos que contar es que existe el fondo de garantía.
1: Sí.
0: O sea, uno que tiene hasta 75 salarios mínimos depositados en el banco tiene una cobertura del 100%.
1: Estamos hablando de 220 millones más o menos.
0: Más o menos.
1: ¿Es por ahorrista? ¿Es por ahorro? ¿Es por banco?
0: Por cuenta.
1: Por cuenta.
0: Por cuenta.
1: Por
0: si cuenta. Vos tenés varias cuentas, en todas esas cuentas tenés hasta 75 salarios. Yo por eso en cada cuenta hasta 75 salarios mínimos nomás tengo depositado.
1: ¿Y cuánto tenés?
0: Y eso es secreto
1: bancario. Yo lo que tengo son muchas cuentas a pagar. No a cobrar. Bueno, sí. Seguimos.
0: Bueno, sí, Banco de Alimentos, Solidaridad Frente al Hambre, dice, y se ve una foto enorme en la portada del diario La Tribuna. En política, consumo masivo de energía de las criptomineras afecta a la reserva, afirma Carlos Mateo Valmelli. Y en economía, antecedentes que interpelan a la transparencia y gestión del Banco Atlas. Dice también, y con este tema terminamos la portada del diario La Tribuna.
1: Sí, señor. Partidos que faltan entre hoy y mañana de la fecha de clausura, Chiche, por favor.
2: Sí, tenemos los partidos para el día de hoy. El encuentro entre el partido del Deportivo Luqueño. En el partido entre el Luqueño y Nacional recibe al Deportivo Luqueño. A las 16 horas va a ser el partido en el estadio Arsenio Erico, y también el otro encuentro entre Libertad y el Deportivo San Lorenzo. Sí. Libertad, que tiene la posibilidad de extender su ventaja con respecto a los equipos que vienen mal, y en este caso Cerro Porteño, ahora que perdió el clásico. Cerro que queda con 6, Olimpia que suma 9 puntos con la victoria ante Cerro Porteño, se va posicionando en el campeonato. Libertad ante San Lorenzo, este partido va a ser a las 18:30 horas en La Huerta, en Barrio Jara, esa zona.
0: Sí, Barrio Jara.
2: Barrio Jara, la zona
0: de. Antes le decían Tuyucuá.
2: Sí, Tuyucuá se le dice a la cancha de Libertad también, La Huerta, el estadio de Libertad. En esa zona y en ese estadio va a ser el partido a las 18:30 horas. Y el día de mañana a las 18:30.
1: Barrio Jara.
2: La Mercedes.
0: No, por Barrio Jara más hacia arriba.
2: Sí, más hacia arriba, hacia Meliano.
0: Es pegado a.
1: No, yo creo que la avenida General Santos.
2: Divide.
1: No, espera. Sí.
2: Sí. Hola.
1: La avenida General Santos divide. De este lado es. No, espera, nada. Libertago está en General Santos.
2: Sí, General Santos y Artigas.
1: No, miento, porque la parroquia también está del otro lado. No, sí. No tiene nada que ver la avenida, no le divía nada, no divía un carajo. No. Mm. Bueno, pero yo creo que es La Mercedes. Ex barrio Tuyucuá, ¿verdad?
2: Tuyucuá,
1: sí. Así es. ¿Después?
2: Y los partidos del día de hoy. Para mañana tenemos 2 de mayo ante Guaraní en Pedro Juan Caballero a las 18:30.
1: Sí, señor, en la terraza del país, ahí está. Hacemos un contacto, nos vamos hasta Germán Efraín Arce, nuestro compañero, está en exteriores. Es lunes, está allí con Antonio Coronel, el terror de las mujeres casadas. Vamos a estar en contacto en exteriores, por favor.
3: Hola, Gustavo, ¿cómo estás, equipo? Nos encontramos ahora mismo en la huelga de médicos que está llevando aquí a cabo en el ex seminario metropolitano con la doctora Marlene Riveros, que nos va a comentar un poco acerca de esta huelga que se está llevando hoy y se va a extender hasta el día viernes. ¿Qué tal, doctora? ¿Cómo estás?
4: Muy buenos días, muchas gracias por estar aquí con nosotros. Sí, hoy iniciamos la huelga nacional de médicos, que es a nivel país. Las 18 regiones del país se están plegando a esta huelga, están llegando desde todos los puntos del país, de San Pedro, de Alto Paraná, de Itapúa, de todos los lugares están llegando hoy, y de aquí vamos a marchar para el Ministerio de Salud.
3: ¿Cuántos médicos aproximadamente vinieron alrededor del país?
4: Estamos calculando que son aproximadamente 5.000 médicos los que van a estar el día de hoy aquí.
3: ¿Por qué se están manifestando? ¿Cuál es? ¿Qué le piden al gobierno?
4: Bueno, nosotros tenemos ahora mismo 4 causales para la huelga. Uno es el reajuste salarial, otro es el tema del pago doble por feriado, las mejoras en los hospitales, que incluye también completar los equipos médicos en los hospitales, y también el tema de la desprecarización de médicos.
3: ¿Hace cuánto tienen un reajuste salarial?
4: Desde el año 2012 nosotros no tenemos un reajuste salarial, son 14 años sin reajustar.
3: ¿Cuánto tendría que ganar el médico hoy en día?
4: Nosotros en el 2012 estábamos ganando 2.8 salarios mínimos, hoy estamos en 1.5.
3: ¿Cuál es la respuesta que recibieron por parte del Ministerio de Salud?
4: La verdad que no tuvimos cuatro tripartitas y no tuvimos ninguna respuesta a ninguno de los puntos. En el punto de desprecarización, nos informaron que íbamos a tener dos

0: 1.300 nombramientos, pero estos 2.300 nombramientos son de un periodo fiscal anterior ya.
1: ¿Se sienten abandonados por parte del Estado?
0: Nos sentimos que no somos escuchados, que no quisieron resolver esta situación.
1: El anuncio de salud de 11.000 nuevos médicos vinculados días antes de la huelga.
0: La verdad que no son 11.000 médicos, son 11.000 vinculaciones para todo el personal de Blanco. Son 2.300 para médicos, pero estos 2.300 son de un ejercicio fiscal anterior que ya estaba programado y anunciaron ahora. Pero nosotros el día viernes le preguntamos en la reunión cómo vamos a continuar, porque son 2.300 ahora, pero son 9.000 médicos contratados. Preguntamos y no nos supieron decir cómo, no nos dieron una respuesta.
1: Por último, si el ministerio no da una respuesta concreta para usted, sector médico, ¿cuál sería la respuesta definitiva?
0: Nosotros estamos analizando ir a una huelga indefinida, pero eso vamos a decidir intrahuelga en la asamblea.
1: Gracias. Muchas gracias, Gustavo. Esas fueron las palabras de la doctora Marlene Riveros acerca de todo este paro que está dejando en vela a todo el país debido a sus repercusiones. Muchas gracias, estamos en contacto.
2: Bueno, ahí está nuestro compañero Germán Efraín Arce. Yo quiero sentar una postura al respecto de esta huelga de médicos. Yo sé que los médicos son semidioses, son intocables. En manos de ellos normalmente está la vida de cualquiera de nosotros. Merecen todo nuestro respeto y toda nuestra gratitud por el gran trabajo que hacen, pero a mí me parece que la huelga es inoportuna. El viernes nomás el Ministerio de Salud anunció la desprecarización de 11.000 funcionarios.
3: Sí.
2: O sea, hay que entender
3: 9.000 más o menos personal médico, de Blanco.
2: Sí, sí. Y 2.000 administrativos.
3: Así es.
2: Estamos en una situación complicada nosotros en materia económica, y con todo eso se está haciendo lo que se puede y todo debe ser gradual. O sea, todo bien con que los médicos quieran trabajar con menos carga horaria. Todo bien con que los médicos quieran ganar más. Pero es lo gigante, es genuino. Pero hacerle una huelga de 5 días, que ahí dice la doctora, se puede convertir en indefinida. O sea, yo creo que este es un momento político y la huelga es política. No le encuentro otra explicación en medio de una situación en la que el gobierno anuncia la desprecarización de 11.000 funcionarios y igual hace una huelga. Semana del Mundial de Rally, anuncio de cierre de ruta en Itapúa por parte de los médicos. O sea, a mí, yo creo que a lo mejor se merece el presidente de la República, el ministro de Economía, esta huelga. Pero háganle una huelga a él, háganle una manifestación a él. No le dejen al paciente sin la posibilidad de ser atendido en todo el país con una huelga que para mí era absolutamente evitable. Mm.
3: Bueno, y vamos a poner a prueba al ministro del Interior también. Si se cierra, se tiene que despejar. Y la policía tiene las atribuciones de usar la fuerza para eso y tiene que usar. Sí.
2: Quiero mostrar los dos comunicados de IPS y de clínica, porque la huelga es para establecimientos sanitarios de salud pública. No se pliegan los médicos. El mismo médico que atiende los dos no se va a ir a su trabajo de salud pública, pero se va a ir a su trabajo de IPS o de clínicas.
3: Sí.
2: La huelga no afecta ni IPS, ni salud, ni clínicas. Leen, Puchillo, por favor, este es el IPS.
4: Sí, el Instituto de Previsión Social informa a sus asegurados y a la ciudadanía que ante la medida de fuerza anunciada por el Gremio Médico Nacional para esta semana, los servicios de la previsional funcionarán con normalidad. El IPS respeta las reivindicaciones y los legítimos mecanismos de representación y diálogo gremial de los trabajadores, así como las gestiones orientadas a mejorar las condiciones laborales y profesionales del talento humano en salud. Al mismo tiempo, la previsional mantiene con prioridad la atención a sus asegurados y la continuidad de los servicios en sus hospitales, clínicas, unidades sanitarias y demás dependencias, garantizando el normal desarrollo de las consultas, estudios, cirugías, internaciones y demás prestaciones programadas. Entonces, el comunicado de IPS.
2: Bueno, tenemos el hospital de clínica también para compartir, por favor. Ahí está.
4: También la Facultad de Ciencias Médicas de la Universidad Nacional de Asunción, como institución formadora de profesionales en ciencia de la salud y responsable del Hospital de Clínicas, expresa su solidaridad con el Gremio Médico Nacional y manifiesta su apoyo a sus legítimos reclamos por una adecuada valoración profesional, mejores condiciones laborales y una remuneración justa en el ámbito de sus competencias. La Facultad de Ciencias Médicas, la UNA, continúa impulsando las gestiones orientadas a mejorar las condiciones laborales y salariales de sus funcionarios, convencida de que la dignificación del talento humano es indispensable para fortalecer la educación médica y la salud pública. Al mismo

0: Tiempo, reafirmamos nuestro compromiso con los pacientes y con la continuidad de los servicios ofrecidos por el Hospital de Clínicas, confiando en que el diálogo de responsables permita alcanzar soluciones justas y sostenibles. San Lorenzo, dice ahí, 23 de agosto del 2026.
1: Bueno, ahí están.

0: la reducción de carga horaria de manera gradual, pero me parece que la huelga es inoportuna. Tenemos ahí la palabra de la doctora Rosana González para compartir también testimonio captado por nuestro compañero Germán Efraín Arce. Mientras, me preguntan acá, Horacio, si el fondo de garantía también es para las cooperativas.
1: No, las cooperativas no tienen fondo de garantía.
0: O sea que
1: si vos perdiste tu ahorro ahí en la cooperativa, perdiste. El sector que sí está conformando un fondo de garantía es el de las cooperativas de producción. Un fondo de garantía impulsado por la Confederación de Cooperativas Rurales del Paraguay. Están FECOPRO,
0: CONCOPAR.
1: Ellos van a tener un fondo de garantía. Ellos ya están constituyendo desde el año pasado, ya tienen plata.
2: Para tener.
1: Que se está formando el fondo para responder. Creo que va a llevar 3-4 años más o menos conformar totalmente el fondo.
0: Sí. Pero
1: y se van sumando. Ahora mismo no.
0: O sea que si vos tenés un... las cooperativas tienen CDA también.
1: Sí, tienen.
0: Si vos tenés un CDA, si vos tenés un ahorro en la cooperativa y la cooperativa cae, ulesio.
1: Claro.
2: Chau.
1: Chau. Adiós.
0: De ahorro.
1: Sí.
2: Y una gran cantidad de gente tiene.
0: Bueno, ahí lo que está la responsabilidad del INCOP, de ser claro en el control.
1: Sí.
0: ¿Verdad? De ser muy claro en el control. No puede caer una cooperativa de la noche a la mañana. O sea, nadie luego cae de un día para otro. Hay señales que se van dando.
1: Sí.
0: Y ahí es que tienen que intervenir.
1: Robos sistemáticos por un sí. X periodo de tiempo. Así como ocurrió en Porabotí, que de tanto en tanto solemos.
0: Ahí no recuperaron espacio.
1: No. Chao. No. Muchos murieron incluso esperando.
0: Anina,
1: sí, porque muchos de los socios son jubilados. Y que tienen, por ejemplo, dinero que recibieron de un retiro voluntario.
0: Claro. ¿Viste la
1: más
0: ventaja,
1: su ahorro y...?
0: La ventaja de tener un economista en el...
2: Claro.
0: Yo no tengo que saber nada, ni economía ni deporte. Para eso tengo acá dos partners para tener toda la información.
1: Los periodistas tenemos esa característica. Sí. No hace falta saber
0: No, hay todo. Que saber. Hay que preguntar nomás al teléfono que sabe.
1: Sí,
0: sí, claro. ¿Verdad? Y preguntar, ¿verdad? Bueno, vos ahí, los periodistas, los que son buenos periodistas, vos tenés... Nosotros tenemos varios en Paraguay que son distribuidores nomás.
1: Sí.
0: Tipo... Son moderadores, ¿verdad? Habla uno,
1: el periodista
0: otro,
1: tiene que ser un buen moderador.
0: Exacto. Tenemos la palabra de la doctora Rosana González, que es la principal protagonista de esta huelga de médicos.
3: Las guardias no se van a resentir. También terapia intensiva y diálisis se va a realizar. Nosotros no vamos a poner en riesgo la vida de las personas, pero nosotros necesitábamos este tiempo para reunirnos en este lugar y poder elevar esta voz única de todos los médicos para poder tener una solución, porque lo contrario es como que nos está dimensionando que hoy estamos en una situación crítica. Nosotros ya no podemos solventar nuestros propios gastos y la mayor parte de nuestros colegas se tienen que trasladar a 50, 100 kilómetros, y el hecho de tener que pagar ese transporte, ya sea no solo combustible, sino que el mantenimiento del auto, los peajes. Y muchos dirán, ¿y por qué no pagan por qué no se van en buses o no se van? Tenemos un horario diferenciado, que tenemos que llegar dentro de los hospitales a cierto horario y salir para llegar a otros lugares, y es imposible hacer esa forma. Y el costo del traslado luego ya nos lleva a la mitad del salario. Nosotros no tenemos ningún tipo de bonificación, ni de desarraigo, ni de transporte, ni de peligrosidad, nada de lo que cobran en los otros ministerios. Nosotros no estamos pidiendo eso. Nosotros estamos pidiendo que nos reajusten el salario. Si nosotros hubiéramos reajustado el salario, como se reajustó el salario mínimo del 2012, hoy teníamos que estar ganando 8.999.000 guaraníes por mes.
4: El último reajuste fue en el 2012.
3: Y hoy lo que nosotros estamos exigiendo es el salario mínimo médico. Nosotros queremos y exigimos 2.8 salarios mínimos. Existen otros grupos ocupacionales que tienen un salario mínimo, como son los bancarios, como son los guardias de seguridad, que no pueden bajar, que rondan más o menos los 5 millones de guaraníes. Y nosotros también exigimos un salario mínimo médico y también mejorar las condiciones laborales. Y eso va muy de la mano en la contratación de más médicos, porque nosotros podemos estar diciendo que se contraten más médicos, pero ¿quién va a querer ir? Y hoy el gobierno está hablando de la construcción de hospitales en Curuatú, en Santaní, en el Chaco paraguayo, pero con el salario de 5 millones de guaraníes, nadie va a ir.
4: ¿Qué pasó? La policía le está avisando a los choferes, los colectivos, que ya no van a poder salir del predio.
3: No, eso no vamos a permitir nosotros, que nos coarten la libertad de tránsito.
4: Están metiendo

0: los buses adentro, sí, y se le está avisando a los choferes que no van a permitir.
1: Le están amenazando a los choferes del colectivo. Nosotros en ningún momento escondimos cuál va a ser nuestro cronograma. Estamos en todas las redes sociales. ¿Cuáles van a ser el cuál va a ser el cronograma y el trayecto que íbamos a hacer? Dijimos que nos vamos a ir en buses hasta el Ministerio.
2: Bienvenida a la vida real, mi querida doctora Rosana González. Bienvenida a la vida del respeto y de la seriedad. Para hacer una huelga, ella es sindicalista hace mucho tiempo, ¿verdad? Yo sé que ella es una persona, no tiene mucha tolerancia a la crítica y probablemente se va a enojar y no va a atender más al teléfono, pero bueno, una más de la lista. Una más para el cuaderno y algo músico, ¿verdad? Cuando vos sos un profesional que trabaja en situación de dependencia del Estado, se pide permiso para hacerlo, o sea, se comunica al Ministerio del Trabajo la medida de fuerza, o si, sí. la huelga puede ser declarada ilegal.
3: Sí.
2: Se consensúa con la Policía Nacional. Nosotros tenemos, nadie puta nomás respeta en este país. Nosotros tenemos una ley del marchoso.
3: De hecho, no se puede consensuar con la policía.
2: No, pero
3: hay que respetar la ley.
2: Bueno, pero vamos a hacer realista, se consensúa. Entonces, los campesinos dicen:
4: te dejan usar.
2: Vamos a venir a la noche al ex seminario metropolitano, vamos a hacer un hisopopó y vamos a salir a caminar por la avenida, o sea, ya la carril derecho de 7 de la mañana, 9 de la mañana. Se consensúa con la policía, cosa que evidentemente no lo hicieron. Después, lo otro. Si podés después buscar y poner de vuelta, dice nomás, no vamos a permitir que nos coarten la libertad de tránsito. Ah, mirá un poco, qué maravilla. ¿Qué pretenden hacer? Cortarle el tránsito a los otros. O sea, a ellos hay que respetarle la libertad de tránsito, pero no al que hoy tiene que llegar al trabajo.
3: Sí.
2: No al pobre
3: que
2: tipo.
3: Que un altísimo porcentaje de gente que trabaja por su cuenta. Son trabajadores independientes que si no puede circular,
2: al trabajo,
3: no va a ganar nada.
2: La ambulancia tiene que llegar al hospital, doctora Rosana González. O sea, no está bien que pretendan cerrar. Por eso yo digo, hagan su manifestación, tírenle huevo, manzana, sandía, lo que le quieran tirar al presidente de la República y al ministro de Economía.
3: La sandía le vamos a
2: tirar. Pues no le jodan al trabajador que hoy quiere moverse. Hoy es lunes. El 70% de la economía paraguaya se mueve con los cuentapropistas. ¿Qué quiere decir eso? Y la señora que hoy tiene que vender su remedio yuyo. El señor que tiene que salir a vender su chipa que preparó para vender y ustedes le van a cortar la ruta. O sea, tienen que entender también eso. Mira, porque paradójico, no vamos a permitir que nos coarte la libertad de tránsito. Y la del otro, o la libertad de tránsito es relativa según quien pide. O pues usted tiene la bata blanca, pero ya les da una categoría celestial y que nadie le pueda criticar.
3: Sí.
2: Para mí la huelga es recontra inoportuna. Esta es una huelga así.
4: Pero popular. La huelga son así, Gustavo. O sea, ni una huelga lo es oportuna. O sea, no, obviamente ellos van a aprovechar el momento.
2: Hay otra en la que el gobierno no te da una mesa de trabajo. Hay otra en la que el gobierno no te cumple.
3: Aprovecha. En este caso se le está dando lo que pide. Se desprecarizó a 11.000 trabajadores y eso.
4: Mientras más
3: se anunció hace 3 días.
4: Mejor para el que hace.
2: Claro, pero lo que yo digo nomás. Pero vos pues no podés hacer una huelga el lunes después del viernes. ¿Y cuál le dijo Efraín? ¿Por qué se manifiestan y por qué queremos desprecarización? Vos no podés hacer una huelga por precarización el lunes del viernes que el gobierno te dice voy a hacer 11.000 precarizaciones. O sea, ¿qué más quieren?
4: ¿Y qué es lo
2: ahí que te das cuenta que lo único que quieren es hacer la huelga?
4: ¿Sí?
2: O sea, te pido cuando tu pendeja se quiere ir y se va a ir. Aunque vos le bajes el cielo, se va a ir. Le traspasar la casa, se va a ir. O sea, ellos quieren hacer la huelga nomás.
4: Siente porque pueden conseguir más cosas, por eso.
2: O sea, está Efraín en exteriores contigo, Germán Efraín Arce.
5: Buenos días, Hugo. Una mañana movida aquí en el ex seminario metropolitano, donde el sindicato Paraguay estamos viendo aproximadamente, según nos habrían comentado los doctores, 5.000 más que están llegando de diferentes partes del país. Sí. Y como podemos ver, Gustavo está viendo y se registró un pequeño incidente ahora mismo porque han denunciado.
2: Bueno, no se puede así. Vamos a quedarnos con la anécdota ahí, el que estaba vendiendo la bandera.
4: Siempre
2: la
4: cordeta, ahí aprovecha.
3: ¿Qué hace? Vendedor de bandera.
2: Sí, vendedor de bandera.
4: Bandera y corneta.
2: Vende corneta y de todo ya ahí, ¿verdad? Después ya si llueve va a aparecer el paraguas, el pilotín, espectacular, ¿verdad? Y si sale el sol va a aparecer la coquita, ¿verdad?
3: A ver, chipero.
2: Espectacular, ¿verdad? Pero bueno. Yo entiendo, yo creo que los médicos tienen que ganar.

0: más. Los médicos tienen que trabajar menos. Yo coincido plenamente con eso. Yo lo que estoy hablando es que actores políticos propician una huelga inoportuna. Punto. Y yo me hago cargo de eso. Si el reto quiere decir que esto es, no sé, la reencarnación purísima de la Virgen María, espectacular. Para mí la huelga inoportuna. Porque si a vos, tu patronal te está diciendo 11.000 de precios voy a hacer, y vos le preguntás, ¿por qué te estamos realizando? Porque queremos la precarización. A la puta, ¿y cuánto es lo que querés? Eso es nomás lo que yo planteo, lo inoportuno. En la semana del Mundial de Rally, a esta gente no le importa. Ellos van a cerrar la ruta 6, van a impedir.
1: Cuando hay miles de personas que se están preparando para vender algo, por la cantidad.
0: Y otra cosa, yo quiero decir nomás esto: se van a enojar conmigo, me van a disculpar. A lo mejor no es correcto lo que voy a decir, pero tengo que decir: la ley del marchódromo o la ley. Por sobre todo la que delimita dónde puedes manifestarte y dónde no puedes manifestarte, y por sobre todo el articulado constitucional de libre tránsito le obliga a la policía de Riera, le obliga, vamos a ver Enrique Riera, vamos a ver si tenés los pantalones largos y si tenés bien puesto. Y
2: muchas veces ya tú lo
0: porque hizo. Bueno, después dijo en el Senado, yo acá un rato hermano me voy a ir, yo antes voy a volverlo rápido porque demasiado bien, pues lo voy a hacer las cosas y no me van a lo permitir. Bueno, hasta acá yo no he visto jamás la mano firme para despejar ruta.
2: Quiere apostar que no.
0: Pero si fuera el caso, la policía está obligada a abrir la ruta, aunque sea un médico el que se manifieste. O sea, la ley pues no dice, el articulado pues no dice,
2: para todos,
0: se garantizará libre tránsito, salvo que se manifieste un médico, que el médico es semidios y el juramento hipocrático y ellos salvan vida, por lo tanto no se puede abrir la ruta. No. El articulado
1: la ley
0: dice,
1: es para todos por igual.
0: Libre tránsito. Se manifiestan campesinos, palo. Se manifiesta mi abuela en pijama, palo. Se manifiestan la hermana benedictina, palo. Se manifiestan la hermana claretiana, palo. Se manifiestan los niños porque la leche no es rica, palo. O sea, la ley
1: es una nomás. Hay que despejar.
0: Se despeja la ruta y punto. Y si no se despeja la ruta, mañana se va a bajar un loco con una escopeta y va a despejar la ruta de otra manera. Entonces, Riera, este es un examen también para vos. Mundial de Rally. El año pasado, el mejor mundial de rally del mundo. No vaya que asustarte porque unos cuantos tipos con bata se ponen a cerrar la ruta. Vamos a ver de qué está hecho. O si no, demasiado bien hablar, hermano, y en la práctica todo bola.
2: Pero se va a asustar, yo sí. Sí, ya pasó, Gustavo. Cuando ya tuvimos muchas movilizaciones. Cuando ocurrió lo de Nanagua, también me acuerdo, y no despejó él.
0: Y hasta acá no despejó nada.
1: O sea, en Canindeyú, comunidades indígenas se manifiestan de lunes
2: todos
1: a lunes
2: días
1: y cobran peaje y no despejan.
2: No.
1: Y pasan horas las personas que trabajan, que tienen que traer sus productos hacia la capital, o los que tienen que irse hacia el Brasil, en cerca de Salto del Guairá, y no se despeja. Y hay una anarquía total, la gente hace lo que quiere, no se respeta el derecho del que
0: la salud transitar. Es prioridad, pero ellos van al paro. Y después que ellos saben bien que un turno en salud, en el ámbito público, también en la costa es una porquería, la costa ni un IPS un poquito más chuchi nomás, ¿verdad? Dicho sea paso, me tengo que ir de esa manera. Bueno, perder un turno no te dan para mañana de tarde o para el próximo lunes, un turno de 2 meses, 3 meses, y eso no le importa a los sindicalistas del gremio médico. Acá hay una gran verdad y nadie quiere decir, a ver, ¿de qué viven los sindicatos? Del aporte de sus asociados.
1: Sí.
0: ¿Verdad? ¿Qué tienen que hacer? Y tienen que hacer como lo tienen que hacer, pues, una manifestación al año
1: de vez en cuando para justificar.
0: Para justificar. Y después otra cosa, yo quiero decir, no, acá estaba viendo gente que yo conozco camino a la huelga, camino a cambiar el país para una salud pública mejor. Todo bola, doctor. Todo bola, doctora. ¿Sabes qué hacen los sindicalistas? Hacen esta presión, muestran fuerza, te usan a vos, que tenés que ir a movilizarte, que vos no estudiaste para eso, vos estudiaste para atender, no estudiaste para ir a tirar una piedra en una manifestación, y ellos negocian debajo de la mesa. ¿Qué negocian? Cargos para ellos. ¿Qué negocian? Prebendas para el sindicato. No se van a pedir mejores condiciones para vos, doctor, ni para vos, doctora. Se van a pedir, te usan a vos, muestran fuerza para conseguir prebendas para ellos. Así funciona. Sí. ¿O no se acuerdan cuando los camioneros cerraron 44 días en la costanera y después se les grabó pidiendo plata? había sido el problema la plata, nomás vos le dabas plata y yo despejaba la ruta.

0: Así son los sindicatos. Y todo, ninguno se salva. Salvo que estemos hablando del sindicato de Hermanos Claretianos Unidos, ¿verdad? Pues no es el caso. Está Luisito en línea, nuestro oyente Luisito Freitas, que la vez pasada hablamos del tema de los camiones. Luis, buen día.
1: Date copio, buen día, bro.
0: ¿Cómo te va, Luis? ¿Qué tal todo?
1: Esto curso no me voy a tener que decir, no haya más decir experto porque después se llama el Jeff
0: Costa. Luis Freitas, experto en mantenimiento de camiones.
2: Cachapalo, pero
0: experto sexto curso de camiones, vamos a poner entonces.
1: No, jaemos de esa, todito. Me tiraron la pelota de cómo van a tener esta clase de gente licenciada. Se pico la mea, se pico la municipalidad.
0: Sí, mira que tenemos otros panelistas también que podríamos. No te vayas a sentir mal. Tenemos el video para compartir que les pasé allí para mostrar. ¿Qué querés contarnos el tema de Pedroso, Luisito? Ahora vamos a mostrar el video donde baja un camión. Este es el que baja despacito. Ahora estamos mostrando el video donde baja despacito. Mira, Horacio, despacito baja el camión. Sí. Y vos ves que le pasan a toda velocidad a los perros, ¿verdad? Esa es la manera correcta de bajar, ¿verdad?
3: Sí.
0: ¿Estás ahí, Luis?
1: Sí, te escucho.
0: Sí. ¿Qué querías contarnos el tema de los camiones?
1: No, y te digo, cuando vos sabés que tenés un vehículo echado ya en años, te diste cuenta cómo sos precavido. O sea, si sos un chofer consciente, cómo vos encarás esa pendiente. No, sí. No venía.
0: Pasito,
1: a cuenta que no lo corres. Claro, vos venías en segunda, tu motor está trabajando a máxima potencia, pero tu caja te tranca, pues. Vos venís en esa marcha. Y cuando retoma una recta, bueno, ahí puede estar cambiando de marcha, ¿verdad? Esa es una marcha lenta, marcha
0: sí,
1: baja.
0: Sí. Bueno, ahora sí, tenemos no el otro video. Ponemos el otro video, Diego.
1: Pues censurar esa parte de la parte de arriba, que no se vea el nombre.
0: Ah, bueno. Nosotros no podemos mostrar, nos va a llevar tiempo cortar. Pero la idea era mostrar que otros bajan a toda velocidad, ¿verdad?
1: Claro. No, yo te hablo luego justamente de la inconsciencia. El otro día, por ejemplo, estaba llovinando, pista mojada. Tú estás llevando 45 mil kilos de carga y a 120 le estás metiendo.
0: Y bajan.
1: No van a atajar eso. Sí. En seco lo no van a atajar. O sea, en pista seca lo no van a atajar. Mojado, que mucho menos.
0: ¿Cómo es? Que pista mojada. Lloviznando otra vez encima de la pista mojada. Claro. Camión a 120, carga 45 mil kilos, ¿equivale a cuánto más o menos de fuerza, de velocidad?
1: No, equivale más o menos a un 300 kilómetros por hora de velocidad.
0: Una locura.
1: Sin exagerar. Porque ahí ya vos ni vas a sentir cuando te morís. Así de sencillo.
0: Una locura.
1: Esa. Acá pues hay una cultura, ¿sabes? Que para esa gente que justamente me trozó por el tema de la formación de los choferes, se está muriendo pues esa profesión. La profesión del chofer pues se está muriendo. ¿Entendés? Sí. Famoso pues muchos dicen, vos no sabes qué vas a hacer, entonces entra para la policía. Bueno, muchos ahora dicen, vos no sabes qué hacer, entra para el chofer.
0: Sí.
1: Va, es la tanta.
0: Y se nota la diferencia entre y lo mismo pasa con la moto. El motoquero siempre no se cae, no se accidenta, ¿verdad? Y después está el tipo que no tenía ni bicicleta y aprovecha, escucha en el programa del Cabezón Ortega, retira tu primera moto.
1: Ey, no vaya a contarla a mi socio. No,
0: y mi socio también, pongo nomás de ejemplo porque ahí pues hacen esas promociones. Nos ponen los publicidad en programas como nuestro, nosotros pues somos todos buche, ¿verdad? Ponen esos programas populosos y ponen, por ejemplo, paga tu primera cuota a los 90 días. Y ya le tiras tu moto. Te va a retirar y se matan los perros. Se matan los perros.
1: Claro.
0: Increíble.
1: No, y algo de la primera de cuota. Moto, vos solamente, antes que vos accidente de moto era. Vos le matabas a un perro o pinchabas pelota. Así nomás. Ese era el accidente de moto antes.
0: Sí. Terrible
1: eso. Por eso. No, por eso te digo. O sea, toda profesión necesita una formación. Y ahí. Y la vos siempre resaltas mucho lo que es mando medio. La profesión de mando medio está muriendo, Gustavo. Está muriendo. Vos ve ahora, vos ven TikTok, todo el mundo cocina. Todito cocina. Dice que nunca se fue a la cocina. Todo el mundo cocina ahora.
0: Todo hace asado a domicilio. Todo. No, eso es todo, cierto. Vos sabés que es cierto.
1: Nadie conocía más trabajar, Gustavo. Nadie. Nadie conocía más trabajar. La juventud en sí. La juventud, yo me acuerdo antes, sin mentirte, cuando yo empecé la mecánica, 10.000 guaníes semanales yo ganaba. En teatro, ahí tú ya has oído mi sueldo.
0: ¿Verdad?
1: Yo tenía que batallar para ganar tu plata. Y ahora lo primero que lo miré, te pregunté, ¿cuánto voy a ganar? Igualito que estos médicos también son. Acuerda que todavía no trabajan, pero ellos ya quieren ya ganar plata.
0: Eso es cierto, o sea, así mismo.
1: No, o por sea, eso a ver, y pasa.
0: Se solucionó el semáforo. Se quitó el semáforo, se puso un vallado para que la gente ya no...

0: cruce transversal todavía no está solucionado del todo. Acá hay que agregarle el lado del control de Dinatran y Caminera y el lado de la responsabilidad de los conductores.
1: Ahí está, pues, la conciencia que tengan los conductores. ¿Me entendés? Porque vos siempre, la mayoría de las veces, vos cuando ves accidentes en ruta, cuando ves vehículos de menor porte, vos ves que son todos vehículos de alta gama. Sí. ¿Por qué? Porque se están yendo a 180, a 220. Porque el vehículo da para esa velocidad. Y ahí vos ves la consecuencia que no, o sea, la conciencia que no tuvo el conductor.
0: Atendé, sencillo, esto. Acá me dice alguien. Hace 5 años la Caminera pidió al viceministro de Transporte un horario para camiones los fines de semana y feriados, sábado, domingo y feriado, que circulen desde las 21 horas en adelante. Explotó uno de los que estaban, que era el director de Dinatran. Acá en Paraguay, el chofer se forma por el camino nomás. Empieza de maletero, golpeador de cubierta y al final maneja ya el camión, dice, ¿verdad? Le pregunta dónde está la quinta rueda y no sabe. Los choferes hacen lo que saben, pero lo que desconocen para ellos está bien, ¿eh? Eso también es cierto, ¿verdad? Muchos no.
1: Por eso te digo. El que se iba antes. Yo te estoy hablando del camión, del chofer de camión de carga.
0: Sí.
1: Vos, para subirte antes a un camión de carga, vos tenías que aguantar 2 años de bullying y de malos tratos del chofer, vos siendo su guarda. Vos tenías que controlar la cubierta, tenías que hacerle perere. Por poco vos no tenías que vestirle. Vos tenías que saber todo el camión. ¿Por qué no se fue al mecánico? ¿Qué nos falta? ¿Qué problema tenemos?
0: Como una especie de pasantía.
2: Derecho de piso.
1: Claro, y esos 2 años vos te servía para que vos justamente conozcas el camión en el que vos te ibas a subir. Ese iba a ser tu camión a escuela. Después el dueño compraba uno más lindo y le daba a ese chofer y vos te quedabas con el más viejito.
0: Y ahora ya le dan directo nomás. Vos vas a manejar mecánico, te decís, te vas al camión, hey. Y con la historia que el camión es blando, la dirección es buena, sí, pero... Y el cálculo...
1: Por eso que hay empresas que justamente, esa empresa que le suele llevar a la selección, es la única empresa a la que yo conozco, la que justamente viví por eso.
0: Nuestra señora de la Asunción. O sea, que no nos van a dar auspicio, una vez les llamé, le dije, vos sabés que hay un grupo de paraguayo que quiere viajar a Argentina para representar al Paraguay por el teatro, no, nosotros no damos auspicio. Ah, no hay problema, gracias, le dije, ¿verdad? Con todo eso que son feroz, pla, igual tenés que decir nomás la empresa, no, acá no hay problema ya. No llamate, tranquilo nomás.
1: Dale. Está nuestra señora, entonces. Tiene, por ejemplo, un examen de conductor, o sea, vos conductor, ahora por ejemplo supe que conductor con deficiencia cardíaca, ule, afuera luego ya está descalificado por salud. Ya. Pero exhaustivo es el examen que le hacen, o sea, no, ellos no toman a la ligera lo que es el volante, porque no es, pues, algo, o sea, vos, no, es algo que vos te subís nomás ya te va, como se dice, sopla ya te botella, vos estás llevando 45 cristianos encima tuyo, estás llevando carga. Por eso nomás te digo, o sea, muchos dicen no le culpan al daño al camión, y si es por eso, te digo, porque no hay todos los días, en todos los horarios de accidente en Chile bajando el caracolito, y ahí bajan muchos camiones más viejos del que está accidentó, por ejemplo. Porque la gente es consecuente, o sea, piensa. No, por eso te digo, muchas cosas, podemos decir que el chofer se quedó dormido, muchísimos factores, ¿verdad? Y nunca lo vamos a ver en la verdad.
0: Acá me dice, en medio de esa pasantía que habla Luis, dice, los problemas de freno en semirremolque, en su mayoría los choferes le piden a sus ayudantes hacer los últimos ajustes. La mayoría de los semirremolcados quedan sin freno porque el secretario pone, pero no traba, dice. O sea que el tema, este es un tema que hay que abordar en serio. Yo creo que hay que comenzar a trabajar en serio. Yo también entiendo que a un joven de 22, 23 años que no consiguió trabajo en otro rubro, le suben a un camión. Y por el camino nomás se va haciendo camionero, ¿verdad? El problema es que por el camino puede matar mucha gente, ¿verdad? Ese es el gran problema. Luisito, gracias por tu tiempo hoy lunes.
1: Cuando quiera, vamos a estar hablando.
0: Muchas gracias. Luisito Freita, experto, sexto curso, camiones. Así porque hay que digamos, sí. Para que no le critiquen más.
2: Le hacen bullying, mojopión de experto.
0: Mojopión de. No, o sea que ponen cualquiera nomás ya experto que te ponen, sí. Así. Pero pues nosotros. Si no, nada más. Creo que no, todos estamos en la general de la ley, ¿verdad? Nos acompaña hoy el querido Ricardo González. Está en el proyecto del Chila a la intendencia de Luque. Acá está lista 5. Hubo una especie de intento de alianza que finalmente no se concretó. Le vamos a preguntar también los motivos. Entiendo que hubo una diferencia.

0: en el momento de la consulta popular que hicieron para definir la candidatura. Por lo tanto, el Chila está todavía en carrera para la intendencia de Luque, y Ricardo González es uno de los candidatos a la concejalía. Luqueños Unidos, lista 5, opción 6. Ricardo González Cobar, mucha gente le ha de recordar por la Cámara de Diputados, ¿verdad? Que en aquel proyecto del Encuentro Nacional, donde compartía lista con mi querido amigo Hugo Rubín, Hugo, y terminaron llegando ambos a la Cámara de Diputados. Entiendo que a los dos les fue muy bien como parlamentario, hoy en un proyecto distinto que es llegar a la Junta Municipal de Luque. ¿Cómo te va, Ricardo? Gracias. Super,
1: gracias por
0: la invitación. Yo no sabía que vos vivías en Luque. O sea, hace un año que ya sé.
1: Sí.
0: Pero no sé si antes ya vivía en Luque.
1: Sí, yo te cuento. A mí me gusta la genealogía.
0: Sí.
1: Muchísimo ya investigué cosas con respecto a eso. Y tengo la suerte de poder decir que soy un luqueño de 9 generaciones.
0: ¿Cómo eso, eh?
1: Y investigando, yéndome hacia atrás, llegué a una señora que seguramente había ido de Asunción en aquel tiempo y se había mudado hacia Luque en la época en que se construyó la capilla.
0: Ah, mirá vos.
1: Habían ladrillerías en aquel tiempo, qué sé yo, que se llamaba Josefa González.
0: Convengamos que para usted lo González no es lo muy difícil, está en todas partes, ¿verdad? Porque, sí. ¿Verdad? Claro, tiene un árbol muy grande usted.
1: En este caso particular.
0: Particular.
1: Después tuvo un hijo que se llamó Ignacio, y después tuvo una hija, y así sucesivamente me fui armando.
0: Pero originalmente, ¿dónde vos naciste?
1: Y yo nací en Luque también.
0: En Luque también.
1: O sea que, por eso te digo,
2: luqueño de nacimiento.
1: De donde vos me
0: y viviste toda tu vida
1: en Luque.
0: Mirá, poche.
1: Sí, sí.
0: O sea, vos fuiste un diputado luqueño.
1: Yo fui un diputado luqueño, sí, sí, así mismo.
0: Yo hace varios años sé que vos vivías en Luque, pero no sabía que en la época de diputado vivía en Luque.
1: Yo
0: eso
1: creo que vos vivías en Luque también.
0: Yo vivo en Luque, pero yo soy por adopción, ¿verdad?
1: Sí, sí.
0: Yo vivo en Luque hace 10 años aproximadamente, ya. Sí. 10 años aproximadamente. Ya tengo ya derecho, ¿verdad?
1: Sí, ya sos.
2: Derecho adquirido.
0: Ya puedo opinar.
1: Sí, de hecho que muchos de los candidato a concejal hoy día, a lo mejor tiene menos antigüedad que vos ya.
0: Ayer estaba contando esto, vos sabés que voy a contar esto para que ustedes vean nomás, ¿verdad? Porque en Luque pues te descalifican luego si no sos luqueño.
2: Sos arribeño.
0: Vos sabés que Rubencito González Chávez es olimpista. En el fondo olimpista, ¿verdad? Vos sabés, Michelo. Y ayer se descubrió solito. Él fue, es más, él fue directivo del Luqueño Campeón 2007.
1: Sí, sí, sí.
0: Con su primo Fernandito, ¿verdad? Con
1: Fernando, sí.
0: Y ayer pues ganó Olimpia. Y levantó una foto él ahí en su Instagram de... O sea, hay muchos luqueños... ¿Eh?
2: Sí. ¿Luqueño trucho entonces?
0: No, no, es con trucho. El intendente de Luque no es el luqueño original. No. Yo sí que creo, yo sabes con qué comparo, con los hijos adoptivos, ¿verdad? No. Si vos haces un sondeo, acá todos los que estamos acá, todos somos del siguiente, papá y mamá, Calencho, nacimos, ¿verdad? Y el hijo adoptivo, pues vos te vas y vos querés y te nace el corazón y necesitamos un hijo, queremos darle todo el cariño, estamos preparados, ya está el calor del hogar y salimos a buscar el niño y vos sos el niño y venís con nosotros y sos nuestro hijo. Eso no es mucho más válido que un hijo que nace de una calentura.
2: Te eligieron.
0: ¿Verdad? Bueno, te eligieron. Y en el caso del.
2: Cuando el otro vos, vino nomás de arriba.
0: Claro, cuando vos elegís una ciudad y decís, yo acá voy a erigir mi trono familiar, yo acá voy a construir, acá voy a comprar un terreno, acá voy a construir, acá quiero mudar mi patente comercial, acá quiero mudar mi registro de conducir, acá quiero pagar mi habilitación de mi auto, acá quiero que mi hijo se vaya a la escuela. O sea, pues vos elegís. Y acá quiero pasar los años, los 30 años que me quedan.
2: Si vos elegiste, vos sos más luqueño que cualquiera.
0: Nació, claro que sos más luqueño porque vos elegiste.
1: Claro.
0: Me queda más válido, ¿verdad?
1: Así mismo.
0: Bueno.
1: Así mismo.
0: ¿Querés ser concejal? ¿Por qué el proyecto del Chila, Ricardo?
1: Y bueno, te voy a contar. Voy a tratar de ser corto, conciso. Nosotros trabajamos alrededor de 2 años tratando de construir un proyecto único para el tercer espacio. Yo soy una especie de devoto del tercer espacio.
0: Mira.
1: Yo creo, contrariamente, por ejemplo, a lo que piensa Enrique Vargas Peña, que es una molestia la aparición de tercer espacio.
0: Que es satélite del oficialismo.
1: Porque cree que...
0: Que perjudica la chance.
1: Qué sé yo, es algo ideal, una cosa así. Yo creo que no, ¿verdad? Entonces, siempre fue así. Yo tengo una...

0: una raíz colorada. Mi abuelo fue presidente seccional del 63. Mi papá fue Pynandí Colorado. Mira. Mis dos tíos también. O sea, mi papá peleó por el Partido Colorado. Por ejemplo, para definirme un poco a mí.
1: Sí.
0: Pero yo decidí no, porque desde joven yo comenzaba a leer muchos libros.
2: O sea, ¿vos crees que el tercer espacio es una opción? O sea, es
0: una opción muy válida. Un estilo de hacer política. Muy válida. Y sobre todo si a esa opción uno acompaña una ideología. Yo, por ejemplo, soy socialdemócrata. Yo, el estilo que a mí me gustaría es que alguna vez en Paraguay tengamos gobierno del tinte que...
2: Seamos una socialdemocracia, ¿no?
0: Del tipo Suecia, sí. Noruega, donde vos sabes bien el estado de bienestar es lo máximo. Sí, Dinamarca, Islandia, todos estos países, ¿verdad? Hazlo Paraguay, pero más o menos con ese sistema, ¿verdad? Entonces nosotros, los del tercer espacio, tratamos de construir hace 2 años ya un espacio único. Porque sabemos bien que si unidos nos vamos, podemos tener básicamente 2 o 3 concejales. Sí. Una jugada política. Uh-huh. Tratamos de construir eso, no salió al final, como dijiste. Y en ese momento aparece José Luis Chilaver con sus ganas de candidatarse, qué sé yo. Nosotros hablamos mucho con él, él es una figura pública muy... Sí.
2: Una loqueña aparte, sí.
0: Lo que a cualquier ser humano le tomaría para que se le conozca en un lugar 2 palos verdes.
2: Él ya tiene
0: 0 costo, entonces...
2: O sea, no hay un luqueño que no le conozca.
0: No hay un paraguayo que no le conozca. Entonces iba a ser bastante interesante que él encabece el proyecto candidato a intendente. Y vos sabes bien que detrás de eso también existen los votos de RAME.
2: Exacto.
0: Entonces, a la lista le iba a convenir. No. Ese fue el proyecto. No. Después se partió por seguramente injerencia de otros intereses, un poquito más mezquino de alguna gente del tercer espacio.
2: Y o se sea, partió. ¿Hay otras listas del tercer espacio?
0: Una sola más. Hay otras listas del tercer espacio, honestamente. De las que estábamos juntos, lo que te estoy
2: hablando. Sí. ¿Qué es la lista?
0: 3. Esa es la lista. Nosotros somos las 5. Sí. La de Chilaver es la lista 5. Ellos particularmente son 6. Entonces, más o menos da así la cosa. Y conociendo un poco vos sobre el Luque, vos ves todo lo que es hoy día la propaganda electoral.
2: Sí, sí.
0: Como decía alguna vez Riera, es solo puro propaganda. Ah.
2: Una polución visual terrible. Hablo mucho con la gente y te voy a contar, por ejemplo, a mí me gusta mucho la política, ¿verdad?
0: Sí.
2: Pero tu sondeo pues también es tu entorno.
0: Sí.
2: Y mi señora, por ejemplo, me dice, ojalá que termine pronto la campaña electoral porque ya es abusiva la publicidad en las calles. O sea, ya le ves... parece que ya entra hasta en tu intimidad, ya entra el rostro de tu candidato ahí.
0: Yo creo que fue interesante para posicionar una figura, por ejemplo, como la de Hugo, ¿verdad? Sí. Que es el candidato colorado.
2: Uy Faría.
0: Pero yo creo que en esta segunda tanda es un poquito agresiva hacia la gente. Y la gente, como vos decís, te dice, no,
2: Coaco. No puedes tener 4 carteles por 4, yo no puedo tener.
0: Coaco, recuperate la plata, te dicen. Ya. O sea, eso piensa la gente. Porque es demasiado evidente que se gasta mucho dinero en esto.
2: Demasiado.
0: Entonces, al final medio que resulta un poco negativa esa situación. Bueno, y siendo esa la característica y más o menos sabiendo cuánto gastan y cómo hacen su... Ahora, por ejemplo, la campaña colorada parece una campaña para Baila Conmigo... O qué sé yo, para TikTok todo aparece hoy día bailando, cada uno hace algo.
2: Sí, la dinámica
0: alguna cuestión rara así para figurar en las redes, qué sé yo, de propuesta. Estaba leyendo de venida las plazas abandonadas en general. No sé, hubo un candidato que creo que hizo un esfuerzo, habrá hecho para conseguir un auspicio, para equipar una plaza, para propaganda también, cosas así, pero en general. En Luque está todo abandonado. Es una ciudad donde se habla mucho de una caja
2: paralela. Yo lo que veo es una bipolaridad también en la propuesta, porque vamos a ir al caso de un muchacho que es candidato, un día salió a bachear.
0: Sí.
2: Y hermano, vos oficialismo. O sea, eso se hace de la municipalidad, no se hace de un grupo de amigos para... No,
0: y yo he visto en estos días, estuve viendo 2 o 3 candidatos que están ofreciendo la famosa asistencia médica. El país se está cayendo. Los hospitales se están cayendo. Los

0: consumo no existen. IPS está colapsando y ellos, quién sabe, ¿de dónde quitan los medicamentos y los médicos? Vos hablaste hace un rato de gente comprometida, clientela política.
1: Sí.
0: Médicos que son clientela política, que se hacen esta. Entonces, ¿qué es lo que ofrecen? No ofrecen nada. Entonces, acá viene, y para entrar en lo mío prácticamente, acá viene lo que yo quiero significar. Yo quiero significar una. Quiero candidatarme porque quiero marcar una conducta política. O sea, yo quiero que el político hable de ideas, de propuestas, y que de alguna manera demuestre que ya hizo algo por su comunidad o que plantea hacer cosas de verdad, ¿verdad? Yo utilizo mucho la historia esta de que ya fui diputado.
2: Claro. Alguna gente me conoce. Acá, por ejemplo, dice que cuando fuiste diputado presentaste 85 proyectos de ley. Sí. ¿Cuál, dos, tres que hayan sido los más importantes?
0: Y yo fui uno de los que trabajó muchísimo para que sea el tema de Senavico, por ejemplo.
2: Ah, mira.
0: Yo estuve con Evero Velar, no sé si vos te acordás. Nosotros habíamos presentado proyectos, se armó una mesa, sí, juntando todos los proyectos que tenían que ver con el tema de la despenalización
2: y ustedes de la marihuana. Como es hoy, Senavico, pues yo el planteamiento que hago nomás es que ya tuvimos un par de casos donde te incautan los bienes,
0: sí,
2: le dan a otro que administran tus bienes,
0: sí,
2: y mañana la justicia dice, devuélvele para votar sus bienes y los bienes están reventados. O sea, sí, ¿se concibió luego así eso?
0: No, yo creo que no se concibió. También vos.
2: O se concibió que le den la camioneta de un narco para que una parlamentaria se vaya a la peluquería.
0: No, por supuesto que no. Pero lo que sí se concibió, por ejemplo, es que para que parte del dinero que se comisa, porque viste que hay.
2: Sí, sí. Se use para.
0: Está teniendo mil.
2: El combate al.
0: Mil millones de dólares, sí, sí, por ejemplo. Sí. Y está muy bien establecido que parte de ese dinero, un porcentaje, tiene que usarse en la construcción de centros de
2: rehabilitación.
0: ¿Vos ves que? No he visto ninguno.
2: Yo no vi ninguno.
0: Ni uno no he visto.
2: Ninguno.
0: No he visto uno solo.
2: Entonces, la vez pasada me preguntaron, por ejemplo,
0: había una buena intención, lo que te quiero decir.
2: O sea, la ley es buena.
0: Es buena y seguramente va a tener sus.
2: ¿Cuál tiene que auditarse en Avico? La vez pasada me preguntaron, ¿dónde se puede rehabilitar a un chico que tenga problemas sobre ese tema? Y todos son privados.
0: Sí,
2: no hay ninguno.
0: No hay.
1: Es una malversación de fondos capturada. Sí,
2: puede ser un problema de la ley. Es el problema del que está en el cargo, ¿verdad?
0: Claro,
2: la ley pues tiene un espíritu
0: que vos
2: podés cumplir o no cumplir, ¿verdad?
0: Sí. Así mismo.
2: Pero coincide conmigo que no está funcionando.
1: Totalmente, no funciona.
0: No, se está desvirtuando. Sí. Se está desvirtuando.
2: ¿Ese proyecto presentaste vos?
0: En general, sí, ¿verdad? Por lo que vos decís, por lo que vos señalás en muchos aspectos, sí, ¿verdad? Pero en realidad se trató de ser una buena idea y con buenas intenciones. Pero hay muchos proyectos, sobre todo relacionados con el medio ambiente. Por ejemplo, entre lo que propongo es una atención muy particular. Yo desde la concejalía, para el tema de los cauces hídricos, de los recursos hídricos de Luque. Cuando yo estaba también, me acuerdo que con Tadeo y con Pastor Vera hicimos un proyecto que es ley, para que la municipalidad tenga mayor protagonismo en el cuidado de los cursos, pero con penas no solo administrativas, sino penales. Por ejemplo, para tratar de cambiar un poco la. Muy fácil porque vos hagas un quilombo y que.
2: Una pequeña multa.
0: Y ya está. Entonces, pasar un poco a otro lado. Sí. Cosas así, pero presenté 85. En ese momento fui el diputado que más proyectos presentó del Departamento Central.
1: Sí.
0: En fin, trabajé mucho, ¿verdad? Yo te comento que conociéndole a muchos de los concejales, los conozco, y es muy difícil reunirse con ellos, tienes que hacer una cita, qué sé yo. Hasta esa representación está muy lejana de la gente. Yo cuando estaba en la Cámara me iba a las 8 de la mañana, llegaba, a las 5 de la tarde me retiraba. Estaba en 5 comisiones asesoras, o sea, yo vivía en el, o sea, puedo dar testimonio de eso, como muestra de que sí me importa el servicio de representación que uno ejerce desde estos cargos. Entonces, una manera de es un compromiso, y lo que yo hice es una especie de muestra de lo que puedo hacer. Además de eso, yo fui director de Planificación Económica y Financiera y Cooperación Internacional en la Municipalidad de Asunción.
1: Sí.
0: Conozco muy bien el tema de todos los costos relacionados con el, porque nosotros hacíamos eso, los costos del bacheo, los costos del servicio de disposición de

0: basura. Trabajé un año también en, no sé si vos te vas a acordar ya de la época de Burr, cuando los baches eran...
1: Sí, bache Burr, bache Burr.
0: Vino el niño, la niña, sí. No me acuerdo qué fenómeno, sí. Vino y era un, sí, un, sí, quilombo. Un año estuve también en la planta tratando de... Y revertimos muchas, de las situaciones. O sea, conozco mucho de lo que es el funcionamiento municipal, sí, también. Sí. Por otro lado. Entonces me presento, y me presento un poquito, digamos que políticamente, para tratar de establecer desde la organización política a la que pertenezco territorialidad. Vos sabés que hoy día se habla mucho de territorialidad, y los únicos que tienen mucha territorialidad son el Partido Colorado y el Partido Liberal. Entonces, el tercer espacio o los partidos del tercer espacio no tienen mucha,
1: claro,
0: territorio.
1: Ahí lo que yo te voy a plantear. Mira,
0: hay que construir.
1: Yo creo que la gente te conoce. Fuiste un buen parlamentario. Sos una persona evidentemente muy seria, que tiene una sustancia también política al respecto. Pero ¿cómo hacer, Ricardo, en una campaña en la que tienen que ser 12 concejales y los perros te pueden llegar a la concejalía por la estructura, por, sí, la cantidad de dirigentes que mueven, por la cantidad de autos que van a mover el día de, sí, la cartelería también, no sé si juega, yo creo que tiene hasta un efecto adverso, pero alguno tendrá un par de carteles y no abuse, ¿verdad? Y también, sí, sí, ayuda
0: sobre todo para que te conozcan,
1: claro, creo que ayuda. O sea, ¿cómo hacer para llegar, claro, a la junta municipal con evidentemente una diferencia abismal, sí, en mismo, la posición de recursos?
0: De recursos. No, nosotros planteamos esto como una cuestión. Nosotros tenemos la estadística. En la elección pasada, sí, todos los grupos independientes lograron 13.000 votos. Sí. Y piquito.
1: Mira.
0: 13.000 votos.
1: ¿Daba para cuántos concejales?
0: De seguro daba para dos. Daba para dos concejales. Sí. Pero todos tienen que estar juntos.
1: Sí.
0: Así pues nació la idea esta de la de armar la, sí, alianza. El, bueno, en fin. Y nosotros en esta, en la lista 5, en la lista 5 nosotros tratamos de construir esta lista de manera inteligente, sí, con las personas que están aquí, porque creemos que la mayoría, si no todas estas personas, sí son personas que pueden colaborar por su propio trabajo,
1: sí,
0: por su propia movilidad y con lo que haga, algunos más que otros, puede acarrear 1.000 votos.
1: Ah, mira.
0: Pero eso es ya hablando, palpando, sí, qué sé yo, construyendo el espacio. Entonces, si en el supuesto de que tenga, de que sea así y tengamos 1.000 votos por candidato, no hablamos de la publicidad de nada, hablamos de la de que,
1: claro,
0: yo te conozco a vos,
1: de los familiares, los amigos,
0: exactamente.
1: Hay que caminar, hay que pasar la mano, hay que...
0: Ese ya es aparte. Te estoy hablando de a quien le conoces, que capaz que vote por vos, de verdad. Entonces, podemos tener 12.000 y yo, a mí me gustó mucho la estadística también. Yo creo que con 14.000, 15.000 votos nosotros sí tenemos ya otro concejal. Y está el voto de Rame. Yo te puedo asegurar que Chile va a tener muchísimos votos que van a votar por él, van a votar por la lista 5 de concejales, no van a saber por quién votar, van a tener ahí 12 nombres, van a hacer cualquier cosa, pero va a ser un derrame, pero va a ser un voto para la lista. No puedo estimar esta cantidad,
1: sí,
0: pero yo te puedo asegurar por los 5.000 va a estar.
2: Ricardo, ¿por qué no se puede hacer la lista única? Porque daba la impresión de que caminaba muy bien ese, sí, proyecto, ese proyecto de afuera.
0: Sí, y resulta que es lo que yo creo, ¿verdad? Que hay mucha gente que se quiere posicionar para el 2028. Entonces, básicamente trata de construir espacios donde a esa persona le convenga que sus referentes o su referente sea más visible, qué sé yo, pero ya mirando de una perspectiva muy egoísta, por decir de alguna manera, ¿verdad?
1: Sí.
0: Mira, y ojalá que tenga un buen resultado, tenga unos votos, entonces yo ya tengo un pirenda acá. Entonces, y el proyecto no importa mucho, el tema es que tengas el pirenda, ¿verdad? Eso es lo que yo creo, ¿verdad? Porque convengamos en que José Luis no es, digamos que la... una persona que se caracteriza por su simpatía, sí, y cosas así, ¿verdad? Sí. Pero es una persona que vende mucho el tema de la lucha contra la corrupción, ¿verdad? Es una persona que tiene que vende muy bien eso.
1: Sí.
0: Y

0: Y mucha gente, convengamos también, que está harta de la situación. Sí. De todos lados, ¿verdad? De Colorado, quien sea. La gente que
1: quieren un cambio.
0: Quieren un cambio. O algo diferente quieren, ¿verdad?
1: Pero José Luis aceptó ir a la consulta.
0: Aceptó ir a la consulta. Era el más entusiasta.
1: ¿Qué falló allí?
0: Y la verdad que yo no sé qué falló, porque esta es una decisión de él, ¿verdad? Es una decisión personal. Nosotros no nos queda otra que acompañarle en esta decisión, que estamos en el
1: claro. No, pero a ver, convengamos que a ustedes también les conviene que él vaya hasta el final, porque a ustedes le posibilita.
0: Hay compañeros de lista que juegan a eso. A que él no. Que él no participe. Totalmente. De nada, que muera en el...
1: No, porque eso te ayuda, pues.
0: Que muera en su
1: evidentemente llegar
0: sin un candidato. Claro, por el voto de Ramos
1: que te dije. No, llegar sin candidato de intendente te da menos chance.
0: Te da menos chance.
1: Con un intendente hasta el final, pues a vos te va...
0: Así mismo, elemental eso es en política. Sí. Y ¿sabes qué ocurrió? Ahí ocurrió que en un momento dado, te voy a contar porque más o menos conozco.
1: Sí.
0: Ya estaban casi todas las muestras procesadas, qué sé yo, y había un momento de reevaluar los votos que eran medio dudosos, y en esa instancia de unos cuantos nomás porque esta fue una encuesta donde se escuchaba también el voto.
1: Sí.
0: Y apareció un caso, estaba ahí José Luis, y dice justamente, dice Chilaver, no sé, y después no se escucha muy bien lo que dice el encuestador y vuelve a repetir Chilaver, qué sé yo, y entonces todos en la mesa dijeron pero ¿por qué este está? Porque este es dudoso, sí, claramente. Y entonces todo el mundo, y la jefa de la firma que encuestó también se puso a pensar, ¿por qué este está figurando acá entre los dudosos? Entonces fue a traer sus documentos de la gente que hacía la auditoría, porque la encuesta, esta tiene toda una auditoría otra vez y cosas así. Trajo los resultados y ella dice, la ficha tenía. Y en la ficha estaba escrito que Manuel Achucarro. Y ahí Chilaver se rayó. Y le dijo a la encuesta, ¿cómo yo puedo confiar ahora en que todos los otros
1: claro,
0: están en este donde figuraba escrito y escuchamos que decía? Entonces, y no sé, a lo mejor tiene razón, ¿verdad? Si fuera vos, a lo mejor pensaría lo mismo, ¿verdad? Y bueno, eso fue lo que ocasionó esta...
1: Y válido, ¿verdad? Sí. Eso pasó también en San Lorenzo, pasó en otros lugares, ¿verdad?
2: Entonces, es difícil. Es difícil.
0: Yo creo...
1: Tienen que tener... Los precandidatos, o sea, los candidatos tienen que tener demasiada voluntad. Tienen que tener demasiada voluntad.
0: En esa instancia. Claro, sí. En esa instancia, donde ya hay que descargar ahora. Yo creo en que...
1: No, tienen que tener demasiada voluntad de que vamos a ir a una encuesta, pase lo que pase. Pero tipo, vamos a dejar que la gente se exprese.
0: La mayoría
1: pues se va. Yo voy a contar, en Asunción también pasó eso entre Arnaldo y Dani. Después los perros te cantan, digo, ¿sabes qué? Al final...
2: Pasa que para construir un liderazgo también tiene que... Es pasar por épocas de renunciamientos.
0: Sí.
2: Y eso es lo que muchos no aceptan. Terminan perjudicando a todo el proyecto.
0: Yo tengo ya una idea, después de esta experiencia, una idea formada, porque yo soy partidario de una sola cabeza, pero yo creo que dadas las circunstancias, los contextos que se dan en Paraguay, donde en un Partido Colorado omnipresente, omnipotente, todo lo que vos quieras, esto se tiene que construir mucho antes y de consenso ya.
1: Sí.
0: Por decir exageradamente, terminan las elecciones de ahora, de octubre, y un tiempito después las fuerzas políticas dicen ya, bueno, vamos a tener uno, y medio que ahí ya están decidiendo y esa clase de consenso, ¿no? Pues, todos creen que se les jode, te juro que todos creen que se joden todos entre ellos, así es.
1: Claro.
0: Ocurrió con Soledad y con Johanna también. Johanna también.
1: Siempre pasa eso, o sea. Tienes una voluntad así de tipo, ¿sabes qué? Vamos a ir a una encuesta ahora. Y si vos me ganas, no importa que vos me ganes, pero pareciera que vos te vas a una encuesta, pero el que tiene más estructura otra vez te jode por abajo.
2: Sí. Yo siempre creo que...
0: Yo creo que tiene ventaja.
2: Hay que negociar. Yo creo que hay que negociar y siempre pensé, no sé si políticamente va a ser factible. Viste que yo no estoy mucho en la política y a veces digo estupideces, ¿verdad? Pero Horacio y Gustavo, los dos tenemos buen liderazgo. Y nos podemos acordar, por ejemplo, Gustavo, vamos a acordar, vos te vas en estas elecciones Y, no, y yo para la siguiente.
1: Respeta después, pues, ese fue el problema.
2: Y sí, por eso, ¿cómo eso, no puede haber sinceridad?
0: Y eso se hace faltando mucho para la elección.
2: Sí,
0: y claro. Consensuar eso.

0: no sé. No, yo creo que puede ser muy efectivo si llega a un acuerdo y respetar su
1: después te puedes acuerdo. Decir, o sea, que esa es la voluntad, pero sí, pasaron sí. cosas. Te puedes sí, sí. También, buenísima. Eso no también, respetan los perros. También. Ahora, no te digo hacer con un equipo que ya tenga un precedente de que respeta los pactos. Porque los pactos hay que respetar a pesar sí, pase lo que pase.
2: Pase lo que pase. Es así.
1: Ese es el gran problema.
2: Yo siento mucho, pero no puedo hacer nada porque. No sé.
1: O si no, preguntar a Delima y Dana en el Senado, que cuando hacía el prometió a ser presidente, nunca le cumplieron, ¿verdad? Y después le dice, no, lo que pasa es que y cambiando la política, te dicen.
0: Sí, quería ser ministro también él.
1: Sí, pues.
0: Y le prometieron y tampoco.
1: Todo ya le jodió
2: a él. Y algo de la corte también quería hacer,
0: más o menos. Muy crédulo, es para ese.
1: Y sí. Es terrible, el tema de la política es difícil. Ricardo, te deseamos éxito. Vamos a invitarte sí. de vuelta. Falta todavía un tramo sí. Para hablar. Hoy queríamos charlar un poco de cómo estás trabajando, de sí, la sí. experiencia por la Cámara de Diputados. Y te vamos a invitar de vuelta también para hablar más en detalle de las propuestas. Sí, porque realmente sí. Luque es una ciudad que está creciendo muchísimo, sí. pero que está creciendo de manera muy desordenada, ¿verdad? Sí. Que necesita yo, una te, junta municipal.
2: Te voy a decir unas cositas. Sí. Que yo siempre le critiqué. Yo, por ejemplo, a mi amigo, que es César Mesa, hace años ya le decía, por ejemplo, César, ¿por qué no te candidatas a senador? Una figura así, para senador. Sí. Y dale, ¿verdad? Por muchas cosas. Y no, ¿verdad? Porque está inmerso en el mundillo de la política local. Bueno, lo que te quiero decir una cosa es que en poco tiempo más Luque va a ser la tercera plaza electoral del país.
1: Sí.
2: Ahora es la cuarta. Pero después de estas elecciones, probablemente ya sea la tercera. Camino a ser o la segunda o la primera. Por el crecimiento demográfico sí, que
1: exacto.
2: está.
1: Exacto.
2: Y los políticos, muchos no se fijan. Vamos a ver que los liderazgos vienen todos de Villaliza, de cualquier lado. El candidato oficialista liberal para la gobernación creo que va a venir de J. Augusto Saldívar.
1: Imagínate, ¿no?
2: ¿Y dónde están los dirigentes luqueños?
1: Sí, así es. Yo también creo eso. Yo también creo. Pero Luque tiene hoy varios líderes que podrían emerger para el proceso el año que viene desde Luque. Ricardo, gracias por acompañarnos. No, lista 5, opción 6.
2: Opción 6, sí. Gracias a vos,
1: Ricardo González, candidato a concejal en Luque.
2: Muchas
1: con el proyecto Chilaver intendente. ¿Chile está por acá o está por Argentina?
2: Ahora mismo creo que está en Buenos Aires.
1: Buenos Aires.
2: El 26 está acá.
1: Va a estar.
2: Otra vez. Y creo que se queda allá.
1: Bueno, cuando viene, decirle que le esperamos también por el programa acá para compartir mi amigo, el Chila. Chila, a ver. Bueno, hacemos una pausa. Ricardo González, candidato a concejal de Luque por la lista 5, opción 6, acompañándonos esta mañana en la mañana de la Unión. Pausa. Sí, ya estamos de vuelta.

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0: Estamos de vuelta, 8,5, 12 grados aún la temperatura en este momento en Asunción y el área metropolitana, 14 según nuestro termómetro. Ahí va a actualizar nuestro termómetro, 13 dice ahí, sensación térmica 13 grados. Linda mañana, mañana fresca de lunes, y estamos como cada lunes con la licenciada Silvia Trinidad de Talen S.A. ¿Cómo está, licenciada? Buen día.
1: De comenzar este fin de mes.
0: Este pues ya es fin de mes, esta semana.
1: Y esta semana ya es fin de mes.
0: Pero el viernes 29, el sábado 30 y el domingo 31, ¿cuándo cobran así los que tienen salario? Bueno, nosotros pues no tenemos salario.
1: 30.
0: Tienen que cobrar el viernes,
1: ¿no?
0: El
1: último día. Hasta el 5.
2: Por el código laboral, para algunos tiran hasta el 10.
3: Lunes 31.
0: Usted, o sea que este tema de ser tu propio jefe tiene sus ventajas, pero también tiene sus desventajas. Pasar el aro fin de mes. Y acá yo veo, se ríen todo de bala acá los perros, porque ya se
3: avisa. Ya no sentí esa emoción, Gustavo. ¿Eh? Ya no sentí esa emoción.
0: Cristo DJ ya le avisa todo. Ya llegó él, ya Cristo, ya el salario. Cristo le avisa todo y se ríen todo acá y nosotros estamos igualitos, ¿verdad?
3: Te da igual, pues.
0: No nos causa ninguna emoción que llegue el mensaje ese del banco que le acreditó el salario. Porque nosotros queremos ser nuestro propio jefe, pues. Entonces,
1: y eso es lo que nadie nos cuenta, ¿verdad?
0: Esa parte es lo que nos da gusto.
1: Esa parte es lo que nadie te cuenta cuando estás.
0: Vos sos tu propio jefe, vos le pagás todito, le pagás, ¿verdad? A todos tus proveedores, todo tú dejas y vos.
1: Esperando.
0: ¿Dónde está mi tarjeta de crédito? Bueno, hoy vamos a hablar de. Ponemos el zócalo del empleo.
1: Vamos pleno. A hablar de cómo cerramos este segundo trimestre del empleo pleno. Y tengo una buena noticia. Sí. Para los funcionarios y las personas que buscan empleo. Hay una baja en el porcentaje de desempleo, 4,1% cerró este segundo trimestre del año, en comparación al 2025, que el 2025 teníamos 5%. Entonces, ¿qué quiere
2: decir?
1: Casi un punto. Eso quiere decir que hay menos desempleo, pero el otro lado de la lectura es que las empresas van a luchar mucho más por sus talentos.
2: Sí, sí. La semana pasada nosotros hicimos una encuesta callejera aquí y se le preguntó a uno, ¿y qué tal vos opinás? ¿Qué opinás del gobierno por los 3 años? Para mí está todo bien, hay muchísimo trabajo, dijo el muchacho.
1: Cada vez hay más empleo, lo que significa que la gente está empleada, tiene trabajo, cobra a fin de mes, gracias a Dios, y eso hace que las empresas tengan que retener más su talento. Entonces, que a partir de este segundo trimestre, ¿qué tenemos que hacer? Las empresas tienen que empezar a mirar un poco cómo retener a su talento. Empieza septiembre, octubre, que ya son meses donde las empresas empiezan a medir su clima, qué van a hacer a partir de ahora. Y ahí muestra un poquito la placa que les traje. O sea, es una cifra sacada un poco del Ministerio también de Trabajo, que ellos siempre están actualizando bastante. 4,1% de desempleo. El mínimo histórico significa que hay 114 mil ocupados más que en este año, 48 mil nuevos cotizantes al IPS,
2: casi, o sea, 50 mil.
1: Mira cómo se fue con esa campaña de

0: regularización de las personas, de estar todo en regla. Y bueno, y aquí yo traigo algo que estoy trabajando mucho, que es toda la zona Alto Paraná, que hay 1.079 vacancias en una feria. O sea,
1: Qué bueno.
0: imagínate cómo se está moviendo el mundo laboral, es muy bueno. Y bueno,

0: que yo me quedo en una empresa? ¿Cuáles son los beneficios? ¿Qué es lo que yo valoro?
1: ¿Ustedes tienen estudiado cuál es el elemento que más le retiene a una persona en el trabajo?
0: Sí. ¿Cuál es? General es
1: ¿y el, no el salario?
0: No, es, no, nunca es el salario. Porque el salario llega a un momento que una persona cree que ya tiene que ganar más, ¿verdad? Entonces, el salario nunca es un factor de retención. Los beneficios, las actividades que uno hace son las cosas que le retiene a la persona dentro del trabajo. Hay empresas que tienen beneficios como seguro médico privado, sí. Hay empresas que no pueden tener eso, pero que trabajan mucho en el clima laboral. ¿Qué es el clima? Y ese reconocimiento que yo tengo de mi empresa, un día libre por cumpleaños, o el regalo de cumpleaños que me traen, o un agasajo que las empresas le hacen a sus funcionarios. Entonces, el ambiente en sí es un factor de mucha retención.
1: O sea que es cierto, yo el otro día me decía un amigo, vos sabés que quiero renunciar, pero no renunciaría porque tengo un seguro médico demasiado bueno. Y ahí pues uno piensa en la esposa, piensa en los hijos, en los padres, o sea, en la familia más grande.
0: Así mismo.
1: O sea, tener un seguro médico de primer nivel es a veces un...
0: Y aunque vos no creas,
2: factor de retención.
0: Factor muy, muy bueno de retención. Sí. ¿Por qué? Porque uno, a pesar de que uno es un cotizante de IPS, y que IPS en muchos casos es un muy buen lugar en médico, uno tiene que tener un poco de paciencia, sí, en IPS, en los turnos, en ir, en esperar, ¿verdad? Entonces, ese factor de la salud es un factor importante.
1: Lo que pasa es que eso, empresas, viste que, ¿cuánto vos ganaste? Dice, ¿verdad? Y no, yo gano 15, ¿verdad? Pero, y ahí vienen los agregados. Y tengo un vale de combustible de 2 millones, y tengo un vale de supermercado de 1 millón, y tengo un seguro médico. ¿Y cuánto costaría tu seguro médico si vos pagara de tu bolsillo? Y costaría 3. Entonces no ganás 15, ganás 20 y tanto.
0: Exactamente. Y lo otro también es un factor de retención.
1: Eso es plata.
0: Muy importante, claro, cuando vos monetizas tus beneficios. Entonces, ¿qué pasa hoy? Que hay personas que hoy no pueden monetizar su salario porque no se ponen a pensar qué es lo que me retiene a mí, sí, aquí, ¿verdad? Entonces, y lo otro, un factor de retención muy, muy... que se está utilizando mucho también, es el almuerzo.
1: Mirá, güey.
0: Sí, la ayuda de almuerzo que las empresas te dan. Si
1: una tarjeta gourmet, por ejemplo.
0: Una tarjeta gourmet o una ayuda de almuerzo. No, si bien no es el 100% de tu almuerzo, pero que tu empresa te pague 30 mil o 15 mil guaraníes de ayuda de almuerzo en el mes, ya suma y es como un factor de retención. Entonces, cuando uno va a buscar algo o las empresas quieren retener, tienen que mirar qué factores de beneficio yo le estoy dando a mis funcionarios. No es solamente el salario, sino que tiene que ver todo el entorno. Y después el clima, ¿verdad? O sea, puede que una empresa no tenga todos esos beneficios monetarios, pero tiene un clima laboral bueno.
1: Y a la inversa, ahí están estudiados los mayores elementos de... o sea, predominante al momento de una renuncia. ¿Cuáles son los elementos que más expulsan a una persona del trabajo?
0: El liderazgo es de su jefe. Hay un dicho que se usa mucho: la persona no renuncia al trabajo,
1: renuncia a su jefe. Jefe.
0: Sí, y muchas veces la renuncia implica que uno ya no está conforme generalmente con la forma de trabajar. Hay cosas que te incomodan, otras cosas. Puedes tener muy buenos beneficios, pero tenés ciertas formas de trabajar que no condicen con tus valores, y hace que vos renuncies. Por más bueno que sea, por más beneficio que tenga, hay días que uno dice, yo hasta aquí llegué, no sigo más, ¿verdad?
1: Una persona que vos conoces, que yo te pedí que le contactara. Sí. Él, por ejemplo, es un mega gerente, ¿verdad? Es el alma de la feroz empresa en la que trabaja. Pero ya entró en una dinámica en la que ya no se aguantan con el jefe. Más él que el jefe. El jefe y carácter de vaino, ¿verdad? Y tipo, remata todo por él. Y después le mima otra vez. Y un día viene mal y le putea. Pero el otro día está bien y todo bien, ¿verdad? Pero de parte, él ya hay una... ya en su ánimo ya está que ya no quiere saber más nada de su jefe. ¿Cómo se manejan esas relaciones que se rompen entre...
0: Y en el pasado eran
1: uña y mugre. O sea,
0: y es una
1: se desgasta
0: relación,
1: la relación.
0: Sí, muchísimo. Y es difícil. es súper difícil recomponer.

0: poner, porque es como un vaso que se rompe. Vos vas a volver a armar el vaso, probablemente pegando, pero se quedan las fisuras. Y esas fisuras finalmente no es lo mismo. Y esa persona que vos estás hablando, nosotros nos reunimos, hablamos, hicimos un poco de coaching, reformulamos muchas cosas de su LinkedIn, de su currículum, y vos sabes que eso también llamó la atención en su lugar de trabajo.
1: Sí.
0: Y otra vez como que te tratan de retener, te recuperan, te miman un poco otra vez para tratar de recomponer esa relación. Y ahí hay un tema súper importante que cada una de las personas tiene que también saber hasta dónde yo estoy dispuesto de seguir dentro de ese proceso. Porque finalmente es una rueda, ¿verdad? O sea, y una conducta a la cual yo me voy acostumbrando.
1: Sí.
0: Me llevo mal con mi jefe, pero después otra vez me llevo un poco bien. Sí. Y eso es una rueda, ¿verdad?
1: Rueda.
0: O sea, es como que, bueno, ¿y si salgo a dónde me voy a ir? Entonces uno tiene que ir preparando el camino para decir, bueno, ¿qué es lo
1: pero
0: que voy a buscar?
1: Pero ya se llega a un punto en el que vos decís, tipo, ya quiero que salga toda la mierda nomás, ya no tenés más. O sea, eso en este caso que estamos hablando, ya le pasa eso, que ya se va lo predispuesto a una reunión, por ejemplo.
0: Y yo siempre digo, y muchas de las personas con las que siempre compartí el trabajo es lo siguiente. Cuando uno ya entra en esa dinámica que vos te levantás diciendo, ay, me tengo que ir otra vez a este trabajo, ese es el día que uno tiene que empezar a abrir la ventana para después abrir la puerta y poder irse. ¿Y qué es abrir la ventana? Abrir la ventana es mirar un poco qué hay en el mercado. ¿Qué hay en el mercado? Sí. Y cómo yo me voy a preparar para salir a ese mercado.
1: Yo soy así.
0: Porque
1: yo
0: tengo permiso, te pensaba enfermar y eso de vuelta te lleva a un estado de ánimo que no vas a rendir.
1: De otros trabajos nunca me echaron. No, perdón, de otros trabajos sí me echaron, pero de los medios nunca me echaron. Siempre yo me fui. Y me voy cuando siento que ya no puedo más aportar y cuando ya no me siento cómodo.
0: Claro,
1: ya te vas nomás. O sea, ya me quedo ahí, ¿verdad? O sea, yo, por ejemplo, soy demasiado decidido. Cuando me quedo ahí, ya me quedo ahí nomás. Ya no quiero más saber nada, ¿verdad? Pero yo lo que planteo es eso, que, cierto lo que dice la licenciada, si te ocurre que vos te levantás y decís, me tengo que ir, o sea, qué puta, un bodrio el programa. Esa radio de mierda, con gente de mierda. Ahí ya está jodido.
0: Claro, porque eso
1: por ejemplo,
0: influye.
1: Claro. Yo no me levanto con Horacio, te suele pasar eso, pues yo me levanto con tantas ganas para venir a trabajar ya. Con tanta felicidad. Me gusta tanto mi trabajo, en serio.
2: A mí también.
1: Y vos venís con alegría, con ganas, claro. ¿O te pasa que decís, tengo que aguantarle al sorete de ese Gustavo? ¿O no te pasa eso?
2: Se aguanta. No, yo te quería preguntar, Silvia, desde el punto de vista del empresario, que llega a esa situación de tensión y tu gerente se te va. ¿Cómo hay que cuidar eso? Porque a veces la ida del gerente daña muchísimo a la empresa.
0: No, y no solo el gerente. Uno, si se pone a analizar cuánto me cuesta a mí la renuncia o la salida de una persona, el reponer, el volver, el buscar a esa persona. Por lo general, las empresas cuando alguien se va... O quieren reemplazar una posición, ya no encuentran por el mismo salario que tienen.
1: Pero vos sabés que lo que te pregunta nomás Horacio, en este caso que estamos tomando como referencia, que no podemos decir la empresa, ¿verdad? Estamos hablando de un caso real, de la vida real, Jacu, Laura en América, casos de la vida real. En este caso no es un reemplazo hombre por hombre, es lo que implica esta persona en la empresa.
2: Claro.
1: Maneja demasiado en la empresa, o sea... Vos le vas a traer un buen gerente, pero no le va a reemplazar en lo que el otro maneja.
2: No, bueno, es lo mismo.
0: Y a eso voy. ¿Cuánto te cuesta, entre comillas, reemplazar esa persona? Porque vos puedes reemplazar la posición.
1: Sí.
0: Se va un gerente, traigo otro gerente. Pero la persona es la que uno tiene que pensar. ¿Cuánto me cuesta a mí que yo haya perdido esa persona? Justamente por lo que dice Gustavo. Porque un gerente puede venir a gestionar, va a venir otra persona y va a tener su estilo, su forma, su adaptación. Otra vez tiene que conocer al equipo, el equipo le tiene que conocer. Y eso lleva un tiempo de adaptación dentro del cargo, dentro de la posición que se va a sentar. Entonces, ahí es donde los empresarios tienen que medir y pensar cuánto me cuesta a mí reemplazar y cuánto me cuesta otorgar beneficios que le retengan a esa persona.
1: Sí. Espectacular el bloque de hoy y es muy interesante todo lo que hablamos, licenciada, porque muchos se estarán sintiendo
0: identificados.
1: Incluso
2: seré yo, señora.
1: Incluso en este lugar. Que levante la mano.
0: Chiche, no, ¿verdad?
1: Chiche,
0: que
1: vos
0: no.
1: Tenés ganas de venir a trabajar Bueno, Chicho no tiene ganas de nada. Chicho no tiene ganas de vivir, ¿eh?
3: No, claro que sí.
1: ¿Te levantás con ánimo?
3: Sí, siempre.

0: Y con el problema de la garganta y todo, vine el viernes.
1: Bueno, a mí, por ejemplo, jueves, me pasa viernes, que yo me voy de viaje. Yo al tercer día, yo ya quiero...
0: Ya no te hallas, ¿verdad?
1: Caño en la radio. O sea, que por más que estén el mejor lugar más paradisiaco, ahí, caipirinha, no sé tomar, ¿verdad? Tengo mi cervecita en la playa, ahí ya pongo los ojos en mi panza, me acuerdo, ya mi panza ya posaba solo, ¿verdad? Estoy ahí y yo... ¿Cómo pegaría irme ya mañana a Israel? Y ni qué decir si pasa algo que hubieras querido estar para opinar, bueno, ¿verdad?
2: Sí. No, y además, en nuestro caso, siempre pasó que una noticia
1: buena surgió cuando yo viajo y se cae gobierno, eso, ¿verdad?
2: Sí.
1: Bueno, gracias, licenciada, por acompañarnos.
3: Gracias, muy amable.
1: La licenciada Silvia Trinidad, CEO de Talent S.A. Hoy hablamos de las cifras del empleo en Paraguay. Chiche, clásico para Olimpia.
0: Sí, Olimpia se quedó con el superclásico del fútbol paraguayo. Con esto extiende a 3 su ventaja en el campeonato local. Teniendo en cuenta solamente el torneo local, Olimpia con esto consigue su victoria número 116.
1: Cerro por
0: 116 victorias en torneo local. Cerro Porteño tiene 113 victorias en torneo local y tenemos 103 empates. Por eso, si tomamos solamente el torneo local, que fue el que se disputó en este... en este superclásico, en este semestre, Olimpia extiende su ventaja a 3 con respecto a Cerro Porteño. Una sí. ventaja que Cerro Porteño tenía hace tiempo, llegó a tener inclusive más de 6, casi 10 partidos de ventaja en su momento, en torneo local, aclarando. Olimpia pudo igualar eso y ahora ya le saca 3 a Cerro Porteño. De los últimos 10 partidos, Olimpia ganó 6, hubo 3 empates y Cerro ganó un partido.
1: Sí.
0: O sea, esto refleja un poco, ¿verdad?, que en los últimos clásicos Olimpia tiene una amplia superioridad y también ahora ya esa superioridad traslada a todos los partidos del torneo local, sumando ya 3 victorias más. Y si llevamos a todos los encuentros, Olimpia le saca 9 ventajas aproximadamente a 0 si sumamos partidos de otros torneos también, ¿verdad? Sí. Que no sea el torneo local en sí.
1: O sea, que lo simpático, después de la derrota de Olimpia con Vasco da Gama, alguien escribió en la red, un periodista deportivo en las redes sociales, ¿qué número tiene del más en la camiseta de Olimpia?
2: 20.
1: ¿20?
0: Sí.
1: ¿Pero qué número usó el jueves?
0: ¿El mismo número tiene?
1: 20 usó, hermano.
2: Sí.
1: Decía nomás, no, jamás le pueden dar una casaca de Olimpia a este jugador. ¿Cómo, del jueves al domingo, cuántos días de diferencia hay? Y hizo un golazo, ¿verdad?
0: Sí, golazo.
1: Un golazo decisivo.
0: Sí, sí, porque se hablaba que le quieren dar la camiseta 10.
1: Ah, ahí, eso, man. Que no le pueden dar la 10, decían.
0: ¿Cómo claro que tienen que darle,
1: ¿verdad?
0: Sí, a un jugador.
2: Con el gol de ayer sí ya se merece.
1: Claro. Y, o sea, que le...
0: Para mí, obviamente jugó un partidazo. Para los colegas de la televisión, que tienen la transmisión oficial, los colegas de Tigo, la figura fue del más.
1: Del Pero, más, sí.
0: Desde mi punto de vista, para mí la figura fue Romeo Benítez. Entró a cambiar Romeo el partido.
1: Benítez, sí.
0: Un jugador que cambió el partido, cambió el trámite. Si bien Olimpia dominó desde el arranque, Olimpia siempre tuvo el control del partido. El equipo que tuvo más ocasiones, Cerro tuvo sus ocasiones, tuvo 4 remates al arco en el primer tiempo. Algunos dicen también que Cerro solamente tuvo el primer remate y convirtió. Cerro tuvo 3 jugadas. Tuvo 3 remates al arco, si vamos a estadísticas netamente frías, y después convirtió el gol, ¿verdad? En total, 4 remates.
1: Y dice,
0: pero las ocasiones claras tuvieron Olimpia.
1: Y estaba concentrado del más con Olimpia el sábado, ¿verdad? Y no se pudo ir a la primera comunión de su hermanita, por eso le dedica a hacer la M.
0: Claro.
1: Del nombre de su hermana, que creo que se llama Mariana, Marianita, ¿verdad? Y hace la M del nombre de la hermana, le dijo: yo no me voy a ir, no estoy trabajando. Pero sí, a un gol te voy a dedicarle. Claro. Y a ese gol le dedicas a su hermanita.
0: Gran jugador del MAS. Gran jugador. La figura del
1: ¿Tiene
0: partido.
1: Por...
0: Y del MAS tiene 19, 18.
1: Ya, ¿qué futuro tiene ya?
0: 18.
1: Bueno,
0: gracias, es súper joven todavía del MAS. Pero para mí, particularmente, el que cambió el partido, el que desequilibró, para decir, porque el partido estaba con ese trámite. Sí. No cambió el partido. Olimpia dominó el inicio. Pero el que desbalanceó, de verdad, el resultado para mí fue Romeo Benítez, porque él entró, hizo la jugada del gol, fue muy desequilibrante y fue el jugador que para mí cambió
1: aparte,
0: el resultado.
1: Aparte de la franja que despejó luego la policía para marcar distancia entre ambos públicos, del de Olimpia y del Cerro, digo, había una parte de la platea que no estaba llena.
0: No estaba llena. Hubo un buen marco de público, pero no estaba repleto el defensor del Chaco, obviamente, por el momento en sí, ¿verdad? Los dos vienen de quedar fuera en una competición internacional, pero para mí estaba en el marco... correcto el tema de la hinchada, ¿verdad? Mucho público para lo que mostraron los equipos a mitad de semana.
1: Sí, señor. Gracias, Chiche. Está con nosotros...

0: 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Lista 1, opción
1: 20.
0: Opción 20, mira, quedaste bien, mujer. Opción 20, lista 1 para la Junta Municipal en el proyecto de Camilo Pérez, que el... ¿cuándo fue? 21. El jueves presentó su programa de gobierno en el Telegram, que vamos a mostrar después también. Los ejes de gobierno, estuvo César Adario, nuestro economista amigo, estuvo allí con otros referentes de varios sectores en la presentación del programa de gobierno de Camilo Pérez. ¿Cómo está, Oscar? Buen día.
1: Buen día, Gustavo. Buen día, Horacio. Chiche. Buen día. A toda la audiencia de la Radio Unión. Bueno, súper bien, contentos por estar acá con ustedes esta mañana y bueno, para hablar un poquitito de lo que sería mi candidatura para la concejalía de Asunción.
0: Falta poquísimo ya.
1: Falta poquísimo.
0: 40 días.
1: 40 días aproximadamente ya.
0: ¿Y cómo están trabajando? ¿En qué etapa de la campaña estamos hoy? ¿Están haciendo casa por casa, recorridos, reuniones? ¿Cómo están trabajando hoy ustedes?
1: Y bueno, estamos haciendo un mix de todo eso, ¿verdad? Con el equipo de trabajo estamos visitando todos los barrios de Asunción, estamos haciendo visita casa por casa, recibiéndole también a la dirigencia, escuchándole y bueno, tratando de ver las necesidades de los asuncenos y trabajando para llegar al objetivo que tenemos.
0: Sí, eso es muy, muy importante. ¿Y cuántos concejales va a meter el Partido Colorado el 4 de octubre de los 24?
1: Y se estima que en esta oportunidad entre 16 a 18 estaría metiendo el partido.
0: Hoy tiene
1: 15.
0: 15, o sea, van a crecer. Esa es la idea.
1: Mismo, esa es la idea y con la fuerza que mostró el Partido Colorado en las internas, bueno, eso es lo que nos hace creer que ese es el número que vamos a tener para el 4 de octubre.
0: ¿Cuál va a ser tu prioridad como concejal, Oscar, si logras ingresar?
1: Si tenemos, por una parte, los ejes de campaña que vamos a trabajar con Camilo, ¿verdad? Que eso tenemos que cumplir, que tiene que ver con una Asunción sin baches, limpia y segura. Y por otra parte, bueno, en esos ejes, como muchos ya saben, vamos a trabajar para adquirir 2 plantas asfálticas, para mejorar la capacidad del bacheo. Por otra parte, también lo que tiene que ver con duplicar la cantidad de camiones recolectores de basura que tenemos en la ciudad. Y con respecto a la seguridad, sería por una parte crear más cuarteles del INSE, tener policía de cercanía, como ya todos saben, ¿verdad? Que tenemos varios ejemplos en el mundo, ¿verdad? Ya sea acá en Sudamérica, en Medellín, Bogotá, en Barcelona, Londres. Y lo que va relacionado con mi área, el sector del que yo provengo, ¿verdad? Y mencionando también uno de mis ejes de campaña que tiene que ver con la salud, que por una
0: ¿Ese
1: parte
0: tu,
1: sería
0: tu ámbito?
1: Que sería, yo llevo 16 años cumpliendo funciones en el Ministerio de Salud y bueno, quiero trabajar ya desde la experiencia que tuve administrando hospitales en fortalecer el policlínico municipal y en su momento cuando estuve como administrador en 3 hospitales ya he trabajado de forma articulada con el municipio en donde hemos realizado atenciones médicas y distintos servicios que por una cuestión de un problema que tiene salud pública que son los espacios físicos, hemos llevado a los centros municipales en su momento y eso queremos hacer también en Asunción y trabajar por una parte en lo que sería el mejoramiento del presupuesto del Consejo Local de Salud, porque el Ministerio de Salud tiene asignado por ley un presupuesto a los consejos locales de salud, que en este caso eso administra el municipio en conjunto con el Ministerio de Salud.
2: Oscar, sí. ¿Cuál es tu posición con respecto a... Yo sé que mucha gente no está de acuerdo con la patrulla de la PMT, pero últimamente vemos cada vez con mayor frecuencia que las motos no respetan el semáforo y se te cruzan y bueno, lo que a mí me preocupa es la gente que sí respeta y es la imprudencia de estas personas puede causar y ya causó muchos accidentes. ¿Qué se puede hacer? ¿Cuál es tu opinión al respecto para mejorar ese punto?
1: Yo creo que la ciudadanía está de acuerdo con los controles que realiza la policía municipal, donde sí la gente ya está cansada, es cuando el agente de la PMT sale única y exclusivamente para recaudar. Eso sí es lo que le molesta a la ciudadanía.

0: Yo creo que si realmente se realizan controles preventivos y en caso de que uno haya ocasionado alguna infracción en el tránsito, yo creo que eso no le molesta a la ciudadanía. Cuando sí la gente ya está cansada es de la motorizada, de la PMT que está detrás de un árbol escondido y pescando única y exclusivamente para recaudar, y finalmente todo el dinero que ellos van recaudando, eso sí, no ingresa, sí,
1: pero
0: al municipio.
1: Pero ¿sabes qué, Oscar? ¿Sabes a quiénes le agarran? A ese que pasó Luz Roja justamente. A veces yo llegué a decir, está bien que le cobren, que le coimen, ¿por qué pasa Luz Roja? Nos meten en problemas, le meten en problemas a muchas personas que son respetuosas y a veces no pudo frenar y la moto pasó la luz roja
2: si
1: y
2: le pasa algo, te arruina la vida.
1: Y sí. A veces hay gravísimos accidentes, después dicen no se hace responsable el tipo, pero el ñato pasó luz roja. Y llegué a decir, es Argel y está mal y me van a criticar seguramente. Le coimean al que pasó la luz roja. Y la gente no quiere cumplir, por eso es lo que yo estoy de acuerdo, que le ataje, que no le cobre nada, pero que le retenga por lo menos unos 20 minutos ahí, que le esté hablando y tratando de concienciar, porque perdió su tiempo ese y la gente no quiere perder el tiempo, que por lo menos le ataje, ¿verdad? Y esto es cada vez peor. Y nosotros que venimos temprano, yo toda la semana tengo una situación de riesgo porque se me cruza una moto sin luz a la madrugada y no se le ve. La semana pasada justamente aquí le estuve comentando a los muchachos frente a Muruvillaroga sobre Mariscal López, una zona muy oscura, y se me cruzó una moto enfrente y no tenía luz y estuve muy cerca de agarrarle y no se le veía. Porque hay gente que dice, por ejemplo, no se le respeta al de la moto, y muchas veces no es así. Muchas veces la moto no está en condiciones de circular, y son cosas que yo digo que si se toma medidas, mayor control, mayor patrullaje, puede mejorar.
0: Es así, categórico que es importante un mayor control, un mayor patrullaje, así como decís. Y bueno, pero esto es un problema más profundo también, que tiene que ver inclusive con la falta de educación, con el mecanismo con el cual hoy la gente obtiene sus registros, sus habilitaciones. Esto es, creo que, mucho más profundo que solamente lo que vemos por fuera.
1: Uh-huh. Y desde el punto de vista, es algo con que yo siempre... Siempre toco el tema. Se habla de muchos proyectos que ahora, si bien es el de la misma línea, el candidato del partido, va a venir un cambio, pero y hay muchos proyectos muy lindos, pero hay un déficit en los recursos. ¿Cómo están evaluando esto desde la Junta también? Que me imagino una racionalización de los gastos puede contribuir en el periodo en que haya una transición y, bueno, se recupere la confianza y aumente la recaudación.
0: Totalmente. De hecho, que la ciudadanía asuncena necesita también confiar para poder aportar. Hay un montón de elementos, ya que estuvo trabajando el equipo económico que tiene Camilo, que justamente, como recién estuvieron mencionando, ya se pusieron a disposición, se hizo la presentación de ese equipo económico, sí, como para que realmente la ciudad de Asunción pueda recaudar lo suficiente. Y categórico que también vemos, y eso vemos todos, ¿verdad?, de que el municipio evidentemente no está racionalizando los gastos. Hay un montón de cuestiones que realmente no llegan a la ciudadanía.
1: Uh-huh. Hay una fuerte superpoblación de funcionarios. Yo nunca estoy de acuerdo con que se quite, se mande a la calle la gente, ¿verdad? Pero siempre hay mecanismos para poder racionalizar. No sé, por ejemplo, por 3 años no se contrata a ninguno, y con la jubilación de algunos o el retiro de otros pueda tener acercarse al número ideal con que tiene que contar. En ese sentido, ¿cómo ese punto, cómo evalúan?
0: Sí, en ese punto, bueno, se va a realizar una auditoría.

0: de gestión de cada dirección y ver efectivamente si están cumpliendo correctamente cada dirección sus funciones, viendo también la cantidad de recursos humanos con que cuenta. Y como dijo Camilo también en todo este proceso, la idea es no despedir gente, pero no tolerar ningún solo planillero, ¿verdad?
1: O sea, él siempre habla
0: Entonces,
1: de eso, no.
0: porque bueno, sabemos que hay, por una parte escuchamos que en algunas oficinas administrativas hay una superpoblación de funcionarios, pero hay un déficit muy grande en el área operativa, ¿verdad? Que tiene que ver justamente con la recolección de basura, con las fiscalizaciones a las empresas, un montón de áreas operativas donde finalmente falta gente. Y yo creo que haciendo una auditoría de gestión, viendo la función que cumple cada funcionario, y si nos damos cuenta de que hay un funcionario que está al pedo, que no está cumpliendo ningún trabajo, bueno, esa persona sí, yo estoy seguro que esta administración, o sea, la administración futura no va a tolerar que
2: Yo
0: haya gente que...
2: le escucho a Camilo y me fijo, y tiene una cara de argel y la forma en cómo habla, digo, sí,
1: Yo creo que
2: este
1: sí, lo que
2: parece que
1: puede
2: va a
1: hacer,
2: cumplir,
1: ay,
2: sí,
1: claro, porque
2: parece que va
1: no.
2: a cumplir, porque es ese tipo así argelado que no te va a perdonar
1: No,
2: cuando
1: está
2: sos
1: visto que un
2: camandulero
1: liderazgo
2: como...
1: blando no va a funcionar en la municipalidad. Hay demasiados intereses, hay sindicatos, vos tenés 24 concejales, por lo menos 20 te
2: Sí.
1: aprietan.
2: Y a mucha gente le gusta esa característica que
1: No
2: tiene
1: sé si le
2: Camilo.
1: gusta. Lo que la gente entiende es que medio así tiene que ser
2: Y sí.
1: para dirigir la municipalidad de Asunción. O sea, está visto que así contando el chiste con Mario Ferreiro nomás no va a solucionar nada. O sea, puede ser muy simpático, todo lo que vos quieras, pero con los perros no funciona eso. Reíte con
2: No.
1: los perros así.
2: Ya no te van a respetar para comenzar.
1: Sí.
2: Así son.
1: Acá, por ejemplo, esa es mi política acá. Todo el mundo dice que soy un tembora y asumo que soy un tembora, pero no hay otra forma con los perros. No hay otra forma con los perros.
0: Es así, Camilo, desde el día uno demostró el liderazgo que tiene, ¿verdad? Mucha gente, algunos tal vez no le guste, pero yo estoy seguro que una postura firme, un liderazgo fuerte es lo que va a reencauzar
2: Al afectado no
0: a
2: le
0: la
2: va a gustar,
0: municipalidad.
2: pero al contribuyente Asunción no le va a gustar si eso le sirve
1: Sí.
2: para mejorar.
1: Acá me pregunta alguien que también es del partido, me dice, José Alvarenga era tu jefe de campaña. Y se enojó contigo, ¿qué pasó ahí con José?
0: No,
1: Medio especial. Y da, José, no.
0: José, un amigo que bueno, cuando yo inicié mi candidatura le he pedido que me acompañe, y bueno, él tomó la decisión de acompañarme también. Pero bueno, a lo largo del proceso electoral tuvo ciertas inconductas que yo llegó a un punto en donde ya no pude tolerar eso, ¿verdad? Entonces tuve
1: Se
0: que...
1: portó mal.
0: Se portó mal con la dirigencia, con autoridades, y finalmente su carácter estaba haciendo de que en cierta forma ponga en riesgo mi proyecto político, ¿verdad? En este caso,
1: ¿Y vos le pediste que se
0: como
1: aparte o se fue él?
0: yo le pedí,
1: Ah, vos le pediste
0: yo
1: que se
0: le
1: aparte. O sea, vos le
0: pedí,
1: sacaste tu proyecto.
0: y le pedimos amablemente que se retire el proyecto, porque bueno, no podíamos poner en riesgo esta candidatura, que como todos saben, yo provengo de la militancia, del área de salud, y me costó muchísimo construir este equipo, y un equipo que se fue afianzando, que sacó muy buenos resultados, pero bueno, no podíamos más tolerar ciertas conductas, y bueno, ese fue el motivo por el cual tuve una conversación con él. No fue nada particular, la verdad que no fue nada
1: ¿Entendió
0: conmigo,
1: él?
0: no fue nada, no tuvimos ningún roce entre nosotros, sino que fue más bien una decisión que me vio obligado a
1: A
0: tomar
1: tomar.
0: así.
1: Va a ganar Camilo Pérez, Oscar.
0: Va a ganar ampliamente, va a ganar ampliamente, eso estamos muy seguros todo el equipo que acompaña, y más que por una parte la fuerza que demostró, como dije hace rato, el Partido Colorado en las internas, y por otra parte todo lo que Camilo está construyendo en este segundo tiempo, y también la capacidad que tiene para captar los votos no colorados, que es muy importante en este proceso, porque bueno, Camilo, desde el sector del cual él proviene, y todas las alianzas que está haciendo, estoy seguro de que hoy le está restando muchísimo voto a la oposición.

0: posición.
1: Mira, vos sabés que falta poquísimo. Yo no sé si, a lo mejor nosotros también no estamos muy metidos en el tema de la campaña, ¿verdad? Pero por lo menos los colorados son muy especiales, disfrutan, creo que ellos disfrutan la campaña. Esto es como cuando vos te vas a casar, ¿verdad? Vos tenés dos opciones. Uno es disfrutar el proceso, ¿verdad? Te vas a acompañar a la novia, no tenés que ver el vestido. Decir, no, yo quiero que se sirva esta cerveza.
2: Lo que nos estamos tratando en eso, nosotros vamos a estresarnos.
1: No, todos, disfruta. ¿Sabes? Y está el que dice que se va nomás al día de casamiento, ¿verdad? No, yo no me quiero estresar, yo me voy al casamiento. Y yo le veo un voto a la oposición así. Como que están esperando la fecha. Ellos saben que tienen un voto medio seguro, que es el del descontento. No sé si numéricamente es más a eso, creo que no. O sea, el descontento es generalizado. O sea, inclusive muchísimos ahora están descontentos. Lo que no digo nomás es que el descontento que te va a votar, lo que digo, era que tenés que capitalizar.
2: Sí.
1: Y no veo que haya un entusiasmo en la oposición de hacer las reuniones, las concentraciones, las visitas. Una campaña medio... Yo le siento medio rarita, medio rara. ¿O vos sentís que hay mucho entusiasmo?
2: Y para mí que no. Mm. Yo creo que influye mucho eso que decís. La decepción generalizada, creo que la gente está medio en situación de espera.
1: O sea que vos la decisión
2: y también, movilizar. También.
1: Solo que tenés que generar esperanza, pues.
2: Claro. Y tenés que tener otros talentos y una estrategia para eso. Pero no es ni un discurso y tenés que carisma, varias cosas necesitas. Es difícil, mira. En condiciones normales es difícil atraer a la gente, pero si está la gente la pérdida del entusiasmo, está la defensiva, desconfiada, porque en varios periodos se le engañó, la ciudad está cada vez peor. En cada salida de nuestra casa agarramos un bache con el vehículo. Realmente hace que la situación sea mucho más difícil para el que quiera aglutinar.
1: Y después también, acá me envían la encuesta, vamos a mostrarle, voy a pasarle ya acá a producción para que podamos mirar la encuesta de Ati Snit y veo nomás, esta la encuesta salió hoy, dice, y mucha de la diferencia.
2: Para las municipales.
1: O sea, que si podemos cortar en Luján la lámina de intendencia nomás, porque una de las cosas que no me gusta en la encuesta es que preguntan 20 cosas y le marean a la gente, ¿verdad? La gente, vos tenés que mostrarle una cosa, ¿verdad? Y mucha la diferencia ya. O sea que es mucho. Y la gente, ¿sabes cómo el elector? Oscar, vos tenés más experiencia que nosotros, Neto, evidentemente. Estamos hablando al pedo, gracias yo. Pero la gente no se quiere sumar al barco que sabe que no va a llegar.
2: Y sí.
1: Ese es un problema.
2: Para mí es una herramienta muy poderosa.
1: Ahora, si vos generás.
2: La forma como vos socializás esa encuesta.
1: Si vos generás un clima de victoria. Voy a poner un ejemplo. Un ejemplo que inclusive terminó siendo un fracaso. Yo me acuerdo, mi tía Angélica era una arquitecta bastante joven. Ella siempre fue, como dijo Ricardo hace rato, ¿cómo se llama eso? Fanática de la tercera opción.
2: Sí.
1: Yo me llegué a ir a las caravanas de niño, en un Fiat 1000, se decía.
2: Sí.
1: Me llegué a ir a las caravanas arreado, ¿verdad? Porque yo era un niño de pocos años. Me llegué a ir arreado a las concentraciones de Caballero Vargas. Y se iba la gente. El sol comienza a brillar con el encuentro.
2: Nada, el sol sale donde triunfa.
1: Bueno, ¿te acuerdas lo que era la música? Sí, bueno, y larga la bandera, tenía el sol con los colores y decía Encuentro Nacional. Y vos te dirás, ¿por qué? Porque había un clima de que se podía ganar. Terminó saliendo tercero.
2: Sí.
1: O sea, fue un fracaso, ¿verdad? Guamosi primero, Laíno segundo, terminó saliendo tercero. Pero se generó se movilizó gente con la esperanza de que se podía ganar. Sí. Eso es lo que yo no veo.
2: En las elecciones del año 1992.
1: Estamos hablando de 93.
2: Sí, no, 93. La campaña fue del 92. 92.
1: Sí,
2: 93. Creo que fue un 9 de mayo las elecciones.
1: Las elecciones del 93, que gana Guasmosi. Bueno, lo que yo nomás, vos tenés que generar un entusiasmo que yo no veo hoy.
2: La cantidad de banderas que había. Impresionante eran las fotos y los videos de esa época.
0: Yo creo que ese equipo de Soledad estaba un poco motivado hasta que llegó el 7 de junio.
1: Ahí la diferencia, ¿verdad?
0: Y la
1: cantidad de votantes.
0: La cantidad de votantes que tuvo el partido, la contundente victoria que tuvo Camilo. Y aparte de eso, también la rápida cicatrización, la unidad que hubo dentro del Partido Colorado, yo creo que eso también muy rápido le bajoneó a

0: al equipo de la oposición.
1: Sí, vos sabés que yo también creo
0: porque que... Porque yo creo que ellos no esperaban que al día siguiente, 24 horas después, tenga una reunión con Arnaldo, con el Toro, con todo el equipo disidente.
1: Y principalmente también lo que le jodió mucho a Soledad es que ganó el que le podía robar el nicho discursivo. Si hubiera ganado Arnaldo, no estoy haciendo un juicio de valor quién es mejor candidato, lo que digo es más que si hubiera ganado Arnaldo es más colorado TT, más dirigente partidario TT, y Soledad podía contrastar, yo soy una técnica, él es un coloradote, ¿verdad? Y Camilo como que le robó el discurso de yo vengo de afuera, no pertenezco a la estructura, vengo de un modelo exitoso, o sea, le robó el discurso a Soledad, ¿verdad? Ese es un tema. Y después lo otro que voy a decir, hubo buena cantidad de votos en Capital, lo que le hace suponer a la oposición que Camilo va a hacer más que lo que hizo Nenecho. Nenecho pues hizo 120 mil o 130 mil.
0: No recuerdo la cantidad.
1: Creo no, 120 mil por ahí hizo. Entonces la oposición dice, puta, este tipo va a hacer más de lo que hizo Nenecho y nosotros tenemos que hacer notoriamente más de lo que hizo Nakayama. Y Nakayama hizo una buena cantidad de votos, 100 mil hizo. Y no ganó. Entonces el techo es lo que le jode mucho a la oposición.
0: Yo creo después, que con respecto a las encuestas que le dan una amplia ventaja a Camilo, creo que eso se demostró también en las internas y bueno, creo que va eso con mucha coherencia con lo que finalmente fue el resultado en las internas y lo que va a hacer en las generales. Sí. Pero sí ahí tengo algo, una espinita, ¿verdad? De lo que son las encuestas en cuanto a la concejalía. Porque desde enero hasta una encuesta que salió el 6 de junio, por ejemplo, Oscar Noldi nunca apareció en ninguna encuesta. Nunca. Y aparecían los primeros 24, después te decía otros por menos de 1%, y te aparecían no 20 nombres otra vez y nunca apareció Oscar Noldi.
1: Y de 120 candidatos, vos te quedaste 20.
0: Y yo, no, en cuanto a cantidad de votos, quedé en el orden 17.
1: Ah, ¿en serio?
0: El sistema DON, obviamente, eso hace que hay varios concejales que están con una opción menor a la mía que tuvieron menos votos que yo.
1: Ese es medio argel, ya.
0: Entonces, tenemos, por ejemplo, la opción 14, el de la opción 15, ¿verdad? Jesús Lara, Hugo Ramírez.
1: ¿Tuvieron menos votos que vos?
0: Hugo Ramírez, que opción 14, opción 15, la opción 18, Calonga, ¿verdad? Ellos tuvieron menos votos que Oscar. Sí. Pero bueno, el sistema
1: claro, es así, ¿verdad?
0: Entonces,
1: ¿quién era la cabeza de la lista 12?
0: Miguel Sosa.
1: Ah, bueno, y Miguel Sosa hizo más votos que Gringo. La pasada, pues yo acá le dije a Gringo que fue el más votado y me corrigieron. Sí. Yo no miré mi celular, tenía 19 mensajes puteándome. No, el más votado fue Miguel Sosa. Pero el voto bolsa que le llaman hizo que el Gringo sea la opción 1. ¿Verdad? ¿Me permitís mostrar la encuesta? ¿Le favorece? Así que te voy a poner un momento agradable acá para mirar. Acá está. ¿A quién votarías para intendente de Asunción? Esto acaba de lanzar la señora Ati Snit. Camilo Pérez 52.1%. Soledad Núñez 35.3%. Muchísima es la diferencia a 40 días de las elecciones.
2: Sí,
1: es mucha. Y vos podés quererle o no quererla. A ti ni te puede parecer simpática, te puede parecer no simpática, te puede parecer linda, no linda, te puede parecer vieja, te puede parecer joven.
2: Sí. Si fuera elecciones para presidente y existiera el balotaje, no se necesitaría.
1: Ni eso, seguro. Pero las últimas elecciones, la que más cerca siempre está es Ati Snit. Sí. En realidad no se llama Ati, ella sabe cómo se llama.
2: ¿Cómo se llama?
1: Gertrudis se llama. Ati Snit, mi amiga Ati Snit. Y es mucha la diferencia. Y la incidencia de Rodrigo Franco Bukeleí de 3% tampoco ayudaría, que fue un poco el caso Johanna Nakayama, que muchos decían, no, Nenecho ganó porque no se unieron, Johanna, mentira, no, ni si sumaba no le daba para ganar a Nenecho. Sí. ¿Verdad? 52.1% versus 35.3% a 40 días de las elecciones. ¿Puede revertir esto según la experiencia, Oscar?
0: No.
1: No se puede revertir.
0: Para mí ya es
2: muy grande la diferencia.
0: Es muy grande la diferencia y a 40 días ya no hay forma de revertir.
1: Si fuera a la inversa, pero también ya es mucho 15. Si a la inversa fuera un 7%, un oficialismo te puede revertir con la estructura.
0: Ahí tal vez sí.
1: Pero así como con la dinámica que se da, yo creo que es muy...
2: 17 puntos de diferencia es mucho.
1: Es muy complicado, ¿verdad? El más votado fue

0: Miguel Sosa, 9.200 votos. A ver, Camilo hizo 81.000, 43.000 hizo Arnaldo y después hubo uno que tuvo pocos votos. Votaron y 132.000 votos, y ese pues se usa como un piso. O sea, se asume que los que se fueron a la interna, porque no se irían esta vez, salvo claro, uno que se le muera a la abuela, ¿verdad? Que es minoría. Se van a ir los que votaron la interna, pero también se va a ir el Colorado que no vota en la interna. Pues este es lo que le preocupa a la oposición. El piso de voto, pero no es techo, el piso de voto es lo que le preocupa a la oposición. Que la oposición, si por este piso lo le es inalcanzable.
1: Sí, es muy alto.
0: Es muy alto. Si hubieran votado 100.000 en la interna, ahí se le dice, pucha, acá yo voy a ganar. Se fueron poco, sumarle un 30% más, puedo alcanzar, pero esto no puedo alcanzar, imposible alcanzar. Bueno, no estoy haciendo ningún juicio de valor, estoy opinando nomás sobre este tema, ¿verdad? Oscar, gracias por venir, éxito en las elecciones del 4 de octubre, falta poquísimo, falta 40 días, ¿verdad? Y si ingresas, ¿cuál va a ser tu primer proyecto?
2: Bueno, vamos a trabajar, como te digo, sobre los tres ejes de Camilo, una Asunción limpia, segura y sin baches. Vamos a trabajar por el fortalecimiento del policlínico municipal, vamos a trabajar por la deportivización del municipio y también por mejorar el medio ambiente de la ciudad. Y por último, uno de los ejes también que tenemos y muy importante sería la digitalización dentro del municipio de Asunción.
0: Está bien. Gracias, Oscar. Oscar Noldin con nosotros, candidato a concejal de Asunción, lista 1, opción 20. Tiró una bombita, ¿eh? Muchos los que están adelante tuvieron menos votos ahí. Con nombre y apellido y todo, ¿eh? Jesús Lara, Hugo Ramírez. Mira, por la particularidad del formato, que un tipo que hizo más votos esté en 20 y uno que hizo menos esté en 14. Esa es la particularidad del formato, ¿verdad? Bueno, gracias, Oscar, por estar con nosotros.
2: Muy amable. Gracias, Gustavo, Horacio, Chiche. Gracias a toda la audiencia.
0: Oscar Noldin con nosotros hoy en la mañana de La Unión. Chiche, los partidos de hoy y mañana. Hoy es lunes, tenemos Luqueño Nacional.
3: Luqueño Internacional.
0: Libertad San Lorenzo.
3: Y Libertad San Lorenzo. Sí. Luqueño Nacional a las 16 horas va a ser el partido en el estadio Arsenio Erico. Y el otro partido va a ser entre Libertad y San Lorenzo a las 18:30. En Tuyucuá, y ahí está en el límite Barrio Jara, dijimos primero, pero Las Mercedes.
1: Las Mercedes.
3: Una calle me separa, como dijo Gustavo. Es General Santos y Vida, y a partir de la cancha de Libertad, ya figura en el mapa de Asunción, por lo menos en Google Maps, figura como Barrio Las Mercedes. Y mañana se completa la fecha con el partido entre el 2 de mayo y Guaraní, y el encuentro que va a ser en la terraza del país, en Pedro Juan Caballero, en el estadio Río Parapití, Gustavo, para completar la sexta fecha del campeonato y también semana de Copa Paraguay. Mañana vamos a tener todos los detalles acerca de la Copa Paraguay también, Gustavo, que tenemos a mitad de semana sin competencia internacional ya para los equipos paraguayos. Ahora el torneo, netamente torneo clausura y Copa Paraguay para este último semestre del año en materia futbolística.
1: ¿La tabla cómo está?
0: ¿La tabla?
3: Y la tabla de posiciones mañana tenemos que actualizar porque falta
1: los punteros,
3: mucho partido. Los punteros juegan hoy. Juega hoy Libertad y mañana juega 2 de mayo. Por eso la tabla de posiciones va a estar muy desactualizada todavía.
1: Sí, señor. Veremos.
0: Que la tabla de posiciones de nuestras vidas, Dios ocupe siempre el primer lugar. ¿Te acuerdas?
1: Sí.
0: Buen día, la cooperativa universitaria está blindada por el BCP respecto a los aportes. Eso está estipulado, ahí saca un oyente.
1: No es cierto.
0: ¿No es cierto?
1: No es cierto.
0: ¿Cómo la discutía el oyente, Horacio?
1: Y porque
0: el oyente siempre tiene la razón.
1: Porque yo tengo donde informarme, estoy bien informado para no desinformar a los oyentes.
0: Qué loco eso para contradecir a los oyentes. Ya le parece a Camilo Suárez que le contradice a sus oyentes. Los médicos exigen mucho y faltan cuando quieren a sus guardias y dicen que tienen congreso o cirugía y muchos pacientes se quedan sin atención con turnos que sacaron hace meses y nunca faltan a sus privados. Dice otro oyente también en el número de WhatsApp de la 0986-800-086. Comenten pues las elecciones en FIUNA, dice acá. Después dice, Ever Segovia, consejero representante graduado de la FIUNA, fue increpado por los estudiantes por su voto a favor del cuestionado decano Rubén López. Los estudiantes señalan que Segovia dirige su voto a cambio de altos salarios que perciben él y su hermano en la institución. Los estudiantes apuntan a Ever por su pasado como presidente del centro de estudiantes y señalan que está traicionando la que fue su lucha. Los salarios que cobran él y su
1: hermano Herman por ser presidente del centro de estudiantes.

0: Cuando hubo el Una no te calles. Y su segundo era Raúl Benítez.
1: ¿En serio?
0: Sí. Y ahora él es miembro del consejo directivo. Y su hermano es director de la carrera de ingeniería civil, que se le cayó el edificio de la biblioteca.
1: No te puedo creer ya.
0: Sí. Pasaron de estar del lado de los estudiantes a estar en contra.
2: O sea, se convirtieron a lo que cuestionaban entonces.
0: Exactamente, eso pasó.
1: Ese es famoso, a lo que yo digo, pero no lo que yo hago, ¿verdad?
0: Así mismo, no, bueno. Y por eso, y ocurre también que muchas veces uno critican porque quiere estar ahí nomás, para echarle y estar él. Y eso está pasando. Bueno, y las elecciones son esta noche.
1: 8 a la 23.
0: Tres veces ya se realizó. Votan 14 personas.
2: Elección Bopi.
0: 7 a 7.
1: Yo te 7 a 7. Bro. O sea, que parece una joda.
2: Le saca la lucería, la 11 a la noche.
1: O sea, que se, la, si esta noche en esta elección Bopi, como dice Chiche, gana el decano López, la Fiuna se merece que le caiga un meteorito en el medio del campo.
0: Pero esta noche no va a ser más tan fácil. Ya se socializó mucho y van a estar varios medios de comunicación.
1: Van a estar todos.
0: Y hay una convocatoria del centro de estudiantes también para que todos los estudiantes estén. Sí, y algunos ya decían.
1: ¿Va a haber moquete, Horacio?
0: No sé si va a haber moquete, pero ahora está empapelada la facultad, los ánimos están caldeados. Y yo decía, si nos sueltan el soquete, que están ilegítimamente ya usurpando, ese viene una no te calles.
2: ¿Cómo
0: vos?
2: Me gusta.
0: Porque salió un comunicado ya de la Federación de Centros Estudiantes de la UNA y ya hay apoyo de otras facultades.
1: Bueno, sí. Holland se va de Cerro.
2: Y de momento no, de momento no hay información de que pueda irse Cerro. Él en conferencia de prensa dijo que no va a renunciar, tiene contrato hasta junio del próximo año y él manifiesta que va a cumplir su contrato. Y obviamente que si le echan, tiene que cobrar todo.
1: Bueno, tenemos para mostrar, ya que estamos, vamos a ir mostrando las encuestas que está haciendo Ati Snit y consultores. ¿A quién votarías para intendente de lo más grande del pueblo de Chichiná?
0: Sí, ¿quién es tu candidato ahí?
1: Solamente lee Chichiná, no vaya a hacer juicio de valor porque vos sos... de la comunidad de lo más grande, gran empresario.
0: Bueno, voy a leer yo porque él tiene su candidato.
1: Terrateniente de lo más grande, gran poseedor de tierra de lo más grande. ¿A quién votaría para intendente de lo más grande si las elecciones fueran hoy? Decime por los nombres de Tío Saca, ¿cómo se llama?
0: Voy a decir yo porque él tiene su candidato. El que tiene más votos es José Tovera.
1: Que es el intendente actual.
0: 50% tiene.
1: Bueno, José, esto se llama José, ¿verdad? José Vera. ¿Y Tío Saca?
2: Zacarías.
0: Zacarías.
2: Él tiene Vera Cárdenas fue diputado nacional mucho tiempo.
1: ¿En serio?
0: Zacarías Vera Cárdenas. 34,9%.
1: Sí.
0: Y no sabe, no responde, tiene menos votos, tiene 14,3%. A veces, cuando faltan muchos días para las elecciones, suele ser más alto este porcentaje.
1: Pero no sabe, no responde, cosa distribuida proporcionalmente. Nadie puede sumar íntegramente, él no sabe, no responde.
0: Y claro, sí, se distribuye.
1: O sea que es proporcional.
0: Sí, grandes.
1: O ganan Yevita Joseto, entonces.
0: Y más o menos la misma proporción que la encuesta en Asunción. Es 52 y algo Camilo y 35.
1: Este es un poquito más grande, Ludo.
0: Sí.
1: Este es un poco más grande, ¿verdad?
0: Más. Sí. No, no. Por sí, el otro grande, es 52.
1: Más grande. Este es 16 puntos, el otro era 15.
0: 17. 17 puntos.
1: Ah, más grande. Pero sí. Bueno, ahí está. Otra encuesta de la señora Ati Snit y sus consultores. Y nos vamos con esto. Está hoy en la página 19 del diario Cinco Días. Cinco Días, ¿verdad?
0: Sí.
1: Cinco Días.
0: Se agotó la edición de hoy.
1: Acá está. La mañana de la Unión, el aviso de nuestro programa. Y le agradezco mucho a la gente de la radio que propicia esta publicación para poder socializar nuestro programa y para que los empresarios nos puedan escuchar. Porque Cinco Días con los empresarios lo que ven, ¿verdad?
0: Y sí. Claro.
1: Pues importante que vean los empresarios lo que tienen que ver.
0: Sí.
1: Ña Juana, eso cuando ponen auspicio a los empresarios, pues lo que tienen que ver para que
2: Horacio nosotros siempre tira ahí su...
1: ¿En serio?
2: Y se vendieron toditos los...
1: No,
0: y se vendió todo. Hoy, vos te vas a la calle y querés comprar...
2: Se pinta por ahí.
0: Cinco días y no hay ninguno.
1: Te voy a decir, me miro así, ya digo nomás... Qué puta, qué chulo de ella. O sea que... Uno hace el esfuerzo. Yo hago el esfuerzo de despeinarme un poco, de no bañarme.
0: Pero tanto, no te sale.
1: No me sale, no. Acá, churrazo ya. La mañana de la Unión, de 6 a 9... vamos a hacer también cartelería en la vía pública. Eso. Tengo ahí un convenio más de temporada que está un poquito trancado, pero.
2: La facha, ¿verdad?
1: Voy a hacer una llamada en estos días y va a salir ya el convenio para tener también la publicidad en la vía pública.
2: Muy 15 bien. Años atrás, más o menos, hasta ahora de mirar,
1: chicos.
2: Mirá, te sentiste orgulloso, ¿verdad?
1: Mirá, ¿de quién te burlaste? Mis profesoras que decían que yo no iba a llegar a nada, ¿eh? Mis profesoras decían que yo iba a ser carbonero. Mirá, profe, ¿quién te burlaste? Vos ya estás muerta, yo estoy acá, mirá, profe. Bueno, nos vamos solo. Que pasen bien, ya llega el señor Camilo Ernesto Suárez y equipo.

0: equipo con Alex, con Juanfer. Juanfer, vos estás siempre con ellos, ¿verdad? Juanfer, vos estás siempre en el programa con Camilo, eso. Te pagan, estás siempre en el programa con Camilo. Te pagan bien. Camilo es medio. Vos le pagás a Camilo para estar en el programa. No me extrañaría que Camilo cobre para que tenga su programa, ¿verdad? Nos vamos, señores. Que pase bien, que tenga lindo lunes. Y si Dios nos dice otra cosa, mañana a las 6 en punto hacemos otra mañana de la Unión con nuevo decano en Fiuna.
1: Y ojalá auguro que eso se resuelva, porque los perjudicados son los estudiantes.
0: Avísame, la vamos a enviar a la
2: Barra Duque. Que resistan los muchachos.
1: Impresentable ahí, que no quiere soltar la mamadera.
0: Sí, señor. Y si gana otra vez.
1: Y ya no le quieren. Y le tienes comprado a 6 por ahí.
0: Y si gana otra vez este decano López, ojalá que se le caiga lo toito el edificio y se extermine la facultad.
1: Y no solo la biblioteca, como
2: con eso, el Centro Paraguayo de Ingeniería no tiene incidencia.
1: Pero con eso. No, no tiene, pero te acordás.
2: Tendría que tener por lo menos un voto de ellos.
1: Troche dijo. Tienen que renunciar todos, por decencia, por decoro, decía. Creo es una vergüenza, un escándalo, decía él.
2: Estaría bueno que un gremio así tenga por lo menos un voto.
1: Y
2: difícil, por fuera pues.
1: Y sí, no, pero también.
2: Pero pueden articular para tener
1: representantes. Pero también por hay un representante no docente.
2: Y ahí pueden entrar.
1: Y que tiene varios cargos docentes, dicho sea de paso, y es uno de los que vota a favor del decano.
0: Bueno, nos vamos. Yaucha, nos vamos nosotros. Yaja. Ya llega el señor Camilo Néstor Suárez para la continuidad de la programación de la R800 AM y Unión TV. Que pasen bien.

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9 de la mañana, 8 minutos, 14 grados la temperatura. Iniciamos el capítulo de hoy, lunes 24 de agosto ya, de La Unión Hace la Fuerza, por Radio La Unión R800 AM. 14 grados también la sensación térmica. Yo vine más abrigado de lo necesario, recién me di cuenta. Humedad del 69%. Vientos en calma, dice 0 kilómetros por hora. Puede ser peor eso. La mínima para hoy, 12 grados que tuvimos a la mañana. Dice fresco, cielo parcialmente nublado. Ha nublado, vientos del sureste. Eso en el transcurso de esta mañana. A la tarde, dice fresco a cálido, cielo mayormente nublado, vientos del sureste. Ahí vemos en Unión TV, la gente que pueda tener acceso a una pantalla, ahí va a tener el reporte de meteorología. Para la noche dice fresco, cielo mayormente nublado, vientos del sureste. Ah, mira, marca lluvia dispersa para la noche. Para la noche lluvia dispersa entonces. Para la semana, a ver, la máxima para mañana martes, la máxima de 25, la mínima de 13, no marca lluvias. Para el miércoles, la máxima de 30, la mínima de 17, tampoco marca lluvias. El jueves, la máxima 34, ya vuelve el calor más riguroso, la mínima de 20 grados. Para el viernes, la máxima de 36, la mínima de 23, no marca lluvia. Para la semana solamente marca lluvia hoy, en teoría, de la noche. Y después ya no, ¿eh? Este fin de semana un poco de fresquito. No me acuerdo si tuvimos lluvia. Creo que no. Pero un fin de semana también agradable. El domingo estuvo lindo. Estuvo soleado. Empezó fresquito, pero salió el sol. Y viene Camilo Sobre y se encuentra con su regalo de Reyes, Niños, Navidad.

0: Ahí está, hace su respectiva reverencia a nuestro compañero zurdeño, que ya se suma a la mesa también. ¿Qué tal, Juanfer?
1: Hola, Alex, ¿cómo estás? Buen día, un saludo también para toda la audiencia. Creo que desde que estoy en este programa hace...

0: Todos los días, desde el viernes hasta ahora. Viernes lo yo estuve haciendo una abstinencia, sábado y domingo. Casi me fue a atropellar tu domicilio el fin de semana para rescatar esto.
1: Y queda una bolsa más, que no pude traer.
0: Porque... ¡Qué bola, en serio!
1: De verdad,
0: Dios mío, qué colgorio. ¡Qué colgorio! Parece la liberación del estrecho Hormuz. Cae el cargamento. Gracias a Don Abut. Que ya le propuse yo como gobernador del departamento de Itapúa.
1: Sí, así es.
0: Y que el departamento de Itapúa, en vez de albergar este deporte de rico multimillonario, rally,
1: el WRC.
0: Que planten hierba por todo Itapúa. ¿Y porque los ojeros más pueden plantar en todas partes?
2: Bueno, hoy tenemos varias informaciones, vamos a ir cubriendo.
1: ¿Estás en contra de la soja también ahora?
0: Claro, por siempre, desde siempre. Okay. Eso. No en contra de la soja. En contra del modelo de negocios que se montó en torno... Ni siquiera es agroexportador nomás. Porque si fuera... Pueden exportar. Lo que pasa es que la producción no está orientada a resolver problemas de alimentación de la población, sino que está orientada a maximizar las tasas de ganancia de industrias multinacionales. Tanto del complejo sojero como del destino final. Porque la soja paraguaya, como así como la argentina y la brasileña, básicamente no es para alimentar población, es para alimentar y abaratar costo de producción de carne en grandes multinacionales del norte, que después terminan vendiéndonos a nosotros como carne procesada y compañía.
1: Arrancamos con todo, Alex, la mañana.
0: No, pero en serio, pero es más o menos como el tema de... Perdón por interrumpirte, Alex, pero sé que en algún momento vamos a hablar. Es como,
2: en algún momento.
0: Es como lo mismo pasa con el tema del negocio de... del consorcio del este, de la ruta esta de ruta 2, la zona de Pedroso y compañía. Cuando a mí me decían en estos días, pero vamos a hablar en serio, legalmente como muy linda está la ruta, legalmente como, la ruta está bien, está linda, tiene problemas en su diseño, que como por ejemplo el cuello de botella de Pedroso, donde la gente muere al santo botón, porque son muertes evitables, porque las empresas no quiso gastar plata allí para poder hacer lo que se tenía que hacer ya hace 10 años atrás en el diseño original. Y ahora todo el escándalo y se van y tratan de hacer un show, un acting. Después de haber facturado, aquí traje justamente el diario ABC color de ayer, que hace una muy buena explicación del tema.
2: ¿En serio? No leí yo este fin de semana.
0: Súper buena, para que vean que yo no soy anti-ABC in totum, sino que yo critico su línea editorial y su contenido. Y ayer hizo una muy buena... nota que trajo en tapa con respecto al tema de Consorcio del Este.
2: Ah, mira.
0: Bien. Dicho eso, yo no estoy en contra del desarrollo de la infraestructura vial. Faltaría menos. Lo que no me pueden decir es, me están tomando el pelo cuando me dicen que eso es iniciativa privada, lo de Consorcio del Este, la Ruta 2. Ey, señores, de 100 millones de dólares que gastó el Estado paraguayo, en una franja de tiempo estamos hablando, 20 millones fueron recaudados por, para redondear, por el peaje. Y 80 millones salió del presupuesto del Ministerio de Obras Públicas. ¡Ey! Esperamos. Mi pregunta, en serio, genuina. Matemáticamente explíquenme y me callo. ¿Qué fue lo que puso Petengil, Sacyr y Ochoa? ¿Qué pusieron de plata? ¿Cuál es la inversión que pusieron? Nada. Es una pero este modelo de negocio es una locura. Volviendo nomás al tema de lo que me estaba planteando Juanper. Yo no estoy en contra de la soja como vegetal. Es uno de los vegetales. La soja es la legumbre que contiene la más alta... El perfil nutricional más alto, que tiene la mayor densidad proteica entre todas las legumbres y que es muy buena en la alimentación. La soja silvestre o la soja natural, no esta soja ultraprocesada que le meten un montón de agroquímicos y compañía y que es un quilombo. Es una porquería la soja que estamos plantando nosotros. Es una porquería. Muy productiva, le hace ganar mucha plata a los dueños, pero no es un alimento de buena calidad. Entonces yo no estoy en contra, yo estoy en contra del modelo de negocios que convierte a la soja en un commodity, no en un alimento para la población. Eso nomás. Y aquí, y la hierba mate... Claro, la yerba mate no es rentable como la soja. La industria de la yerba mate luego se debate siempre entre sobrevivir para abastecer el mercado interno y ahora algunos tipo, ¿cómo llaman esto? Consumo boutique que se da
2: en el norte. Sí, en el norte, en Europa, en Estados Unidos.
1: Y a Siria, no te olvides.
0: Sí, Siria también, de siempre, de antes... por esa migración que hubo de la descomposición del Imperio Otomano, venían todas hacia

0: hacia el sur, a la Argentina fundamentalmente.
1: Que alguna vez
0: y después volvieron otra vez allá. Sí. Y llevaron el hábito del consumo de la yerba mate. Pero es marginal, marginal en el sentido del volumen de consumo. No es lo que permite que la industria de la yerba mate paraguaya sea una industria portentosa, de multimillonarios y todo los tipos. Y además tenés demasiada pequeña producción en la producción de yerba mate. Eso no tenés en la soja. En la soja no tenés vos agricultores que te plantan 4 hectáreas, 5 hectáreas. Debe haber, pero es marginal dentro del volumen general de la producción. El volumen general de la producción está concentrado en grandes complejos agroindustriales.
1: ¿Verdad? Y vos no mencionaste para mí el gran defecto que tiene la plantación de la soja, que es que, claro, se exporta, hay economistas que te... Yo realmente desconozco porque nunca me interesó mucho el tema de que el tema de las exportaciones, de cómo afecta al Producto Interno Bruto y demás. Pero claro, a costa de talar miles de hectáreas de montes para, como decía Camilo, para rociar con agroquímicos.
0: Pero por eso yo te dije, yo hice un comentario a vuelo de pájaro nomás con respecto al modelo de negocio. El modelo de negocio tiene también que ver con esto, con que vos, para poder producir esa riqueza, que es la soja como un commodity que se exporta, vos tenés que extraer todas las riquezas del Paraguay, extraer riquezas que después no pueden ser repuestas, porque vos no vas a poder reponer un bosque nativo, vos no vas a poder reponer la calidad del agua simplemente con decir, yo dejo de producir soja este año y el año que viene ya los bosques están. No, se puede, pero toma 20 años, 30 años. Y 20 años, 30 años no son 20 años, 30 años improductivos. Y el gran problema con la producción tipo producción sojera es que vos extraes todas las riquezas por un tiempo delimitado y después termina.
1: Claro.
0: Y termina. Y los tipos que se forraron en la producción de soja en los complejos agroindustriales durante 20 años, 30 años, cambian de rubro. Porque tienen capital financiero acumulado a nivel bancario o en inversiones.
1: En otro país se plantaba algodón, por
0: tienen ejemplo. Activos. Entonces ellos pueden cambiar, pero el pequeño productor que vio su tierra absolutamente degradada de nutrientes y que ya no le es más productiva, tuvo que salir de allí, mal vendió su parcela y vino a vivir en el entorno de las grandes ciudades. Asunción y el área metropolitana es la historia de la expulsión del campesinado paraguayo que vio que sus parcelas ya no eran productivas y tuvieron que venir a mal vivir acá. Yo te hace un estudio sociológico. Anda a ver personas que sean mayores de 30 años. Y vas a ver que probablemente sus papás puede ser que hayan nacido acá, pero sus abuelos ya son del interior. Personas que son mayores de 45 años, lo más probable es que algunos de sus padres ya sean campesinos, migrantes. Vos te vas al departamento central, estoy hablando de Asunción, vos te vas al departamento central, andate al departamento central, Luque, por ejemplo, andate a la zona de San Lorenzo, Capiatá, y anda a ver quiénes son de la ciudad, quienes nacieron allí. Es una élite pequeñita, demográficamente hablando. La mayoría son hijos de campesinos. Y su papá y su mamá son campesinos. Que vinieron aquí porque no tenían más alternativa y changueaban. Trabajo informal. Claro. Muchos de los hijos todavía hacen trabajo informal. Otros están consiguiendo meterse en algún tipo de trabajo formal. O sea, el modelo de negocio es lo que es criticable. No el hecho en sí mismo de la ruta o de la soja o lo que sea. ¿Entendés? Lo mismo que pasa con el tema este de... ¿Qué es lo que pasa con el tema este del petróleo y compañía? Simplemente para meternos en una cuestión así...
1: Geopolítica, ¿verdad?
0: Geopolítica. El tema del llamado petróleo por fracturación hidráulica, el gas de esquisto o el fracking, que le dicen que es la técnica de extracción. El fracking o fracturación hidráulica, que es una técnica diferente a la técnica de la extracción de petróleo normal, los pozos que nosotros conocemos, estos que se perforan verticalmente y se extrae el petróleo. El fracking o fracturación hidráulica no extrae el petróleo por perforación vertical, sino que es una perforación vertical hasta cierto punto y después horizontal. Rompen con el agua, con potencias de agua gigantescas, las piedras para poder sacar de allí el petróleo. Bueno, eso produce una degradación ambiental enorme y brutal, terrorífica. Pero además de eso, tiene costos financieros muy altos, porque para que te sea rentable la producción de petróleo por fracturación hidráulica, te cuesta mucho la extracción del barril del petróleo. Acá en Paraguay, que tanto se habla, nosotros tenemos petróleo, pero que puede ser extraído por fracturación hidráulica y ya están detectados incluso los bolsones, solamente que no es rentable en términos

0: de negocios, por eso no se está extrayendo todavía. Si el petróleo se mantuviera en un rango de más o menos 80, $90 el barril en largos periodos de tiempo, se te vuelve rentable. ¿A qué quiero ir? Estados Unidos de América tiene un problema dramático, porque es el principal, en este momento, hoy, al día de hoy, es el principal productor de petróleo del mundo, pero también es el principal exportador de petróleo del mundo. Pero ¿cuál es el problema? El problema es que las reservas de petróleo norteamericano están cimentadas sobre el petróleo de fracturación hidráulica.
1: En Texas.
0: En varias partes de los Estados Unidos.
1: ¿Alaska también?
0: En varias partes de Estados Unidos. El tema es que la fracturación hidráulica le permitió a Estados Unidos, que relajó por completo sus normas ambientales, sacar ese petróleo, pero es finito, se acaba. En los próximos 10 años se le acaba. Entonces Estados Unidos está en pánico porque, primero, necesita asegurarse fuentes de provisión de petróleo segura, como por ejemplo el petróleo venezolano que está allí enfrente y que no se extrae con fractura. El petróleo venezolano es el petróleo puro, el que se extrae directamente perforando, o el petróleo que hay en Oriente Medio, Arabia Saudita, Qatar, Emiratos Árabes y compañía. Entonces ellos necesitan controlar políticamente la zona para garantizarse sus fuentes de energía. Pero por otra parte, el gran problema que tienen los norteamericanos también es que la producción del petróleo, así como tienen ellos, requiere de un subsidio estatal demasiado grande. Y la deuda norteamericana está por... Nunca antes Estados Unidos estuvo tan endeudado como ahora. Acaban de superar los 40 billones de dólares de deuda. Es más que su Producto Interno Bruto. Entonces, volviendo un poco al caso de la hierba es la pequeña producción o mediana producción que se puede industrializar, pero que no te produce una degradación del medio ambiente, no te permite trabajar una economía extractiva propiamente dicha. Porque vos, para producir hierba, no puedes producir hierba como se produce soja, 20 hectáreas peladas. Vos necesitas preservar cierta masa boscosa, ¿verdad? Bueno, entonces yo no estoy en contra de un producto, otro producto, estoy en contra del modelo de negocio.
2: Ahí está. Bueno,
0: gracias por la hierba, don Augusto.
2: El agradecimiento de Camilo Suárez, pero nosotros tenemos que ocuparnos de temas nacionales, de actualidad.
1: Sí.
2: Hay una huelga de médicos, huelga nacional de médicos, así es la presentación que hacen, que inició hoy, esta mañana, tempranas horas, y al menos hasta ahora las previsiones que dura hasta el viernes por 5 días de corrido, digo hasta ahora porque puede incluso que se extienda si es que ellos consideran que no consiguieron lo que buscaban con esos 5 días. Piden varias cosas: en reajuste salarial, desprecarización, piden aumento del plantel médico y también aumento incluso de la cobertura del sistema de salud pública. Son al menos las estimaciones que se tienen: 5.000 médicos quienes están
1: De 3.000 a
2: manifestándose.
1: 5.000.
2: De 3.000 a 5.000 en varias zonas del país. Incluso vemos acá en pantalla de uno de los noticieros que están en el sur. Creo que en la zona de
1: Sí,
2: Encarnación,
1: esa es la ruta exacta.
2: si mal no estoy.
1: También al Hospital General de Itapúa, para que se entienda.
2: Y también distintos puntos del país en general. Acá la imagen que trae en el diario ABC Colores es en el Hospital General de Lambaré. Con su cartel dice: huelga nacional de médicos, 14 años de salario congelado. Reajuste salarial ya, del 24 al 28 de agosto, Hospital de Lambaré presente, dice su cartel. Y lo que ellos sostienen es que tienen un salario estancado desde el 2012 y que con la inflación acumulada desde entonces fueron perdiendo su poder adquisitivo, que en un momento percibían, o sea, en ese momento de 2012 percibían 2.8 salarios mínimos. Y que en la actualidad perciben 1.5 salarios mínimos. Es la argumentación que hacen de la pérdida del poder adquisitivo. Y cuando hablan de desprecarización laboral, se refieren a el régimen en el que trabajan los médicos en el sistema de salud pública, que la mayoría están como contratados. Dice acá, datos que trae las publicaciones, 11.000 médicos. Y 9.000 de ellos se estima que operan bajo contrato o vínculos precarios sin estabilidad laboral. O sea, piden ellos el nombramiento de médicos para para que tengan estabilidad, para que tengan previsibilidad.
0: Sí, que ya varias veces, o sea, siempre se habla, pero muchas veces nosotros partimos.

0: partimos de un presupuesto que la gente va a entender necesariamente esa diferencia entre nombrados y contratados. La gente que está vinculada a la función pública entiende, pero gran parte de la población que no está vinculada a la función pública le resultan cuestiones extrañas. El gran problema de los trabajadores del Estado que están bajo un régimen de contratos es que es un vínculo precario. Precario significa que en cualquier momento se le puede decir, bueno, chao, terminó lo tuyo, andate a tu casa. No te vamos a contratar más. El problema radica en que el Estado está violando de manera sistemática y estructural el propio código laboral, y si uno no se rige por el código laboral, derechos laborales, dignidad laboral. Igual pasa en el sistema privado, en el ámbito privado, donde mucha gente trabaja bajo régimen de contrato con factura, y eso vos podés utilizarlo por un tiempo corto, porque te permite a vos la legislación laboral que vos contrates por un periodo de tiempo determinado a una persona, 6 meses, 8 meses, 3 meses, 4 meses, 1 año incluso, para hacer un trabajo muy puntual que tiene inicio y tiene fin. Pero no te permite la legislación laboral que vos mantengas bajo ese régimen de contrato a una persona por tiempo indefinido para tareas indeterminadas. ¿En el sentido indeterminada en qué sentido? En el sentido de que no tiene un principio y un fin, y un objetivo alcanzable de manera específica y concreta. O sea, yo le contrato a una persona como un técnico en refrigeración para que me venga a hacer un estudio de toda la refrigeración que hace falta acá en estas instalaciones. Y trabaja 3 meses. Terminó el vínculo. Pero acá estamos hablando de gente que trabaja hace 8 años, 10 años, 12 años, 15 años, bajo un régimen precario. Y eso está prohibido, es ilegal y está mal. O sea, éticamente y en términos de derechos está mal. Y una de las cuestiones que vienen reclamando ellos es esto. Yo recuerdo que bajo el gobierno de Lugo se había regularizado y desprecarizado gran parte de esta masa laboral, que eran médicos, maestros, policías y compañía. Esos tres ámbitos. Claro, después viene el Partido Colorado y viene Horacio Carte y dicen, nosotros no metimos gente, en el gobierno de Lugo se metieron tantos miles de funcionarios públicos. Después Payo Cuba compró esa retórica tonta, sin ningún fundamento, diciendo, el Frente Guazú tiene tantos miles de funcionarios. Y no es cierto eso. O sea, en el sentido de que este reclamo que están haciendo los médicos ahora es un reclamo histórico de los trabajadores del Estado.
1: En otra... Tenemos materiales para pasar, pero antes quiero agregar algunas cuestiones de contexto, porque, a ver, no es que esta huelga surge ahora espontáneamente, sino que se vinieron haciendo negociaciones, reuniones tripartitas. Fracasaron esas reuniones. O sea, se cumplió el tema de avisar la huelga, anunciarla, formar una tripartita, y los médicos consideraron que las negociaciones fracasaron y por eso mantienen su deuda. Tenemos también declaraciones de Rosana González,
2: Secretaria General
1: del Sindicato de Médicos. Pero también, ¿qué pasa con IPS en este contexto de las huelgas? Y lo que decía una de las consejeras es que IPS no se sumó, los médicos del IPS no se sumaron a esta huelga. Entonces lo que tenemos es que esta huelga es de médicos del sistema de salud pública, del Ministerio de Salud, que están en relación de dependencia con el Ministerio de Salud, no del IPS. Y otra cosa, porque también se hace mucho foco en eso, también con el interés de ocultar los reclamos y mostrar en primer plano las, entre comillas, consecuencias que genera una huelga. ¿Qué va a pasar con los servicios de urgencia y demás cuestiones? Están garantizadas unidades de terapia intensiva, servicios de urgencia, emergencias médicas generales y el sistema de transporte sanitario, el SEME. También servicios quirúrgicos de urgencia y emergencia, así como todas aquellas cirugías programadas consideradas impostergables. También servicios gineco-obstétricos para urgencia de partos y áreas de maternidad y pediatría, también servicios de diálisis y quimioterapia, soporte de diagnóstico avanzado, banco de sangre y laboratorios ante cuadros de urgencia. Eso sí activo, incluso en esta huelga. Pero escuchamos lo que decía, no sé si tenemos, Diego me avisa, lo que decía, sí, es de Rosana González, que es la secretaria del Sindicato de Médicos. Escuchamos.
3: Las guardias no se van a resentir. También terapia intensiva y diálisis se va a realizar. Nosotros no vamos a poner en riesgo la vida de las personas, pero nosotros necesitábamos este tiempo para reunirnos en este lugar y poder

0: dar esta voz única de todos los médicos para poder tener una solución, porque lo contrario es como que nos está dimensionando que hoy estamos en una situación crítica. Nosotros ya no podemos solventar nuestros propios gastos y la mayor parte de nuestros colegas se tienen que trasladar a 50, 100 kilómetros, y el hecho de tener que pagar ese transporte, ya sea no solo combustible, sino que el mantenimiento del auto, los peajes, y muchos dirán, ¿y por qué no pagan por qué no se van en buses o no se van? Tenemos un horario diferenciado que tenemos que llegar dentro de los hospitales a cierto horario y salir para llegar a otros lugares, y es imposible hacer de esa forma. Y el costo del traslado luego ya nos lleva a la mitad del salario. Nosotros no tenemos ningún tipo de bonificación, ni de desarraigo, ni de transporte, ni de peligrosidad, nada de lo que cobran en los otros ministerios. Nosotros no estamos pidiendo eso. Nosotros estamos pidiendo que nos reajusten el salario. Si nosotros hubiéramos reajustado el salario, como se reajustó el salario mínimo del 2012, hoy teníamos que estar ganando 8.999.000 guaraníes por mes.
1: El último reajuste fue en el 2012.
0: Y hoy lo que nosotros estamos exigiendo es el salario mínimo médico. Nosotros queremos y exigimos 2.8 salarios mínimos. Existen otros grupos ocupacionales que tienen un salario mínimo, como son los bancarios, como son los guardias de seguridad, que no pueden bajar, que rondan más o menos los 5 millones de guaraníes. Y nosotros también exigimos un salario mínimo médico y también mejorar las condiciones laborales. Y eso va muy de la mano en la contratación de más médicos, porque nosotros podemos estar diciendo que se contraten más médicos, pero ¿quién va a querer ir? Y hoy el gobierno está hablando de la construcción de hospitales en Curuatú, en Santaní, en el Chaco paraguayo, pero con el salario de 5 millones de guaraníes, nadie va a ir.
1: ¿Qué pasó? La policía le está avisando a los choferes de los colectivos que ya no van a poder salir del predio.
0: No, eso no vamos a permitir nosotros, que nos coarten la libertad de tránsito.
1: Están metiendo los buses adentro, sí, y se le está avisando a los choferes que no van a permitir.
0: Le están amenazando a los choferes de colectivo. Nosotros en ningún momento escondimos cuál va a ser nuestro cronograma. Estamos en todas las redes sociales cuál va a ser el cronograma y el trayecto que íbamos a hacer. Dijimos que nos vamos a ir en buses hasta el Ministerio de Salud. Si ellos intentan, ya a la mañana ya nos amenazó. Vamos a hablar con el comisario.
2: Bueno, estaban las declaraciones de Rosana González, que es secretaria general del Sindicato Nacional de Médicos, incluso una denuncia que hacía ahí de intento de amedrentamiento.
3: Por cierto, la información que yo había leído es que iban a marchar hasta el Ministerio de Salud,
2: sí, por lo que veíamos. Creo que están ya por esa zona.
3: Sí.
2: Creo que están enfrente ya al Ministerio de Salud.
3: Después van al Ministerio de Economía.
2: Ministerio de Economía.
3: Van a pedir reuniones con los dos ministros, con María Teresa Barán y el otro es Lovera. Van a volver al ex seminario a las 1 de la tarde aproximadamente. Y ahí van a decidir si es que la huelga va a ser hasta el 28, o sea, hasta este viernes, o se va a prolongar de manera indefinida. Que es una posibilidad que yo no descarto.
2: Sí. Son las 9 de la mañana, 34 minutos. Vamos a cumplir el primer corte. Ya venimos.

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0: Son las 9 de la mañana, 37 minutos. No solamente huelga de médicos tendremos esta semana, porque probablemente tengamos más mañana. También prevé una manifestación. Obviamente, no sé si va a ser de esta envergadura, de la gente de Citrande, por una decisión.
1: ¿Ah, empieza mañana?
0: Sí, creo que era mañana. Voy a revisar bien la fecha porque me parece que era de mañana. Que una decisión de la Cámara de Diputados de adelantar, o de, mejor dicho, de incluir en su orden del día un proyecto de creación de, ¿cómo se llama?, de Ministerio de Energía. Eso que nos había contado la gente de Citrande cuando conversamos. Y sí, para el día, a ver, hay un comunicado que sacaron, un informativo de último momento, dice: ante la repentina inclusión en el orden del día de la Cámara de Diputados del proyecto de ley que crea el Ministerio de Energía, Minas e Hidrocarburos, aclarando que este no es el proyecto del Ejecutivo, sino un proyecto ya presentado años anteriores por varios diputados, atendiendo la preocupación generalizada de los compañeros a nivel nacional ante el anuncio del gobierno de crear un Ministerio de Energía y un ente regulador, entendemos que no podemos quedarnos relajados y quietos ante tamaña amenaza. Por esa razón he convocado una sesión extraordinaria de comisión directiva para este lunes, o sea, hoy se reúnen a las 10 en la Casa Sindical para resolver convocar a una movilización frente a la explanada de la sede central de la ANDE para el día martes, sí, para mañana 25 de agosto a partir de las 7 horas. Instamos a los compañeros que tienen previsto viaje al interior que de no ser urgente y absolutamente necesaria las tareas a realizarse, pospongan su viaje para participar de la jornada de protesta a realizarse el día martes. Entonces, otra manifestación que se suma, la gente de Citrande está siempre en alerta por lo que ellos consideran una intención del gobierno de querer privatizar todo lo que es el sistema eléctrico. Pero también hay otro frente que se le abre al gobierno ahora que estamos ya cerca del tratamiento del proyecto de presupuesto general. Son los directores de instituciones educativas, quienes también tienen sus reclamos, sus pedidos al Ministerio de Educación y Ciencias. En este caso todavía no hay una convocatoria de manifestación. Ellos están todavía en proceso de negociación, de enviar nota, a ver qué dice el ministro. Ellos piden básicamente un aumento en la parte de gastos de, ¿no? ¿Cómo se llama? Sí, gastos de representación que reciben los directores y también otras autoridades educativas, por ejemplo, supervisores, coordinadores departamentales, directores generales, piden un aumento en gastos de representación. Porque, a ver, acá hay un listado, dice, los supervisores que tienen un

0: 1.500.000 en ese concepto de gasto de representación, ellos piden que lleguen a que llegue ese monto a 2 millones, lo mismo las coordinadoras departamentales, 1.500.000, poco más de 1.500.000, ellos piden que llegue a 2 millones. En el caso de los directores generales del tercer ciclo, ellos perciben en ese concepto 1.087.000 y piden que llegue a 1.500.000. Y directores de área de educación escolar básica piden, ganan hoy en día 571.800 en el concepto de gastos de representación y piden que ese monto llegue a 1 millón. En el caso de directores de institutos de formación docente, perciben 1.087.000 y piden también 1.500.000. Los directores de turno en educación media perciben 200.000 en ese concepto y piden que llegue a 1 millón. Y para el caso de director general de centros regionales de educación, perciben 180.000 y piden que llegue a 1 millón. Acá es simpático cómo aborda el tema del diario ABC Color, porque en estas negociaciones que se están realizando, obviamente también la está como medida de presión. Che, si no conseguimos esto, no vamos a huelga, no vamos también a una manifestación. Y dice ABC Color, reunión clave y amenaza al rally mundial en Paraguay. Porque probablemente coincida una huelga, una manifestación de docentes o de directores en este caso, con la fecha de realización del rally, que entiendo que es el 27 de agosto, ¿verdad? El jueves.
1: Sí, el jueves empieza, sí.
2: Y bueno, Camilo Suárez se ve visiblemente emocionado
3: por el sí, inicio. Sí, estoy realmente no.
0: Así que no estamos en época de estudio del presupuesto general de la nación y en ese contexto las manifestaciones, que son dos ya, una ya en curso, una anunciada y una tercera que podría también realizarse esta semana. Así que semana cargada para el gobierno en términos de manifestaciones. También no solamente pide ese aumento en concepto de gasto de representación, sino equiparar, por ejemplo, el ajuste del salario mínimo con el salario de los docentes. Cuestiones como esa, cuestiones también reivindicaciones salariales. Incluso algo que a mí me llamó la atención y yo no tenía, no solamente un aumento de ese 5% que se aplicó al salario mínimo, sino también incremento del 3% para compensar aquel aumento de su aporte, en el caso de los docentes, a la caja fiscal, ¿te acuerdas? Que es a los docentes se les subió el porcentaje de aporte para su jubilación, entonces ellos piden, che, se nos calza esto en un 3% de forma mensual, o esto se complica. El que hizo el pedido expresamente fue Silvio Pires, que estuvo también activo en esa manifestación. Él es presidente de la Federación de Educadores del Paraguay, de la FEP. Así que eso, semana complicada para el gobierno y semana también seguramente de mucha gente en Asunción. Yo hice este fin de semana, nosotros hablamos del caso de Cerimedo, hablamos de su detención, la acusación que tiene, ya le está imputado, incluso tiene un pedido judicial de prisión preventiva, él va a cumplir prisión preventiva. También se hicieron allanamientos, se encontró, entre otras cosas, dinero en efectivo. Se encontró también una suerte de mini granja de bots. Se encontró una mini granja de bots. Recordemos, Cerimedo, él es uno de los protagonistas, una de las cabezas de este medio de comunicación digital, La Derecha Diario. Y en una de sus declaraciones, él le menciona a una figura que es conocida aquí en Paraguay, por alguna élite mediática o política en Paraguay, el caso de un asesor consultor en temas internacionales, campañas, Andy Rivas, que vos contabas eso la otra vez.
3: Asesor de campañas electorales, asesor político, sí.
0: Él cuenta que se especializa en lo que son los focus group, los grupos focales, que entiendo que son algo así como generar grupos mediante perfiles y trabajar sobre esos grupos, estrategias de...
3: Es una metodología de investigación.
0: Así es.
3: Que se utiliza mucho, todo el mundo en ciencias sociales usa eso para poder conocer opiniones, perspectivas, intereses, etc.
0: Bueno, y lo cierto es que esta persona, Andy Rivas, incluso salía en publicaciones de ABC, le calificaban como una suerte de asesor en las sombras o algo así, que no se entendía bien.
3: Aparecen fotografías reunidas en los Estados Unidos

0: sentado al lado del canciller nacional Ramírez Lezcano, y nadie en reuniones oficiales, y nadie podría determinar o decir exactamente qué hacía o cómo hacía o cuál era el vínculo de Andy Rivas con el canciller y con el gobierno nacional.
1: Que era una situación que parecía en el Bolivia, si bien en un momento era bastante público y notorio, ya que era asesor del presidente Rodrigo Paz. Había autoridades públicas que decían...
0: El caso de Cerimedo, no Andy Rivas.
1: Claro, el caso de Cerimedo, sí. Que no tiene un cargo específico, pero sí está en el entorno, en el caso de Bolivia también eso. Pero ahí te envié, Diego, el momento en el que Cerimedo le menciona a Andy Rivas, porque, a ver, Cerimedo es una persona que estuvo... detrás de campañas electorales aquí en Latinoamérica. Estuvo en Bolivia, estuvo en Argentina, estuvo en Brasil, estuvo recientemente en Bolivia, estuvo incluso en Honduras. Y en el caso de Brasil incluso llegó a ser investigado, después salió, ¿cómo decir? Se le desvinculó de la investigación por este golpe, por este intento de golpe de Estado en contra de Lula impulsado por Bolsonaro. Escuchamos lo que decía Cerimedo, esto en una conferencia, y la mención que hace de Andy Rivas. Escuchamos.
2: Y también junto a mi amigo y socio Andy Rivas logramos ganar en Honduras, sacando al clan Celaya, socio del cartel de los Soles, en una de las campañas más duras que ha atravesado, más violentas, con más amenazas, pero sin embargo no bajamos los brazos y logramos ganar.
0: El que está hablando, simplemente para reiterar a la gente, es Cerimedo. Es el argentino este que está preso hoy en Bolivia porque le habría contratado a dos sicarios para asesinarle a su pareja, a su novia,
3: que está embarazada. Uno ya está preso y...
1: sí, varias detenciones ya hubo en estos días.
3: Va a ser clave lo que diga después.
0: ¿No? Y este Cerimedo, que es parte de una red de operadores políticos que son, se denominan consultores, asesores y compañía. En ese evento, no sé exactamente qué evento era, pero dice mi socio del Paraguay, Andy Rivas, con quien pudimos después de mucho tiempo sacar al grupo. En Honduras hubo unas elecciones cuestionadas de arriba abajo por todo el mundo con relación a la legitimidad, la legalidad y la transparencia de esas elecciones. Allí se metió Donald Trump directamente. Donald Trump, recordemos que le toma la decisión de liberarle a Juan Orlando Hernández, el que era el expresidente hondureño que estaba preso en los Estados Unidos después de un juicio en los Estados Unidos. Fue extraditado de Honduras a Estados Unidos, fue juzgado en los Estados Unidos, fue condenado a 40 años de prisión por narcotráfico, absolutamente probado. Y Donald Trump, haciendo uso de sus atribuciones, le indulta a Juan Orlando Hernández. No, es que se hizo un proceso en el que aparecieron nuevos elementos que desbarataron el juicio. No, el juicio quedó firme, el tipo fue condenado por narcotráfico. Trump toma la determinación de liberarle al narco este para volverle a su país, Honduras, y opera Juan Orlando Hernández dentro del entramado político hondureño para urdir lo que a todas luces fue un fraude electoral en Honduras y que hoy le tiene como presidente a Tito Asfura, que es también uno de los políticos alineados a esta corriente de extrema derecha tipo Milei, Bolsonaro y compañía. Bueno, Cerimedo cuenta que trabajaron en esa operación, en una operación, porque trabajaban en las sombras y compañía. Y bueno, estuvo también en el Brasil, en la Argentina. En la Argentina tuvo conflictos después con la élite mileísta.
1: Sí, él salió diciendo, me di cuenta que eran todos corruptos, al menos eso es lo que decía su expareja cuando estaba ya, después de haber sido víctima de ese intento de asesinato, que salió porque le sorprendió la corrupción que había. Incluso hacía alguna acusación en contra de Karina Milei,
0: la hermana de Milei, que estuvo, se filtraron grabaciones de ella en una operación de coima, así estructural, sí, con la...
1: 3%, conocida
0: sería,
1: como 3%.
0: Sería el 3% hoy. Sería como una coima que se haga aquí en... ¿Cómo se llama esta institución que es
1: Senadi.
0: De...? Senadis. Senadis. Secretaría Nacional de Discapacidad. Sí. El análogo argentino.
1: Así es.
0: En el que estaba metido. Y allí lo que dice Cerimedo en esta conferencia es... Bueno, soy parte yo de un equipo más grande en el que están también mi socio del paraguayo, Andy Rivas. Andy Rivas no es paraguayo de nacionalidad, es argentino de nacionalidad, pero vive en Paraguay
1: hace mucho tiempo.
0: Está casado con la fiscal Irma Llano y Andy Rivas estuvo vinculado históricamente con el sector político más cercano, que trabajó siempre como asesor, no como militante o activista político, es con el partido.

0: Liberal. Sí. El Partido Liberal. Yo le conocí personalmente, personalmente a Andy Rivas, porque él era el asesor de Jaegli allá por el 2013-14. Tal vez la gente recuerda cuando Jaegli participó del Baila Conmigo. Y se hizo muy popular porque era así, híjole, un político tan raro, así como Jaegli, participando del Baila Conmigo. Bueno, Andy Rivas estuvo en esa operación, el diseño, el asesoramiento y compañía. Y cuando llegan las elecciones municipales para el 2015, el único candidato que ya quedaba como candidato dentro del Partido Liberal para las municipales era Jaegli. Y por fuera del Partido Liberal estaba Mario Ferreiro. Bueno, se encuentran, acuerdan, negocian Jaegli con Mario Ferreiro. Y allí se impone el asesor principal de la campaña de Mario Ferreiro, fue Andy Rivas, el que diseñó la campaña electoral, el que estuvo con él, el que le acompañó en la municipalidad. Y me sorprendió ver en una publicación de Infobae de hace poco tiempo atrás, o sea, de hace 2 años atrás, ese evento que se realizó en, no sé dónde fue, aquí en Paraguay, no sé si en Asunción o acá en Fernando La Mora fue el lugar del evento.
1: Voy a buscar la publicación.
0: Hablando sobre cómo ganar la elección, el caso de Milei, una cosa así era.
1: Sí, comunicar para ganar, no sé qué era su...
0: Una cosa así era,
1: su, sí. Bueno, yo estaba buscando este fin de semana quién es Andy Rivas, qué dice. Él tiene un concepto muy coherente en la declaración que estaba encontrando sobre Paraguay y su problema. Vamos a escuchar quién es Andy Rivas en su propia boca, en sus propias declaraciones. Escuchamos.
2: Desde que empecé a venir a Paraguay van a ser 14 años la próxima Semana Santa. Yo llegué a una Semana Santa hace 14 años en Paraguay y ahí comenzó mi historia paraguaya inesperada totalmente. Yo trabajo en un triángulo del éxito. El triángulo del éxito es Washington, Taipei, Tel Aviv. Okay. Aquel político desde Alaska, Tierra del Fuego, en este continente, sí, que no comprenda que hay que trabajar en cooperación, en cercanía, en aprendizaje y en esa formación de networking, como se le dice, de redes, con Washington, Taipei y Tel Aviv, yo creo que comete un gran error. Yo hice un curso corto en la Cancillería taiwanesa, donde aprendí muchísimo, y creo que Taiwán tiene algo que no tiene China continental: democracia, libertad.
3: Pequeño detalle.
2: Un detalle que marca la división del mundo. Acá el mundo está dividido claramente en quienes creemos en las libertades individuales, quienes creemos en la democracia, quienes creemos en la libre expresión, y otras personas que piensan que porque podés ganar más plata tenés que aceptar dictaduras o cuestiones de una autoridad política que no considera lo que yo dije al principio de esta entrevista. ¿Qué pensás, qué sentís y qué querés?
4: Yo, para los que están conectados y por ahí no me conocen, me especializo en estrategias políticas. Estoy residiendo en Asunción del Paraguay ya hace muchísimos años, donde he hecho más de 30 o 33 campañas políticas. Trabajo hace mucho tiempo allá. Estoy trabajando en el Brasil, estoy trabajando en Argentina también, en Honduras. Entonces me tiene la vida arriba de un avión, gracias a Dios, y con mucho trabajo. Yo me especializo en un secretario de Estado ex secretario de Estado norteamericano decía, Andy lo conozco desde los 19 años caminando Washington. Entonces, con eso les quiero transmitir con mucha sinceridad mi pasión por los Estados Unidos y mi seguimiento constante. Y
2: sí, la verdad es que Paraguay, hay que ser claro con algo, tiene cosas muy buenas y tiene una muy mala. La muy mala es que es un país con muy mal marketing internacional. Si verdaderamente se conociera los privilegios, las bondades y las buenas cosas que suceden en Paraguay, sería más el aluvión de extranjeros que piden residencias y se van a vivir a Paraguay, no solo a Asunción, a sus distintas ciudades, que el récord que actualmente hay. Es un país muy amigable socialmente y es financieramente, bancariamente y económicamente beneficioso para quien quiera radicarse en el país. Pero le falla el marketing. Es una deuda pendiente que estoy seguro que el próximo gobierno va a cubrir. Es un país altamente beneficioso para hacer negocios.
3: Tributariamente podríamos decir que Paraguay uno va

0: pagar entre 10 al 20% de su tributación.
1: Yo soy un extranjero que estoy en este país hace muchos años y soy un enamorado de Paraguay. Creo que es un gran destino para muchas cosas, para vivir, para producir, para invertir. Comparado a grandes ciudades del mundo, Paraguay tiene grandes beneficios. ¿Qué quiero decir con esto? Creo que lamentablemente la clase dirigente paraguaya y la clase empresaria no sabe vender el país hacia afuera. Me ha tocado viajar con un sinfín de políticos y de empresarios al extranjero en diferentes encuentros mundiales, congresos o eventos, y siempre lo que encuentro entonces, vengo de un país chiquitito. Uh-huh. Empieza el discurso de esa manera. No, uno viene de un gran país que tiene recursos hídricos, que tiene conectividad, que tiene una posición geográfica única. Hay un sinfín de bondades que tiene Paraguay para salir a vender. Por eso al principio decía que hoy la venta se hace con un buen vendedor. Y un presidente exitoso, en el fondo, es un vendedor. Tiene que vender su patria, tiene que vender su nación.
2: Ahí está Andy Rivas, lo escuchamos a él en fragmentos de distintas entrevistas. Eran entrevistas en 2022, 2020, incluso 2023, los últimos, los más recientes, haciendo su valoración de Paraguay, aparte de una constancia de su posicionamiento clarísimo. Washington, Taipei, Tel Aviv, también su concepto sobre Taiwán, que es la democracia y que es siempre la decisión correcta para Paraguay. Otra cosa, en Paraguay, el Paraguay es un buen lugar para hacer negocios, decía también textualmente este asesor, este consultor Andy Rivas, destacaba lo poco que tributan los extranjeros que tengan algún interés en asentarse en Paraguay. También hablaba de beneficios bancarios, beneficios financieros, hablaba incluso en otros momentos que no necesariamente estaba incluido ahí, de la estabilidad que ofrece el Partido Colorado a la finanza, a los negocios, decía en una de las entrevistas. Cuando le preguntaban, che, acá en Argentina estamos siempre con el Jesús en la boca, de si gana tal o cual candidato, de si tal o cual persona, allá cómo se siente eso, ahí la incertidumbre política. No, acá en Paraguay es el partido hegemónico, el Partido Colorado, da una estabilidad en los negocios, da una estabilidad, una previsibilidad. Acá no sorprende ninguna decisión política que se vaya a tomar. Todos los gobiernos del Partido Colorado fueron coherentes siempre en dejar que el sector privado avance a sus anchas, sin muchas trabas, sin muchos obstáculos. Y ese es Andy Rivas, le escuchamos directamente a él. Una larga, 4 minutos por ahí dura, el recopilado en distintos materiales de entrevista. A mí me dio curiosidad, yo no lo ubicaba, no lo conocía, entonces me puse a intentar conocerlo, porque en boca de uno de los referentes y operadores más grandes de la extrema derecha a nivel latinoamericano, él tiene algún vínculo, alguna participación en eso. Igual, esta persona, Andy Rivas, es un tipo muy profesional y muy preparado, porque hacía incluso valoraciones sobre elecciones en Estados Unidos. Yo esperaba que el tipo de valoraciones que haga, el tipo de análisis que haga, sean análisis cegados por el trumpismo. Y no, yo no escuché eso. Eran análisis bastante sobrios, bastante objetivos. No, mira, acá hay dos sectores, estos dos sectores van a hacer esto, van a utilizar su campaña de esta forma. Era bastante profesional y objetivo en sus declaraciones. En estos días también el Mario Ferreiro, el ex intendente de Asunción, le hacía mención a él como parte de su equipo, así públicamente en su programa, ¿no? Y tampoco es ningún secreto, pero para entender nomás con qué sectores estaba trabajando, qué lugares frecuentaba, cuáles son sus pensamientos, qué hace en Paraguay, hace cuánto tiempo está. Hace ya casi 20 años, porque eso de 14 años que decía fue en el 2022. Así que ya casi 20 años que está en Asunción por decisión suya. Él estuvo en varios otros países trabajando, estuvo en Argentina, Brasil, incluso en Centroamérica, frecuentaba mucho Estados Unidos. Contaba una anécdota que un ex secretario de Estado de Estados Unidos contaba que a este Andy Rivas yo lo veo caminar por Estados Unidos desde que tiene 19 años. Y decía Andy Rivas, eso muestra mi compromiso, no, mi admiración o algo así decía, por Estados Unidos. Así que ahí está Andy Rivas, quien reside en Paraguay y
3: está casado con la

0: Cal Irma Llano.
1: Es mencionado por Ser y Medio en una conferencia en el marco de ese grupo de gente que influye política electoralmente en campañas para el escenario que tenemos actualmente en Latinoamérica. Esa es mi interpretación, al menos.
0: Sí, eso es.
1: Son las 10 de la mañana, un minuto. Tenemos que cumplir el segundo, ¿verdad? El segundo corte, ya venimos.

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0: 10 de la mañana, 6 minutos, estamos en La Unión Hace la Fuerza, Radio La Unión R800 AM, 16 grados dice, la temperatura subió un poquito, yo ya tengo calor ya con este abrigo. Este sábado fue un evento importante, grande.
1: Antes de pasar a eso, yo quiero nomás una cosita sobre el tema anterior, es el Imedo, Andy Ríos y compañía. Porque alguna gente a la que yo le estuve tratando de reconstruir la historia, se enojaban conmigo.
0: ¿Cómo eso?
1: Y me decían, no, vos nomás, tu pichadura por Mario Ferreiro mañana. No, espera un poco. No, yo no estoy hablando de pichadura. Allí estábamos viendo nosotros Mario Ferreiro entrevistándole en el 2022.
0: Sí.
1: En el 2024, Mario Ferreiro siendo moderador del evento del debate donde vino Cerimedo. Cerimedo, el tipo este de extrema derecha que está preso en Bolivia por intento de asesinato a su pareja. Mario Ferreiro tuvo un enchongamiento, un entendimiento con Andy Rivas. Desde antes de las elecciones municipales, como el gran asesor de campaña, que profesionalmente no era absolutamente nada diferente. Lo que tenía Andy Rivas era tráfico de relaciones, contactos con este mundo de la derecha. Eso era, en ese momento Andy Rivas estaba vinculado a ese espacio político del PRO, de Macri. Yo fui uno de los que me peleé en ese momento diciendo, esperan un poco, decime que es un buen profesional y vamos a hablar, pero ni siquiera era buen profesional, era un traficante de influencias. Y consiguió y continuó vinculado hasta el evento reciente en el que vino Cerimedo a Paraguay, 2024, hace menos de 2 años. Pero no lo digo yo, es público. El otro que estaba vinculado a Andy Rivas es en nuestro gran formador de opinión, Víctor Raúl Benítez, el que habla de la ladera vacía, el crítico frontal a Peña y todo eso. Lo que por eso es mi pelea con la oposición es, no por putearle al Partido Colorado, putearle al cartismo es superior en términos civilizatorios, en términos políticos, al Partido Colorado, al cartismo puede ser peor todavía. Esta rasca de resaca de la extrema derecha que está acá en Paraguay y que pululan por toda la región son lo peor de lo peor. Lo peor de lo peor. Y lastimosa y penosamente consiguen siempre gente engatusada por su venta de humo, porque venden humo. Y a mí no me cabe la menor duda que la línea política que tiene el gobierno de Santiago Peña, de ese alineamiento, como decía Andy Rivas en el 2022, De, ¿cómo decía? Taipei, Jerusalén y Washington.
0: Taipei, Tel Aviv y
1: Washington.
0: Washington.
1: Es la línea que tiene hoy el gobierno de Santiago Peña. Y me sorprende que Mario Ferreiro, en esa entrevista del 2022, no haya controvertido, por lo menos como entrevistador, la idea que le bajaba Andy Rivas de que en Taiwán hay democracia, libertad y compañía, al contrario de China. Pero ese era el discurso anticomunista del electronismo de hace 50 años. Que no tiene ningún sentido, ningún fundamento. Además de que es mentira, porque en Taiwán estuvo vigente una feroz dictadura militar hasta hace poquito tiempo atrás, así como en Corea del Sur. No me vayan a hablar de democracia civil y compañía. Y no tienen la más pálida idea de cómo funcionan otras sociedades y tratan de hacer ese contraste. Entonces, esta gente es gente peligrosa. Es gente peligrosa. Porque tienen influencia política sobre la dirección del gobierno. Mira, los tipos como Vargas Peña, propagandista de estas ideas de extrema derecha, o los que son representantes políticos de estas ideas como el senador Leite, que tanto cuestionaron y tanto critican las ONGs, porque las ONGs influyen en la gobernanza y si nadie les votó para poder decir cuál es la línea política que tiene que asumir un gobierno, yo hasta podría estar de acuerdo con esa crítica. El problema es que nada dicen de estos personajes que hacen un lobby en el mundo de los negocios para llevar a un gobierno en una dirección determinada. Nada dicen de estos tipos. Claro, porque comulgan ideológicamente con estos postulados a la extrema derecha. Pero estos personajes son esas ratas que están ocultas en la zona gris de los intersticios de gobierno y que son los que verdaderamente toman las decisiones políticas en los gobiernos. Así lo fue Cerimedo y así probablemente tenga este Andy Rivas en este momento. O si no, explíquenme

0: racionalmente qué hacía Andy Rivas sentado al lado del canciller nacional Ramírez Lezcano en una reunión oficial de Estado en los Estados Unidos de Norteamérica. Andy Rivas no figura en la nómina de la Cancillería, no está contratado como asesor.
1: Está girando ese eje del...

0: particular, bueno, el Partido Colorado en general, incluso decía, che, a mí me impresiona cómo los políticos se van al exterior y quieren vender Paraguay y dicen, venimos de un país chico. Y la línea coherente criticando esa estrategia es el resurgir de un gigante. A mí me parece súper coherente y no me extrañaría que él incluso esté teniendo incidencia hasta en los discursos que da Santiago Peña, que, a ver, así como funciona también, pero al menos entender de dónde vienen y probablemente también a qué pretenden llegar.
1: Y después se enojan conmigo, me dicen que yo por mi odio, todo lo que me quieran decir, cuando criticaba que la otra vez esa posición sobreactuada, histriónica de Katia González, de criticarla a todo el mundo y que el cartismo y compañía, y su jefe, Norman Harrison, es socio comercial de los principales exponentes del cartismo y es un empresario que lucra y consigue su ganancia con dinero público, de contratos públicos. Me decís que tiene que ver con esto. Y que esa división entre cartismo y anticartismo es muy bola, eso de cartismo y anticartismo. Es muy bola. Porque el propio Mario Ferreiro, que se la presenta como anticartista, tiene como amigo, como socio, fue su principal asesor, al que es cerebro ideológico en Paraguay de esta red de extrema derecha. Extrema derecha. No de derecha. De extrema derecha. Díganme lo que quieran decirme, pero refuten los hechos concretos y realmente existentes.
0: Antes de pasar a temas más importantes como el caso del evento de farmeo de Aura en San Lorenzo.
2: Así es, lo más importante que pasó el fin de semana.
0: Algunas movidas políticas se estuvieron dando en estos días. Payo hizo una serie de anuncios o más bien de propuestas. Hizo la propuesta de Ricardo Estigarribia, presidente, y Yolanda Paredes, vicepresidenta. Es la chapa que presentó Payo Cubatro de sus redes sociales ya hace 5 días. Y a ver, recordemos, Ricardo Estigarribia, ella confirmó su intención de ser candidato a presidente de la República por el PLRA. Pasamos el video, vimos su discurso, etc. Ricardo Estigarribia ha confirmado que quiere ser presidente. Yolanda, ella entiendo que salió también a validar esa propuesta que hizo Payo, incluso diciendo que, creo que el propio Payo diciendo que ella también tiene el perfil para ser presidenta. Incluso en un momento le había propuesto a ella como hace varios meses.
1: Hace mucho tiempo. Sí, como el presidente. Problema allí es que en ese momento era el momento en el que Payo Cubas tenía una popularidad muy alta y se hablaba de que Payo Cubas podía ser candidato a presidente. Y en ese momento sí era lógico establecer un escenario de negociación. De que Payo Cubas diga, ok, yo bajo mi candidatura presidencial, renuncio a mi candidatura presidencial a condición de que Yolanda esté en la chapa. Allí era lógico, allí hasta era, digámosle, aceptable. Sería más o menos equivalente a que hoy Miguel Prieto le diga a los liberales, ok, yo bajo mi candidatura a presidente, pero Dani Mujica va a ser el candidato a vicepresidente. Dani Mujica en sí mismo puede tener mucho peso electoral en Ciudad del Este, va a ganar las elecciones, pero no es un candidato que tenga un peso nacional. Claro. O decís, bueno, no va a ser, va a ser Rubén Velázquez, mi senador, él va a ser el candidato a vicepresidente. Los liberales podrían estar interesados en hacer esa negociación. Si yo soy Ricardo Estigarribia y me dice Miguel Prieto, che, Ricardo, vamos a hacer lo siguiente, vamos a cerrar acuerdo. Yo no soy candidato a presidente en el 2028, pero Rubén Velázquez va a ser tu vice. De una yo te cierro el acuerdo, de una, vamos a no va a haber en la oposición alguien que le pueda andar y por y Carlos Mateo con Katia González, no hay nadie que va a poder hacerle frente a eso. Interna padrón abierto, interna padrón cerrado, encuesta, lo que sea, ganan. Porque Miguel Prieto tiene mucha legitimidad electoral en el sentido que ganó varias elecciones, tiene popularidad, etcétera. Y bastaría simplemente con que Miguel Prieto, sin ser candidato, haga una campaña enorme con Ricardo Estigarribia diciendo él es nuestro candidato. Iba a poder. Lo mismo hubiera pasado con Payo Cubas en caso de que Payo Cubas hubiera mantenido ese capital político. Pero el capital político nacional de Payo Cubas está difuminado. Sigue teniendo presencia Payo Cubas cuando se preguntan las encuestas y compañía, sigue teniendo presencia. Pero no, es la que tenía un año y medio atrás cuando surgió el nombre de Yolanda Paredes. Entonces ahora lo de Yolanda Paredes no tiene el peso. Pues Yolanda Paredes en sí mismo, probablemente si candidata a senadora va a ser reelecta senadora, va a tener los votos suficientes para eso, pero no es un líder.

0: político nacional que digámosle, bueno, vamos a competir Yolanda Paredes versus Ricardo Tigarín, no va a poder.
1: Payo propone, ya viene proponiendo hace rato, una preinterna, ahora dice preinterna en mayo de 2027, en la que va a enfrentar a la ANR en mayo de 2028. Y en su posteo publica varias chapas. Está Ricardo Tigarribe a Yolanda, está Miguel Prieto, Salim Buzargui, está Carlos Mateo Almeji y Katia González. Entonces la propuesta de Payo es que esas tres chapas compitan en una preinterna en mayo de 2027. Y bueno, ese sea el mecanismo para definir la chapa que le va a enfrentar al Partido Colorado en el 2028. Ahí está, en las movidas políticas. Así que...
2: Che, antes de hablar de la competición formal ahora, recién... ¿Ya querías hablar ya de eso?
1: Sí, no, pero métele.
2: No, recién nomás vi en una publicación de Radio Caritas que los docentes también habilitaron posible movilización durante la semana.
1: Y sí.
2: Todo en vista, por supuesto, a lo que vos decías, Camilo, del presupuesto general de la Nación.
0: Claro, este es el momento en que se presenta, pues, el presupuesto formal y oficialmente. Creo que el 1 de septiembre tiene que entrar oficialmente en el Congreso Nacional.
2: Así es.
0: Pero eso es un plazo constitucional, luego, ¿no? Un plazo legal nomás. O sea, sí o sí, y si no, queda vigente el presupuesto del año anterior. Entonces, es el momento en que tienen que ejercer la presión para que sus demandas sean incorporadas al diseño del proyecto de presupuesto 2020. Igualmente, hasta puede ser que lleguen a algún acuerdo mínimo en este momento con el Gobierno Nacional, con el Ministerio de Salud, de Educación. Probablemente no lleguen al acuerdo del planteamiento total, o si no, no hubieran llegado a este punto de huelga.
2: Los médicos.
0: Los médicos y los maestros y todo eso, porque el proyecto de presupuesto se trabaja desde principios de año. Y antes de que las instituciones del Ministerio y compañía remitan su proyecto de presupuesto al Ministerio de Economía, que es el que tiene que consolidar todo, eso ya hace creo que más o menos unos 45 días atrás, ya hubieran llegado a un acuerdo, ya hubieran incorporado. Como no se incorporó, están presionando ahora para que se le plantee al Ministerio de Economía que introduzca modificaciones en el presupuesto formal que se va a enviar al Congreso el 1 de septiembre. Como lo más probable es que no se consiga, van a continuar las protestas en el mes de septiembre, en el mes de octubre y probablemente en noviembre, hasta que se apruebe el presupuesto general. Esto es típico. Siempre las movilizaciones del funcionariado público empiezan en el mes de agosto. Van de agosto hasta diciembre, dependiendo del grado de negociaciones. Puede ser que en el Congreso Nacional lleguen a un acuerdo de decir, bueno, ¿qué es lo que están planteando ustedes los médicos? Que por cada vínculo, que es un contrato específico, tengan un piso salarial de 8 millones de guaraníes. Ok, más o menos así, para grosso modo. No vamos a pagarle 8 millones de guaraníes ahora, pero están ganando 5 y vamos a aumentar 6 y vamos a hacer un plan de un curso histórico de que en los próximos 3 años se llega. No sé. Algo así se hizo con los docentes.
1: Sí, ya se hizo ya eso.
0: Y se acordó con los docentes. Reiterar, bueno, cuando el Congreso incumplía, el gobierno incumplía, los docentes iban a huelga y decían, che, ya acordamos este tema. Entonces probablemente eso continúe en esta semana.
2: Leo la información antes de pasar ese tema, sí. ¿Te parece? La Federación de Educadores del Paraguay plantea elevar el salario básico profesional docente de 4.135.000 a 5 millones por turno. El gremio propone que el aumento del 17% se concrete en dos etapas, con un 8% inicialmente y el 9% restante posteriormente, que es lo que vos decías, Camilo. La propuesta busca que el incremento sea incorporado al presupuesto general de la nación. Silvio Piris, presidente de la Federación, explicó que esta semana será clave para definir las próximas acciones del sector, debido a que el Poder Ejecutivo debe presentar el proyecto de presupuesto antes del 1 de septiembre. Los docentes esperan una respuesta del gobierno y no descartan recurrir a movilizaciones si sus reivindicaciones no son contempladas.
1: Bueno, ahora sí. Frente a la Catedral de San Lorenzo hay estimaciones, algunos dicen 1000 personas incluso, no me extrañaría, mucha gente se ve, pero fácilmente a simple vista. El evento anunciado y probablemente organizado en las sombras por el manatí.
2: Ahí tenemos.
1: Sí, el evento organizado por el manatí. Farmear Aura. Varias personas, varios jóvenes, o no sé si solamente jóvenes.
2: Había una señora con su nieto,
1: no sé. Frente a la Catedral de San Lorenzo, mucha gente en esto que es una competencia de Farmear Aura. Hay un círculo ahí. Está...
2: Claro, hay un círculo y la gente se mete en el medio.
1: Y el protagonista es el rockstar en ese momento. Vos entras en el círculo y te tiras.
2: Estuvo,
1: te
2: por
1: lanzás.
2: Ejemplo, el influencer Masivo. ¿Se acuerdan?
1: Estuvo de Masivo. ¿En serio?
2: Sí,
1: no, yo no sabía eso.
2: Fue recibido. A ver, Vieron que, ya que estamos en el programa.

0: Camilo Suárez, Lenin cuando vuelve a la Unión Soviética recibido como un héroe.
1: Sí.
0: Bueno, Massivo Bro era recibido como un héroe por la multitud. Tanto es así que le sacaron su kepi. Y él era uno de los jurados, de hecho, de...
2: Ah, le sacaron.
3: Ah, sí. Él era uno de los jurados de...
0: De la competencia formal. De la competencia
3: formal. Pero mirá un poco,
2: che. Haz la pucha.
3: Pero, a ver, más allá de lo que puede resultar así simpático y todo eso, yo estuve viendo allí algunos cortes, Arturo Villasanti estuvo allí.
2: Arturo Villasanti estuvo, sí. Periodista del, creo que del Grupo Biersi.
3: Es del Grupo Biersi, tiene su programa Monumental y...
2: Urbana y demás cuestiones así de FM.
3: Pero visto que compartió en sus redes, no sé si es que él está de vacaciones o qué, pero lo cierto es que, bueno, había muchísima gente y gente joven.
2: Sí.
3: Mucha gente joven. Pero hay algo más allá de este evento en sí mismo. En las últimas 2 semanas o 3 semanas algo sucedió y estamos nosotros todavía a tiempo de poder descubrir qué era. No, en serio, porque yo recuerdo el año pasado cuando yo tanto preguntaba el tema del capibara. No, siempre luego fue así, tal cosa. Y no, era así. Hubo alguna onda con los capibaras que aparecían los muñecos capibara, el dibujo capibara. Todo era capibara, capibara.
0: Una moda.
3: No, sí, pero una moda, pues la moda de el vaquero. La moda de... No, esto es algo concreto y puntual que sucedió en ese momento. Después fui rastreando y encontré el tema del capibara.
0: ¿Dónde?
3: Hoy el día... No, y tenía que ver con unas cuestiones específicas que se hicieron, música y compañía, pero específicas sobre acontecimientos. Ahora, por ejemplo, ya no está más el tema del capibara como una moda como fue un año atrás. Uh-huh. Ya no es más que se están comprando peluche de capibara, se vende capibara. Antes hubo un tiempo en que boté al supermercado y vendían capibara con 2 cartones de huevo. Ahora ya otra la gente le dice carpincho y todo eso. Se quedó. Pero el tema este de farmear, ahora quiero entender dónde, qué es lo que sucedió en las últimas 2 o 3 semanas, porque en todas partes están hablando de farmear ahora. Pero en todas partes, en todas partes.
2: Yo tengo algunas hipótesis.
3: Ayer yo estuve a la noche, yo tuve una reunión con una persona y una persona ya mayor que yo incluso, que está metida en algunas cuestiones, me dice...
0: Te digo para farmear ahora.
3: Me dice, no, voy a hacer... ¿Qué te parece vos tal cosa? Me parece bien tal cosa. Voy a farmear mi aura. Y le miré yo y dije, o sea, si hasta esos niveles...
0: Claro, pero ahí está mal dicho, por ejemplo.
3: ¿Eh? No.
0: Porque no tiene, pues, o sea, en la lógica de farmear aura no puedes, pues, decir... O sea, el hecho de farmear aura, Dios mío, no puedo creer lo que voy a llegar a decir. Pero el hecho de llegar, no es que vos te reconoces ese gesto, no es que vos salís y voy a decir, voy a farmear aura.
2: ¿Entendés? Claro, tiene que tener una validación externa.
0: Claro, exactamente. O sea, está bien dicho que alguien te diga, farmeaste aura, pero no que vos digas,
3: yo no estoy de acuerdo con esa lectura. ¿Sabes por qué? Porque el aura es algo que uno tiene, en teoría le es propio.
0: Sí. Claro,
3: uno
0: pero puede, en este contexto de la tendencia...
3: Uno puede tener conciencia y percibir cuál es su aura. Es decir, yo creo que mi aura es tal cosa. Entonces se va a mostrar su aura. El hecho de mostrar tu aura ante el público...
0: Es farmear.
3: Buscando la validación del público...
0: No coincido.
3: Es que es así.
0: No coincido por el hecho del significado de la palabra farmear que te explicamos la semana pasada.
3: No, pero que yo entiendo la palabra farmear. Entiendo farmear. Pero perfectamente bien entiendo. Porque la palabra farmear que ustedes tomaron, la generación de ustedes, para los jueguitos electrónicos de mierda, eso... en realidad viene de la palabra farmer. Farmer,
0: claro,
3: es granjero.
0: Pero dentro del contexto de los juegos tiene otro significado.
3: ¿Qué es lo que es el mismo significado? ¿Qué es lo que es el granjero? El granjero es un tipo que se va a colonizar ciertas tierras.
2: De hecho,
3: la historia del granjero es... Mira, te doy esta tierra. Te doy esta tierra. No hay nada acá. Anda, desarrolla productivamente esta tierra. Por ejemplo, los menonitas trajeron el modelo farmer. No, pero en serio eso es.
0: Todo esto
3: no es... Vos sabés que en la sociología está el concepto de farmer... Y el concepto de peasant. El peasant es el campesino que nosotros conocemos, el campesino típico.
0: Peasant.
3: Whatever, lo que diga. Se dice peasant en... Voy a hablar en español en sociología rural. Y es una categoría que se ajusta al campesino paraguayo. A diferencia del farmer, que es el granjero, que es el mediano productor. Y tenés una tercera categoría que se llama junker. El junker es el gran propietario, el que ya explota fuerza de trabajo, contrata campesinos y compañía, que sería más o menos equivalente al agroproductor. El agroproductor es diferente al farmer y es diferente. Y el farmer lo que tiene algo es que tiene, entre comillas, dicen, inventiva, iniciativa, desarrolla un terreno árido y lo vuelve productivo. Entonces, cuando dicen farmear, ahora

0: es, yo necesito que mi aura sea reconocida y esté instalada. Entonces cuando yo farmear es, me voy a desarrollar mi inventiva y mi productividad, y los otros, wow, mira su aura,
1: hay una,
0: le validan.
1: Hay una palabra en español, hay una palabra en español que creo que es equivalente a farmear, me vas a corregir, granjear.
0: Sí, es la misma cosa,
1: ¿verdad?
0: Es la misma cosa, solamente que lo que sucede nomás lo siguiente, porque
1: me voy a granjear mi aura, puede decir, por ejemplo.
0: Sí, sí, pero ¿sabes cuál es la diferencia que hay? Granjear, pues nosotros no decimos como un sinónimo unívoco de granja, porque el verbo granjear propiamente
1: acumular,
0: dicho, sí, que no es diferente, que puede ser utilizado, pero no es lo mismo que ser granjero. ¿Entiendes? Sí. De una granja. Porque en la estructura de la sociología, en la estructura rural en realidad, más que la sociología interpreta nomás la estructura rural, el modelo del granjero hispano es diferente al modelo del granjero anglosajón. Entonces sí se ajusta de manera precisa el concepto de farmear, no tanto granjear, porque granjear puede ser entendido como recoger nomás. ¿Entendés? Sin embargo, farmear es producir y posteriormente recoger. Disculpen esta disquisición.
1: Espera, espera. Mira, yo tengo alguna
2: teoría de su origen.
1: Hipótesis del origen.
0: Quiero que me expliquen
1: en redes sociales.
0: Quiero que me expliquen. No, no, o sea, llegó a redes sociales porque algo sucedió. No,
1: claro.
0: El tema de Bukele, yo quiero saber qué
1: diablo. Espera, vamos por parte. Vamos por parte. Bueno, el tema de farmear ahora no es algo que surgió siquiera este año. Tiene más de un año. En redes sociales, claro, no tuvo el alcance que tiene ahora. Yo lo que vi es que en Perú se hizo un evento de eso, de farmear ahora.
2: ¿Hace un año?
1: No sé, para mí que fue hace poco.
2: Y no, tiene que ser hace poco.
1: Eso desencadenó, se reprodujo. Porque en Perú pues pasa una situación que tiene que ver también con racismo y demás. Los europeos, los creadores de contenido europeos, los españoles principalmente, usan a Perú como un...
2: Que fue un chiste.
1: Como una muletilla, tiempo. Como un chiste permanente de... Ajá, es peruano. Y todo lo malo que a su criterio implica ser peruano. Y como ese evento de farmear ahora ocurrió en Perú, tenía ese doble morbo. Primero, eran Perú, y segundo, eran pibes haciendo el ridículo.
0: ¿Hace cuánto tiempo fue eso?
2: Más o menos. ¿Sabes que yo difiero
1: un poco de tu semanas, teoría, dos Alex. Semanas por ahí.
2: Yo les había dicho...
1: De hecho, hay uno de los adolescentes que participaron, un gordito, que se le tiene así como...
2: Pero eso era en Brasil, Alex.
1: No era en Perú.
2: Eso era en Brasil.
1: ¿Seguro?
2: Puedo decir, este que hacía el gesto.
1: Eso era en Brasil. ¿En Brasil? Ah, yo vi que era en Perú. Ahí ya.
2: Claro, por eso yo difiero, porque yo les había dicho la semana pasada que Aura... A ver, hay que entender una cosa. En Twitter, o en X hoy en día, hay muchos ambientes. Uno de los más grandes y uno de los que siempre marca una tendencia de alguna u otra manera, porque agolpa la mayor cantidad de gente, es Twitter Fútbol. Ya sea Twitter Fútbol iberoamericano, es decir, España y Latinoamérica, que por ejemplo se empieza a utilizar un término y queda. Ajá. El caso de Laura. Que Aura ya se usaba el año pasado ya. ¿Qué aura que tiene Erling Haaland?
0: No.
2: Palabra aura.
0: La palabra aura se utiliza desde tiempos inmemoriales.
2: Claro, pero...
0: Siempre existió.
2: Pero hay que connotarle con el significado que le dan en Twitter, ¿entendés? A eso es lo que yo voy. O sea, es un lenguaje propio de una red social, como por ejemplo, ¿qué aura? ¿Qué golazo? ¿Qué aura? ¿Entendés? No por el significado típico de... Hasta bíblico, si se quiere, ¿verdad?
0: Pero aura es una palabra que se utilizó siempre en el castellano.
2: Claro.
0: Tiene una aura especial.
2: Claro.
0: Esa persona tiene una aura especial. Antes que existían las redes sociales se utilizaba eso.
2: Claro, no, yo sé. Pero tenés que ver esta palabra no con su significado típico, que entiendo lo que vos decís. Que no varía mucho su significado actual, pero que nace en otro contexto. ¿Entendés?
0: Puede ser.
2: Por eso tiene otro significado un poco diferente. Que dentro de todo nace de un mismo origen. Por ejemplo... El año pasado veíamos, o este año, ya no recuerdo, había un técnico ecuatoriano que se vestía de traje en su partido, en la Copa Libertadores, creo. Claro, entonces los muchachos empezaron a decir, che, este tiene aura, ¿entendés? Sí. Pero no con el significado de, no sé, leer de una novela de Cervantes, por ejemplo, ¿entendés?
0: A ver, es lo mismo. Es lo mismo porque...
2: Claro,
0: cuando,
2: pero utilizado
0: cuando
2: en otro lenguaje,
0: pero se utiliza en el lenguaje común, corriente, coloquial, antes de las redes sociales, aura no estaba destinado simplemente a cuestiones casi divinas. Era cualquiera. El Romerito en el Mundial del 86 tenía un aura.
2: Sí, y ahí lo que nace la diferencia.
1: Che, para mí que en Perú eso.

0: ¿Qué dije? Yo estoy viviendo.
1: No, a ver, yo no sé el origen...
2: De las competencias.
1: No, de las competencias no. ¿Por qué es tema de conversación hoy, ahora? Hoy, nosotros estamos hablando Hoy es lunes 24 de agosto. ¿Qué pasó en las últimas semanas para que se convierta en tema de conversación? Puede ser que haya tenido una circulación renovada en Twitter. Está todo bien. Pero, por ejemplo, nosotros... eso no hace que se instale. Por ejemplo, nosotros utilizamos en el castellano latinoamericano, utilizamos la palabra batacazo de manera incorrecta.
2: Porque eso no sabía.
1: Claro, porque se dio... Cuando escuchas batacazo, ¿a qué se refiere?
2: Cuando le ganó a Iteño Guaraní
1: un batacazo. Persona, claro. Está mal. Porque batacazo en realidad es no el hecho de haber dado un batacazo. Es recibir un batacazo.
2: Ah.
1: Guaraní recibió un batacazo.
2: Claro.
1: Pero Iteño...
2: No, es que Iteño no dio el batacazo.
1: No.
2: Ah.
1: No. ¿Entendés? Nosotros utilizamos batacazo como un éxito, algo grande. Y en realidad es una gran derrota.
2: Claro.
1: Es al revés. Así como, por ejemplo, nosotros utilizamos la palabra coger con una connotación y los españoles con otra. Pero eso es inmemorial. En algún momento, algo va a suceder que va a poner de moda en la conversación pública, en redes sociales, esos términos.
2: Bueno, pero déjame, voy a argumentar todo el tema de Laura. De Twitter Fútbol, que vuelvo a decir, es una comunidad sin que haya una comunidad formada, empieza a mutar a otras comunidades. O sea, el término empieza a utilizar a otras comunidades. Por ejemplo, ¿qué aura tiene tal personaje? ¿Verdad?
1: Sí.
2: ¿Qué aura lo que dijo Milei? Ponele, ¿verdad? Que de hecho lo siguen usando libertarios en Twitter. ¿Qué aura tenía, yéndonos al otro espectro político, qué aura tenía Néstor Kirchner, por ejemplo, ¿verdad?
1: Sí.
2: Antes de fallecer? Y así fue mutando. Y lo que tiene Twitter es que para aquellos que están muy metidos en Twitter, terminan de alguna u otra manera utilizando esos vocabularios.
1: Sí.
2: O sea, hay cosas que si yo digo en esta mesa no me van a entender. Sí. Pero aquel que esté mucho en Twitter me va a entender, por ejemplo, ¿verdad?
1: Así es.
2: Y ahora llegó a un punto de tanta utilización que salió de Twitter y llegó hasta esto, ¿verdad? Y bueno, el tema de farmear, lo habíamos explicado la semana pasada, un término nacido o utilizado por videojugadores, para no decir gamers. Que claro, son dos palabras que se juntaron, una claramente anglosajona, la otra directamente en español, pero que había nacido también en Twitter Fútbol. Sí. No, pero espera. Espera a lo que quiero llegar.
1: Sí.
2: ¿Cómo farmeó Aura tal, verdad?
1: Sí.
2: O está farmeando Aura tal jugador. Y una vez más, según lo que yo entiendo y leo en Twitter, transmutó otra vez.
1: Todo eso es posible. Pero voy a ver un poco el ejemplo del capibara. La palabra capibara existía hace muchísimo tiempo. Era de uso común y corriente. Sigue siendo de uso común y corriente en muchos países.
2: Es la batalla que uno quiere...
1: Capibara. No es una palabra nueva, capibara. ¿Qué sucedió para que de repente en un país como Paraguay, donde siempre se le llamó a ese animal carpincho, toda la vida fue un carpincho, de repente haya un descubrimiento? ¡Wow! Mira un poco ese capibara. Entonces las criaturas le llaman capibara. Yo recuerdo que traje un afichito que hacían en uno de estos shopping acá de San Lorenzo y decía: vení con tu criatura por el Día de los Niños a festejar el Día de los Niños con un festival del capibara, no sé qué puta. Algo sucedió, bueno, después de... Yo creo que es plausible lo que vos contás del tema del aura, que en ese ambiente, el tema de farme. Pero ¿cuál fue el detonante? ¿Algún detonante hubo?
2: Sí, que no sabemos.
1: Bueno, ya, eso nomás.
2: Hay que partir de un concepto. Aura es una cosa, farmear aura es otra, ¿me entendés?
1: Sí, claro.
2: Por eso es la competencia.
3: Sí, ha sido demasiado sofisticado ya su intención de comprender. Vamos a escuchar un diagnóstico de verdad, un análisis de verdad. Ajá. Ahí tiene Diego.
2: Y después vamos al corte, ¿eh? Porque tenés que leer el mensaje, hubo reclamo a la audiencia.
3: Así es. Ya va a disparar, ya escuchamos. ¿Qué es farmear aura?
4: El diario Última Hora, pues también nosotros, a veces, está hace días dándole manija a este tema. Y este tema se etiqueta como una nueva iniciativa de la generación Z. Entonces, yo dije, pero vos, ¿qué está pasando acá? Y entonces entro a hacer una revisión de mis notas, pues yo, o sea, todas mis notas yo las tengo archivadas, obviamente. Y febrero

0: la generación Z con los Terian. Y entonces voy haciendo la relación y claro, este es, amigas, amigos, un proyecto del globalismo, que es el proyecto de tribalizar. ¿Por qué tribalizar? Porque el globalismo, lo que el objetivo central del globalismo, amigas, amigos, es destruir el Estado-Nación. O sea que vos, yo, Ariel, Sara, Javi, ya no nos identifiquemos como parte de una comunidad nacional, los paraguayos. Pero para eso hay que generar otras identificaciones grupales, alternativas. Y ahí nace el proyecto de incentivar la tribu. Y entonces se trata de generar fidelidades identitarias que ya no son nacionales. Y esto lo están haciendo a escala masiva. Y yo les pido que vean esto de farmear aura, estimado mío. Empezó en El Salvador, en Izalza. Para que no me digan, no, esto es un fenómeno loco. No. Esto empezó en Izalza, República del Salvador. Y se fue. ¿Y por qué en El Salvador? Qué notable, porque está Bukele, justamente. Porque le quieren joder la vida a Bukele.
1: Ahí está. Así mismo. Farmear ahora surgió por un proyecto globalista para joderle la vida a Bukele. En la interpretación, el análisis sesudo que hace uno de los grandes periodistas en Paraguay.
2: Tengo que ir al corte.
3: Mira, hay algunas cuestiones que yo puedo tener disidencia y acuerdos. Lo que tengo una disidencia es que es un proyecto del globalismo, porque él no da ningún tipo de argumento probatorio de esa tesis que él sostiene. Es un proyecto del globalismo. Es un fenómeno global, evidentemente es un fenómeno global, porque en todas partes se está hablando del tema de farmear ahora, por lo menos en el mundo latino, porque en el Brasil también y no son hispanohablantes. Claro. En el mundo latino tiene presencia eso, no sé, en otras latitudes desconozco, no vi si en Polonia, por ejemplo, lo están haciendo. No, en serio, porque hay que ver pues, si es un fenómeno global o no.
2: Sí, te doy la cortina de hierro para Laura.
3: No, pero por el tema del idioma es. No, ya sé. Es por el tema del idioma. Yo no sé con qué, cómo ellos se refieren y compañía. Cuando fue el tema de la generación Z, que empezó y se le atribuyó ese nombre a las movilizaciones que hubo en Nepal, en todas partes se reprodujo movilización Z. Pero eso no era un proyecto del global. No, es que la gente que hizo acá en Paraguay su movilización, llamando a la movilización de generación Z, estaban imbuidos en el globalismo esa teoría de la conspiración puede ser, pero no hay ningún elemento probatorio. Lo otro es, no deja de tener razón en algunas cuestiones. Este tipo de iniciativas como Farmear, Aura y compañía, sí generan grupos, identidades. Cierto. Y las identidades rompen con las barreras nacionales. Yo en principio no estoy en desacuerdo con eso. Me parece genial eso. Y me parece que una persona que es cristiana debería estar de acuerdo con eso, porque el cristianismo es universal, no es nacional. Pero esa es otra discusión. Yo no soy contrario a esto. Yo lo que quiero entender es qué pasó. Vargas Peña le atribuye a que tuvo su origen en El Salvador. No sé y no me consta y no tengo elementos. Puede ser que sí, puede ser que no. Pero yo lo que quiero saber nomás es más allá, porque muchos toman como una broma esto. ¿Verdad? ¿Qué cachina y qué eso que está hablando de ese tema? En serio, este tipo de fenómenos son fenómenos que explican la visión del mundo, la conducta, las posibilidades, etc. No es una cuestión tan simplemente anecdótica de dejar pasar. La generación Z tuvo su momento, incluso gente que nunca había salido a las calles a movilizarse salió a movilizarse. Entonces tuvo aspectos positivos, aspectos negativos. Y hay que analizar eso más allá de la broma. Mira, una persona me dice, que me envía una información, me dice: Camilo, vos tenés que conocer esto, me dice. Lo de farmear ahora tiene una explicación en el experimento de Solomon Asch.
1: No sé qué es eso.
3: Mostró que una persona puede ver claramente la respuesta correcta, pero terminar diciendo lo mismo que la mayoría para no quedar fuera del grupo. Las redes llevan a estas tendencias cool al extremo. Ash demostró que podemos hacer el ridículo para encajar. Sí, claro, por supuesto.
2: ¿Sabes qué? Que mucha gente en Twitter hacía la comparación de... Yo no entiendo por qué se burlan de los pibes que hacen...

0: esta competencia formada ahora, si nosotros éramos Flower en su momento. O sea, a mí no me tocó la época Flower. Camilo, vos te acordarás.
1: Por viejo ahí. Flower era Camilo.
2: Yo ya era viejo.
0: No, pero a verla hasta tribu social, hasta tribu.
2: Sí, sí.
0: Claro, pero sí, por eso te digo, ¿entendés? Mucha gente se acuerda, no nos podemos reír de ella porque nosotros éramos Flowers. Porque nosotros también pasábamos vergüenza.
2: Es que en todas las generaciones hubo, desde el advenimiento de las sociedades modernas contemporáneas, fue un fenómeno social siempre el fenómeno vamos a utilizar el término, las tribus sociales. Principalmente se dan dentro de los jóvenes. Un tiempo fueron los grafiteros, pero un montón de cosas. A mí me tocó ser parte de la generación de adolescentes que empezamos la adolescencia cuando cayó recién la dictadura y entraba con mucha fuerza el rock argentino. Que nosotros éramos tributarios del rock argentino.
0: No, si fuera Rolinga, Camilo me
2: había... No, pero claro que todos escuchábamos rock argentino, pero todos era una generación de varones del Paraguay, adolescentes, que usábamos el cabello largo y aro. Yo tenía el cabello largo, larguísimo, y aro. Tengo la oreja perforada hasta el día de hoy. O sea que, pero era normal. ¿Y qué pasaba? Sucedía que vos en la Argentina veías la televisión argentina y veías en las calles, en la ciudad de Buenos Aires, en Rosario, en cualquier parte, acá en Clorinda, que era una parte de tu aura del momento, era el cabello largo y usar aros. Y aquí en Paraguay había un problema porque nosotros recién estábamos la dictadura recién caía, pero todas las estructuras autoritarias estaban muy, muy duras todavía. Yo tuve la fortuna de entrar en un colegio, el Paraguay-Brasil, donde nosotros no teníamos las restricciones que establecía el Ministerio de Educación en ese momento, que no podía usar el cabello largo. Había, pero toda una campaña por parte del Ministerio de Educación de hacer cumplir la normativa que no se podía usar el cabello largo. Entonces, a nosotros nos miraban, que éramos del CPB, y bueno, el CPB te iba, y en ese mismo momento, año 90, 91, 89, 90, 91, veía un montón de gente con el uniforme del CPB y el cabello largo, varones. Y la gente del otro colegio miraba y decía, ¿de dónde salieron estos bichos raros? Entonces, esa era una forma de identidad generacional que teníamos nosotros. Entonces, lo que digo nomás es lo siguiente. Este tema de Farmear ahora y compañía no es algo extraordinario que se pueda entender a partir de una teoría de conspiración. Que Vargas Peña pues ve conspiración en todo aquello que no le encaja en su modelo. Algo hay allí que nos están diciendo, que yo leí varios críticos, incluso algunos paraguayos, este doctor que es pediatra, decía, esperen un poco muchachos, antes de emitir una sentencia tan condenatoria, vamos a poco ver alguna cuestión. La apropiación del espacio público. Si esto ayuda a que los jóvenes se vayan a los espacios públicos y estén en masa, genial. Aunque después termine descargándose el contenido en redes sociales, hay un momento bastante prolongado en que la interacción es personal y directa, no a través del celular. Entonces, hay algunos elementos que no son negativos en esto y que tenemos que saber qué es lo que hay detrás de esta cuestión. Y no pensé que era una chacota.
0: Dos cosas de añadir antes del corte. Camilo Suárez, el Rolinga que escuchaba AM. Y segundo que...
2: Sí.
0: El que más la rompió, según un reporte periodístico en la batalla de Farmear ahora, era Pablito, el más capito. Ya podemos irnos al corte.
3: Ahí está, mira. De la mañana 45 minutos, ya venimos.

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0: 10 de la mañana, 48 minutos. Voy a empezar ya a leer los mensajes. No sé si nos da el tiempo. 0986800086 ante los reclamos que nos vienen haciendo, así que empiezo ya. El Hola 159 nos envía publicaciones de críticas a Rosana González. Dice: ¿quién es Rosana González? La doctora que hacía un circo y pedía a grito el encierro de la gente. Y mientras iba de vacaciones en la playa, un momento que le sacaron en cara a eso. Ya está. El 606 dice: en muchas calles se recapa el asfalto y se va elevando el nivel, pero dejan sin elevar las tapas de alcantarilla. Ah, mira, como no se dan cuenta que están tapando agujeros, pero dejan un agujero grande, profundo, de la tapa de alcantarilla. Antes no se notaba tanto, pero como se recapa siempre, los agujeros son más profundos y están por todos lados, dice el 606, claro. El 216 dice: no me sorprende de Fernando de la Mora haciendo esta estupidez de la peor gestión del peor liberal. La peor gestión del peor liberal. Ni un dedo movió como Felipito para que se empiece por lo menos a arreglar Avelino. Las calles de Fernando son un asco. ¿Cómo es que le tratan a Alcide Rivero como el salvador? Dice el 216. El 058.
1: Hablando, no, nada, ¿verdad?
2: Estoy leyendo mensajes ya.
1: Estoy leyendo mensajes. Ya sí, pero no.
2: Entre los reclamos,
1: pero no, el día viernes. Este mensaje no tiene relación directa con
0: Farmer ahora, ¿no?
1: No, con alguno de los temas que estuvimos planteando.
0: Ah, no, entiendo que no.
1: Ajá. Un reclamo, una queja.
0: El 058 dice: buen día, la unión hace la fuerza. ¿Sería posible consultar a los candidatos a intendente y a concejales de Asunción qué proponen para deshacerse de los miles de planilleros de la municipalidad que guarda directa relación con el abusivo impuesto inmobiliario que imponen y que es la principal causa de que el asunceno normal ya no pueda vivir en su ciudad y tenga que vender su casa para buscar un municipio más coherente para vivir? Me parece algo fundamental preguntar y que ha de interesar a mucha gente.
1: A ver, yo entiendo el reclamo del oyente, pero yo tengo una discrepancia con eso. El principal motivo por el cual la gente tiene que irse a Asunción no es necesariamente la cantidad de planilleros que hace que el impuesto inmobiliario sea abusivo. La cantidad de planilleros es un problema real, es realísimo. El impuesto inmobiliario está mal diseñado en Asunción hace muchísimo tiempo. Siempre hay gente que plantea eso, un rediseño impositivo, porque algunas zonas de Asunción que hoy están totalmente despobladas siguen pagando impuesto inmobiliario como hace 30 años atrás, cuando tenían una gran circulación, y otras zonas que son inmobiliariamente muy valorizadas pagan poco impuesto inmobiliario. Aquí hay cuestiones que tienen que ver con justicia tributaria. Esa es una primera cuestión. Segundo, Asunción no tiene servicios y encarece demasiado. Y tercero, hay mucha especulación inmobiliaria. Los llamados desarrolladores inmobiliarios están especulando inmobiliariamente. Entonces se vuelve invivible Asunción, porque los propios alquileres en Asunción están carísimos, porque hay unos cuantos fondos que tienen propiedades inmobiliarias impresionantes en Asunción. Asunción se está loteando y se está convirtiendo en

0: la ciudad no para vivir, sino que para hacer negocios. Entonces hay muchos problemas y muchas aristas más allá del planillero de la municipalidad de Menes. Pero vos tal cosa, no, yo creo que sí hay un problema crónico de clientelismo y planillerismo en la municipalidad de Asunción. Pero no explica todo el fenómeno.
1: Dice el 335, buen día Camilo Soria, Alex Silva y Juanfer. Siempre que escuchaba de algunos periodistas mediocres, cuando repetían como loritos el cartel de los soles, yo movía la cabeza en forma de negación. Nos cuenta, creo que es la 335.
0: Bueno, pero el tema del cartel de los soles, señor o señora, ya está comprobado que no existe. Sí. Pero no es que porque lo dijo yo, una persona de izquierda, sino que porque el propio gobierno norteamericano, cuando tiene que sostener su acusación, sus alegatos de acusación en contra de Nicolás Maduro en un tribunal en los Estados Unidos, retira la acusación del cartel de los soles, porque dicen en realidad no existe, era una denominación que nosotros utilizábamos para poder explicar cierto tipo de cuestiones. No existe. El gobierno paraguayo, lamentable, pusilánime, como abyecto y arrastrado, siguiendo los consejos de tipo como Andy Rivas, Cerimedo y compañía, sacó una declaración pública oficial el Congreso paraguayo condenando al cartel de los soles porque eran los prolegómenos necesarios para que Donald Trump tenga, entre comillas, legitimidad para invadir Venezuela. Eso fue, y nos utilizaron como pelotudo. Aquí cuando el Cerimedo este sale en su conferencia a decir que le pudieron derrotar al cartel de los soles en Honduras con el amigo paraguayo Andy Rivas, era parte de ese libreto montado. Pero hoy, al día de hoy, esto no es ya cuento, no es ya versión, no es ya opinión, está judicialmente comprobado esto.
1: El 110 envía un mensaje, dice el influencer pasivo, bro. Es todo lo que dice el 110.
2: Sí, así le dice.
1: El 377 señala un mensaje que había publicado, dice, por tercera vez que envío, en claro reclamo, dice, bueno, voy a leer su mensaje del jueves pasado, que desde el jueves pasado que no leemos, dice, buen día muchachos, siguiendo con el Wiroreí de farmear ahora, en base a todo lo dicho ya sobre el concepto, los videos que se ven sobre esa actividad no reflejan su significado, porque se ve personas haciendo movimientos que parecen ataques epilépticos,
2: claro,
1: o un pleno proceso de ser exorcizadas, u otros movimientos y gestos grotescos. Eso, Pio, ¿qué tiene que ver? ¿Qué tiene de acumular carisma? Dice el 377.
2: Es que hay que entender una cosa, señor, señora, no sé quién es, no sé su género. Hoy para los chicos, los más chicos, mucho más chicos que yo incluso, mucho más chicos que yo, el carisma es otra cosa. El carisma es este gesto que hacen ellos con la mandíbula. El carisma es ese gesto del 6-7, cosa que... Obviamente, claro que yo no voy a entender, Alex tampoco.
1: Intrarreferencias que
2: sí, no, ni siquiera son referencias, ya es un lenguaje que les da carisma de alguna u otra manera.
1: El 735
0: dice, porque yo también tengo mensaje, pero además te voy a decir que me siento súper mal, me siento, porque Juanper, que todavía no tiene.
1: Se guardan a ese antes que venga la cena.
0: Desarrollo público en el rostro todavía no tiene, así nada, no le. No,
2: justo
0: no,
2: que me afeiteo.
0: No, nada, no le sale. El tipo ya habla como un viejo. Que nosotros no mantenemos cosas de los jóvenes. Pero 22 años que tener, hermano. Pero entonces, ¿cómo me estás diciendo? Tampoco. Anda ya a retirar. ¿Cómo se llama? En San Lorenzo está el asilo de ancianos. Al Gipio, creo que me vaya a vivir ya.
2: No. Pero mi primo, que tiene 15 años, me habla de 6-7 y yo no sé, bueno, perdón que diga, ¿qué carajo está hablando?
0: Y así como hay hoy, los viejos se enojan con los que juegan a farmear ahora, los viejos de nuestra época se enojaban si usábamos aro o pelo largo. Son formas de rebeldía también, porque nos gusta rebelarnos ante los viejos conservas. Bueno, amigo querido, que vos me estás enviando este mensaje, vos tampoco no puedes decir en primera persona, son formas de rebeldía también, porque nos gusta. De tu llama, socio. De tu llama. Vos de acá para el lento, imagina. No, allá nada. Este socio, vos sos influencer de uno. Voy a decir quién sos vos, Marquito, pero vos sos influencer de esa empresa que hace implante capilar. Socio, esperan a poco. No vayan a hablar, nosotros los jóvenes nos gusta. Tampoco me vas a tomar el pelo a mí. Bueno, vos tampoco me puedes decir mucho tomar el pelo. Dice, no, un fenómeno nuevo, nunca antes visto. Es la forma en que los jóvenes buscan, suerte decir buscan, no buscamos, también diferenciarse de los viejos, porque cuando los viejos se empiezan a apropiar o a aceptar, ya se deja de lado y se pasa a otra moda.
2: Empresa, cuando una empresa diga, hay que farmear ahora,
1: murió. Es que ya murió el
0: mes. No, y ahora ya los candidatos a concejales en Asunción
2: están farmeando. Va muriendo
0: de a poco. Creo que se explica el por qué los jóvenes ya no se tatúan, por ejemplo, cómo sus viejos están todos tatuados, ya dejó de ser un acto de rebeldía. Así mismo es, exactamente. Claro,
1: coincido. El 735 dice, Camilo, hay que dejar de mentir.
0: ¿En qué sentido?
1: ¿Cómo lo hace el encantador? ¿Cómo lo hace el encantador de serpiente? Presidente de IPS que dicen que los médicos ganan 4 millones y medio al mes y los enfermeros 2 millones y medio. Falso, los médicos pueden ganar hasta 21 millones al mes y los licenciados 25 millones con dos vínculos para un país que no tiene ni desagüe cloacal. Es muy

0: mucha plata, dice. Entiendo que criticando que los médicos pidan aumento salarial.
1: Otra persona dice, en internet ahora es personalidad presencia.
2: Sí.
1: Bueno, el significado de siempre entiendo que tiene que ver con una emanación de una energía espiritual. A ver, el origen...
2: Camilo, los mensajes, hubo reclamos el día viernes.
1: Religioso, sí. Yo estoy leyendo mensajes también porque a mí me reclaman también.
0: Sí, te reclaman el día antes.
1: Nosotros no era en la época que nos poníamos aro en los 90.
0: Ahí está. Bueno, el 447 dice... Buen día, la Unión hace el farmeo de la extrema derecha. Doy fe que así mismo es lo que dice Camilo. Fui proponente para la formación del partido de Nakayama. Salí hace tiempo porque siempre están con el tema de lucha cultural. ¿A quién votamos entonces? Todos son pro Washington, Tel Aviv y Taipei. Dice el 447 que nos envía un TikTok y ya no va a dar
1: complicado
0: tiempo.
1: Complicado está el tema. Vos sabés que...
0: Audio.
1: Ven un poco, chino. Ven un poco ya desde hoy para ver si podemos hablar mañana por lo menos. Yo quería hablar hoy con Ati Snit.
0: Que publicó una nueva encuesta. Sí, publicó también nuestro...
1: La semana pasada se publicó una encuesta. No recuerdo cuál es el nombre de la empresa. Se alzó en varias redes y compañías. Sí. Que, bueno, fue promocionada por el sector de Soledad Núñez.
0: Que le da un empate técnico.
1: Mira, yo trabajo en estas cuestiones profesionalmente. Los números que yo estoy viendo no son esos. Los números que yo veo... Mira, yo sé que la gente se enoja porque quiere escuchar lo que quiere escuchar. Pero los números que yo estoy viendo no le dan ningún empate técnico. La ventaja a favor de Camilo Pérez con Soledad Núñez es muy grande. Es muy grande. Y hoy estamos al 24 de agosto. A ver un poco. En 10 días... 40 días falta para las elecciones. 40 días. 41, porque hay 31 hasta agosto, ¿verdad?
0: Sí.
1: Septiembre 30.
0: Sí.
1: El 4 de octubre son las elecciones.
0: Así es.
1: Técnicamente quedan 41 días hasta 40 días hasta el día electoral, el día D. A 40 días, claramente esa diferencia que hay a favor de Camilo Pérez todavía puede ser revertido en una campaña electoral. Recién ahora, en 2 semanas más, va a empezar la campaña por todos los medios. Y bueno, vamos a ver un poco allí que la gente se empiece a enganchar un poco. La oposición en Asunción tiene chances de poder dar vuelta a la situación generando movilización y entusiasmo. Necesita un 65% de participación electoral. Es altísimo. Pero si así como está ahora la temperatura, la tendencia para mí es indiscutible. Gana Camilo Pérez en Asunción de paseo.
0: Audio, tenemos que escuchar audio, ya no tenemos tiempo. Vamos a escuchar lo que podamos.
2: Escuchamos. Va a haber reclamos.
3: Hola, La Unión. Hola, muchachos. Camilo, yo sé que este no es un programa de fútbol, este no es un programa de política, este no es un programa de farándula, este no es un programa de Terians, este no es un programa de farmear aura. ¿Qué carajo lo que viendo de este programa? Sí, perdimos contra, si sumamos la intermedia con la primera, básicamente Vasco sería algo así como Iteño, y no creo que Iteño le haya ganado, por ejemplo, a un equipo de fútbol del fútbol paraguayo, a un equipo de primera, no creo que haya pasado eso. Y básicamente no el Iteño de Brasil. Humillante fue. Bueno, eso por un lado. Por otro lado, por lo visto yo me podría dedicar a ser agitador social. Porque vos sabés que yo, los de ABC estaban hablando con ese, con un influencer, ¿verdad? De tema del aura, sí. Y eso. Y yo reí. Escribí nomás y patentear, le escribí en su WhatsApp, era de ABC, y le dije, hablan de Aura, de Terian y demás, para no hablar de Serime. Y vos sabés que cuando terminaban de hablar, ahí al toque esa Sara Moreno.
0: Ah, yo escuché, sí.
3: Habló de eso. Le dijo, no, y pero Serime le empezó a Vargas Peña. En fin. Y otra cosa, yo soy negacionista, yo me volví ya negacionista, ya no creo más en las cosas de que el sol, por ejemplo, tenga algo bueno para el ser humano.
0: Bueno, ahí está, vamos a cortar ya, ya no tenemos tiempo, lo siento mucho. ¿Qué? Y no tenemos tiempo, 11 de la mañana, un minuto.
1: No, yo no puedo más que responder a los mensajes que envía este oyente, no sé cómo se llama. Porque me envió un comentario una persona en un posteo mío de Instagram.
0: Ah, sí.
1: Dice Alex Norberto 63. Me dice, pendeupio el manatí. Yo ningún envío mensajes cada día y nunca lee mi mensaje. Sin embargo, el manatí habla y se pelean por pasar su audio. Uy, ya hoy me neurecó la imaena.
0: Ahí está.
1: Camilo Soares.
0: El celo de
1: la audiencia. Ahí está Alex Norberto 63. 11 la

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0: 11:12 arrancamos Fútbol Club esta edición del día lunes, el super lunes, después de lo que dejó la máxima fiesta del fútbol paraguayo, el super clásico con victoria de Olimpia 2-1, ganaba Cerro Porteño, Olimpia marcó 2 goles en 2 minutos, cambió totalmente el rumbo del encuentro, pero sumado a eso un gran nivel en general del equipo franjeado, gran victoria y justa y merecida victoria del equipo de Vitamina Sánchez frente a un Cerro Porteño totalmente pálido, apático en gran parte del partido, donde de por ahí se notaba esa diferencia que un equipo entró con mayor ambición al otro. Esto y mucho más hasta las 3 aquí por Fútbol Club, por Unión TV, Canal 23 de Tigo, Señal 17 de Personal y 28 de IPTV Copaco. Estamos en Duplex en la 800 AM. Ever Almeida, ¿cómo estás? Bienvenido, buen día.
1: Buen día, bien, bien, todo tranquilo. Buen día, Carlito, buen día, Carlos. ¿Todo bien? Carlos y Carlito.
0: Canciller, ¿todo bien?
2: Buen día, Juanjo, compañeros de audiencia radial y televisiva. Muy, pero muy bien, arrancando la nueva semana.
0: Gómez, buen día.
3: Mal.
0: Bueno. Pero está contento.
1: Un buen día, pero mal.
0: Pero está contento, me dijiste, no, por la salida del departamento de scouting, no, fútbol.
3: No sé si se salieron o no salieron. Supuestamente presentaron renuncia, pero.
2: Ya fue aceptada la renuncia.
1: Fue aceptada.
0: ¿Te parece que no van a aceptar?
2: Por allí comenzaron anoche en la reunión, que se sabe muy poco porque obviamente no se publica absolutamente nada. Se guarda mucho hermetismo. Pero por allí comenzó, con el descabezamiento de dos piezas dentro de la estructura de Holland, que se materializó esta mañana. Ya no participaron de los trabajos, de la actividad del plantel, ni Flavio ni Hernán.
1: Pero una pregunta nomás. ¿Ellos no fueron los que lo trajeron a Holland o Holland los trajo a ellos?
3: Todos vinieron juntos.
1: Ah, vinieron juntos.
3: No. O sea, no.
2: Holland vino primero.
0: Bueno. No. Primero llegaron Díaz y Flavio Pérez.
3: Sí, pero pero casi vinieron casi al mismo tiempo. Es que todos vinieron.
0: Cerro tenía todavía DT cuando vienen estos. Sí. Estaba todavía Jorge Baba, sí, yo recuerdo.
3: Lo único lo que te digo es que ellos forman parte de Holland o que Holland. O sea, no, es que vinieron todos juntos. ¿Verdad? A eso es lo que yo me refiero.
2: Uh-huh. Vinieron por separado.
3: Vinieron por separado.
2: Pero trabajan en conjunto. Pero,
3: claro. Para traer los refuerzos, me imagino, claro, que trabajaron.
1: Pero entonces quiere decir que este grupo fue que lo trajo a Jola.
3: Sí, así mismo.
1: En parte no, ellos lo
3: trajeron a Jola, ellos contrataron los jugadores y ellos son los responsables del mal mercado de pasos.
1: Pues yo digo nomás, ¿no? mirando de afuera, estos muchachos que trajeron con lesiones, pobres, lastimados y sin tener ritmo. Es raro eso, ¿no?
3: Es raro, vos tenés Almendra, que no, ni siquiera, imagínate, vos le trajiste a un refuerzo, que le compraste el pase, sí, no le pusiste en la lista de copa, sí, ni siquiera figuraban los planes para entrar a salvarte el partido del clásico.
0: Uh-huh. Acá hay un tema, yo recuerdo, Galarza, que yo acá adelantábamos 2 semanas antes la llegada de estos argentinos, de Hernán Díaz.
3: Y yo no estaba todavía.
1: ¿Con quién estaba?
0: No, porque Edito nos está mandando en el grupo el 1 de abril que se oficializó, llegaron juntos, me dice acá. Sí, Ariel y Hernán llegaron al mismo tiempo. Lo que pasa es que se oficializó después con el tema del comunicado y el flyer y todo eso. Pero voy a buscar acá mi tweet cuando contábamos de lo de Hernán Díaz, que me había contado una persona que estaba ahí, que era el tema de la negociación. Hernán Díaz llegó antes. O sea, ya estaba en el país una semana o 2 semanas antes de que, cuando estaba Jorge Baba todavía.
1: ¿Y quién dice lo contrario? Estamos diciendo todo eso.
0: No, porque
1: eso es lo que estamos diciendo.
0: No, profe, estoy hablando de lo de Diego claro. Galarza en el grupo. O sea, uh-huh, él me dice que llegó, claro, a mitad de marzo avisamos, claro. Sí. Llegaron después en el comunicado juntos, pero no es que vinieron de la mano en el avión o que...
3: No. Ahora, lo no, que te digo que...

0: Llegaron juntos, yo lo que te digo que llegaron juntos, con esta nueva directiva llegaron juntos todo lo que te quiero decir.
1: Sí, pero no es que son chongos de
0: no,
1: decir.
0: No, claro, Hernán Díaz
1: duerme con Holland y no. Es que son chongos así personales. Porque viste que se habla de todo eso, el tema de los jugadores y demás cuestiones. Es como que Almeida se vaya hoy en Olimpia como gerente deportivo, ¿verdad? Y le llama a un técnico X. Y ese técnico X le va mal.
0: Ahora, hay una cosa. Viene Hernán Díaz y Flavio y no sé, tres argentinos son los que llegaron para el Consejo de Fútbol.
1: Sí.
0: La directiva que asume, dice, ¿cuál es el caballito de batalla? Listo. La directiva anterior nadie sabía de fútbol, dice. Listo. Nosotros no sabemos tampoco. ¿Qué vamos a hacer? Vamos a contratar a un consejo de fútbol que son ellos los que saben de fútbol.
2: Y le ¿Quiénes están en el Consejo de Fútbol?
0: Hernán Díaz a la cabeza, Flavio Pérez.
2: ¿Quién es Flavio Pérez? ¿Dónde jugó?
3: Estuvo en River.
1: Pero no, jugó. son gente, por eso yo le pedí a Nico.
2: ¿Jugó al fútbol?
0: No, Flavio Pérez no.
2: No fútbol.
1: Nico.
2: ¿Quién más, Carlito?
0: Y hay otro argentino, no me acuerdo el nombre.
2: No, pero de acá, ¿quiénes son los que están?
0: No, tres argentinos.
2: Ah, los tres
1: son. Pero son gente random. Son gente que estaban en River.
2: ¿Qué quiere decir?
1: Random.
2: Para nosotros
1: gente,
2: que somos viejos.
1: No son gente, profe, diríamos.
0: Yo también incluyo en el viejo. No sé lo que es random.
1: No son gente que nunca estuvo en el fútbol o sin recorrido, sin experiencia. No. Este tipo estuvo con Gallardo, ganó todo con Gallardo.
2: ¿Quién?
1: Hernán Díaz.
3: Flavio también.
1: Y Flavio también, por lo visto. Claro. O sea, estaban en River.
3: Sí.
1: O sea,
3: Hernán Díaz incluso ya trabajó en Cerro Porteño con Leonardo Astrada.
0: Pero era ayudante.
1: Claro, voy a tener que buscar yo únicamente porque hace media hora pedí a
0: alguien. ¿Cómo se bajó con Gallardo en River?
1: Hernán sí.
0: Busca.
1: Gallardo sale y él sale.
0: No. Buscamos.
1: Y hace rato pedí su currículum, pero no hay caso. Voy a hacerme ya de forma casera.
0: Ahora no, a donde quiero llegar es.
1: Acá está, Hernán Díaz, perdón, Carlito.
0: Sí.
1: River 2004, asistente de T.
2: ¿De
1: Rosario 2006, asistente de T.
2: ¿Pero de quién?
0: Colón.
2: De
0: Astrada.
1: Ahí tenemos. Colón 2007, asistente. Estudiante 2008, asistente. Rivero 2009, asistente. Cerro 2011, ya estuvo en Cerro en su momento, recuerdo. Asistente estuvo con Astrada. Argentinos Junior 2012, Cerro 2014 también. Era un tipo que ya conocía el mercado, ya conocía el país.
0: Una cosa es asistente, otra cosa es gerente. Que manejar la transferencia.
1: 2018, ahí está. 2018,
0: coordinador de cantera.
1: Está bien.
0: No tiene nada que ver con la gerencia que vos tenés que contratar los jugadores.
1: Y bueno, Carlito, pero estamos hablando de un
2: cantera de división inferiores.
1: Claro, profe, pero no podés vos no reconocer este currículum.
0: Yo no reconozco, te digo, otra cosa es cuando vos tenés que contratar.
1: No, vos estás metiendo un tema personal ahí, ¿por sí? Porque dijiste que te cuentan de que es un mal tipo,
0: bueno,
1: que no es buena gente. Pero eso es otra cosa.
0: Espera, Ana. Primero lo que no tenés por qué contar al aire lo que yo te digo.
1: No, pero espera.
3: Pero
1: lo que yo digo es de que es un muchacho que tiene un currículum, Carlito. O sea,
0: una cosa es cantera, otra cosa es ayudante técnico.
3: Está correcto.
0: Otra cosa es técnico.
3: Está correctísimo.
0: Otra cosa
3: es
0: que vos tenés que contratar los jugadores.
3: Está correctísimo, Carlos. Vos mismo acabas de instalar en la mesa de que esta comisión directiva, electa hace 7 meses.
0: Hace 7 meses.
3: Es la que contrata los servicios de estos argentinos.
0: Sí.
3: Y lo traen a Astrada como gerente.
0: ¿Cómo para que contraten los jugadores?
3: Como gerente, ¿verdad?
0: Cuerpo técnico, jugadores, todo bien.
3: Claro. Entonces, ¿dónde te parece que estuvo el error de la directiva si lo traen a alguien que nunca fue gerente todavía en su carrera profesional?
0: Y en la directiva.
3: Bueno.
1: Pero lo que pasa es que ser gerente también es una carrera nueva, acuérdense, no es algo.
3: Hay muchísimos gerentes.
1: Sí, pero en Paraguay. En Paraguay,
2: Carlito,
1: ¿no es?
2: Eso es, papá, eso se estudia.
1: Claro, profe, pero no es algo histórico, no es algo de siempre.
2: Estudias y entonces sí. Yo te voy a decir una cosa. Yo no lo conozco a Nandía, nada. Lo único que hice fue atajarle un penal, ahora que me acuerdo.
1: ¿Le atajaste?
2: Sí, contra River acá. Pero, yo digo una cosa. Tiene la culpa Hernán Díaz, que faltando un minuto Cerro R 2 goles dentro del área chica.
3: No, tiene. Creo que no.
2: Bueno. Entonces, no solo la culpa es de uno o de dos. Por lo general, si se quiere buscar culpa, hay que mirar para muchos lados, no solamente para un lado.
0: ¿No? Pero, o sea, por eso no me dejaron nomás terminar, ¿verdad? Por eso dije.

0: hacer un balance, quiere decir que la directiva lo saca, o ellos pidieron renunciar o lo que sea. Quiere decir que algo ellos vieron para aceptarle su renuncia.
1: Dice renuncia, que presentaron la renuncia, sí. Dice. Yo no sé.
2: Sí, pero vos sabés, Carlos, de que eso viene muchas veces condicionado por parte de los mismos que te gestionaron tu venida, tu llegada al club. Te dicen, mira, nosotros no queremos echarte. Queremos consensuar contigo, no se dieron las cosas. ¿Y por qué no presentas tu renuncia? Salís por la puerta grande, nosotros aceptamos y quedamos para otra ocasión, quedamos como amigos.
0: Perfecto, pero en 7 meses vos ya le evaluaste para aceptarle su renuncia. En siete meses estamos hablando, ¿verdad?
3: Sí, llegó,
0: creo que ya. Que no, algo, menos, vos viste, menos, Carlos, algo vos viste que no te gustó del trabajo de ellos, grave. No, claro. Él lo...
3: 4 meses más.
2: Claro, ocurre que acá hay dos cosas muy trascendentes para la evaluación de los contratados. Y uno de ellos es Almendra, que le costó 2 palos verdes a la directiva de Cerro Porteño.
0: Merolla también 2 palos verdes, 1 palo y algo.
2: Sí. Entonces, mucha plata de 2 jugadores que hasta ahora no pueden jugar.
1: Ellos ya estaban cuando salieron campeones.
0: No.
1: Pero ellos llegaron cuando estaba Baba.
0: Ellos llegaron cuando estaba Baba, pero el que le contrata a ellos es la nueva comisión directiva.
3: Claro, lo directivo en sí. Lo que pasa es que, y siguiendo con lo otro, Carlos, Hernán Díaz y Flavio Pérez.
0: Sí.
3: Este Flavio Pérez, por ejemplo, es preparador físico y especialista en fisiología y performance.
0: Ah, y el otro
3: tiene 61 años.
0: Y el otro es un arquero, el que viene como tercero.
2: Especialista en arquero.
0: Okay. Especialista en
2: ese trabaja en campo.
3: Este estuvo en River.
1: No es entrenador de arquero, es especialista.
0: Especialista, sí mismo. Ya tenés
1: buen trabajo ese.
3: También fue PF de Michelli en River, o sea, no es un tipo sin currículum, ¿no?
2: ¿Quién?
3: Y estos dos, hablo de Flavio,
0: pero
3: de Flavio Pérez.
2: Flavio vino con un currículum
3: tremendo.
1: Espera un poquito, vamos a cortar el tema un poco así. Jotita, ¿a qué querés llegar vos?
3: Lo que yo quiero llegar es que ellos, estos son los menos culpables. Tal vez se les culpa del mercado de pases, pero los clásicos, en los últimos 15 clásicos, no, ganó Olimpia a todos. Cerro ganó uno. O sea, sáquense la cabeza. Esto es un tema de jugadores, cuerpo y directivos.
1: Espera, no me meta a mí.
3: No,
1: ¿Cómo que se sáquense de la cabeza? No. O sea, estamos hablando acá.
0: A mí es lo que me dice, es lo que quiere, es lo que me está retando, es porque yo le culpo a ellos. ¿Sí o no?
3: Para mí son los menos responsables.
0: Pero ellos contratan los jugadores.
3: Está bien.
0: Ellos no entran a jugar.
3: Pero lo que se viene tampoco es tema técnico, lo van a empezar.
1: Ni los dirigentes tampoco.
3: No, directiva sí.
1: No entran
3: sí,
1: a jugar.
3: Vienen así. Pero le renuevan
1: contrato. El único dirigente que he visto jugar fue.
3: Pero le renuevan el contrato. Pero siempre lo mismo.
1: No,
3: Jorge Morel y Piri de Mota ganaron 2 clásicos en Cerro en los últimos no sé cuántos. No.
2: No. Está en el terreno de Dieguito. De los 17 últimos clásicos, Cerro ganó 1 solo.
3: Ahí está.
2: Perdió 8 y empató 8.
3: ¿Y cuántos técnicos jugaron, dirigieron esos 17 partidos? Habrán sido 4 o 5 mínimo.
2: Estamos hablando de prácticamente 4 años.
3: Imagínate.
0: Sí, pues yo no hablo. Yo estoy en Hernán Díaz. Lo dije después del clásico, antes del clásico.
3: Antes.
0: Acá dije lo del show, ¿te acuerdas?
3: Sí.
0: Cerro tiene que tener acento argentino.
3: Yo acepto.
0: Yo no voy. Yo no hablo con el diario el lunes con haber perdido el clásico.
1: Que se perdió bien.
0: Bien perdido.
2: Sí. Claro que sí.
0: Bien perdido.
3: Yo te acepto lo de la contratación. Estoy contigo. Lo que más me llama la atención es que un mismo representante le represente a 3 de los 4 refuerzos que llegaron.
0: Y a lo ¿verdad? Mejor por eso es muy feo. Le sacan.
3: Eso es muy feo de por ahí cuando se filtra. Pero capaz siempre fue y nunca se filtró. Y se filtró ahora porque las cosas no salieron.
1: Jotita, acá hay un representante que tiene el 80% de los jugadores del país.
0: Sí.
1: ¿Y qué va a hacer? Es así, este es un negocio.
2: Es una habilidad.
1: Claro.
3: Y sí, muchos
0: dicen que maneja la transferencia, todas las transferencias Olimpia.
1: La verdad, no sé, porque yo creo que las transferencias olímpicas son más bien directas. Hay un grupo de trabajo.
3: Este representante maneja todos los clubes del fútbol paraguayo. Todos, menos Cerro, creo. Hasta ahí nomás, menos Cerro.
0: Ya sé que quién es.
3: Ya que estamos mezclando todo un poco, profe.
1: Como siempre. Como siempre.

0: como siempre, hablando de representante, acá hay algo muy parecido. Le están pegando indirectamente a Regi Márquez, porque no fue capaz de conseguirle un buen equipo a Galarza. Y va a terminar jugando en Olimpia, en teoría. Para mí, un golazo para el paraguayo.
1: Olimpia no es buen equipo.
0: No, profe, no va por ahí. Pero va por el tema del Mundial que hizo. Él tenía oferta de Europa.
1: Tenés, o sea, que decir entonces, no pudo conseguir un...
0: Claro, por eso.
1: Ahora, hay otro tema, Gotita. Hay que ver si alguien lo pidió.
0: Claro. Yo por eso digo,
1: nadie lo pidió.
0: Yo por eso recién me estaba discutiendo con una persona. Me decía él, me dijo una persona, tiene un mal representante, culpa de Regis. Y yo le dije, espera un poquito. O sea, cierto, el Mundial es la máxima vidriera para un jugador de fútbol.
1: Sí,
0: así.
1: Sí, pero ya se apagó eso. Ya se apagó.
0: Claro. Yo lo que digo es, su pasado cercano, no fue de lo mejor. Entonces, de por ahí, eso hizo de que bajen las pretensiones, ¿verdad?
2: ¿Sabes cuál es la reflexión?
0: Para mí no es culpa, para mí. Bueno, hay también casos y casos, ¿verdad? ¿Cuántos representantes decimos que son buenísimos?
1: Sí, pero acá... Vamos a un tema despacio. Este chico es buen jugador, ¿no es cierto? Él. Ahora, el tema está así. Vamos a decir que lo quiere, no sé, Newcastle, por decir un nombre. Y van y hablan con el representante, porque el representante es el primero. Y él habla con River y River le dice, yo quiero 12 millones de dólares. Y el otro dice, 12, no quiero, chao.
3: Está loco.
1: ¿Me entendés? Entonces hay que ver qué pasa en la forma intermedia. Había que hablar con el representante, preguntarle, decir por qué tuvo propuesta, no tuvo. River pidió mucho, porque este muchacho, el arquero, por ejemplo.
0: Orlando Gil.
1: Se habló cantidad de cosas que yo sabía que no podía hacer. ¿No es cierto? Pero después resulta que San Lorenzo empezó con 7 millones y medio, 8, no sé cuánto.
0: 9 quería que lo
1: subiera. Y ahora creo que figuran 4.
2: 4.650.000 euros.
1: Y yo le escuché decir. Le escuché a la gente, gente que dice pavada, porque dice pavada, que se fue a un equipo de porquería, en una palabra. Se fue a Francia, al Lille, un equipo.
2: De media tabla para
1: de
2: arriba.
1: De media tabla. Imagínate, para arriba.
0: Un golazo para nosotros.
1: Claro, para el muchacho.
0: Claro.
1: ¿Entendés? Porque si vos te pones a mirar lo que él ganaba en San Lorenzo, ¿no es cierto? Y ahora va a ir al fútbol europeo, tiene un buen porcentaje del pase, espero que se lo den, porque hay veces que no le dan, ¿no es cierto? Que él puede reclamar a FIFA eso. Si no saben, aunque no le den, puede reclamar a FIFA. ¿No es cierto? Y se va a acomodar él económicamente y como profesional y va a crecer en un fútbol diferente. Te va a servir, puede estar un año, si va a jugar o no, ya es un tema aparte. Pero ya es prestigio para él, es prestigio para Paraguay, es prestigio para la selección. Y yo creo que va a crecer, ¿no es cierto?
0: Que es lo más difícil.
1: Ahora, va a estar allá 2, 3 años, 4. Puede jugar o no. Si juega y la revienta, fenomenal para todo.
0: Te llama para
1: y si
0: te
1: no,
0: llama.
1: Y si no juega, ya puede venir a Sudamérica otra vez, claro, y elegir un buen fútbol también. O sea, el tema es así, ¿no es cierto? Pero tampoco agrandemos las cosas, ¿no? Hay que saber realmente por qué. Porque hay mucha gente que habla, gente que de repente no es de deporte, y se le escuchan decir barbaridades. Y, pero cualquier cantidad de cosas increíbles. Yo digo, pero ¿cómo puede ser?
2: Y con autoridad frente al micrófono.
1: No, y hay gente que es totalmente negativa. Todo está mal. ¿Entendés?
2: ¿Y Orlando le puede encontrar en algún momento por París a...
0: ¿A Mbappé?
2: ¿Se pueden pasar la mano?
1: ¿Van a jugar en contra? No, van a jugar en contra.
0: No, ya no más.
1: No, pero dice el Lille, ¿se clasifica? ¿Por qué no?
0: Bueno, Lille suele ser un equipo de Europa League.
1: De Europa League.
0: Claro, yo entiendo lo que la gente quiere decir, de que no están entre los 5 mejores de Francia, el equipo Lille. Pero
2: tampoco el Monza, que estaba todo previsto para llevarlo, es un club que ascendió ahora a la categoría.
3: Eso ascendió recién.
1: Claro.
2: Sí.
1: Nosotros, y todo el mundo estaba contento.
0: Sí. Nosotros históricamente arqueros por Europa fueron muy pocos.
2: Claro.
0: Después todo el arquero, que es difícil.
2: Yo lo que
0: un
2: recuerdo,
0: arquero paraguayo, un golazo es esto.
2: Sí, yo
0: sea
2: recuerdo,
0: el equipo que sea.
2: Yo recuerdo que incluso por el micrófono.
3: ¿Chilaver se fue a Europa?
1: Un año.
0: ¿Chilaver?
1: No, estuvo. Estuvo en España y después estuvo en Francia.
2: Sí.
1: Y no sé si en
2: España
1: otro lado.
2: Estuvo muy corto.
1: El que estuvo también fue Villar, que estuvo.
0: Que fue justamente después del Mundial.
1: Sí, Villar y no sé si algún otro.
2: Lo bueno es que
1: Roberto.

0: Fernández también estuvo.
1: Sí,
0: estuvo en el Español.
2: Y Diego Barreto tuvo, creo, un tiempo.
3: Yo creo que lo que fue en contra de Galarza es que estamos en un mercado que todo está apretado ahora. Terminar el Mundial ya venir a jugar otra vez, que tenés que jugar este torneo. Y él mucho tiempo dejó de jugar.
0: Él desapareció.
3: Ahí.
0: Sí.
1: Yo creo que unas largas vacaciones.
3: Por más que vos le conozcas, vos sabés.
0: Yo creo que lo que hizo bien San Lorenzo es ponerlo enseguida a Gil.
3: A Gil.
0: Que juegue.
3: Y él desapareció.
2: Pero el caso de Gil era diferente, porque Gil era el titular. O sea, no había problema con Gil porque él era el titular.
3: Sí, pero
2: Galarza estaba apartado de todo el mundo.
3: Y si
2: Galarza entrenaba en Olimpia. Nadie nomás sabe esto.
0: Claro,
2: Galarza entrenaba en Olimpia.
0: No va a saber, salió todo el mundo sabía.
2: Saben, profe.
3: No, pero, o sea, entrenaba en la villa.
0: Claro.
2: Callado.
0: No, todo el mundo sabía. Salió en todo el mundo. Pero todo el mundo sabía. Pero yo lo que digo una cosa, preguntaba yo, él entrenaba ahí. Yo leí en un periódico que él estaba entrenando ahí. ¿Y por qué no fue a entrenar en River? Yo no entiendo.
2: Porque le apartaron, ya no,
0: pero no
2: le
0: importa,
2: dio libertad.
0: Pero no importa, él puede entrenar como están entrenando los jugadores de Cerro.
3: Gastón Jiménez, River, Luciati.
0: River le tiene que poner un preparador físico.
2: Hay que preguntar con la gente de River, Nico, con la gente que cubre River. Si él llega, porque en teoría la información que llega ahora del colega Germán García Groa, que es uno de los capos a nivel mundial de transferencias, uno que prácticamente nunca la pifia, un argentino, él dice que estaba apartado entrenando en River ya.
3: Ya sé, pero él viene a terminar el mundial, él estaba entrenando acá.
2: Sí.
3: Si yo soy River, yo le pago el sueldo. Vení a entrenar acá, nosotros te ponemos los profesionales y trabajar con ellos.
0: Claro, y ellos lo venden, lo prestan.
2: Y porque en teoría.
0: El tema también está que hay que ver las pretensiones. Porque
2: River pedía 9 o 12, creo.
0: No sé cuánto pedía, pero él, por ejemplo, si iba a River, el problema es que a él se le hizo una mala fama en la Argentina. Como que no sé por qué. La verdad, no sé por qué. Y es difícil que lo pida otro equipo. ¿Me entendés? ¿Por qué? Porque ya va a tener una mochila media pesadita en el equipo que vaya. ¿Por qué? Porque van a decir, no, este que
3: se le chutó el River.
0: Yo no sé por qué. La verdad que no sé cuál fue el
2: partido.
0: Yo me acuerdo que perdió una pelota ahí que terminó en gol, sí.
2: Pero igual
0: que
3: no, era, no, pero, no, era, no, era responsabilidad él
0: no,
3: en la jugada.
0: Le rebotó un poco.
3: Era responsabilidad de otro jugador que viene y nos corta la jugada. Que era, lo más fácil era de su compañero cortar una jugada, una contra del rival era cortar una jugada y no corta la jugada, que era lo más fácil de hacer.
0: Pero creo que a él se le va un poco hacia adelante, algo de eso fue, no recuerdo.
3: Y sí, porque mira, la gente pues mira al final nomás de la jugada, no claro. Mira dónde comienza la.
0: Claro, pero lo que sí tenemos que sacar en claro es que él es buen jugador.
1: Sí.
0: Buen jugador.
1: Claro que sí.
0: ¿Me entendés? Y es raro eso, es raro.
3: Yo creo que también le pesa.
0: Y primero, joven.
3: Primero, no haber jugado rápido después del Mundial. Segundo, el pasado en River que le puede llegar...
2: No, le condenó los garritos.
3: Le condenó...
2: Porque en la MLS jugó muchos partidos.
0: Uh-huh. No, mucho, pero jugó.
3: Yo creo que...
2: O sea, bueno, espera, Nico. Tata en una entrevista habló de que por un tema económico no hubo acuerdo para comprarle River.
3: Sí.
2: Pero la MLS, Nico, vos sabés que tiene, lo que pasa es que no llenó la expectativa como uno pensaba nomás. Bueno. Porque si en realidad llenaba la expectativa, la planta nadie te conseguía, profe Almeida.
0: Sí, fíjate,
2: te pagaba de alguna forma.
0: Ahí hay mucho dinero, pero claro. Eso se maneja diferente. Ahí vos sos, ahora no sé si cambió, pero vos sos jugador de la MLS. La MLS te compra y te presta a un club. Por ejemplo, la MLS ve un chico importante, lo compra y se lo presta a Atlanta, vamos a decir así.
1: Sí,
0: se lo presta, pero es de la MLS. Es como si la Asociación Paraguaya comprara a un jugador. Por ejemplo, la Asociación lo ve a Carlos y dice, ahí este lo quiero, y lo tiene. Lo compra. Y ahí lo tiene y ve al equipo y lo pone. Y después el día de mañana, si hay transferencia, eso, trabajan así.
1: Muy empresarial.
0: Sí, es empresarial.
1: Yo creo que ahí su paso por la MLS le pasó una mala jugada. ¿Por qué? Porque al no distinguirse, al no sobresalir, tampoco aparecieron los intereses de otros clubes. No digo la MLS, sino de Europa, ¿verdad? Y lastimosamente, lo mucho y bueno que hizo por la selección.

0: Después se fue enfriando todo como consecuencia de que otra vez, ni siquiera en ese momento River con otro entrenador tuvo la amabilidad de darle una nueva oportunidad.
1: Pero él inició como suplente, ¿no? En la selección. ¿O estaba lastimado? ¿Qué era?
2: Porque, ¿Galarza?
1: Galarza, porque de inicio creo que no jugó el primero o el segundo partido. Una cosa
3: no,
1: así.
3: Le costó
2: él era suplente en Vasco. No, era titular. Era suplente en Vasco y no recuerdo, creo que eran los mellizos. Uh-huh. Que igual siendo suplente en Vasco ya le llevaban siempre las convocatorias de la selección. Uh-huh. Le llevaban y sobre todo jugaba los amistosos. No había jugado ningún partido.
1: ¿En Vasco da Gama estuvo él?
2: Sí.
1: Ah, yo no sabía.
2: Uh-huh. Él de Paraguay y él va a Vasco. Uh-huh. No, primero creo que va a Bolivia cuando hizo una pasantía por Bolivia, que su papá es paraguayo-boliviano, ¿verdad? Y hizo una pasantía por Bolivia, pero después él no va para la primera, va para la formativa de Vasco, ¿verdad? Que es ahí donde él le hacen crecer muscularmente porque él no tenía todavía el crecimiento muscular.
1: Sí, era que chiquito, tiene, creció era, bastante.
2: ¿Qué tiene hoy? El crecimiento muscular que él tiene es en el Brasil.
1: Claro.
2: En el Brasil le hacen crecer muscularmente, ¿verdad? Lo que
1: lo él vino que, después a Talleres.
2: Y
3: ahí fue donde él se despierta.
2: Y después aparece, bueno, ¿dónde se le conoce? En Vasco jugaba también.
3: Sí, jugaba, pero jugaba poco, Carlito.
2: Jugaba poco, entraba sí. Segundo tiempo, pero jugaba. ¿Verdad? Y después su gran paso de Talleres,
0: claro. Y de ahí viene River. Como la gran adquisición. Lamentablemente no le fue de la mejor forma. Y encima le endilgaron de algunos actos que a mí me parecen totalmente injustos.
2: Y aparte River en un mal momento, como es lo que pasa, y yo dije, che, vamos a culparle al paraguayito. Sí,
0: alguien tiene que...
2: Vamos a culparle al paraguayito. ¿Cómo es la piola? ¿Dónde es que se rompe el dicho en guaraní? Uh-huh.
0: Sí, donde es más frágil la piola siempre se suelta.
2: Donde es más frágil la piola siempre se suelta y listo. Vamos a culparle al paraguayito, ya está.
3: Cuando arrancaba el año, Carlito Gómez, yo que conté eso también en su momento... cuando todavía Gallardo no salía de River, seguía dentro de River, creo que fue ya por noviembre, diciembre, Galarza estaba de vacaciones aquí en otro país, ¿verdad? Y una persona, yo no fui yo aclaro, pero una persona habló con él, ¿verdad? Íntimamente, y yo había contado, él estaba con 4 psicólogos uh-huh. en ese momento. Uh-huh. Él estaba con 4 psicólogos. Estaba con el psicólogo de la selección, el personal, el de River y su padre. ¿Verdad? Que le intentaba hablar y entonces él afectó mucho el tema River. Ahora, él quería una revancha y Gallardo habló con él en un mano a mano y le dijo, te voy a dar una oportunidad más, ¿querés? Y en teoría él dijo que sí, pero después creo que Gallardo sale uh-huh. y ahí ya quedó era colgado. 90% chao Galarza, o sea, nadie le quería a Galarza por su mal partido de esa final. Pero otra cosa, Carlos, la gente pensaba de que Galarza es un tipo técnico lujo. Él no es muy técnico.
2: No, Galarza.
3: Él es más de movilidad.
0: Fue uno de los factores por los que le acusaron sí. a la propia dirigencia y al propio técnico de traer un jugador que es nada más que de lucha, que no sabe dar un pase, que sí. no tiene técnica, etcétera, sí. etcétera. Eso se dijo en la Argentina.
3: Sí, le mataron.
0: Sí,
3: le mataron. Así. Y el mundo River es muy fuerte.
0: Como que nuestro compatriota no era jugador para River. Así se vendió la imagen de Galarza.
3: Sí, sí.
1: River tiene un estilo propio.
0: Sí, y, sí, sí.
1: Un
0: sí.
1: estilo que.
2: Y lo que pasa que a él le cambiaron, como yo le conozco de los 5 años a los 5 años él jugaba arriba, era delantero. Tenía unas técnicas fabulosas, sí. le meteaba 5 o 6 tiros.
1: Yo me acuerdo de cuando era chiquito, en 2013. Él estaba ahí en el...
2: Sí, andaba por el club.
1: Por el Olimpia.
2: Vale.
0: Claro, una cosa es cuando vos sos delantero y otra cosa es cuando te transforman en volante. Y, ahí ya no podés ser muy dócil.
2: Y claro, le sacaron la impronta, como se dice. Viste que a veces vos tenés jugador talentoso, ¿verdad? Y a veces vos le decís, no haga esto, no haga lo otro, no haga lo otro. Y le sacás su esencia, ¿verdad?
0: Claro. Y después le querés pedir que te haga.
2: Y a él le sacaron su esencia. Seguramente cuando le hicieron mediocampista.
0: Hablando de esencia y hablando de paraguayo, qué bien de vuelta lo del capitán de la selección paraguaya de fútbol ayer. Palmeiras derrotó 4-1 al Vasco.
2: Tenés que pagar un asado.
3: Yo le dije,
2: yo me acuerdo.
1: No, recuperé uno.
2: Lo que escuchamos mismo, vamos comentando.
1: Recuperé uno. Él me debía dos, recuperé uno. Está ahí que tengo una favor. Pero yo le dije a él que yo hablaba del primer tiempo, nomás, que iba 0-0.
3: No, una cosa de loco.
0: Y después termina con ese partidazo, con el. ¿Cómo es lo que hacen en las gradas? El zócalo, no es zócalo, es
1: mosaico.
0: Qué fabuloso. Le pusieron ahí de que no sé qué cosa, una bandera paraguaya.
3: Respiró.
0: ¿Qué más puede pedirle al fútbol, Gustavo?
3: Volvió a respirar Raúl Ferreira con esa victoria, con esa goleada.
0: Claro.
3: En general, ¿verdad? La clasificación y después como broche final.
0: Sí, ahora ya se olvidaron de todos los problemas que venían.
2: Pero ya dígolo la presidenta que va a ganar enseguida, no se preocupen, le voy a mantener. ¿Cómo es? Dígolo la presidenta que me le iba a tocar.
0: Imagínate que al Palmeiras de Abel lo criticaban. Y Palmeiras sigue siendo puntero en el brasileirão.
3: Sí, pero
0: se encamina de vuelta.
3: Pero perdió los tres partidos y tenía ventaja hacia el resto.
0: Sí.
3: Ahora ya si es campeón va a sufrir mucho.
0: Está
3: bueno, vamos a hacer...
2: ¿Cuándo?
3: Hablamos del clásico.
2: No, hablamos del clásico, estamos en 43.
3: Tenemos
1: una hora todavía.
3: Yo lo que iba a decir era cómo están las cosas ahora mismo. Puede... salida de Haaland hoy en la tarde, noche.
2: Te faltó algo que es tu estilo de periodismo y que no dijiste.
3: ¿Qué pasó?
2: Crisis en Cerro Porteño.
3: No, pero esperá. Ni entramos en el partido.
1: A mí lo que me sorprendió que todavía no dijo Olimpia que perdió, ¿cómo es la que dijo 50
3: pero,
1: veces
3: profe, ayer? Pero eso no es escuchar a Chipi, escuchar a Bruto. Todo te dijo lo mismo.
1: No me importa lo que dice.
3: No, pero profe, escúchame.
1: O sea, yo voy a repetir lo que dicen.
3: No, yo cómo yo voy a repetir si yo no estoy con ellos.
1: Bueno, no, pero le escuchás mucho.
3: No, pero ¿cómo si yo estoy transmitiendo un partido?
1: Sí, no, pero no.
3: ¿Cómo
1: no,
3: le voy a escuchar?
1: No, vos salís de acá y le escuchás. Yo
3: no
1: siento que
3: No,
1: y
3: no.
1: Viene y puede traer acá.
3: Pero, profe, lo que pasa es que mi trabajo es diferente al tuyo.
1: No.
3: Yo no puedo hablar solamente de lo que veo en el partido. La gente se quedó con un 4-1 golpeadísimo.
1: No creo.
3: Igual Olimpia viene y le gana Cerro.
1: No creo. No creo, Jotita. No es
3: ¿cómo
1: así?
3: Que no creo.
1: La gente de Olimpia no es así. Vos sos así.
3: No, la gente.
1: Porque si no, ayer no hubiese habido nadie en la cancha, Jotita. Y llenaron casi el estadio.
3: Y bueno, pero.
1: En apoyo a los jugadores, a la directiva, al cuerpo técnico.
3: No, pero no por eso vas a abandonar. No,
1: si fuera por lo que vos decís, no iba nadie a la cancha.
3: No. Lo que pasa con vamos a hablar del partido. Sí. Vamos enseguida. Bueno, en 11:44, Carlitos. ¿Va a salir Haaland hoy de tarde o noche? ¿Sí o no?
1: Va a ir a comer en un restaurante. Va a salir de su casa.
2: Yo creo que sale.
3: Sale.
2: Sí. Después salieron lo que le trajeron.
1: Yo no creo que salga. Puede ser.
2: Lo que pasa es tener que jugar jueves. Por más que sea Copa Paraguay, tener que jugar jueves y tener domingo libertad.
1: Sí.
2: Para mí, termina saliendo Haaland. El lunes. Pero después del partido con libertad.
1: Si pierde.
3: Pero ¿y si gana?
2: Otra cosa es que me preguntás qué yo haría. Yo digo, no voy a ni a darle por dos partidos si yo ya sé su trabajo con
3: claro,
2: lo que hace.
3: Porque
2: no, es un partido por un partido, no me va a cambiar la historia. Si yo sé que puede repuntar, ahora, el error es, si ellos saben que no va a repuntar, igual le dejan por dos partidos.
3: Bueno, vamos a hacer la primera pausa. A la vuelta ya nos metemos de lleno lo que fue el superclásico.
2: Ahora vos me preguntás, para mí no va a repuntar.
3: No ve con buenos aires.
2: No, ayer, sobre todo después de escucharla en conferencia, que él no tiene la idea clara qué tiene que hacer futbolísticamente con el equipo.
1: Porque... No puede, pues, lo que pasa es que, por lo que yo veo, entendí lo que él dijo, es que casi no puede hacer el equipo que él quiere, porque siempre le faltan jugadores.
2: Eso dijo, pero dijo también.
3: Es una realidad,
2: que tenemos que cambiar otra vez la forma de jugar, dijo.
1: Uh-huh.
2: Así dijo en la conferencia. Quiere decir que él no sabe cuál es la forma, qué es lo que quiere.
1: Lo que pasa es que depende de los... Por ejemplo, ayer Olimpia jugó completamente diferente a lo que venía jugando antes.
3: ¿En los clásicos?
1: No en los clásicos, en todos los partidos. Jugó diferente. Con jugadores diferentes, claro. 7 cambios hizo.
2: ¿Le pasó por encima?
1: Sí, sí, sí, en dinámica.
2: Le pasó, pero le pasó.
1: Sí.
2: Yo desde los 6 años yo te digo que veo fútbol. De que tengo noción, me voy a la cancha, que veo fútbol. Cerro habrá tenido equipo malo. Peor que... o sea, malo de, diciéndote... Entramos en el clásico y sabemos que Olimpia es mejor que nosotros. Que los jugadores de Olimpia son... Pero nunca le he visto a Cerro defenderse con siete tipos en la cabecera del área.

0: 7 tipos en la cabecera del área, tus 5 de fondo, más tus 2 volantes centrales metidos en la cabecera del área. Está bien, Olimpia le pudo haber llevado todo lo que quiera. Pero Salinas, sacarle
1: equipo. Espera, te estás adelantando. Él era una persona que está viendo, que estaba hablando, que me escribió hace rato ya el tema de los dos argentinos, de Flavio y de Hernán Díaz, sí. Que yo hablé y me discutí contigo diciendo de que tiene un sí. No son gente cualquiera, no. Son gente
0: como gerente.
1: Ahora me dice una persona acá, para estar en Cerro y triunfar vos tenés que mamar Cerro, tenés que empezar gateando en el club. Como asistente capaz es bueno, pero como gerente su trabajo hasta hoy fue pésimo. Tuvo la oportunidad de enchufarte jugador y te enchufó cualquier cosa. Está bien. Ahora no tengo otro ejemplo directo ahí.
2: Una pregunta, ¿esa persona es dueña de la verdad?
1: No, pero le estoy respondiendo porque me está viendo.
2: Bueno, pregunto nomás.
1: Pero, Perana, profe, no hay nada en contra de esta persona. No, yo le estoy respondiendo
2: pregunto,
1: nomás.
2: Te pregunto nomás.
1: Julio, yo te voy a decir algo. Los propios cerristas, que Julio Santos, uno de los pocos ídolos que tiene Cerro hoy en día, y Julio Santos tiran peste sobre su trabajo, que gana tantos millones de guaraníes y no hace nada. La gente, el impropio hincha de Cerro, sí. O sea, y Dos Santos mamó Cerro Porteño. Sí. O sea, nada te asegura en la vida el éxito.
0: No, pues no te asegura.
1: Nada te asegura en la vida.
0: No te asegura de haber estado en el club mamado que vos triunfas.
1: No, respondo nomás porque me decía eso. Ahora,
3: no, aparte hay que
1: no
3: ver
1: son cualquiera estos dos argentinos.
0: Es que es capacidad primero.
1: Ahí está el ejemplo Olimpia. Te doy el ejemplo Olimpia.
3: Sí.
1: Te doy el ejemplo Olimpia. ¿Quién le tenía fe a Aristides Masi? Nadie. Porque nadie le tenía fe a Aristides Masi.
0: Y
1: el tipo un laburador nato y tiene una universidad hace tiempo. Yo me acuerdo cuando él empezaba, se fue con nosotros en una radio cuando estábamos andando con el profe. Y él se fue y él era docente recién recibido y abrió su universidad. Nadie le daba un peso y el caso de Pumpillo también, que no le fue muy bien como técnico. Y mirá, el trabajo que están haciendo es silencioso. Schoenhauser también, que dirigió muy poco en primera división. Y son gente que está en la... O sea, nada te asegura. Claro, nada te asegura en la vida el éxito. No. Es un trabajo silencioso, pa. ¿Por qué pensás que Coto Nogués, Ever Almeida, que estuvo en Olimpia y fue sacado, habla bien de los tres? Porque están laburando ahí, están... Porque algo tienen. Ahora... De que estos dos, si estaban libres y Olimpia tenía la chance de traerlo, yo te pongo la firma que Olimpia se jugaba por Flavio Pérez y por Hernán Díaz, por el currículum que tienen detrás. Si no estaban todavía estos, a eso voy.
3: Bueno, acá hay que separar una cosa. Cuando decimos de que Masi, por ejemplo, llegó casi como un desconocido, que para nosotros haya pasado como desconocido no significa que gente del Olimpia no lo hayan estado observando, claro. Y haciéndole un seguimiento.
1: Claro, pero Olimpia primero entró con Masi como un convenio.
3: Claro.
1: El primero, Veránico, él entra como un convenio,
3: claro.
1: De su universidad con el Club Olimpia.
3: Claro.
1: Y ahí entonces, empezaron a...
3: Y bueno, es lo mismo. Vos le traes a alguien acá al panel y lo traes de vez en cuando para evaluar qué tal te sirve o no te sirve para el panel y después lo contratás, ¿verdad?
2: Pues eso, José está a prueba todavía.
1: Acuérdense el caso de Aito García, por ejemplo, ¿verdad?
3: Claro.
1: Que fue un fracaso para mucha gente. Que le fue mal a Aito y toda la gente hablaba mal de Aito, ¿verdad? Pobrecito.
3: Claro.
1: No sé, no sabemos cuál es la realidad. Si en realidad...
0: El chismoso.
1: Sí.
0: Te corrige. Hernán Díaz nunca trabajó con Gallar. El que trabajó fue Flavio Pérez. El PF, que fue PF.
1: Sí. Pero Hernán estuvo en la... Estuvo en la
0: PF, PF.
3: La cantera de River en el 18.
1: Está bien.
0: Pero
1: no.
0: Otra cosa es con Gallardo. Bueno, el que trabajó fue el PF.
1: Pero Carlito, si vos estás en un club en River Plate del 2018, es algo importante.
3: Yo
1: es algo importante,
3: que...
1: Carlito.
0: Ya sé, pero otra cosa, es otro rol, papá. Vos tenés que armar el plantel. Vos tenés que armar. Te dio la responsabilidad que
1: no,
0: vos
1: está bien. Yo no estoy diciendo que no se equivocó. Está bien, pero Dios
0: no. Otra cosa es que vos estés como entrenador o como ayudante, que vos ya sabés cuál es tu trabajo.
1: Está bien, y mostró que no le da. Yo coincido. Mostró que no le da. Yo coincido. Pero en principio, a priori, no le estoy yo pegando a Reguera, ni a Lucho, ni a quien le trajo. Sí. Porque a priori vos veías. Claro, vos a priori, a medida que enseñar, mira Ever Almeida, sus logros, pa.
0: Pero lo que te quiero decir, en 7 meses, ellos le aceptaron en 4 meses, ellos le aceptaron su renuncia. Quiere decir que ellos,
1: sí.
0: Los directivos, vieron que su trabajo no es bueno,
1: sí.
0: O que algo le molestó en lo
1: está
0: que
1: bien,
0: hicieron.
1: Está bien, está bien. Estoy de acuerdo contigo.
3: Y podemos, ahí pues es donde podemos entrar a lo subjetivo.

0: mencionamos dos jugadores que ya no quiero repetir por el cuidado.
1: Almendra y Meroya.
0: ¿Verdad? Ahí pues es donde puede estar el secreto de esta situación que se plantea con ellos. ¿Verdad? Son responsables absolutos de la contratación de dos jugadores que le costaron mucha plata a Cerro Porteño y que no pueden hasta
1: hoy día estar en condición. ¿Verdad? Y el arquero también, que si quieras o no, ayer no tuvo nada que ver en los goles, pero...
2: Sí, pues te transmite inseguridad.
0: Sí, pero por lo menos, ahí es diferente, Carlos.
2: No, yo, no tiene culpa de los goles.
0: No, no, ya pero sé, te digo es diferente porque está jugando. Cuando yo hablo de los dos jugadores contratados, un zaguero central por izquierda, un gigante como lo describieron, y un volante que distribuía todo, y que teníamos la película todavía en la retina de bastante tiempo corto, digamos, cuando jugaba en Racing, jugador formado en Boca, se fue a México. Pero nadie sabía en qué condiciones vino. Y vino y ya no puede caminar la cancha.
1: Bueno, ahí te corrijo. No es que nadie. Ellos deberían haber sabido.
2: Me corrijo yo el tema del arquero. Ayer transmitió inseguridad.
1: ¿Ayer? ¿Fue otra Palmera bien?
2: Sí, bien, bien. Ayer a mí me transmitió inseguridad.
0: Y otra cosa que yo digo, le trajeron para armar el equipo. El equipo estaba armado. Le trajeron en todo caso para reforzar los lugares donde Haaland estaba solicitando jugadores para tener un equipo, digamos,
2: el caballito de batalla de la nueva directiva. ¿Qué se le criticó? Juan José contrataron los todo mal, la directiva anterior contrata mal los jugadores, que pega, que está, que no. Sí. ¿Verdad? ¿Y cuál es nuestra función ahora, lo nuevo? Vamos a limpiar esa imagen y vamos a contratar nosotros los buenos.
0: Ahora, consejo de fútbol no es fácil. Y me voy a un ejemplo nomás de un gigante de la Argentina, Boca Juniors. ¿Cuántos problemas ya tuvo hasta aquí Riquelme con su consejo de fútbol?
2: Un ejemplo. ¿Y cuánto que tiene todito el jugador?
0: Y un ejemplo nomás. No es fácil.
2: Porque otra responsabilidad.
3: Dice vos que estás ahí en Cerro, Carlito, dice que el presupuesto mensual era 1.200.000 y se le fue 1.700.000, ¿puede ser?
2: No, era 1.5.
3: 1.5.
0: ¿Redujeron ellos?
3: No.
2: No.
3: Se le fue más arriba.
2: Se le fue un poquito más.
0: ¿Por qué?
2: Y porque trajiste otro jugador y no te libraste de lo anterior.
0: Correcto. Claro, no pudiste, en la nómina para irse, no aceptaron sus vinculaciones con lo que ellos le propusieron.
1: Ahora, ese 1.100.000 que costó Rojo lo que... Pero bueno, una realidad también, acá me dice una persona de que salió Alexis Martín Arias... Cerro se vino abajo en cuanto al declive, pero lo que pasa es que lo de Alexis Martín Arias no fue un tema que él decidió por decidir, pasaron cosas a la gente.
3: ¿Y Uruguay? No le va bien en Uruguay.
1: No le va bien.
2: ¿Y se le fue el técnico que le llevó?
3: Lo sacaron a él, creo que estuvo suspendido, no sé.
1: Sí.
3: Es otro fútbol.
1: Y es un buen arquero, ¿eh?
3: Acá anduvo muy bien.
1: Qué bárbaro. Acá, la verdad, acá, después de Jan Fernández, no recuerdo un arquero que me transmitió.
2: A mí me gustaba más Jan.
1: No, Jan toda la vida. Yo he coincidido, un arquerazo. Tenía ubicación.
2: Tenía su salida, ¿verdad? Pero
1: si no.
3: Yo lo he visto poco.
0: Era el estilo de Carlos.
1: Era el estilo de Carlos.
2: Y él me dijo, ¿cómo es el loco lindo?
1: Vez me acuerdo que hablamos con Danilo Acebal, me acuerdo en otro medio, y él decía, lo que pasa es que Jan, si no tiene eso, no va a ser un buen arquero.
2: Así mismo.
1: Déjale que haga eso, porque haciendo eso, él tiene su... es un buen arquero.
2: Él se iba, y cuando iba a jugar el clásico, se iba lo frente al público de Olimpia. Porque si él no hacía eso, no era... O sea,
0: no,
2: él
0: se
2: necesitaba
0: motivaba.
2: Eso
1: esa
2: para
1: motivación.
2: Él necesitaba, que
3: motivar. A ver, lo echaron antes de empezar el partido.
1: Lo echaron, sí.
0: Eso fue en una final, ¿verdad?
2: No, final de la Supercopa.
0: Sí.
2: Uh-huh. Cerro pierde con Olimpia 3-1.
0: Claro.
2: Chiqui era el técnico, pero Chiqui le licenció a 5 jugadores al salir campeón.
0: Sí.
1: Por eso es que yo hace rato decía, acá una persona me dice, Chiqui es el técnico más ganador en Cerro, o más ganador en general del fútbol paraguayo, y no tiene gerente deportivo. Por eso yo decía que el gerente deportivo en Paraguay
3: no,
1: es muy nuevo todavía.
3: No es ganador del fútbol paraguayo.
1: ¿Tú como técnico?
3: No. El Garnero.
1: Ay, Garnero.
2: No, pues voy a decir paraguayo.
1: Paraguayo, capaz.
3: Paraguayo,
1: me quiso decir paraguayo.
3: Paraguayo, sí.
1: Pero por eso te decía hace rato que hay técnicos que no aceptan todavía el gerente deportivo. Pues yo entiendo, es un tema complicado. Porque vos tenés tu estilo, tu idea, el gerente tiene tu idea también, traen jugadores.
3: Lo que pasa es que está el carácter de cada uno. El carácter. Yo nunca trabajé con
1: gerente
3: deportivo.
1: Pero vos estás en contra o no?
2: Ni en...

0: Ecuador?
1: No. No.
0: Esto, allá no se usa la figura.
2: Se, no, siempre directamente con los presidentes.
1: Sí, con los presidentes. Pero o sea, allá es director deportivo. No es gerente deportivo, es director deportivo. O sea, él puede estar encargado de la parte administrativa, de los viajes, de todas esas cosas. Pero así tener algo que ver con la parte futbolística, no. O sea, no. Porque allá, por lo general, en los equipos que yo estuve, cuando, por ejemplo, yo digo, bueno, yo necesito un volante central, un arquero y un masajista, por decir algo así. Entonces se buscan los currículos, te juntás con el presidente, ves una película de él, un partido, qué sé yo. Por lo general tenés que ver partidos, no pedacitos.
0: No, claro.
1: Porque los pedacitos siempre juegan bien todos.
3: Sí. Increíble cómo no podemos hablar del clásico y hay informaciones todos los. Ahora acaba de pasar algo. Se acaba de filtrar que José Arrúa acaba de cerrar la puerta de la oficina del licenciado Blas Reguera, presidente de Cerro Porteño. Esto obviamente no confirma de que Reguera ya cerró con
2: no, pero que
3: con Arrúa, pero con uno de los ya habló candidatos. Con uno. Y de los tres que se lanzó, hay un cuarto. Que es Florentino.
0: Sí, ayer hablaban con
3: Carlitos.
0: Ayer.
3: O sea, ayer ya hablaron.
0: Día antes del partido.
2: ¿Florentino dónde está ahora? ¿En Colombia?
0: No, Oriente Petrolero.
2: Oriente Petrolero.
3: O sea, ya hablaron con Florentino, ya hablaron con Arrúa. Lo de Nani solamente no hace falta ni siquiera una reunión. Reguera fue directivo de Cerro cuando eso, ¿verdad? Cuando Nani fue jugador.
0: No sé, ya no estaba Nani.
3: ¿2011?
0: Sí, pero Reguera no era. Reguera cuando eso estaba en la fundación, en la formativa.
3: Bueno, claro, pero vos sabes.
2: Se conocen.
3: Se conocen. Pero bueno, esa es la última información, que José Arrúa acaba de cerrar la puerta, acaba de salir de la oficina del presidente Cerro Porteño, Blas Reguera, y ya hablaron con dos de los cuatro candidatos. Anoche hablaron, ayer al mediodía hablaron ya con Florentín.
0: Antes del clásico.
3: O sea, a lo que oye, antes de todo esto, ya había un ambiente que llevaba más o menos como
1: el que...
3: que
1: a vos te gusta, Jotito, así.
3: No, ¿por qué me va a gustar a mí?
1: Vos sabés que estás tirando todo este tema acá.
0: El directivo, el que conoce el fútbol, el que tiene experiencia, en el vestuario ya se da cuenta si recupera o no te recupera, así como el entrenador.
2: Del liderazgo del entrenador.
0: Vos te das cuenta como entrenador, ya sabes si va a salir o no va a salir campeón.
1: Hasta sabes si vas a ganar o no vas a ganar un partido.
0: Claro, sabes. Ahora, vos sabés que va a perder el partido, pero igual va a tratar de buscarle toda la vuelta para tratar de ganar. Pero vos ya íntimamente vos sabés.
1: Que tenés posibilidades, más posibilidades de perder que de ganar.
0: Que ganar. Entonces el directivo sabe, con este levanto o con este no levanto. El que está, se va, el que entra en el vestuario, se da cuenta.
1: Yo creo, mi opinión, yo creo que Holland es un buen técnico. Pero que de repente, de inicio, ya no le fue bien en Cerro. Porque si vos te pones a mirar los números del campeonato, son muy, muy pocas las cosas a favor que tiene. Y él, por ejemplo, habla y dice, sí, porque a nivel internacional pudimos, que está bien. ¿Entendés? Tiene un crédito en ese aspecto. ¿Entendés? Pero en el de acá, el día a día, y lo peor que le podía haber pasar a él era perder este partido ayer.
0: Pero ¿sabe qué le duele al hincha de Cerro Porteño? Sus declaraciones.
3: ¿Luisinho payaso?
0: No, cuando él se conforma con haber llegado a octavo de final de la Copa Libertadores.
1: Claro.
0: Hicimos una gran...
1: Carlito, perdona que corten. Para cortar, porque ya hace mucho estamos hablando del tema. Si ayer terminaba empatado, nadie se iba a acordar.
2: No pasaba nada.
1: Nadie. Iban a esperar el partido contra Libertad.
0: Ahora, si Cerro empataba, iba a ser producto del azar.
1: Los últimos minutos.
0: 10 minutos.
1: En el partido, sí.
0: Cerro jugó bien. 5 finales del primer tiempo.
1: Totalmente de acuerdo.
0: Y los 10 del final. 15.
1: Cuando Olimpia se fue atrás.
0: Cuando hizo el línea de 5, Olimpia metió un central más y de todo.
1: Sí.
3: Bueno, para reiterar, nos vamos a la pausa con esto, señores. Ayer al mediodía, antes del Superclásico, ya conversaron con Gustavo Florentín,

Hace minutos se filtró que José Arruda salió de la oficina de Blas Reguera. Con esto se confirma también de 2 de 4. De los 4 candidatos, ya hablaron con 2 de ellos. Sobrarían en teoría Gustavo Costas y Roberto Nani, de los nombres que se manejan como futuros posibles entrenadores de Cerro Porteño. Vamos a ver horas claves en el ciclón. La pausa, ya venimos.

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0: 11:07, seguimos avanzando en Fútbol Club. Bueno, informaciones que van y vienen. Cerro está buscando técnico. Ahora, después de ver esto, Carlito Gómez, vos le tiraste al frente al profe Almeida. Yo ya me acordé en vivo lo de la apuesta. Pero
1: no, claro,
0: vos también dijiste sí, de que el técnico que perdía no pasaba nada.
1: No. Y ya se terminó el clásico.
0: ¿Y qué pasó con...?
1: Y le sacaron después el clásico.
0: ¿Y por qué?
1: Hoy ya es lunes.
0: No, pero Ana, tranquila. Le aparece de tipo Almeida, pero
1: hoy ya es lunes, no le sacaron ayer después de terminar el partido.
0: O sea, en sumativa, en resumen, que me parece una calo sin sentido, para no ser estupidez, el crédito de Holland era Libertadores, nomás 12, pero...
1: Sí.
2: Y hizo muy buena campaña.
0: ¿Te parece que como un técnico? ¿Cómo? O sea,
2: con lo que tenía hizo muy buena campaña.
1: ¿A él le trajeron para la Libertadores?
0: Uh-huh. ¿Él está pagando el plato roto, Carlito, de la mala gestión de lo que llegaron con el tema de los refuerzos?
1: No, está bien.
0: Pagando eso. Porque para mí es muy injusto que se lo saque.
1: Yo en ningún momento lo hablé de Holland. Mi punto de crítica.
0: O sea, ¿vos no creías que se rompería el clásico?
1: No.
0: Para vos Cerro ganaba el clásico.
1: Sí. Yo estaba convencido que Cerro iba a ganar.
0: Bueno, eso está diciendo ahora, ¿verdad?
1: No, estaba convencido que
0: Cerro iba a ganar. Pero
1: bueno, está. No voy a decir antes porque no voy a mufar.
0: Bueno, vamos al resumen, muchachos. Vamos al resumen de lo que fue el superclásico del fútbol. Para ver, estuvimos transmitiendo con el profe Almeida, un poco más temprano con Chucho y con Canciller. Todo el equipo humano de Fútbol Club.
2: Ahí están pasando, van a pasar ahora.
0: ¿Te gustó, profe, el clásico?
2: Sí, me encantó. Me gustó. Me gustó por la dinámica que tuvo. O sea, Olimpia sorprendió con 7 cambios. La verdad que sorprendió.
0: Fueron 7 cambios, ¿verdad?
2: 6, 7 cambios.
3: 7.
1: Con relación al partido con Vasco.
3: Con Vasco. 7 cambios.
2: 7 cambios.
3: A la inversa de lo de Holland. Sí. Bueno, Holland no, ni siquiera sabía qué equipo iba a poner. Porque salieron del Yad y todavía no tenían
0: pero tampoco confirmado. Le demos todo mérito a Olimpia porque, o sea, sí y no. Porque nosotros mirábamos el equipo Olimpia y no. Es que no llenaba los ojos. Tenerlo ahí a Thiago Caballero de 9 era una incógnita.
2: ¿Vos?
0: No.
2: Yo, nadie habló.
0: No,
2: nada.
0: Todos dijeron lo que.
2: ¿Entendés? Pero no vaya a tirar, Jotita, siempre son negativos.
0: Profe, no es negativo.
2: Vamos a hablar
0: eso,
2: de un equipo que ganó, un chico que jugó muy bien, porque jugó muy bien el partido. Y entonces no podés decir, no lo esperábamos que jugara y jugó muy bien y todo.
0: Yo me incluyo que yo dije lo mismo, nadie le tenía fe.
2: Pero
0: el propio hincha Olimpia le tenía fe a Thiago Caballero.
2: Dijo, ¿por qué?
0: Profe, parece que yo no vivo en un termo, profe. Yo creo que sí. No, al contrario.
2: Yo creo que tu termo son 3 emisoras.
0: Nadie le tenía fe, profe, a Thiago Caballero.
2: Pero, Jotita, yo lo que te digo es una cosa. Hay jugadores que pueden jugar bien y mal, pero no son malos jugadores.
0: No, claro, pero bueno, nadie le tenía fe para un clásico.
2: Bueno, no, entonces no es así, o sea, porque la gente
0: Franco
2: dice...
0: Franco Alfonso de entrada, pero, profe.
2: Espera, no. Déjame hablar,
0: sí.
2: Déjame hablar, no grite. Si hay un jugador, cualquier jugador que esté en la plantilla de Olimpia, o de Cerro Porteño, o Guaraní, Libertad, o algún equipo, es porque es buen jugador. ¿No es cierto? Porque no va a ser un tipo que va a estar en una plantilla de una institución porque es mal jugador. A no ser que sea hijo del presidente o algo por el estilo.
0: Pero vino reciclado, pues, Thiago Caballero,
2: no,
0: profe.
2: No vaya, a ser ofensivo.
0: No, es ofensivo,
2: jugador.
0: Pero para mí es para. No,
2: ¿cómo
0: pero.
2: ¿Cómo va a decir eso?
0: Esto es meritorio, lo de Olimpia es meritorio.
2: No, pero ¿cómo porque va a decir eso? ¿Me entendés? Déjame hablar. Vos me preguntás a mí, déjame hablar. Entonces,
0: no, lo que pasa es que vos me estabas atacando como
2: yo
0: que...
2: Yo no te ataco, para, yo
0: no
2: te
0: tengo memoria selectiva. Ustedes dijeron el sábado de que Cerro tenía más, palabras menos.
2: ¿Quién dijo?
0: En
2: yo
0: predios,
2: no dije eso.
0: En el onceno.
2: No, yo no dije
0: en
2: eso.
0: En el onceno que ponía
2: yo no
0: Olimpia.
2: Yo dije eso, si nadie sabía el equipo que iba a jugar.
0: Pero Franco Alfonso, claro que sabíamos sacarle acá tiramos. Fuimos los únicos que tiramos el equipo. Nadie tenía el equipo.
2: No es cierto. Ese es el equipo que iba a jugar contra Vasco, se tiró.
0: No, también
2: este
0: el equipo.
2: Este equipo no.
0: El
2: no.
0: 9, profe, nadie tenía el 9.
2: No, de recién después. Preguntarle a Nico.
0: Pero
2: a
0: ese yo sé, esperá, profe.
2: Espera, Jotita, no grites, papá.
0: No, pero estoy gritando.
2: Bueno, espera. Preguntarle a Nico en qué momento él supo el partido, el equipo que iba a jugar de Olimpia.
0: 12:25 minutos antes de irnos, estando ahí sentado a la derecha.
2: Estaba en la cancha.
0: ¿Cómo en la cancha? Dice, el sábado estuvimos acá.
2: Yo hablé con él, con Nico, cuando yo venía a la cancha. Cuando yo iba a la cancha a las 2:30 y todavía él no tenía el equipo.
3: Sí, preguntale. Claro, si no estoy transcordando.

0: El sábado, Nico tenía la duda del delantero.
1: Claro,
2: sí, claro.
1: Pero lanzamos antes.
2: Claro.
1: Sí. Ya caballero.
0: Pero sí, pero no. Él mencionó 10 de 11.
1: Sí,
2: claro.
1: Sí.
2: ¿Me entiendes?
0: Sí. Estábamos discutiendo el sistema que iba a aplicar.
2: Y después la sorpresa fue que entró Rodríguez. Uh-huh. No entró el chileno.
1: Coyote, sí. Coyote, sí.
2: ¿Me entendés? Sí. O sea, así
1: y que
2: fue
1: no entró Seba de 9. ¿Me
2: Pero bueno, el tema, me preguntaste sí, cómo fue sí, el partido, te voy sí, a seguir yo cómo sí, el partido. Sí. Yo creo que la sorpresa fue los 7 cambios de la Olimpia, que no se esperaba.

0: De inicio empezó dominando el partido, manejando, dándole ritmo. O sea, llegó muchísimo. Y lo que sí sorprendió, realmente fue sorprendió, que Cerro no pudo acomodarse. Llegado un momento, demoró mucho tiempo en acomodarse, como con una línea de cuatro, por ejemplo, que no podían marcar la parte derecha del Olimpia, que estaba Timpey y estaba Cardoso, donde llegaron muchísimas veces.
1: Cardoso hizo, ¿no?, un gran partido.
2: Sí. Para mí el mejor de la cancha.
0: Sí, jugó muy bien Cardoso muy también. Bien.
2: Para mí el que no le encontraron la vuelta nunca fue a Cardoso. El que le hacía jugar a Timpey era Cardoso.
0: Claro, porque Cardoso, el tema es así, cuando Cardoso te juega ahí, Cardoso tiene la posibilidad, se mete hacia adentro. Y si el lateral comete el error de seguir al volante unos metros y el lateral llega por detrás, le va a aparecer, y así hacía Timpey. Y el tema era que él tiró unos centros espectaculares, pero Olimpia no tenía gente para cabecear. No tiene gente para cabecear Olimpia. A no ser que hagan una pausa importante y llegue Richard, ¿no? Por lo menos el equipo que entró. Todos los muchachos de Olimpia eran pequeños, chiquitos. Veloces, pero chiquitos, a no ser Caballero. Pero Caballero no es un cabeceador, ¿no es cierto? Él es un chico que te va a arrancar bien desde atrás. Para mí no es la posición de punta a punta. Para mí él juega mejor cuando arranca desde atrás, diríamos como un cuarto volante, una cosa así, pero de ataque, no de defensa, porque no tiene retorno, no tiene marca. Entonces, es un jugador difícil de ubicar. Y le ganó ese tiempo hasta que los últimos minutos cerró en una pelota de costado, ¿entendés? Pero Olimpia tuvo muchas opciones, pero en la cercanía no lo hizo trabajar mucho al arquero, ¿no? Pero sí arrimaba. Y en una pelota que gana en el costado, Iturbe, que meta al área, que entra bien Vegetti, le cambia la decisión, pega en el palo. Ahí como que Cerro se anima, como diciendo, puede.
2: La primera jugada de Cerro, Cerro, vos sabés que Cerro no pasaba el medio campo.
0: Demoró 10 minutos más o menos en pasar.
2: No pasaba el medio campo. Yo estaba desesperado. Decía, no pasa el medio campo. Tal el caso que el primer remate al arco de a los 21. Una que chuta a Licea por chutar. Sí. Que no se gana ahí, chuta por chutar para ver qué pasa. O si alguien mete su pie,
0: Alicea
2: no se
0: debía a nadie. Alicea poco, ¿no?
1: Muy sí. Poco.
0: ¿Cómo es? Estaba mirando el gol de Olimpia, el gol de Cerro, por ejemplo. El chico tuvo la suerte de embocar el arco, ¿no es cierto? Porque a cualquier lado que vaya a ir menos al medio era gol. Porque fíjate, a ver si se puede retroceder, que Olveira está buscando la pelota y no la encuentra.
1: Sí.
0: Él no la encuentra porque
1: demasiados jugadores por delante.
0: Los dos jugadores de Olimpia que están delante de él lo tapan, ¿no es cierto? Y él está haciendo el movimiento de buscar la pelota. Y cuando busca la pelota hacia la izquierda, la pelota viene a la derecha. Y ahí la reacción de él ya no llegaba porque le pegó muy fuerte, sí. ¿No es cierto? Y estaba tapado, había muchísima gente ahí, ¿no?
2: Cerro, por ejemplo, se paró, como te dije, en el borde del área. Sus dos volantes muy metidos con los del fondo, sus dos volantes centrales. Ahora, Iturbe y Alicea, ellos no sabían qué era. Ellos no sabían si eran mediocampistas, eran atacantes, ellos no sabían de qué jugaban. No. Tal el caso que después le llama y le dice, le obliga a Licea a que Licea venga a ayudarle a Chaparro.
1: Claro.
2: Porque
1: claro.
2: Olimpia le llegaba por ese
0: pero
2: lado.
0: Pero ya después que le
2: ya
0: había
2: después
0: llegado
2: que, seis, después siete, que, veces. Siete veces. Claro. Le llama, le dice, che, anda a ayudarle a ellos.
1: Sí, totalmente.
0: Yo pensé que él iba a hacer un cambio, que le iba a tirar el volante que juega por derecha, lo iba a retroceder y que iba a poner línea de cinco. Y que iba a poner uno ahí en el costado, quedar con tres, hacer correr los volantes. Que iba a quedar un 5-3. Pero no. A mí lo que me sorprendió fue que no entró de entrada Torres. Torres es un buen jugador. Y cuando entró, preocupó. Porque llegó. Ahora, ese Olimpia también le pegó muy bien a este chico. Mirá que es difícil pegarle así.
1: Sí, de primera.
0: No, de sobrepique.
1: Sí.
0: Le pegó y la enganchó muy ahí en el sobrepique.
1: Le pega con el empeine.
0: Sí, con el empeine y de sobrepique la pelota.

0: La pelota salió muy fuerte.
1: Fortísimo.
0: Muy fuerte salió.
2: Ahora, el error de Chaparro, si va a buscar. Viene la pelota larga. Él está mirando la pelota. Él tiene que ir con Cardozo. A lo mejor te baja igual, pero desacomodale. Andá en el uno contra uno.
0: Yo vos sabés que en los defensas uno aprende, ¿no? Yo, lógicamente, nunca jugué fuera, nada por el estilo. Pero yo observaba los centrales, mis centrales y centrales. Pero los centrales más pícaros que yo he conocido eran Chano Candia, Herminio Miranda y Mansur. ¿Qué tipos vivos para jugar? Yo los observaba y viste que no, Chano Candia no era un jugador grande.
2: No.
0: Y siempre ganaba arriba. Y yo decía, pero ¿cómo puede ser? ¿Entendés? Cuando la pelota iba a venir o que venía, él simplemente lo tocaba. Lo tocaba el tipo y cuando lo tocaba se apoyaba en él y saltaba y el mismo tipo lo lleva.
2: Lo alza, claro.
0: Lo alza,
2: si vos te ponés,
0: claro. Lo alza, ¿me entendés? Y ganaban siempre, pero sí, algo que, por ejemplo, se tiene que aprender a hacer, ¿no? Porque si ese chico, el lateral, como dice Carlito, él se pegaba a él, ¿me entendés? Y cuando ya iba a saltar Cardozo, lo tocaba nomás, lo saca.
2: Lo saca, claro. Te va a bajar, pero no va a bajar la pelota donde él quiere.
0: Claro,
1: y yendo al comentario del profe Ever, en el segundo gol, Quintana se queda a mirar cómo define el Sandoval.
0: Le gana la posición.
1: Claro,
0: le gana la posición.
1: Que venir por lo menos.
2: Porque él no le mira al jugador.
1: Claro.
0: No, pero aparte hay otra cosa también, ¿no es cierto? Yo también estuve pensando en la jugada de gol. Es la diferencia de físico.
1: Sí, claro.
0: Porque Quintana pues es delgadito.
1: Sí.
0: Y fíjate que este muchacho es grandote,
1: Menelés, sí, corpulento.
0: Y venían casi los dos juntos.
1: Sí.
0: ¿No? Y no lo iba a poder mover, porque claro, ya venía.
1: Pero por lo menos, profe, no le iba a dejar tanta libertad de acción para aplicar el cabezazo mortífero,
0: sí, cómoda,
1: que aplicó, ¿verdad?
0: Sí. Ahí está esa jugada de gol que es Racerro, increíble. Yo creo que las dos veces fue este muchacho, ¿no?
1: Sí, Torres.
0: Torres fue, y la última también.
3: La última,
0: Alicea
1: le pega mal, sin el efecto necesario. El remate de Alicea necesitó la comba como para que se cierre hacia el arco.
3: Hay una jugada que generaron, no, yo que fue offside, pero jamás fue offside. La de Vegetti.
0: La de Vegetti. La que tira para atrás.
3: Sí, habilitadísimo estaba el que falló con Torres.
0: Esa, mira. Uf.
1: Y esta fue Alicea.
2: La última.
3: Pero, Carlitos, en esos últimos 10 minutos que dijiste que...
0: Ese no fue Alicea.
3: Regulares, sí, de Cerro.
0: ¿Ese quién es?
2: Alicea de Cruz y la que estaba por adentro.
3: No, te decía, no es tampoco que Cerro le metió bajo el arco a Olveira. Fueron así ráfagas.
2: No, claro.
3: Así como esos mejores momentos de Cerro, que fue el travesaño de Vegetti, el que Ituro no puede pegarle de primera.
2: 5 minutos.
3: Y el gol.
2: Sí, 5.
3: ¿Verdad? Una llegada, una jugada clara al cabezazo del palo, al travesaño, la insinuación de la pifiada de Iturbe y el gol. Y después contemos la jugada del pase largo a Vegetti de Cañete. Pasa atrás, bocón arriba al travesaño, y la que tuvo la última del partido, que tuvo Aliceda.
2: No, pues, pero
3: fueron ráfagas.
2: Ya, y ráfagas, pero Cerro, sí, no mereció ni el empate. Para mí Cerro no mereció ni el empate.
3: No.
2: O sea, Olimpia, como voy a decir, cuando te ganan, sí, perdimos, bien perdido.
1: Olimpia ganó con autoridad desde el comienzo, sí, mismo, porque a mí me parece que sí influyó la frescura de los jugadores que introdujo.
0: Tuvo una dinámica diferente.
1: Sí, y a Cerro le costó muchísimo. Parecía que no podía sacar una pelota, no podían encajar un pase, no sabían si iban a hacer línea de 4, si era línea de 5. A veces parece que ya hacían una línea de 6 ahí en todo el frontón de costado a costado. Los volantes del medio
2: yo creo que tácticamente hay confusión.
1: Sí, y lo de Aliceda y Iturbe ayer fue intrascendente, me podrán decir, pero Iturbe generó la jugada para el gol, correcto, pero es lo único que hizo. Después no le ganó a nadie.
3: No, fue el pésimo partido de ayer. Yo nunca, mira que yo
1: y
3: nunca.
1: Y el pobre Vegetti, como siempre, corriendo de izquierda a derecha al centro.
3: Ayer Canciller
1: López, innecesario.
3: Profe Ever, ayer parecían dos exjugadores, empezando por Iturbe. Es que él no estaba luego.
0: ¿Vos nunca hablas mal de quién? De un jugador.
3: No, y de decirle fracasado, inútil, jamás. Lo voy a decir, para mí no llegó o para mí no está. Pero ayer lo de Iturbe, Carlito Gómez, demostró que no está para este tipo de exigencia.
2: Alicia tampoco, si vamos a ir al caso. No está.
3: Y sí.
2: Me acordé de vos
3: cuando yo te planteaba Alicia titular contra Palmeiras, ¿te acuerdas?
2: Sí.
3: Y vos me decías, no hay forma.
2: No, ahí jugó.
3: y jugó. Ahora, ¿por

0: ¿Qué ayer crees que otra vez Licea, por el mismo tema que no estaba Cecilio? Ese tipo de inventiva, porque sí. No era peor de arranque por pensar en Bocón Torres.
1: Y yo te iba a
2: decir. Sí, pero Bocón Torres pues le hace jugar de otra forma.
0: Pero el mejor Cerro Porteño mismo con Bocón Torres, Cancín.
2: Claro, pero ¿sabes a dónde quiero llegar? Cuando digo eso es que le hace jugar de otra forma. Porque lo hace ofensivo a Cerro.
1: Sí.
2: El Bocón Torres, volanteando ahí por detrás de Vegetti, sí. Lo hace ofensivo a Cerro.
1: Es más,
2: Holland no quiso jugar, dio un partido ofensivo.
1: Es más, yo te iba a decir otra cosa, Cancín. Te iba a decir, Bocón, te hace ofensivo, sí, perfecto.
2: Sí.
1: También te hace defensivo.
2: Claro.
1: Porque defensivamente es mucho más que Aliceda.
2: Claro que sí.
1: Lo que él te aporta es lo que vos le podés pedir que te colabore.
2: Yo me pregunto, ayer.
1: Y sabes que yo me voy con mi verdad y te voy a decir, retruco. Jugó Aliceda los dos partidos de titular.
0: Sí.
1: Palmeira, Olimpia. ¿Cómo terminaron?
0: Pero yo no estoy en contra de tu opinión.
1: ¿Los dos perdiste?
0: Está bien.
2: Claro.
0: Está bien. Yo por eso te dije, me acordé de vos ayer, te dije.
2: Ayer, por ejemplo.
1: No, vos me dijiste, vos no creías. En Palmeiras me dijiste. Vos me dijiste que no iba a jugar, que es imposible que juegue al Liceo.
0: Ah, bueno, pero esa es una cosa, la previa. Claro, es una cosa. Mirá, Carlitos, mirá, no te gané, te dije.
2: Ayer, por ejemplo, ¿dónde está la lectura del partido por parte de Holland cuando ingresa Romeo? ¿Cómo lo va a seguir permitiendo o lo va a seguir teniendo a un lateral que no es lateral?
0: Era como ponerlo ahí a Ramírez, jugador de Carlitos.
2: Era ponerlo a Iván Ramírez,
0: sí.
2: Que es un hombre ducho en marcar y no le iba a correr así como le corrió a Alexis.
0: Pero igual Cañete, para mí Cañete es buen marcador también, Cancia. Acá es una virtud más de Romeo, ¿verdad?
2: Pero, no, nadie discute lo de
0: Ahora,
2: Romeo.
0: Yo lo que discuto de Cañete digo, es tirarle, empujarle, no, algo, cortarle.
2: No se le iba a parar.
1: Cuando él, en la primera, cuando vaya, él ya tenía patearle.
0: Cortarle nomás ya.
3: ¿Tenía amarilla o no?
0: No.
3: ¿No le sacaron amarilla en el gol?
1: No. Él tenía que patearle.
3: Pero no solamente él, había el otro que tenía que venir a cubrirle y llegó tarde, ¿no?
2: Velázquez.
3: Uh-huh.
2: Y ninguno de los volantes centrales apoyaron tampoco, sabiendo el peligro que te genera Romeo en desborde.
3: Pero muy bien lo sacó.
2: Sí.
3: Mucha técnica.
2: A bailar.
3: Y aparte le pegó bien a la pelota. Sí. Le pegó bien.
2: Sí.
3: Ahí está la jugada del gol donde Olveira está tratando de buscar, no encuentra la pelota, ¿ves?
2: Sí.
3: Va a un lado, a otro, no la encuentra. ¿Qué es lo que tiene que hacer ahí, Jotita, un arquero?
0: Y buscar buscar la pelota, sí, tratar de ver, ir el lado opuesto a donde está el jugador, ¿verdad?
3: No.
0: ¿O le están cubriendo?
3: No, ¿cómo va a ir al lado opuesto? Sí.
0: No, y él recibe, él ve la pelota y le están marcando los
3: centrales. Él no ve la pelota.
0: No, él lo ve, él lo ve.
3: Él no ve la pelota.
0: Pero
3: él busca
0: en el caso para, de que vea.
3: Él busca para aquí y busca para allá. Si en caso de que vea, ¿para qué va a andar buscando?
0: Pero es imposible esa pelota, profe.
3: No, o sea, yo no digo que sea imposible o no. Pero cuando vos estás tapado ahí, vos no te tenés que mover para un costado. Ni para un lado ni para otro. ¿Qué es lo que tenés que hacer?
2: Ah, muy fácil.
3: Te vas a tu casa. No, ¿qué es lo que tenés que hacer?
2: Te quedas en el lugar.
3: No.
0: No.
3: ¿Qué? Sencillo es.
0: ¿Qué tenés que hacer?
3: Agachate y mirá entre las piernas. Eso es lo que tenés que hacer. Si vos no ves la pelota, tenés dos tipos que están tapándote allá. Si vos haces así y la pelota viene acá, como lo que pasó, es gol. Y si haces así,
0: pero
3: la
0: no
3: pelota.
0: Fue muy rápido igual.
3: Que pucha, no va a ser rápido. Fue. Pero, Jotita.
0: Yo lo que digo es.
3: Bueno, listo, de tener razón.
0: Lo que digo es. Es un remate imposible atacar.
3: Yo no te estoy hablando del remate. Te estoy diciendo que él no vio la pelota porque lo taparon.
2: No,
3: y claro. La manera de superar esa instancia es. Agacharte y pegar dos pasos hacia adelante.
2: Te están sellando.
3: Botá hacia abajo. Mirá la pelota entre la pierna de los jugadores.
0: Sí.
3: Porque él no vio la pelota.
0: Sí.
3: La buscó aquí, la buscó acá y cuando hizo así, la pelota entró acá. ¿No es cierto?
0: Sí.
3: Entonces, agachate, mirá entre las piernas de los jugadores que están. Porque los jugadores no están al lado de él, están así unos cuantos. Te estoy hablando de la jugada esa en sí.
0: Si hacía eso, tal vez llegaba la pelota.
3: No sé.
2: Pero
3: lo que yo te estoy diciendo es lo que se hace en ese momento. No. ¿Podía llegar o no podía llegar?
0: O sea, también a la hora hablamos de un error técnico de Rofo. Y esto también puede ser un error técnico.
3: Yo no dije que es error técnico. Yo te dije que para vos ver la pelota, tenés que agacharte. Ahora, si iba a llegar o no, ya no sé, porque le pegó muy bien, la pegó contra un palo. La pelota salió fuertísima. Pero ahora, si vos querés ver una jugada cuando no estás viendo y estás

0: Está tapado, sí. Tenés que agacharte.
1: Ahora sí lo vemos en los partidos a Juanjo, agacharse y agacharse, sí. Es porque ya aprendió la lección. No,
0: y si se agacha, le tira por arriba.
2: Hablando de eso, el sábado, profe, de 10 remates, me hicieron 2 goles, pero salí figura, perdido 1.
0: Sí, claro.
2: Pero salí figura.
0: De 10 remates, le hicieron 2 goles, no. Los 8 fueron afuera
1: no,
0: y 2
1: no,
0: adentro.
1: No, el remate no, desviado.
2: No, no, tengo el mensaje que si no era por mí, perdíamos 8-1 el partido.
1: Ah, muy bien, Juan.
0: ¿Vos cuánto perdieron?
2: 2-1.
0: Bueno, ve, eso es lo que yo te decía cuando vos hablabas de la Olimpia que perdió y como que Cerro ganó. No, Cerro perdió también, le decía yo.
1: Igual.
0: Igual. Pues, perdió 1-0, perdió. 3-0, perdí. 4-1, perdí.
2: Y sí, ¿me entendés? Pero era claro, duro el golpe. Está. Por eso
0: para
2: lo
0: los
2: que
0: dos fue, lindo, para claro, los dos fue duro el
2: pero,
0: golpe.
2: Pero, claro, pero más fue para Olimpia, profe.
0: Es que, ¿por qué?
2: Porque Olimpia jugó. O sea, Olimpia se reforzó, Olimpia estaba buscando la Sudamericana, el Cerro? Rival era un poco más accesible en principio.
0: ¿Y Cerro no se reforzó?
2: Y no.
0: Ah, ¿no?
2: Y no se reforzó.
0: Los jugadores que trajo.
2: Y no se reforzó el medio.
0: Los jugadores que trajo.
2: Y trajo jugadores lesionados.
0: Olimpia trajo uno.
2: Y sí. No, para mí Olimpia también se equivocó. No, no se equivocaron, ¿verdad? Se equivocaron en no traer un reemplazante directo de Quintana y de Alcaraz haciendo que haga goles. Ojalá que aparezca este con todo.
3: Vos si traes 5, tenés que saber que uno te va a equivocar.
0: 2. No, 1, 2. Ese es el porcentaje. Más o menos.
1: Y eso le pasa a Cerro.
0: De un 10, de un 100% de por ejemplo, vos podés traer uno y te puedes equivocar con uno. Hay un porcentaje importante por muchas cosas, ¿no? No porque sea malo lo que vos traes, sí. Sino que es difícil de repente encontrar el fútbol.
1: Ser ejemplo, certero.
0: Claro, ser certero. Por ejemplo, vos te pones a mirar, hay jugadores que de repente les cuesta. Está el caso, usted va a decir, Arce. Este chico Arce se fue a Ecuador y encontró su fútbol terriblemente. Hizo casi 30 goles en un campeonato.
1: Sí.
0: ¿Me entiendes?
1: Estuvo a
0: punto
1: de ir a Brasil.
0: Sin embargo, hay otro jugador en un año y pico, no sé cuánto hizo, como 30 goles. Pero, y de repente van otros buenos jugadores que le cuesta mucho. No encuentran su fútbol. ¿Me entiendes?
2: Esta tarde se va a reunir, en teoría, Carlitos, Norman Rieder con su técnico, con José Arrúa.
1: Entonces está encaminado.
2: No sé sobre qué va a ser la reunión, pero...
0: ¿Qué se parece que va a ser, Jotita?
1: Ahí fuiste irónico,
2: sí,
1: Jotita.
2: Pero sé que puede pasar.
1: No, cuando se abre la posibilidad de la charla ya con el presidente donde estás prestando tu servicio, es para ir a poner a conocimiento de que tenés...
0: Pero es una falta de respeto. Es una falta de respeto.
2: Lo que pasa
0: sí,
2: que...
0: Sí, quiero hacer una aclaración.
2: Sí.
0: Si el presidente de Cerro...
2: Ya se reunió.
0: Espera un poquitito, déjame hablar. Si el presidente de Cerro habla primero con el presidente de Trinidense y le dice... Voy a hablar con Arrúa, vos no tenés problema. Le dice, no, habla, fenomenal. Pero si lo llama primero Arrúa antes de llamarlo al presidente, una falta de respeto. Eso sí, es sí, así.
1: Tiene la misma figura del jugador que está prestando servicio a un club. Y alguien lo llama interesado, claro. Pero no se habla con el dirigente del club que es poseedor de la ficha del jugador.
2: Y en teoría, yo lo quiero entender de que supuestamente vos para esta reunión que se fue... Porque en teoría...
3: Si vos le querés traer acá
2: a tu Arrúa ídolo. Se fue a la oficina si de Reguera, ¿verdad?
3: Si vos le querés traer acá a tu ídolo, a Chung.
2: No.
3: ¿A quién le va a llamar primero?
2: Mi ídolo.
3: Y bueno, decís vos, ¿a quién le va a llamar primero?
0: Si él está con contrato.
3: Y claro, si él no, él está trabajando ahora.
0: Claro,
2: sí.
3: Claro. ¿A quién le va a llamar primero?
0: A su jefe.
2: Claro. En teoría, pero ¿sabes que en el mundo del fútbol no existe eso?
0: ¿Por qué? ¿Cómo que no? No hay educación.
2: Poco, profe, pero ¿cuántos casos hay? ¿Cuántos casos?
0: No sé, pero yo creo que eso...
2: Sarabia, por ejemplo, fue leal, me recuerdo.
0: No, yo lo que te digo es que eso es lo correcto.
2: Eso es lo correcto.
1: Ah, el profe puso como ejemplo.
2: Claro, no, no eso es lo correcto.
1: Se practica.
2: Lo que pasa es que hoy en Cerro hay una desesperación letal, pero letal, en primer lugar. En segundo lugar... Y la desesperación hace que muchas veces vos actúes de una manera incorrecta.
3: Hay varios casos.
2: Sarabia, por ejemplo, ¿sabes qué le llamó Cerro? ¿Te acuerdas? Hace poco que se reunieron. Sarabia le dijo, dale, perfecto, estoy interesado, pero primero habla con mi presidente. Habla primero con...
3: ¿Y hablaron?
0: Es que yo creo que no le puede frenar.

0: Lo lógico sería que no. Pues este chico en trinidense hace 6, 7 años que está. ¿Cuánto hace?
1: Ha hecho
0: su trabajo totalmente, diríamos, no sé, y en este momento es la gran oportunidad. Yo creo que el presidente de trinidense ha demostrado ser una persona de
1: muy
0: bien.
1: Buena gente.
0: De bien.
2: Yo por ejemplo, digo, si yo me pongo en el lugar de Reguera, yo soy presidente, y está trabajando Arruda ahí. Mi par es el presidente de...
0: Claro.
2: El presidente de Trinidad. Y yo le llamaría, che, fulano, le quiero unir a tu técnico. Estamos pasando mal, perdimos el clásico, nos eliminamos con Palmeiras. ¿Puedo hablar con él? ¿Verdad? Yo haría eso porque es tu par, pues, el presidente.
1: Claro. Y es lo correcto. Es
3: y hace poco tuvieron juntos reunidos la semana pasada en una cena.
2: Y aparte, no, es que no le va a llamar al presidente de Olimpia, tu contrario, para que le va a sacar a su técnico. O de Libertad, que va a pelear el campeonato con el.
1: No, ahí es difícil. Ahí.
2: No, ahí no.
1: Sería, ¿verdad?, un intento
3: de. Pero yo quiero creer de que eso pasa, o pasó. Yo quiero creer que Norman Reyes, el presidente trinidense, ya sabe.
2: Puede ser, yo no
0: puede
2: creo.
0: Puede ser, claro que puede ser, por ¿verdad? Eso te digo.
3: Solamente que esta información se filtraron porque se le dio saliendo, ¿verdad?
0: Claro. Pero lo que pasa es que se dio a entender como que este muchacho fue sin hablar.
3: Callado, con él, claro, por debajo.
0: Se dio a entender, ¿verdad?, eso.
3: Yo no creo que haya sido así, un tipo que no está hace tiempo, no, ¿verdad? Yo creo que Arruda debe ser una persona muy agradecida.
0: Donde está respetuosa. Siempre ha sido muy respetuosa.
3: Porque siempre fue, claro, siempre fue muy respetuoso, sí, con todo el mundo. Sí, y más
1: muy,
3: aún
1: muy
3: con esa paciencia.
1: Expresiones.
3: Claro, con la paciencia de ambas partes, ¿verdad? Porque ellos están juntos hace más de 5 años.
1: Sí.
3: Él es el técnico récord en los últimos tiempos.
1: Sí, claro que sí.
3: ¿Verdad? Creo que no hay otro.
1: No,
0: y con muy buen trabajo.
3: Y con muy, muy, muy buen trabajo, que está a la vista.
1: Claro. Y a pesar de su juventud, se lo nota que es un jugador, o sea, un entrenador muy serio.
0: Claro, y yo
1: fíjate
0: creo que
1: tiene 36 años nomás.
0: Claro, y yo creo que su sueño es justamente
3: llegar ahí.
0: 36
3: tiene. Sí, yo 36
1: lo vi,
3: tiene.
1: Sí, yo lo vi jugar creo en el año 2004.
3: No sé. Jóvenes. ¿Tiene 36? ¿En
1: serio que sí, Jerry? Sí, sí. Si me equivoco, me puedo equivocar entre 36 o 38. Pero en el año 2004,
3: sí,
1: él jugaba en la sub-16. Era compañero del Gatito Fernández y de Luis Cardoso. Yo comentaba esos partidos de sub-16, sub-18 para un medio que ya se fue de acá, a nivel de televisión, que fue la primera que vino y comenzó a implementar los partidos.
3: 38.
1: 38.
3: Igual es muy joven.
1: No, es joven. Joven.
3: Muy joven.
1: Y me parece que ha hecho muy buena campaña con Trinidense y mantiene la postura futbolística.
0: Un día hablé con él de ese tema y me dijo, de a poco, ya va a llegar mi momento. Así dijo.
1: Sí, porque esta no es la primera vez que le están intentando.
3: No, ya lo buscaron varias veces.
1: Sí, sí, por ahora, lo menos es la tercera vez.
3: Ahora, ponele, Carlos, profe Ever y canciller, de que haya ocurrido ese diálogo previo entre Blas Reguera, presidente de Cerro, Norman Reeder, y después se dio esta reunión que se filtró de la salida de la
0: claro,
3: oficina.
0: Claro, pero vamos a ser más inteligentes. Espera. Vos sos Reeder, yo y Carlito, el presidente,
3: sí,
0: de Cerro.
3: Sí.
0: Te llama a vos.
3: Me llama.
0: ¿No es cierto? Te dice, quiero hablar con tu técnico. Sí.
3: Entonces, hola, presidente.
0: Claro, entonces quiere decir.
3: No me vayas a sacar mi técnico,
0: espera,
3: pero bueno.
0: Jotita, déjame hablar. Entonces quiere decir que Reeder le dio el ok para que hable.
1: ¿Para que se reúnan?
0: Claro. Entonces tiene la posibilidad de poder ir.
3: Sí.
0: Que Reeder le va a dar la posibilidad.
3: Sí.
0: Si le dijo que hablara.
3: Sí.
0: Ahora, si lo hizo directo con el jugador y el jugador después va a Reeder, entonces la reacción puede ser diferente.
3: Sí, como, claro. ¿Entendés? Ahora, no, yo
0: eso
3: no,
0: es gratis nomás.
3: No, yo quería plantear otra cosa. Por eso lo repito. Si se llegó a dar, primeramente la llamada de Blas Reguera, presidente de Cerro, con el presidente trinidense, con Norman Reeder. Mirá, le quedó otro técnico. Ya se reunieron cerca de este mediodía, se filtró la información de que José Arruda, actual técnico de trinidense, salió de la oficina del presidente de Cerro.
0: Bueno,
3: ponele que se dio todo eso, profe.
0: Y vamos a decir otra cosa. ¿Y si no es cierto?
3: No importa.
0: Eso, todo
3: no,
0: lo que estaba hablando no es cierto.
3: No, yo lo que digo.
0: ¿Y si no se
3: línea,
0: fue?
3: Espera.
0: ¿Y no cerró ninguna puerta?
3: Profe José Arruda, ¿cómo estás? Bienvenido, buen día.
4: ¿Qué tal? ¿Cómo están? Un gusto saludarle.
3: Bien, profe, gracias por atendernos. Estamos nomás hablando un poquito de

0: Recién contaba el profe Almeida que una vez habló contigo y decías, ya se va ese momento, y lo dijiste también en muchos medios y también con nosotros, de que no estabas apurado y que sos el técnico ya récord en el fútbol paraguayo de un proceso y de buen trabajo en un equipo como es Trinidense, y sabemos que sos cunacerrista, eso no hace falta ni siquiera volver a mencionar, y siempre lo dijiste, quiero ir paso a paso, lento y seguro, porque es una carrera de resistencia y no de apresuramiento. Se filtró hace unos minutos que te vieron salir de una oficina. ¿Eso es cierto, profe?
1: No es cierto, ¿verdad? Todavía no pasó, que justamente estoy aclarando en todas las radios, ¿verdad? Que no pasó eso. Sí, vi que pusieron eso. Pero bueno, orgulloso por que se están acordando de nosotros, ¿verdad? Saludarle también ahí al profe, que me acuerdo que me dijo eso en el vestuario. Tengo muy presente, ¿verdad? Que una persona como él sabe lo que significa dirigir el club, ¿verdad? De donde uno nació, creció. Y entonces contento con eso.
0: O sea, no hay nada. Nadie te llamó nada todavía de Cerro. Nadie.
1: No, todavía nada.
0: ¿Y por qué me dijeron a mí de que esta tarde vos te reunís con tu presidente?
2: Profe, un abrazo. Ya le estaba diciendo yo a Jotita eso. Es un chismoso falla. Es un chismoso, pero no es creíble. Entonces tira todas estas cosas así.
0: Pero no fui solamente un chismoso. Ahí te aclaré no, en todos los medios.
2: Claro, y por eso.
0: Aclaró en todos los medios. Pero no te reuniste tarde con Norman, con tu presidente.
1: No, yo siempre me reúno con el presidente. Esta tarde estamos entrenando. Y el presi siempre un día antes, mañana jugamos Copa Paraguay, bueno, mañana un día antes siempre le estamos en el entrenamiento.
0: ¿Y qué pasa si te llaman?
1: No, hay que ver, que si es que llaman, ¿verdad?
0: Pero si te llaman, hoy estás dispuesto a cortar Trinidense, tu gran momento y todo lo que fuiste viviendo, para ir al mundo Cerro Porteño ahora mismo, siendo exactamente el lunes 24 de agosto.
1: La verdad que no me gustaría hablar ahora porque el momento de Cerro, ¿verdad? Pero sí, estamos preparados, nos preparamos para crecer. Bueno, no quiero hablar mucho porque es algo que nos pasó y también nosotros estamos preparando el partido Trinidense, ¿verdad? Por eso no quiero opinar mucho sobre qué haría o qué no haría.
0: Pero vos ya te buscaron varias veces, y las veces que te buscaron o te sondearon, vos habías dicho de que preferías seguir preparándote y que va a llegar el momento solo. Ese momento, si llega ahora, ¿crees que ya es?
1: No, cuando llegue el momento hay que evaluar, ¿verdad? Lo que te estoy diciendo, hay que ver si llega el momento, si es ahora o si es más adelante, ¿verdad?
0: ¿Y cómo está Triqui, profe? ¿Cómo está Triqui?
1: Bien, estamos trabajando, ¿verdad? Para mañana enfrentamos un gran rival como son la América, Copa Paraguay, que queremos ganar y seguir avanzando, ¿verdad?
0: Y el plantel de a poco ya agarrándole un poquito el hilo, y evidentemente, fíjate el caso de Pedro Zarza, por ejemplo, en contigo jugaba, brillaba en Olimpia, como que cuesta, parece increíble cómo el paso muchas veces le cuesta al jugador de fútbol, profe, ¿no?
1: Claro, así mismo, bueno, por ahí son diferentes, ¿verdad? Jugar entre dientes, la paciencia, los jugadores que tenemos, el plantel, ¿verdad? Olimpia es un equipo grande, igual que Cerro, donde por ahí ese tiempo para los jóvenes no es fácil, ¿verdad? Porque te exigen muchos resultados.
0: Y el clásico de Trinidad, un 0-0, tuvieron, diríamos, gol polémico ahí. ¿Qué pasó? ¿Le anularon el gol, profe?
1: No, la verdad que fue un clásico como siempre, ¿verdad? Bien trabajado, duro, creo que tuvimos la posesión, ¿verdad? Así como tuvimos también transiciones de Rubio Ñu, que sabíamos que iba a generar eso por cómo venía jugando, cómo le ganó a Guaraní. No pudimos meterse en los goles, y bueno, así como al final, a los 5 minutos, nos desordenamos un poco, y Ruyo también tuvo una clara para ganar al final, ¿verdad? Entonces fue parejo, nosotros por ahí nos faltó la tranquilidad de aceptar en ese último tramo, porque llegábamos bien, pero no finalizábamos como deberíamos.
2: Sí, profe, ¿qué tal? Una pregunta. Yo he visto el partido, pero Camacho está todavía.
1: Profe, ¿cómo estás? Gusto saludarte. Sí, Néstor está, profe, pero Néstor está con una molestia en el sóleo que ya viene arrastrando desde el calentamiento contra Luque. Había sentido.

0: y todavía no está recuperado al 100, ¿verdad? Que bueno, yo creo que Néstor, con ese espacio y con esa el partido que se dio, es por ahí lo que necesitábamos, ¿verdad? Esa pausa, esa claridad que faltaba en el último tramo.
1: Sí, te faltaron dos expedientes, chiquito también, ¿no?
0: También, chiquito se fue expulsado del partido contra Libertad.
1: Qué tipo molestoso, siempre digo, qué tipo molestoso, chiquito. Va, llega, y es increíble cómo te da buen resultado, ¿no? Por lo general siempre te da buen resultado, porque o deja alguna pelota ahí, o la baja, o le cobran falta, es increíble, ¿no es cierto?
0: Y son jugadores, bueno, chiquito en su caso, por ejemplo, también tiene esta pausa, ¿verdad? Y como vos decís, es grande, sabe usar el cuerpo, y es más asistidor que goleador, ¿verdad? O sea, te da ese pase por esa tranquilidad que nos está faltando los mismos Néstor, ¿verdad? Que también nos pasó eso con Nacional.
2: Hablamos con él la otra vez, profe, y nos hablaba de esa jugada justamente con el árbitro. Y ahí entre bromas decía, sí, la verdad que me duele todo, me cuesta ya entrenar normalmente todos los días, pero el aporte que en su ingreso es realmente impresionante. Él tiene muchas molestias todos los días, nos había comentado, profe, así, ¿verdad?
0: Sí, la verdad que un chiquito admirable, ¿verdad? Chiquito tuvo lesiones muy complicadas. En su momento le dijeron que le iba a costar luego llegar a ser profesional, pero es un jugador que tiene una tolerancia del dolor muy alta, ¿verdad? O sea, él se juega tranquilamente, entrena y bueno, sigue jugando porque es un gran luchador, ¿verdad?
3: Profe, ¿qué tal? Carlito, vamos a te saludar, un abrazo.
0: ¿Qué tal, Carlito? ¿Cómo estás? Gusto saludarte.
3: Profe, contame, tu volante, Viera, ¿verdad?
0: Sí, Laucha.
3: Laucha, Viera, él que era de Rubio Ñu, que elección de debutar joven, fue al Brasil. Eso más o menos su carrera.
0: Sí. Sí, así mismo.
3: ¿Qué es más? El tapón de dejar de volante. Yo sé que él tiene una técnica fabulosa. Pero ¿siente más quedarse o si le soltó un poquito?
0: Bueno, él en su inicio jugaba más como interior. Después con nosotros jugó más de equilibrio, ¿verdad? Por la característica también de Neto, que es de soltarse un poquito más. Pero toda su carrera casi jugó de interiores, pero tranquilamente puede jugar de equilibrio o como estaba jugando la hora de interior, ¿verdad? Que tampoco en el clásico pudo estar porque un día antes tuvo una molestia, estuvo en el banco, pero decidimos no arriesgarle también.
3: ¿Cuántos años él tiene, profe, más o menos?
0: Aún se está por los 33, 32 más o menos.
3: Ah. Y él mucho tiempo estuvo afuera, buen jugador, tiene una técnica fabulosa. Ahora, profe, cuando agarre cerro, volvé a concentrar en la olla. Volvé a concentrar en la olla, y ya que se van a otro hotel, güey. Se hizo toda la concentración, tenés que concentrar en la olla, güey.
0: Eso sí, claro.
2: ¿Y qué otro consejo más le da?
3: No, hasta ahí nomás.
2: Decí lo que siempre decís sobre él.
3: ¿Qué?
2: Uno de los mejores en cuanto a lectura de juego.
3: Para mí el mejor en el fútbol paraguayo de lectura de juego. No solamente en armado, durante el trámite desarrollo del partido. Demasiado vivo para darte cuenta de las cosas durante el partido. Sabiendo con lo que contás. Siempre pues, vos tenés que saber primero tus limitaciones, ¿verdad?
0: Claro, muchísimas gracias.
4: José, un abrazo a la distancia, te saluda Carlos Canciller Cantero, ¿cómo estás?
0: Todo bien, Carlos, gusto también saludarte.
4: Igualmente, José, recién le decía a los muchachos acá porque no creían y yo te rebajé 2 años, dije que tenías 36 cuando en realidad ya tenés 38. Le estaba comentando de que yo llegué a realizar partidos, coberturas cuando los domingos por la mañana jugaban sub-16 en la ollita y eran partidos televisados para en aquel entonces Cablevisión, ya iba por cable y eran partidos televisados. Y vos jugabas como volante por derecha y tenías, por ejemplo, dentro del equipo al Gatito Fernández en el arco y a Luis Cardoso en la zona central.
0: Sí, así mismo, fueron de mi camada.
4: Sí, efectivamente. Y después estaba un jugador de, que, si no estoy equivocado, Milton Acosta, ¿puede ser?
0: ¿Milton Acosta?
4: Un volante creativo.
0: Nico Caballero lo que estaba con nosotros.
4: Puede ser. Bueno, pero le decía acá a los compañeros, el profe te conoce muy bien, porque son colegas, y aún con 38 años, ¿cuánto hace exactamente que estás en Trinidense? ¿5 o 6?
0: Sí, 5 años.
4: 5 años en Trinidense.

0: Fíjense, y conoces al dedillo lo que es la institución, lo que es el manejo, el crecimiento, formaste varios jugadores, trajiste jugadores de otros clubes que después se desarrollaron en Trinidense y fueron a ser figuras importantes dentro de lo que es la estructura de sus respectivos equipos. Indudablemente que estás en un momento bien, bien alto y ojalá que si se da la oportunidad de que Cerro Porteño te llame, se pueda dar las condiciones y por qué no, comenzar a demostrar lo que alguna vez lo hiciste en la cancha dirigiendo al equipo de Cerro Porteño. Así que te auguramos éxito si es que esto se llega a dar.
1: Muchísimas gracias, te agradezco mucho, muy agradecido por las palabras y bueno, así como decir, si se llega a dar, bueno, evaluar y que sea lo mejor para el cuerpo técnico.
2: Profe, vos no tenés problema de... Vos sos la persona que le gusta el gerente deportivo, el director deportivo, ya está hace tiempo también con Santana, o sos la línea presidente técnico, técnico presidente.
1: No, la verdad que nosotros, el presidente está Johnny, que es el gerente y el presidente, ¿verdad? Trabajamos siempre entre los tres. Siempre trabajamos juntos y las decisiones y todo lo que venimos haciendo lo tomamos en conjunto, ¿verdad?
2: El tema en Cerro, no vas a saber todo lo que está pasando, la renuncia, todo lo que ocurrió, los refuerzos, pero bueno, son cosas que pasan en el mercado de pases. Me imagino que si se da enfocado en lo mejor de recuperarlo a las piezas clave. Pero bueno, vamos a ver. Acá lo único es que todavía nadie te llamó.
1: No, nadie. Acá estamos trabajando para el partido de mañana contra Sol.
2: Sí. Bueno, profe, un abrazo. Gracias por atendernos.
1: Gracias a ustedes. Estamos a la orden.
2: José Arrúa, técnico de Trinidense, en línea con nosotros, desmintiendo la información que viene circulando hace un par de horas referente a
3: que mejor, teoría... A lo mejor la próxima nota que le hace él le va a hacer como técnico de Cerro Porteño.
0: ¿Ustedes escucharon?
2: No, ya no va a haber otra nota. ¿Eh? Ya no va a haber otra nota. Ya nadie puede hablar. ¿Eh? ¿Sabe cómo es Cerro? La próxima nota ya va a ser para todos.
3: La va a ser para todos, así mismo.
2: ¿Vos tenés esa información, Carlito?
0: Ustedes se dieron cuenta de un detalle.
2: Decime.
0: De su estado de ánimo. Yo no digo de que él sea una persona desagradable. Todo lo contrario.
3: Por lo menos
0: una persona
3: muy correcta. Ya te dijo que va a concentrar en la olla.
0: Una persona muy correcta. Ahora.
4: Estaba contento.
0: Estaba eufórico casi. Casi llegó a ser eufórico.
3: Sí. ¿Mm?
0: Por respeto.
4: Sí.
0: Él tiene una reunión con su presidente esta tarde.
4: Claro, lo que pasa es que hay un tema también que es difícil para los técnicos, difícil para él, todo. Técnico, Cerro tiene técnico todavía.
3: Sí, claro, es
0: difícil. Está la ética profesional.
3: Está la ética, pero yo también lo noté muy distendido.
4: Pero siempre fue muy atento.
0: Sí, no, eso sí, siempre fue correcto, siempre respondió todas las preguntas de la prensa, nunca se negó a nada, nunca perdió el equilibrio.
3: Pero hoy está que no me reuní, que está, que...
0: Yo le pongo
3: cuando le dije que tenía que
4: cortar. Dos cosas me llaman la atención antes de ir al corte e irnos. Primero, que él estaba muy distendido, muy bien, muy contento. Y segundo, la tranquilidad de Carlitos Gómez, aunque hayan perdido ayer.
0: Sí. Sí.
4: Me extraña.
0: Sí. Hay que felicitarlo.
4: Sí.
2: ¿Vos estás rendido?
4: Ha asumido.
2: ¿Vos estás rendido?
3: ¿Por qué?
2: Ya te resignaste.
4: No he resignado. Reconoció el que el rival fue mejor. Eso es lo más importante de todo.
3: Fue mejor, fue superior.
4: Claro.
3: O sea, ¿cómo es? La perdimos, bien perdido.
0: Claro. Sí, terminó, Carlito, claro, terminó diciendo acá no que Cerro no mereció siquiera empatar el partido.
4: Acá no hay un tema que el árbitro no cobró esto, que dicho sea paso, hay que hablar del árbitro, cobró muy bien el clásico. No hubo ningún amarilla. Problema, ¿eh? Nada.
3: ¿A quién le perdonó?
0: A los dos.
2: Cardoso. A Fer Cardoso y a uno de Cerro.
0: A los dos.
2: A uno de Cerro también le perdonó. Pero bueno, yo te remarqué en la transmisión, pero bueno.
0: Pero eso está dentro de lo que es la vara.
3: Ahora,
0: la vara.
3: Ahora,
0: eso es del árbitro.
3: Ahora, lectura de juego del jugador.
0: Sí.
3: Fer Cardoso, primer amonestado del caso.
0: Sí.
3: Anda a buscar a que se le eche. Anda a pegarle una patada, es calentón. Es tirarle, hablarle, decirle, buscarle la vuelta a que se le eche, es calentón. Ninguno de Cerro se va a buscar eso. La gran siete, decía yo.
0: Inocencia.
3: No son ni jugadores de experiencia. Digo, yo voy a andar a molestarle, ponerle nervioso. Pegarle una. Como pelota y pierna. ¡Bum! Agarrar, ponerle nervioso. Y buscar que se le eche.
4: Pero y si bueno, te echan a vos, después se te va un poquito más arriba.
0: Si tu pata
4: se
0: si
4: va un poquito más arriba.
2: Ustedes le contagian todo lo ya. Abrazo grande, Ezio del Este, para Nelson Zelaya. Me dice, más canal, lo que decís. Sí. Lo que pasa es que no fui yo el único. Ya. Hace como que yo más tiré lo del técnico que se reunió, que se fue a la
4: ¿por
2: puerta.
4: ¿Por qué la decís entonces si no estás seguro? Eso es lo que yo.
2: Pero acabas de reconocer que puede ser una mentirilla ahí de arruga. Una sí, mentirilla. Pero, porque está trabajando, se entiende el punto.
4: No, pero
2: que los dos están trabajando.
4: Claro, por eso yo siempre te digo, no vaya a tirar nomás lo que dice la gente.
0: Yo le quiero preguntar algo a Zelaya.
2: ¿Qué?
0: ¿A qué se refería cuando dijo que estás diciendo no, macanada?
2: Vos también, ¿verdad? Del lado de...
4: O sea, que todo lo de las dos horas.
2: Perdió Cerro en reserva también, chicos.
3: ¿Hoy?
2: Gol de César Romero. La victoria de Olimpia. Por eso te decía, sí, está resignado. ¿Sí?
3: Sí.
2: Bueno.
4: Nos vamos.
2: Y si no... Bueno, vamos a seguir dos minutos nomás y nos vamos ya. ¿O qué decís?
3: ¿Cerro tiene perdido el campeonato?
2: ¿Tanto así?
4: No, falta mucho.
0: 16 fechas, 48 puntos por disputar.
3: ¿Y cuánto abajo está?
2: Está tenemos la tabla Nicosa ahora.
0: ¿Eh? Está ya entre los últimos. Digo.
4: Fíjate, 16 fechas por 3.
0: 48 puntos.
4: 48.
3: Pero que tiene que perder tu rival
2: acá
3: también.
2: Acá la ventaja que tenés.
3: Pero no, solamente vos ganas.
4: Sí, pero son 48.
2: Te voy a dar un alivio. Si le ganas Libertad, sí, todavía encargar. Porque 2 de mayo, bueno, si jugar mañana, hoy mañana, pero 2 de mayo tiene 13. Libertad, vos a Libertad lo tenés que frenarle. Hablo de Ando Olimpia, sí. Me incluyo, hablo de Olimpia. Sí, solamente de Cerro.
4: Para Olimpia entrar a la Copa, pero para entrar a la Copa, Olimpia no es rival.
2: Olimpia no, claro.
4: Por eso, Cerro lo que claro. Tiene que hacer es entrar a la Copa.
2: Sí.
4: O sea, dentro Olimpia, de las menores opciones.
3: Hoy, yo me pongo en el objetivo de Cerro hoy.
4: Tercer lugar.
0: Hoy Trinidense y Nacional están por encima de Cerro.
2: Sí, pero vos sabés que...
3: Hoy,
0: por eso digo hoy.
2: Tenés ventaja ahí.
4: Hoy juega Nacional con...
2: Hoy tenemos dos partidos. Sí, hoy tenemos el partido de... Esperamos en el periodo.
0: Libertad San Lorenzo es el partido de fondo 18 y 30.
4: Y a las 4 Nacional con... ¿Con quién es que juega Nacional?
2: Guaraní. 2 de mayo Guaraní
3: no,
2: mañana.
3: No, ¿cómo?
0: Mañana 2 de mayo Guaraní.
3: Mañana es tu equipo. Hoy ¿cómo Guaraní no vas a ver cuánto juega
2: hoy
3: tu
2: Nacional
3: equipo?
2: Luqueño.
0: Nacional es luqueño.
3: Va a echar guau origen, vio, si no va a saber cuándo
4: juega Nacional.
2: Libertad San Lorenzo. En su cancha.
4: La cancha Nacional.
2: Cancha Nacional.
0: Libertad, sí,
2: tabla, 13 puntos. Eso te digo. Por eso te digo, acá, con todo respeto a Rúa que hablamos recién con él, 2 de mayo está puntero con 13 de momento, Libertad segundo con 12 y Trinidense con 11. Sí. Cerro le tiene que prender vela a Olimpia.
4: Pero Trinidense ya tiene un partido más.
0: Sí, ya jugó su partido en la fecha.
2: Jugó, por eso te digo.
4: Libertad y juega Mediano hoy. También.
0: 2 de mayo juega mañana. Mañana 2 de mayo juega.
2: Fuera Cerro, Carlito. 6 puntos tiene. ¿Por qué te rendí tan rápido?
3: ¿Y por qué tiene que perder también los otros?
2: Libertad lo que tiene que perder. Y a Cerro le conviene que le pasa campeón.
3: 2 de mayo no es lo rival.
0: Ojo con un detalle.
2: No sé, Carlito. Yo con todo respeto lo digo.
4: Todavía
2: no sé si le puede alcanzar
4: mucho,
2: el combustible.
4: 48 puntos faltan. Sí,
0: ojo con un detalle. El único equipo invicto del clausura es 2 de mayo.
4: Sí.
2: Pero tranquilo, no es casi ya falta.
0: No, pero para yo agrego un detalle.
2: Está bien. La pucha, Nico, todo entregan programa a las 11 y me está apurando. Estamos hablando, debatiendo. Bueno, me piché ya. Nos vamos. Chao, Almeida. Chao, canciller.
0: Hasta mañana.
2: Mañana nos escuchás. Abrazo a José Solís y a toda la gente que hace reporte.
3: ¿Cómo salió por Colombia?
2: No sé qué decir, no vino. Nos vamos. Chao. Hasta mañana con más Fútbol Club.
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0: Buenas tardes, muy buenas tardes a todos. Iniciamos creo que la última semana de agosto. A ver ahí, ¿cómo están los chicos de la cabina? Muy buenas tardes, ahí se va Diego corriendo antes que le salude. Buenas tardes, Ronald, ¿cómo estás? Bueno, nosotras de vuelta aquí en el aire por la R800 y también por TV Unión. Creo que la lengua se puso un poco, pero salió. Buenas tardes. Son las 13:03 de la tarde. Las 13 sería la 1:03. Ese número me gusta. Vamos a tener que...
1: La quiniela.
0: La jugar a la quiniela. Hoy es 24 de agosto. Qué rapidísimo corrió el tiempo. Y ni hablemos cómo está el clima. Eso dejo contigo, directora. ¿Qué tal, Sabrina? ¿Cómo estás?
1: Muy buenos días. Buenos días. Buenas tardes, Dios mío.
0: Ilse, buenos días. Yo no almorcé.
1: Buenas tardes a la audiencia. Hoy está un día bastante agradable. Empezó frío. Yo te digo que cuando le llevé a la escuela a mi hija, estuvo frío. Y Ilse salió con campera, todo. Ahora salí con la misma campera y ya el calor. Entonces ahora ya me quité y estoy con una polera nada más.
0: Cebolla somos todos en esta. 21 grados está la temperatura en este momento. Agradable está la temperatura.
1: Y vamos a ver cómo, qué nos depara también para esta tarde. Si nos pueden ayudar con la temperatura.
0: Está cargando.
1: Bueno, pero tanto, básicamente
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1: Necesitamos, pero ahora te digo, Ilse, estuve viendo a la mañana, como toda señora ya me pongo a ver el pronóstico del tiempo. Y actualmente Asunción tiene 21 grados, la sensación térmica también se mantiene, 44% de humedad. Está bastante agradable el clima para esta tarde, hasta 22 grados va a subir, o sea, un poquitito más nada más. El cielo mayormente nublado y vientos del suroeste. Para la noche sí va a bajar la temperatura, vamos a llegar hasta 16 grados. Fresco, cielo mayormente nublado, viento suroeste y lluvias dispersa. Entonces no te asustes si de repente viene un pequeño chaparrón ahí que moje la ropa. Y en la madrugada sí va a bajar hasta 13 grados, va a estar fresco, mayormente nublado, y vamos a seguir con los vientos.
0: Con los vientitos, inicio de semana con amaneceres fríos y aumento de nubosidad.
1: Pero para esta semana, Ilse, esta es la sorpresa, el pronóstico extendido a partir de mañana.

0: Mañana la temperatura va a ir en ascenso. Vamos el martes con 25 grados, la máxima va a estar fresco a cálido, entonces ahí vamos a estar más felices. El miércoles vamos a llegar a 30 grados, ahí ya con el tereré
1: Ahí
0: en
1: ya estamos con el
0: mano,
1: tereré.
0: felices nosotros. El jueves 34 grados y el viernes 36. Muy caluroso y cielo parcialmente
1: Dios mío,
0: nublado.
1: ese día seguramente que la humedad va a estar altísima, porque viste que es la famosa tormenta de Santa Rosa, que generalmente el
0: Que venga el
1: 30.
0: santo que quiera irse, pero que haga calor, por
1: Pero que haga
0: favor.
1: calor. Bueno, vamos a tener lluvias entonces, lluvia dispersa y calor ya para esta semana. 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Bueno, nosotros estamos en piso acá viendo las noticias. Hoy no. Rápidamente, si sí, vamos a tocar el tema de los. O está en nuestra guía el paro de los médicos.
0: Tenemos,
1: Tenemos,
0: tenemos, y se
1: tenemos.
0: vamos a ir hablando paso a paso, pero queremos dar un destaque para los días, Ilse, ya que hoy es el Día Internacional de los Parques Naturales. Entonces hay que darle un destaque siempre a eso, porque el 24 de agosto es la fecha para mirar al espacio natural, es recordar que los parques, reservas y áreas protegidas son mucho más que lugares de recreación, porque son verdaderos pulmones del planeta, refugios de biodiversidad y espacios fundamentales para conservar nuestros recursos naturales. Esta jornada busca generar conciencia sobre la necesidad de proteger los bosques, animales, fuentes de agua y ecosistemas que cumplen un papel fundamental para nuestra vida. También nos invita a reflexionar sobre cómo disfrutemos estos espacios y qué responsabilidad para preservar para las próximas generaciones.
1: Sí, viene muy al. Hay una noticia que tenemos que tocar y que un día vamos a hablar, es eso que están queriendo disminuir el tamaño de los médanos del Chaco también, para poder hacer la producción de hidrocarbonos y demás cosas. En el 2023 ya intentaron una vez hacer eso, tocar los médanos del Chaco, y ahora de vueltas están intentando en cámaras de diputados. Creo que es un proyecto de un diputado, pero tenemos que ver hasta dónde podemos avanzar en nombre de del progreso, hasta dónde podemos ir sacando el hábitat a los animales, y ese es un pulmón gigantesco. 18 parques nacionales tenemos actualmente en Paraguay.
0: Bueno, otro día, Ilse, es el aniversario de la ciudad de San Bernardino el día de hoy.
1: Ay, la música es San
0: Ahí nos va a
1: Bernardino.
0: ayudar nuestro pulpo.
1: Nuestro pulpo.
0: Bueno, pero hablando de naturaleza, historia y tradición paraguaya, hoy también recordamos el aniversario de San Bernardino, una de las ciudades más emblemáticas de nuestro país, ubicadas a orillas del lago Ypacaraí. San Bernardino es un sinónimo de verano, encuentro familiares, turismo, música y descanso. Pero detrás de esa imagen turística existe una historia marcada por sus orígenes, su crecimiento, su transformación y uno de los principales destinos de Paraguay. Una ciudad que generación tras generación se convirtió en parte de memoria colectiva de los paraguayos y que cada temporada vuelve a recibir a miles de visitantes. Entonces, dos motivos para mirar hoy a nuestro entorno, irse y cuidar nuestros espacios naturales que nos dan vida. ¿Quién no se fue a San Bernardino un verano para ir a sentarse a tomar tereré nomás ahí en la orilla, irse?
1: Y está cada vez más difícil de que el público acceda, porque la playa no es muy grande, que digamos, ¿verdad? Y hay lugares que no podemos entrar en el agua porque está contaminado nuestro lago, y es una ciudad que creció demasiado. No sé si te fuiste estos últimos tiempos, pero es enorme. Ver el lago ya queda difícil, solo quedan las playas
0: las
1: públicas,
0: costas.
1: que vos podés entrar por las playas públicas y poder ver, o desde lejos cuando te estás yendo por la ruta.

0: Ruta Sandberg, Luque Sandberg, a donde tenemos los grandes humedales, que de allí podés todavía avistar el lago de San Bernardino. Pero San Bernardino tiene su historia, hay muchas historias.
1: Hay mucho para recorrer, mucho para sacarse fotos.

0: Típica. ¿Y cuántas anécdotas que yo recuerdo de me contaba papá, mamá en su época de juventud por San Bernardino?
1: Bueno, pero y hasta ahora cuando te vas a una fiesta o un casamiento, cuando comienza a tocar San Bernardino, ya se ve que de aquí a poco va a tocar una polca y tienes que irte a tu casa.
2: Más o menos se usa,
0: pero era justo lo que me gustaba para continuar.
1: Para continuar.
0: Claro, bueno, y hablando ya, vamos a abrir nuestro bloque de noticias, que vamos a darle este punto que mencionaste, la huelga nacional de médicos, ya que arranca hoy y está afectando a la atención pública en cierto nivel ya. La poca atención pública que tenemos, bueno, ya está un poquito afectado. La noticia principal para abrir el bloque, sabemos que es la huelga nacional de médicos, comenzó hoy y se va a extender hasta el viernes 28. El Sindicato Nacional de Médicos, SINAMED, decidió llevar adelante la medida luego de que fracasaran las negociaciones con el gobierno. Entre principales reclamos figuran el reajuste salarial, nombramiento de médicos contratados, mejores condiciones laborales, pagos dobles en feriados, cosa que no se está respetando.
1: ¿Ellos no tienen un pago doble?
0: No, en lo absoluto, Ilse. Y provisión de medicamentos e insumos para lo que se necesite actualmente. La medida afecta a la red del Ministerio de Salud, con suspensión consultas ambulatorias y cirugías programadas no urgentes.
1: Ah, bueno, entonces existe una...
0: Existe un protocolo y hay un resguardo para lo que es muy urgente. Los servicios esenciales como urgencias, terapias intensivas, maternidad, diálisis y oncología deben continuar funcionando. Y además, los médicos se movilizan en Asunción y advierten que si no existe una respuesta satisfactoria, podrían analizar una huelga por tiempo indefinido. La pregunta queda abierta: ¿cómo encontrar el equilibrio entre legítimo reclamo de los profesionales de salud y el derecho de miles de pacientes en recibir la atención?
1: Exactamente, yo justo me pregunté eso y leí más o menos lo que dijo la ministra de salud, María Teresa Barán. Ella había dicho que era imposible cumplir las exigencias a cabalidad. Y los otros también, los médicos también legítimamente, como decís, están exigiendo sus derechos. Entonces nos quedamos en el medio. Imagínate, de repente yo no me puedo enfermar, vos también no te podés enfermar, y hay algunos que ya están internados y los médicos están en Asunción, están haciendo legítimamente sus reclamos, y son más de 7.000 médicos, según me comentaron fuentes que están allí en la manifestación. Me comentaron que en este momento están conversando con el ministro de Hacienda, ministro de Economía. Están hablando con el ministro de Economía para ver si cómo pueden destrabar esto, porque fueron 4 mesas tripartita que hicieron y no llegaron a un acuerdo. Entonces, como decís vos, esperemos que lleguen a un acuerdo sin que sufra la comunidad o la ciudadanía sufra por todo esto.
0: Bueno, continuamos con otra noticia, Ilse, porque se viene otra fiesta ya nacional, incluso del rally.
1: Sí.
0: Todo lo que se está viviendo, todas las marcas, cómo se están preparando el rally mundial. La hospitalidad comienza desde la llegada, Ilse. A pocos días del rally del Paraguay 2026, la Secretaría Nacional de Turismo despliega el programa Buen Anfitrión, con presencia en puntos estratégicos para recibir y orientar a los visitantes nacionales y extranjeros. Los equipos de atención estarán presentes en el Aeropuerto Internacional Silvio Petirossi, el Aeropuerto Teniente Amin Ayub González de Encarnación y la Oficina Regional de Senatur en esa ciudad. La propuesta no se limita a brindar información turística, busca que quienes lleguen al país tengan el primer contacto con la experiencia vinculada con nuestra cultura, música, artesanías, tradiciones y hospitalidad. El rally representa además una oportunidad para mostrar Paraguay al mundo, especialmente a través de Encarnación e Itapúa, donde se concentrará la competencia. El WRC está previsto del 27 al 30.

0: De agosto.
1: Ya la el próximo domingo.
0: Ya viene todo. Esta sábado. Semanita ya básicamente es irse.
1: Sí, esta semanita comienza y la bienvenida veo que es con el campeón, que no recuerdo su nombre, disculpe, que está...
0: Oliver.
1: Oliver, que está casada con un...
0: Con una modelo sueca.
1: Con una... Ella no es youtuber.
0: No, es
1: no,
0: modelo.
1: No, es una modelo, sí. Ellos ganaron los corazones de los paraguayos el año pasado. Espero que vuelva el que le quiso tanto a los capibaras también.
0: No, él ya dio su disculpa, él no va a llegar.
1: Ah, él no llega.
0: No.
1: Bueno, ya llegaron, entonces estos son como héroes para la gente. Pero ahí queda la preocupación con nuestros niños, la preocupación con nuestra fauna, la preocupación con la ciudadanía, con todo lo que acarrea recibirle a... El año pasado dijeron que fueron 200.000 personas y yo creo que este año va a ser más. Entonces ya los ministerios están trabajando para que todo sea una fiesta, para que nada opaque esta fiesta, ya que Paraguay ya entra definitivamente en la ruta del rally y todos los años vamos a tener eso por acá.
0: ¿Y por qué no podemos ir a hacer un programa en exteriores, Ilse?
1: Ah, bueno.
0: Y nos vamos un ratito.
1: Lo único que me faltaba, nos vamos a convertir todo en automovilista. Me encanta el día, estaba previsto mi ida a Encarnación, pero por motivos de mi oído, mi salud, no me puedo ir. Pero vamos a tener enlace directo seguro. ¿Alguien seguro de la R800 se va? ¿Juanfer se va? Ah, Juanfer va a estar, entonces podemos llamarle para saber cómo está allí, porque si te vas al rally, sabes que no te vas a ir a sentar en un lugar y ver la largada, lo que vas a ver sentada, el resto, mosquito, araña, calor.
0: Es una experiencia, barro. Ilse.
1: ¿Nunca te fuiste?
0: No.
1: Te va a gustar, si te gustan esas cosas, sí, yo me fui al rally del Chaco, la primera vez que me fui fue allá por 1996 más o menos. Les cuento que me asusté con el tamaño del mosquito, parecía un helicóptero el mosquito que... Y nos quedamos en
0: Mariscales
1: y
0: Garrida. Perfume es nuestro repelente para ellos.
1: Te cuento que perfume... nos pusieron todo alrededor de donde nosotros nos quedamos a dormir en Mariscal Estigarribia, donde están los militares, ahí nos quedamos. Había vaca alrededor y lo único que le hace disparar a los mosquitos helicópteros allá del Chaco es el olor
0: a la bosta. Eso se quema, por eso es que tenés que ir a buscar una bosta seca y lo prendés, eso de tu repelente.
1: Hace eso. O te vas a dormir en el corral, es la única manera, porque no hay mosquitero que aguante. No tengo fotos de esa época, porque en esa época no podía sacar fotos y mostrar. Yo me asusté, me picaba ese y yo me quedaba anémica. Lo único que te digo.
0: Bueno, pero por favor, no, nosotros vamos por los rescates de los animales. Bueno, pero vamos a darle un poquito de alegría también. Refugio Los Piquilines es una nueva veterinaria para darles una segunda oportunidad, Ilse. Una noticia que pone en foco el bienestar animal. El Refugio Los Piquilines en Luque inauguró oficialmente sus oficinas, su propia veterinaria, un espacio destinado para brindar la atención, recuperación de los animales en situaciones de calle o vulnerabilidad. La iniciativa impulsada por el oficial segundo Carlos Ruiz, busca fortalecer el trabajo de rescate mediante atención médica y acompañamiento durante la recuperación de estos animalitos, pero además existe un segundo y fundamental, que los perros que logren recuperarse pueden encontrar una familia definitiva mediante la adopción responsable. Entonces, rescatar no termina cuando se saca un animal de la calle. El verdadero rescate continúa con atención, recuperación, cariño y finalmente una familia que esté dispuesta a darle una segunda oportunidad.
1: Ahí se le ve a él bastante emocionado. Tenemos que intentar traerle al programa para que nos cuente cómo él comenzó, en qué momento, porque él lo hizo solito y ahora ya tiene un lugar donde la maldad humana no llega. Mira qué lindo su
0: eslogan.
1: Y él todo tipo de animales tiene. Y recuerdo que la primera vez que le he visto, él no tenía ni siquiera cercado su terreno. Entonces,
0: sí, él había puesto,
1: a este
0: había
1: oficial.
0: Puesto un... había, le habían donado... alambre usar

0: Y él con ese estiró y puso,
1: Tensaba
0: lo
1: y colocaba.
0: tensaba y puso para que los perritos no se estén escapando y poder darle también un espacio para que no digan que están en la calle, sino que están con él en su refugio.
1: Están en su refugio, pero ahora tienen la clínica veterinaria
0: Ahora ya
1: ya.
0: está avanzando y qué bendición para esa zona, Ilse. Bueno, y hablando de bendiciones, vamos a hablar de innovación y talento joven, porque llega la Olimpiada de STEAM Paraguay. Cerramos con una noticia vinculada a la educación y tecnología. Los días 27 y 28 de agosto, de 8 de la mañana a 18:30, se realizará las Olimpiadas STEAM Paraguay en el Polideportivo de la Universidad Autónoma de Asunción. El encuentro es impulsado por Group Innovation Innovadores vanguardistas y apunta a posicionar a Paraguay en el mapa regional de innovaciones, preparando a los jóvenes para los desafíos de economía digital. La propuesta incluye áreas como robótica, inteligencia artificial, creación de videojuegos, busca acercar a los estudiantes a herramientas que cada día van a ser más importantes en el mundo laboral, por sobre todo. Mientras el mundo cambia a toda velocidad, la educación también tiene que cambiar y preparar a nuestros jóvenes con la tecnología. Ya no es una opción, es una necesidad. Y ahí podemos
1: ¿Quién
0: ver.
1: organiza la Universidad Autónoma de Asunción?
0: Sí, así mismo. Ya como pueden ver,
1: Está el
0: ahí
1: cronograma
0: está el
1: oficial.
0: cronograma oficial de todo lo que es las etapas de exposición, los recesos, las continuaciones y obviamente las fotografías oficiales van a encontrar desde la página de la universidad, Ilse.
1: Pero es para los niños, ¿eh?
0: Es para niños y jóvenes, para los que puedan ir a participar. Obviamente esto ya tiene un curso, ya están, estos son alumnos ya que están en la institución, pero es una oportunidad para llevar a los chicos y mostrarles y luego averiguar bien cómo, dónde, cuándo, qué horarios y si les interesa introducir ya a los
1: Introducir en
0: chicos
1: este
0: en
1: mundo
0: esa
1: digital, bueno, pero sí,
0: educación.
1: cada vez es más importante que te diga yo que rápidamente tenés que estar aprendiendo todos los días. A velocidad de la luz andamos con la historia, la tecnología.
0: Con todo lo que va
1: No sé
0: parando.
1: si tenés tiempito ahí, te voy a contar. Te pasé, ¿verdad? La música que está haciendo suceso en Spotify.
0: ¿Cuál?
1: No existe la cantante. Es todo hecho por inteligencia artificial. La letra, la figura, todo es con inteligencia artificial y pasó a ser el himno. Después le voy a pasar a nuestro querido Roland para que él encuentre. Es el himno de las mujeres latinas, nosotras, ¿verdad? De Latinoamérica, porque habla sobre todo lo que nosotros hacemos y cómo de repente nos despertamos. Es boom en Spotify, solo que es todo de inteligencia artificial, todo. Por eso salieron a avisar que no existe ningún concierto, porque empezaron la gente mala a hacer eso, que va a haber un concierto de esta mujer.
0: Siempre, siempre
1: Y
0: está la
1: ella es
0: gente.
1: totalmente
0: Es un
1: creada
0: personaje,
1: por
0: no
1: inteligencia
0: es
1: artificial.
0: real.
1: Y también la música, la letra, todo es por inteligencia artificial. Le voy a pasar a Roland para que nos pase después, porque la letra es bella. Y ya se convirtió en furor en Spotify. ¿Vos tenés? Voy a ver, porque ella es.
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1: Hay un
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1: video de
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1: ella
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1: cantando.
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1: Otra
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1: es
0: Española.
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1: pasar.
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1: Es fantástica. Y ahora están avisando, salieron ya los medios a avisar que no existe conciertos de esta mujer, porque la mujer no existe, lógicamente. Y ahí llegamos a hacer la pregunta: ¿será que la inteligencia artificial le va a suplantar a los artistas? Porque ya queda difícil ahora de distinguir si es un artista o no es. Con ella, si escuchas bien, cuando a mí me dijeron que hay inteligencia artificial, te pones a escuchar. porque es muy limpia la voz, no existe ningún...
0: Es que ya hubo, Ilse, mucha...
1: Voy a ver si le paso mientras hablas.
0: Mucha polémica con el tema de la inteligencia artificial, que se estuvo replicando o haciendo canciones con artistas que nunca existieron, uh-huh. Que incluso fue con...

0: El cantante Bad Bunny que lanzaron una parte que supuestamente cantó, que se bajó todo, fue toda una pelea y ya están haciendo registros de sus voces para que la inteligencia artificial no pueda utilizar esas voces. Entonces hay muchas cosas que tienen que ir cambiando y
1: Yo creo que
0: modificando y
1: cada uno.
0: actualizándose las leyes internacionales, lo que es el copyright, entre otros, que literal hasta cada acento, cada gesticulación que vos haces tenés que estar registrando para que no lo haga otra persona.
1: Yo creo que cada una de nosotros va a tener que en un momento dado, así como registramos nuestra huella digital, vamos a tener que registrar nuestra voz. Porque ya es famoso el chico este, el nigeriano, que no habla, sino que era youtuber, que te decía, hacías una cosa fácil, hacía difícil y él te mostraba cómo tenía que ser fácil. Los nombres conmigo es un problema. Él vendió por 900 millones de dólares, vendió todo lo que sea su voz y su imagen. Pero esa empresa que compró, ese chino que compró, una empresa china que compró los derechos sobre su voz y su imagen, va a quintuplicar eso porque por el resto de la vida puede usar su voz y su imagen. No estoy encontrando ahora, en la vuelta de la pausa voy a encontrar. Y la chica es divina, por ahí ya lo te das cuenta que es inteligencia artificial. Y la música, pero la música es muy linda, es bella. Pero todo hecho por inteligencia artificial. Queda la pregunta, ¿ustedes creen que alguna vez los artistas van a ser cambiados por la inteligencia artificial? Y eso que la mitad de lo que puede hacer la inteligencia artificial todavía no se desarrolló.
0: Ahí vamos a ir viendo, así que
1: Vamos a
0: vamos
1: ir
0: a la
1: viendo.
0: pausa.
1: Vamos a la pausita porque después tenemos que hablar con el señor Lino de la municipalidad de Lambaré, que nos va a contar qué medidas están tomando con la llegada de la parte más difícil del fenómeno del Niño, porque ya estamos viviendo ya el Niño, pero se espera lluvias y se espera inundaciones, entonces la gente ya está trabajando. Vamos.

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0: en la R800 y también en TV Unión. Acá sí parece que vamos a escuchar, era esa la música. Yo soy mi prioridad, se llama la música, y ella se llama
1: Stone. Sí, Lia Stone.
0: Algo de Lia Stone. Es totalmente creada por la inteligencia artificial, inclusive la música y también la artista. Pero la música, las mamás latinoamericanas ya lo tomamos para nosotras. Yo soy mi prioridad. Hoy cuando yo escuché, empecé a buscar y me cayó ese video que te pasé. Porque escuché la música en la radio y estaban hablando sobre eso y soy curiosa. Entonces ya entro a mirar. Mientras tanto le llamamos al señor Lino.

0: serás mi lugar, te enseño cómo caminar. Esa dice la música, ¿eh? Yo soy mi prioridad, entren y busquen, pero les comento que es de una artista que totalmente creada por inteligencia artificial. Ya le tenemos al señor Lino. Muy buenas tardes, Lino, ¿cómo estás?
1: Sí, muy buenas tardes, ¿cómo estás, Ilse?
0: Sí, así mismo. Lino, ¿cómo estamos por la ciudad de Lambaré?
1: Bien, Ilse, buenas tardes nuevamente para vos, para tus demás compañeras. En Lambaré estamos realmente en un proceso de socialización actualmente, desde la semana pasada ya, de este tema de

0: el fenómeno del Niño, que es inminente su llegada.
1: Sí, ¿para cuándo están esperando la llegada de las lluvias?
0: Nosotros nos manejamos conforme a los pronósticos que estamos recibiendo también de la Dirección de Meteorología, que nos avisaron que a partir de la llegada de la tormenta de Santa Rosa, que nosotros le conocemos que siempre llega los últimos días del mes de agosto y los primeros días del mes de septiembre normalmente cada año. Posterior a eso ya estaría ya llegando la primera lluvia del fenómeno del Niño, conforme a lo que nos indican desde la Dirección de Meteorología.
1: Así es. Enciso es tu apellido, ¿verdad?
0: Sí, Enciso.
1: Señor Enciso, te voy a llamar. Señor Enciso, ¿forma parte usted de una mesa de trabajo ahí en la Municipalidad de Lambaré, por lo que entendí, verdad?
0: Sí, señora. Ya hace cuestión de 15, 22 días más o menos que la señora intendenta convocó a todos los todas las instituciones de seguridad y demás instituciones que se involucren en esta mesa de coordinación para tratar de evitar y de socializar justamente con los ciudadanos, y en ese marco de cosas nosotros estamos haciendo el trabajo en terreno, ¿verdad? En todo el curso del arroyo Lambaré, tratando de avisarle a la gente, de notificarle, de socializar, como te decía, con ellos, de tal manera a que tomemos conciencia de la magnitud y del daño que puede llegar a ocasionar este fenómeno.
1: Señor Enciso, ¿están trabajando conjuntamente con la CEA, con la CEN, Secretaría de Emergencia Nacional?
0: Sí, ya se tuvo también una reunión ya hace una semana atrás con la Secretaría de Emergencia Nacional, y justamente ellos se pusieron también a disposición de la institución municipal de tal manera a coordinar de repente las tareas de evacuación, si es que corresponde, de repente la construcción de algunos refugios y demás cosas. En ese sentido ellos nos están orientando también.
1: En caso que se necesita sacar a los habitantes, ¿se tendría un refugio en algún colegio, en algún club?
0: Sí, para ese efecto justamente es la tarea que estamos llevando adelante, para cuantificar, para conocer un poco cuáles son las familias que están más próximos al cauce, que corren mayores riesgos, si cuentan con criaturas, si de repente hay personas de la tercera edad, mayor edad, en la familia. Inclusive estamos tratando de cuantificar si tienen o no alguna mascota que van a requerir ser evacuados eventualmente.
1: ¿En ese caso están trabajando con el Ministerio del Bienestar Animal?
0: Sí, nos estamos poniendo en comunicación con todos los organismos que corresponden. Nos avisaron también la semana pasada que hay instituciones que inclusive ya están previendo ya un refugio para las mascotas.
1: Señor, ustedes estuvieron haciendo un censo también, ¿verdad? De la cantidad de personas posiblemente afectadas.
0: Sí, ese dato nosotros vamos a tener una vez que concluyamos las tareas en el terreno. A partir de la semana pasada, como te decía, estamos haciendo esa tarea. Nosotros estamos abocados a recabar todos los datos posibles y entendemos que nos va a llevar todavía un par de semanas más inclusive para terminar y tener esos datos precisos.
1: ¿Las limpiezas de los sumideros y demás cosas también ya se está haciendo?
0: Perdón.
1: La limpieza de los sumideros, la limpieza de los cauces hídricos también.
0: Sí. Como te decía, toda la institución municipal, todas las direcciones, todos los compañeros estamos abocados a la prevención de daños mayores en este caso, ¿verdad? En todo el distrito de Lambaré. Y en ese sentido se están haciendo también las limpiezas en los cauces, se está llevando a cabo limpieza de sumideros,

0: desagües pluviales, de tal manera que una vez que caiga la lluvia, el agua pueda correr libremente, ¿verdad?
1: Uh-huh. ¿Existe algún número de teléfono donde la gente se pueda comunicar en caso que necesite saber más detalle?
0: Por el momento tenemos los números que son usualmente utilizados, que son los de bomberos y de la Policía Nacional.
1: También están trabajando con ustedes, bomberos, Policía también, Nacional.
0: También estamos coordinando con ellos la tarea de poda de árboles, ¿verdad? Que la rama, por ejemplo, que está muy metido por los tendidos eléctricos, de tal manera de evitar también que eso de repente sufra un derrumbe y termine llevándose también los cables.
1: Exacto. Entonces ya se están verificando esos también.
0: Sí, además de eso estamos coordinando también con la STAP y tratamos de coordinar tareas con todas las instituciones, como te decía.
1: ¿Alguna vez nosotros tuvimos en Lambaré que sacarle a las personas de su casa y llevarle en un abrigo? ¿Alguna vez ocurrió eso?
0: Hasta el momento todavía no hay experiencia, ¿verdad? Pero esta vuelta entendemos que el fenómeno va a impactar fuertemente y lastimosamente a nosotros como distrito de Lambaré nos toca buscar prevenir de la mejor manera posible, ¿verdad? Teniendo en cuenta que el Lambaré finalmente funciona como una ciudad embudo. Exacto. Porque recoge agua de varios distritos aledaños, el distrito de Fernando La Mora, de Villa Elisa, inclusive de Ñemby, viene por acceso sur y terminan todo en el cauce del arroyo Lambaré, también de Asunción, de la zona de la terminal de ómnibus recoge también, y tiene un recorrido de aproximadamente 5 kilómetros hasta llegar eso al cauce del río Paraguay. Entonces, en ese sentido es que nosotros como institución municipal estamos tratando de encabezar esta tarea preventiva.
1: Señor Enciso, ¿y consiguen hacer un trabajo conjunto con la Municipalidad de Asunción, teniendo en cuenta que el arroyo Lambaré nace en Asunción y termina otra vez en Asunción cuando se encuentra con Leandro Sosa? ¿Consiguen hacer un trabajo conjunto con ellos?
0: Es así mismo. Estamos buscando nosotros coordinar tareas con los colegas de la Municipalidad de Asunción. Todavía no pudimos reunirnos con ellos, pero entendemos que esta semana no va a pasar para poder encontrarnos en los sitios que son de mayor riesgo en ese sentido, ¿verdad? Así como decía vos, que uno de los cauces más importantes de Lambaré nace en el distrito de en la zona de la capital, ¿verdad? Es Asunción, y termina de vuelta en Asunción. Recorre toda la ciudad de Lambaré, pero termina de vuelta en territorio de Asunción antes de llegar al cauce del río Paraguay.
1: Del río Paraguay. Y están haciendo concienciación también en cuanto a la basura y hablar con esta empresa recolectora de basura que haga la recolección.
0: Sí. Todos los días nosotros estamos tratando de organizarnos, de coordinar con ellos, de insistir también, ¿verdad? Pero aparte de ellos, también es el objetivo principal la concienciación en toda la ciudadanía, ¿verdad? Uh-huh. Porque uno puede de repente aprovechar un raudal y tirar sus objetos que están en desuso, llámese muebles, colchones, neumáticos. A lo mejor puede inclusive resolver deshacerse de su basura, pero eso un poco más hacia abajo va a causar daños importantes a quienes viven muy próximo a los cauces, porque eso se estanga y produce el desborde.
1: El desborde.
0: Justamente, sí, el desborde, y si el agua cae en volúmenes importantes, es muy riesgoso. Tenemos ya experiencias y no queremos nosotros volver a tener de repente una situación que lamentar en ese sentido.
1: Sí, al comienzo de año tuvimos una muy mala experiencia, entonces la gente tiene que ser consciente de que la basura que ellos tiran le va a volver otra vez después.

0: Totalmente, así mismo.
1: Por eso le pregunté si trabajan también con estas empresas recolectoras de basura para darnos un soporte. Te hablo así porque soy lambareña y conozco muy bien toda la problemática de nuestra ciudad.
0: En ese sentido, ellos son responsables de la recolección de las basuras domiciliarias. Pero otra cosa es cuando de repente cae la lluvia y encuentra en la calle, en la calzada, en la vereda, materiales de construcción, escombros, ramas, y eso es lo que finalmente termina produciendo el colapso de todos los cauces.
1: Sí, las heladeras que suelen tirar también.
0: De todo uno puede llegar a ver en época de lluvia, que de repente, como te decía, los vecinos creen que resuelven su situación, su problema, deshaciéndose de sus objetos en desuso, pero eso un poquitito más hacia abajo del cauce termina causando justamente el estancamiento y consecuentemente el desborde del agua.
1: Así mismo. Bueno, eso es con el arroyo Lambaré, pero también tenemos el río Paraguay nosotros allí cerquita. ¿Tenemos gente que vive cerca del río? En Puerto Pabla, por ejemplo.
0: Sí, en Puerto Pablo nosotros ya tenemos cuantificado una familia, son pocas las familias que están muy cerca del río Paraguay ya en ese sentido, pero estamos ya también conversando con ellos, tratando de hacerle entender de que es riesgoso permanecer ahí, de que si ellos salen a tiempo, probablemente logren ellos ubicarse por lo menos mientras que dure este fenómeno en lugares más seguros.
1: Y si salen temprano también pueden llevar sus cositas, porque yo les entiendo a veces que no quieren dejar las cosas que ellos tienen y esperan hasta el último minuto para salir de cerca del río.
0: Sí, así mismo entendemos nosotros, que son familias inclusive que se dedican a la pesca y que ese es uno de los principales motivos por el cual ellos quieren permanecer ahí. En este caso es muy importante que se entienda, ¿verdad?, de la gravedad que puede llegar a ocasionar este fenómeno, si es que realmente impacta fuertemente, así como está impactando ya en los países vecinos.
1: Sí, está en Uruguay, he visto que está muy feo. No sé si la Argentina ya está sufriendo, pero Brasil también.
0: Sí, Brasil, Argentina, Uruguay, Chile, que también estamos viendo que está causando daños demasiado importantes en toda la comunidad.
1: Pero van a seguir trabajando entonces en una mesa, van a seguir trabajando conjuntamente. Cualquier cosa, la gente puede ponerse en contacto con la policía, con los bomberos o a través de la municipalidad para saber cómo accionar en ese momento, porque el agua viene y viene, no le va a decir me voy despacito, cuando viene va a venir con todo.
0: Eso es así, más vale que actuemos conforme a la al pronóstico que nos está acercando la Dirección de Meteorología en este caso, ¿verdad? Porque para eso están las instituciones, nosotros Exacto. entendemos perfectamente bien esa parte, y la institución municipal en este caso como la institución de cabecera, digamos, dentro del municipio, estamos tratando de coordinar con las demás instituciones. Tenemos, gracias a Dios, la buena predisposición, la voluntad de la Policía Nacional, de la Armada, de la Prefectura, de la Fiscalía, de los bomberos. Entonces, creemos de que por lo menos en algo nos estamos anticipando y que vamos a conseguir prever algunos daños que probablemente
1: pueda ocasionar suceder. Este fenómeno, ¿verdad? Sí. Bueno,
0: sí, totalmente.
1: De mi parte te agradezco muchísimo que me hayas atendido, y también para que la gente sepa que la municipalidad ya se está moviendo juntamente con las instituciones. Cuando se hace institucionalmente es mucho más fácil, y me alegra muchísimo que esté empezando

0: también de los peluditos para saber ya si hay animales o no, y que va a haber un lugar donde podamos rescatar en caso de necesidad.
1: Así mismo es. Vos sabés que hay mucho. O sea, que hay muchísimo. Y vamos a, por supuesto que no le vamos a dejar a ellos tampoco ahí, ¿verdad? Eventualmente, si es que hay que rescatarlos, sí se le va a rescatar también. Para ese efecto, justamente, son las tareas de coordinación que tenemos con las demás instituciones y de relevamiento de datos que estamos haciendo con los compañeros.
0: Bueno, de nuestra parte, muchísimas gracias. Como lambareña, le agradezco muchísimo que esté pensando ya. Es mejor pecar por ser exagerado de que no hacer nada. Entonces, yo sé que va a funcionar, va a salir todo bien. Si bien no tenemos ribereños, tenemos gente que vive cerca del arroyo. Y nuestro arroyo Lambaré es terrible. Todos los que conocen, los que vivimos ahí, sabemos de la fuerza que tiene el cauce de ese arroyo cuando se llena.
1: Sí, totalmente. Y la familia nos recibe bastante bien, hay que destacar esa parte. Las familias son conscientes, incluso preguntan ya dónde tiene que recurrir, para tratar ya de anticiparse un poquitito. Ellos saben perfectamente bien, e inclusive hay familias que nos manifestaron, ¿verdad?, de que tienen el deseo ya de abandonar cuanto antes la zona de riesgo.
0: No, ya están conscientes entonces.
1: Están súper conscientes, inclusive una familia, yo mismo le escuché decir, ¿verdad?, de que ellos cuando caen precipitaciones, por ejemplo, en hora de la noche, ellos ya no se duermen, están siempre ya pendientes, y no hace falta que sea fenómeno del niño, nos manifestaban esta familia justamente.
0: Bueno. Le dejo entonces, señor Lino Enciso, que siga trabajando, y le mandamos desde acá fuerza, y cuando usted quiera, ya sabe el número de teléfono, nos llama, nos cuenta, nos ponemos en comunicación con las personas, y que el niño sea bastante bondadoso con nosotros.
1: Ojalá que sea así, esperemos siempre el mejor escenario y que no impacte tanto en todo el territorio de Paraguay, no solamente en Lambaré. Y lo agradecido somos nosotros, ¿verdad?, como institución, que a través de ustedes también podamos llegar a la ciudadanía y lograr la concienciación que estamos buscando.
0: Señor Lino, antes de que corte, acá me preguntan que tienen un árbol para cortar. ¿Tiene que ser en la ANDO o la municipalidad para que avisen?
1: No, en la municipalidad. En la municipalidad inicialmente. Medio ambiente, la Dirección de Medio Ambiente de la institución municipal. La ANDE tiene cuadrillas que están luego trabajando en toda la ciudad, pero ellos se dedican más bien a la poda de las ramas. Entre los tendidos eléctricos.
0: Bueno, ya le respondí entonces acá al señor que tiene que irse a la municipalidad porque son árboles lo que tienen que... Y están todo enmarañado por el cable. Por lo visto, estaban escuchando, entonces vamos a ver si le podemos ayudar y que se vaya al Departamento de Medio Ambiente de la Municipalidad de Lambaré. Con la ubicación y la foto,
1: gusto.
0: ¿Verdad?
1: ¿Perdón?
0: Con la ubicación y la foto.
1: Ah, sí mismo. Le vamos a agradecer muchísimo si es que nos facilita esos datos para poder llegar lo más antes posible.
0: Bueno, muchísimas gracias, señor Lino. Tenga usted buenas tardes.
1: Igual a usted. Hasta luego.
0: Bueno, ahí estuvimos hablando sobre nuestra querida ciudad de Lambaré, y las otras ciudades también ya se están movilizando porque evidentemente nos va a venir el niño Godzilla, como están diciendo, y nosotros estamos rodeados de cauces hídricos en la ciudad de Lambaré por todos los lados. Tenemos el río Paraguay, tenemos el arroyo Lambaré, el arroyo Leandro Sosa y otros arroyos que no me recuerdo bien el nombre. Así es que vamos a escucharle a la gente, vamos a tomar conciencia, y cuanto más rápido podamos salir del lugar donde pueda afectarnos, mejor. Vamos a evitar complicaciones. Volví,
2: Ilse. No, es que estábamos escuchando allá, estábamos discutiendo acerca de comida. ¿Vos sabés qué estaba haciendo Ronald? Me estaba mostrando que estaban cortando así un pedazo de vacío.
0: Ah, pero

0: En el video.
1: En el video. Entonces estamos muriéndonos de hambre desde el video. Me quitaba así un pedacito, tomá, me decía.
0: Vos sabés que la comida entra por el ojo, ¿verdad? Entonces te fuiste a mirar. Si estabas con hambre, te vas a mirar un vacío, vas a tener hambre. Bueno, en breve nosotros vamos a estar en contacto con la gente de TEA Paraguay. Le estamos esperando ya a Diana para que nos cuente todo lo que nos espera para la maratón, que el día 13 de septiembre vamos a tener. Ese es el único evento que ellos hacen para poder recaudar y continuar con la asociación.
1: Y más que nada, Ilse, ver todos los preparativos y toda la gente que se está sumando a la causa, que es muy, pero muy lindo entrar en Instagram y ver que cada celebridad, cada deportista que está diciendo sí a esta causa y está dando una visibilidad. Canales, obviamente, está apoyando. También vi Orlando Gil, también antes de que viaje, según estuve viendo, ya puso su videíto también. Mucha gente se está anotando y esperemos ir por lo menos a hacer la cobertura.
0: Por lo menos que haga el que es, ¿cómo es? Vía internet. Y mandas tus pasitos.
1: Claro, vamos a ir viendo. Poné
0: y mientras estás lavando tu ropa, te caminas y moves. Bueno, o sea que a Ronald le vamos a regalar uno de esos, porque yo creo que no se va a ir a caminar. Entonces le vamos a hacer, él va a hacer la caminata digital. Porque dice que bajás una app, que hasta ahora no sé cómo se llama, nos va a decir hoy Diana, bajás una app, compras tu camiseta y vos salís a caminar. Y ese app va sumando los kilómetros que haces. Entonces eso, y ahí nomás moves tu pie ahí debajo de tu silla.
1: Para ejercitarte, para decir que saliste un poquito, Ronald.
0: Bueno, una musiquita linda, Ronald, para levantar el ánimo, el espíritu.

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0: está nosotros acá en piso y ya con la querida Diana de TEA Paraguay. Hola Diana, saluda un ratitito y ya vamos a darle un abrazo grande a nuestros auspiciantes porque se nos va nuestra directora.
1: Bueno, ¿qué tal, Diana? ¿Cómo están? Muchas gracias por la invitación, gracias por estar.
0: Un mimo a nuestros auspiciantes, Sabrina, y estás libre.
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0: Muchas gracias. Y realmente hoy era el día que Chipería

0: Que allí tenía que estar porque nunca tuvimos tanta hambre como hoy.
1: Pasa que el clima conspira, pues, entonces.
0: El clima conspira. Antes que hablemos todo sobre TEA Paraguay, presentate, Diana, y vamos a hablar sobre esto que nosotros ya estuvimos hablando antes que vos llegas. Paraguay corre por el autismo el 13 de septiembre. Y si no te querés ir personalmente, estábamos hablando nosotros que podés hacer en forma virtual.
1: Así mismo.
0: Entonces, esto es Paraguay corre por el autismo. Es el único evento que ustedes hacen para mantener el ¿la asociación o ya sos fundación?
1: No, asociación de padres.
0: Asociación de padres.
1: Sí.
0: Diana, ¿cuánto tiempo ya tenemos a TEA Paraguay?
1: Tenemos 7 años. Este año cumplimos 7 años. Nacimos un 5 de mayo de 2019, un día lluvioso, donde la lluvia nos trajo un poco bonanza y decidimos ese día, bueno, queremos ser asociación de padres que busca incidir en las políticas públicas.
0: Sí, están incidiendo, felicitaciones, sabemos lo que están haciendo. Este ya es, ¿qué número de corrida? La 7ª edición.
1: Así mismo, en plena pandemia, bueno, estábamos organizando, ¿verdad? Y bueno, vino la pandemia, entonces dijimos, bueno, ¿qué vamos a hacer? Y como siempre nosotros no podemos con nuestra rebeldía, se nos acercó un señor y dijo, tienen que hacerlo de formato virtual.
0: La primera corrida fue de formato virtual.
1: Sí, así mismo, porque fue en el 2020, en el 2021, ¿verdad? Entonces, le agradecemos muchísimo a esa empresa que se llama Virras, que es una empresa de Suiza que nos contactaron, ¿verdad? Y a través de ellos hacemos esta corrida virtual en todo el mundo.
0: Decime una cosa, ustedes, tengo que bajar una app, ¿verdad?
1: Sí, tienen que bajar una app, vamos a estar explicando qué es Virras, Virase, se escribe con B corta. Y ahí podés elegir Paraguay corre por el autismo y una vez que te inscribís ya podés iniciar tu cómputo. Lo que hacemos en la virtual es que dura una semana, empieza antes y termina ese miércoles siguiente.
0: Ahora contame lo que fue el 2020, la primera vez que ustedes hicieron esto virtual, ¿cómo fue? ¿La gente se acopló?
1: Fue magnífico, o sea, es que teníamos muchísimo miedo, por supuesto, como porque era todo nuevo, ¿verdad? Y bueno, yo en lo particular con mi familia nos fuimos a una placita muy chica de un bar, cuando eso no podías ni salir, ¿verdad?
0: Y fue también en septiembre.
1: Fue en septiembre.
0: Bueno, sí. Estábamos así ya saliendo de la
1: No, estábamos en pleno. Con tapabocas, todo. ¿Verdad? Y bueno, y ahí, entonces después la gente enviaba su video y decía, yo estoy en Encarnación, yo estoy en San Juan, yo estoy en Suiza, yo estoy en Escocia, me decían mis amigas, yo estoy en España. Era increíble, al final así un corazón, un gozo lleno, ¿verdad? Porque la gente empezó a sumarse de todos lados, ¿verdad? Había gente así, no me acuerdo, había una ciudad así llena de soja y la mamá con su hijo caminando solita en un camino, así hay una foto muy linda de solita en un camino tierra roja y lleno de soja.
0: Debe ser hacia el Alto Paraná, ¿verdad? Santa Rita,
1: por ahí. Puede ser, ¿verdad? Y así, era impresionante la gente como enviaba su foto, su video, diciendo yo estoy acá, ¿verdad? Estoy presente.
0: ¿Y la primera vez ya fue fue gratuito o la gente ya tenía que inscribirse?
1: No, siempre hacemos, esta actividad es una actividad que busca un poco recaudar fondos. Es nuestra única plataforma de recaudación de fondos.
0: Gracias, Ronda.
1: Donde nos permite un poco oxigenar todo lo que hacemos gratuitamente a lo largo del año. Bueno, y un fondo en particular que estamos juntando para la residencia para las personas con autismo adultas.
0: Estuvimos hablando sobre eso con la vicepresidenta, ella estuvo acá hace poco y nos comentó de que tienen ustedes un sueño, más que un sueño, ya un objetivo,
1: sí,
0: de hacer la casa para los que tienen TEA, pero adultos.
1: Así mismo.
0: Y me hizo pensar un poco, porque no solemos pensar en los adultos. Siempre cuando hablamos de TEA, o hablamos de síndrome de Down, o hablamos de personas discapacitadas o con discapacidad, ya no sé más cómo.
1: Discapacidad.
0: Entonces siempre nosotros pensamos en los niños.
1: Así
0: nadie
1: mismo
0: pensó en los adultos, porque se van todos y ellos no tienen quien le cuide, no hay un hogar para ellos y son eternos niños. En el caso de TEA, eternos niños. Y me hizo pensar mucho, me hizo reflexionar mucho aquel día que estuvo acá con nosotros ella. vino con su chico,
1: claro, que ya es adulto. Que es

0: periodista, pero ella dice, es mi único hijo. ¿Y qué va a hacer de él cuando yo ya no esté?
1: Claro, esa es la pregunta que nos hacemos todos.
0: ¿Y Benja? ¿Cuánto? ¿Benji o Benja?
1: Benjamín Benji, sí. Tiene 12 años.
0: Sí. Yo creo que no le conocía.

0: canción.
1: Le gusta, le gusta. Todo lo que es propaganda, micrófono, es con él.
0: Es con él.
1: Sí.
0: ¿Y está en la escuela?
1: Está en la escuela. Se va a una escuela pública, sexto grado. Se va con una profe acompañante. Y súper bien. Hace 5 años que no vamos a esa institución. Y bueno, sus compañeritos le aman. Él también ya tiene su grupo. Él se quiere ir a la escuela. Entonces, hay como una construcción de comunidad muy importante donde él se va.
0: ¿Y cuando hicieron la segunda vez ya fue presencial?
1: Ya fue presencial. Siempre hacemos en Yuguazú y en las filiales del interior del país, donde tenemos pequeñas comisiones de los padres que se organizan para poder también visibilizar en su comunidad el autismo.
0: Y entonces, esta corrida, gente, porque siempre estoy hablando, no es la primera vez que estoy tocando este tema. Porque a ella nos está diciendo, ¿por qué es tan importante para ti esta séptima edición?
1: Porque busca sobre todo posicionarnos, visibilizar, concientizar sobre la condición del autismo y, como voy a decir, ya salir de esa franja de la infancia, sí, ¿verdad? Que todos estos 7 años estuvimos trabajando muy de cerca con el Ministerio de Salud y el Ministerio de la Niñez. Hoy día hay 22 servicios de atención temprana en todo el país. No da abasto, obvio que no va a dar abasto, pero ya hay. Cuando te da Paraguay inicio habían 2 servicios y los 2 eran en Asunción y en Central.
0: ¿Y ahora tenés?
1: Ahora en todo el país, sí.
0: ¿En todo el país 22?
1: Así, 22 distribuidos, sí, así mismo.
0: Este año habla que correr junto no incluye. ¿Qué significa realmente esa frase para ustedes?
1: Para nosotros es muy importante, sobre todo dado el formato virtual, ¿verdad? Porque siempre la gente dice, yo no me quiero ir a Ñuguazú, o tenés nuestros compañeros de lucha del interior, ¿verdad? Nosotros no nos podemos ir a Ñuguazú. Bueno, entonces es una forma de visibilizar, ¿verdad? La gente, por ejemplo, se va a juntar en Villarrica, en la plaza, como todos los años, y va a estar ahí con algunos cartelitos, ¿verdad? En base al cumplimiento de la ley. Entonces, por eso nos incluye, porque las políticas públicas, nosotros buscamos mejores políticas públicas, ¿verdad? Mejora de atención en salud, en educación, en niñez, juventud, trabajo, ¿verdad? Y bueno, y ahora queremos un poco darle más énfasis a esta corrida porque se decidió que la mayor cantidad de fondos se va a destinar al fondo para la residencia de personas con autismo.
0: Esa es la meta.
1: Esa es la meta. Este año en particular, dar énfasis, porque todos estos años estuvimos trabajando con la infancia. Queremos hacer un espacio para jóvenes también, que estamos trabajando en el proyecto. Pero sobre todo queremos dar énfasis a nuestra residencia para personas con autismo.
0: ¿Ya tenemos espacio físico o se va a empezar por el espacio físico?
1: Queremos empezar por el espacio
0: ¿El
1: físico.
0: Terreno?
1: Sí, ya estuvimos recorriendo algunos inmuebles. Queremos que sea, lo más probable que sea en Central o en Caguazú, ¿verdad? Estamos viendo un poco eso para poder empezar a comprar el inmueble, ¿verdad? Y empezar la construcción.
0: ¿Va a ser en Central o en Caguazú?
1: Sí, así
0: mismo. ¿Por qué
1: mismo
0: esas dos ciudades?
1: Y porque en Central es donde hay la mayor cantidad de población de personas con autismo, y en Caguazú tenemos una promesa, ¿verdad?, política, que si es que sale, bueno, se va a hacer ahí la residencia.
0: Ah, se le va a ceder un terreno.
1: Claro, se nos va a ceder un terreno.
0: Se le va a ceder un terreno. Bueno, gente de Central, pónganse las pilas también. ¿Qué novedades tiene esta corrida 2026 que no tenían las otras corridas?
1: Creo que damos más énfasis a lo virtual. La gente como que está prendiéndose a lo virtual, ¿verdad? Y que cada día hay más ciudades del exterior del país sumándose. El otro día me llamó una colega tuya de la colectividad de Nueva York, de una radio, Francisca, y ellos, por ejemplo, este año ya se suman, ¿verdad? Entonces dice, bueno, y mientras estábamos ahí en el programa hablando, gente de Costa Rica, de todos lados, empezaban a escribir, ¿verdad? Dice, che, yo también quiero el link, quiero inscribirme, quiero colaborar.
0: Ay, qué bueno.
1: Entonces
0: estuviste hablando con gente en Nueva York.
1: Sí, así mismo.
0: Voy a ver si te pongo en contacto con una colectividad de paraguayos que viven en Los Ángeles también.
1: Dale.
0: Que son muy organizados.
1: Genial.
0: Y también tienen una radio así en donde podés entrar en contacto, porque esto, pues, hay que viralizar.
1: Exacto.
0: Ese es nuestro trabajo,
1: sí,
0: viralizar para que todo el mundo conozca. Cuando tengas el link, me pasas para que yo también pueda empezar.
1: Acá está el link, ya te digo, ¿verdad? Que es nuestra página web, azoteapi.org.pi/corrida. Ese es nuestro link de inscripción a nivel mundial, digamos, para que la gente pueda sumarse y entre todos poder correr juntos, ¿verdad? Porque correr juntos nos incluye.
0: Nos incluye. Esa es la novedad que tiene. ¿Quiénes pueden participar? Ya me dijiste que puede participar gente del exterior.
1: Pueden participar niños de 1 a 9 años, es la primera, es 1 kilómetro, 3 kilómetros es de 15 a 10.

0: 17 años. Son 3 kilómetros y después 18 para arriba, que 70, 80, también 90. Participan nuestros abuelos en 5K.
1: En 5K.
0: Sí.
1: ¿Premios?
0: Hay para todas las categorías, hasta para el último que llega sin ningún inconveniente. Hay premios también para las familias más numerosas. Para las familias, porque hay familias que se inscriben pero no corren, por ejemplo, ¿verdad? Bueno, pues hay otro grupo de familias donde sí sus corredores son premiados, ¿verdad? Se suman todos los puntos y sale. Y después la familia que lleva la mejor hinchada.
1: Ah, también vamos
0: sí, a tener. Sí, también premiamos.
1: ¿Y eso. ¿Qué incluye este año el kit?
0: Incluye una remera, en el presencial y en el virtual incluye remeras, también para aclarar. Y en el kit hay productos de nuestros auspiciantes.
1: ¿Estás teniendo bastante soporte?
0: Sí, así mismo. Se están sumando muchas empresas, se están solidarizando. Quieren también ser parte de Paraguay Corre por el Autismo. Este año se sumaron más empresas. También les agradecemos porque con ellos también después vamos a trabajar una capacitación de hacer empresas amigables con el autismo.
1: ¿Eso va a ser una ley o es un proyecto?
0: Es un proyecto que estamos ya trabajando. Ya estamos trabajando con todos los hoteles del país. Ahí, por ejemplo, sería hoteles amigables con el autismo. Capacitamos y después vamos a hacer una certificación, ¿verdad? Para que el hotel pueda tener esa certificación.
1: Pero qué buena esa parte, porque yo conozco familias que tienen, muchas veces no se van a descansar o no salen de viaje porque se van al hotel y otra vez tiene que quedarse encerrado dentro de la pieza porque no existe un espacio amigable para ellos.
0: Ahora estamos trabajando fuertemente con la Asociación Industrial Hotelera del Paraguay, que ellos tienen también sus aliados a nivel internacional. Estamos haciendo capacitaciones en casi todos los hoteles ya hicimos y buscamos un poco esa certificación. Tuvimos también este año nuestro cuarto congreso internacional, donde trajimos a ponentes.
1: Yo creo que está pasando eso.
0: Sí, donde trajimos a ponentes de Guatemala y de México, y justamente la de México le trajo a su hijo, que ya es un adulto con autismo. Bueno, y ellos ya le calificaron al hotel donde se hospedaron. Y están muy bien calificados.
1: Ah, ya le podemos calificar también a los
0: sí,
1: hoteles.
0: Así ajá. mismo, así mismo.
1: Ya podés dejar entonces.
0: La idea un poco es esa, que se vaya una familia, que tenga una persona con autismo, disfrute del hotel, ¿verdad? Y ahí podamos hacer la prueba, como decimos, era la prueba, y sobre todo las calificaciones y las mejoras.
1: Lo más importante, yo creo que vamos por las mejoras.
0: Claro, así mismo. Porque uno pues no sabe, lo desconocido pues no sabemos. Entonces, estamos un poco transformando también esas miradas y esas estructuras.
1: ¿Qué significa, papá, qué esperás que suceda el 13 de septiembre en Iguazú?
0: Esperamos a todas las autoridades, como todos los años. Siempre se suele ir la ministra de Salud. Esperamos que este año pueda sumarse el ministro de Educación, que es una cartera muy importante y muy desafiante. Siempre se va el ministro de la Niñez, la ministra de la Juventud. Bueno, queremos porque todas las autoridades estén presentes. Queremos también tenerle al gobernador de Central, ¿verdad? Para ver cómo podemos estar colaborando de manera conjunta. Porque siempre juntos y unidos es más fácil.
1: Es más fácil.
0: Todo, ¿verdad? Y bueno, así queremos que estén muchísimas familias como todos los años. Y le esperamos a todos, niños, adolescentes, adultos, a los tíos, a los abuelos. Es demasiado lindo verle a los abuelos cuando se van a correr por sus nietos. Y así, queremos construir algo lindo.
1: ¿Y los chicos también corren?
0: Los chicos también tienen su espacio, tienen su medalla, sus premios, sus trofeos, todo.
1: Ah, pero ellos tienen otra modalidad o puede correr, por ejemplo, con la mamá, si es que quiere.
0: Puede correr con la mamá, pero en forma separada, ¿verdad? Primero hacemos la parte de adultos, ¿verdad? Uh-huh. Y después hacemos la parte de niños.
1: ¿Cuánto tiempo van a estar en Iguazú?
0: Desde las 6 de la mañana, seis. ¿Verdad? Porque las 7 es la largada, hasta casi el mediodía, las 11, por ahí termina
1: las
0: todo.
1: Las 7 ya es la largada,
0: dejan
1: a dormir un poquitito más.
0: No, levantate, Ilse, temprano, te esperamos ese día.
1: Que ya me escribieron y me dijeron sí que me tengo que ir, y le dije sí me voy a ir, creo que va a ser mi primera corrida.
0: Muy bien, se puede caminar, se puede correr, te puede inscribir, solamente colaborar, pero irte, ¿verdad? La idea
1: lo
0: es que
1: bueno
0: sea
1: es
0: un poco parte,
1: que forme parte de sí. esto, que sienta un poco lo que es esto, que conozca esto, que es un mundo tan lindo, es un mundo azul, es un mundo maravilloso. Quien conoce y comienza a leer, yo empecé a leer mucho sobre esto, y es un mundo desafiante.

0: fuerte, como
1: desafiante,
0: decimos.
1: Así mismo. Y por eso que siempre el azul, ¿verdad? Porque el azul, pues el mar implica calma, pero también pero implica también tempestad, ¿verdad? Entonces, sí, de eso se trata.
0: Tempestad implica realmente, por eso es el azul. Y el mundo azul es muy desafiante. Y tocaste un punto exacto. Yo creo que la educación es el camino para esto.
1: Sí, así mismo es. Justamente hoy hablaba con una persona argentina y me decía, che, que mucha campaña de odio que hay, me decía, ¿verdad? Y yo le digo, sí, pasa que es de lo desconocido, ¿verdad? Porque en Argentina se está creando de una campaña, en un menor de edad está haciendo una campaña muy fuerte. Entonces,
0: ¿con TEA?
1: Sí, el chico tiene TEA.
0: Entonces, ¿y él hace una campaña?
1: Él está haciendo una campaña a favor de todas las personas con autismo, ¿verdad? Uh-huh. Pero específicamente niñes. Entonces sale el otro grupo del odio y dice, ¿por qué se le está utilizando a un chico, a un niño, para unas cuestiones de grandes, ¿verdad? Uh-huh. Bueno, entonces todo un debate ahí, ¿verdad? Entonces yo le digo, no, pasa que acá en Paraguay, ¿verdad? Nosotros todavía no tenemos esa figura, ¿verdad? Porque la Argentina es totalmente distinta, ¿verdad? A Paraguay. Lo que sí siempre vemos es que hay una desinformación o un mito, ¿verdad? Nos vamos a hacer la capacitación y como que se relaja el ambiente.
0: Se relaja el ambiente.
1: ¿Verdad? Entonces dice, ah, esto es el autismo, no sabía, discúlpame.
0: Yo creo que va mucho por la ignorancia.
1: Claro, no, y no sabemos. Yo no sabía que era autismo hasta que tuve el diagnóstico de mi hijo y me puse a estudiar.
0: Todos.
1: ¿Verdad?
0: Todos. Entonces yo no tengo es así. En mi familia, ¿verdad?
1: Entonces así. Hoy, por ejemplo, los medios de comunicación, cuando nosotros iniciamos hace 7 años, eran 2 o 3 los que nos invitaban a un programa. Ahora tenemos agenda llena gracias a ustedes, porque ustedes ya crearon también
0: una conciencia,
1: ¿verdad? Quieren saber, ¿verdad? Y sobre todo que es un tema que hoy está en auge, ¿verdad? Porque dicen, ¿por qué lo que hoy hay más autistas? ¿Por qué? Porque hay información.
0: Porque hay información. Yo también me hice esa pregunta, para serte bien sincera, cuando empecé a interesarme por esto, por la cantidad de diagnóstico que había. Entonces digo yo, pero espera, vamos a mirar qué es lo que está pasando. Y realmente no teníamos ninguna información sobre esto. Sabíamos que existíamos los síndromes, hasta ahí, y el autista ya en su nivel 3, así era bien. Lo que se sabía. El 2 y el 1, pobrecito, sufría dentro de ese mundo que creo que hasta la medicina avanzó muchísimo.
1: Totalmente.
0: En esto.
1: Sí.
0: Entonces fue ahí también que yo empecé a estudiar, a mirar, a ver y a entender ese mundo. Y para tu tranquilidad, por ejemplo, voy a buscarte en el Brasil, hay una pareja. Ella es autista, pero son influencers. Sí. Ellos hablan mucho sobre esto y hay un niño también que habla mucho sobre esto. Los mensajes de odio siempre va a haber.
1: Siempre va a haber, sí.
0: No te vas a... Cuando haces bien las cosas, el que no está haciendo nada le molesta.
1: Así mismo.
0: Así nomás es. Entonces, sí, sí. Siempre va a haber un porqué. ¿Por qué está haciendo? ¿Por qué dice? ¿Por qué tal cosa? Y como el otro día me hicieron entrar en razón, yo nunca pensé en Bárbara, pero nunca sí me imaginé por la cabeza qué va a pasar con esa criatura cuando no está su mamá. Y cuando ella me puso a explicar eso, te juro que cada vez más creo que tenemos que apoyar estas causas. Y que también el Estado está haciendo su parte, despacito, pero está haciendo.
1: Así mismo. Nosotros tenemos una ley que es la 6103 del 2018.
0: Esto ya es contigo, ya fue con, sí, ustedes, con TEA Paraguay.
1: Así mismo. Es un impulso de TEA Paraguay, es un impulso de los padres, ¿verdad? Que buscamos salud y educación, que son los ejes fundamentales. Por supuesto, después siempre es trabajo, juventud, ocio y el cuidado del cuidador, que ahora viene también
0: ahora
1: una
0: viene
1: temática, una oleada, por suerte, de la ciencia a nuestro favor. Entonces, también se está trabajando por un proyecto de ley de cuidado al cuidador. Ya tiene media sanción. Entonces, estamos también nosotros apoyando fuertemente eso.
0: Y el cuidado del cuidador no es solamente para te abarca,
1: claro,
0: todo,
1: claro,
0: un universo. Por eso siempre tenemos que leer antes de opinar. A veces la gente dice, ¿por qué está haciendo esa ley? Porque necesitamos un... Te doy un ejemplo. Yo entré en estrés porque tuve que cuidar de 2 perritos que estaban todos operados y eran inquietos. Y yo me estresé con eso y me pongo en el lugar de la mamá, porque la mamá pues no se puede ir nunca. El papá se va, el hermano se va, los tíos

0: Se van los abuelos, se van, pero la mamá se queda. La mamá es la que soporta todo. Y sí, me puse a leer muchísimo esto. Este espacio siempre va a estar dispuesto cuando ustedes
1: quieran.
0: Muchas
1: gracias, querida Ilse.
0: Porque me parece tan lindo y tan loable lo que hacen. Y no sé si en mi familia alguna vez existió. Siempre yo digo, todos tenemos algún espectro de alguna manera, algún espectro diferente. Y me interesó mucho esto, porque yo me doy cuenta de que en mi época ya existía.
1: Claro.
0: Y le tratábamos de cualquier otra cosa o nos alejábamos de esa persona.
1: Así mismo, siempre tuvimos compañeros con esos rasgos, ¿verdad? Solo que no existía la información, no tenían diagnóstico, ¿verdad? Pero hoy día sí.
0: Sí existe,
1: entonces sí existe, ya hay más profesionales también formados gracias a TEA Paraguay, ya hay más docentes capacitados también, porque nosotros seguimos con la formación continua en todas las aulas había y por haber del país, a lo largo y ancho del país. Bueno, y eso un poco, Ilse, ¿verdad? Contarte que les queremos esperar a todos. Queremos contar también en este año con más medios de comunicación, ¿verdad? Que pueden, estén no solamente haciendo la cobertura, sino que se interesen realmente, así como vos lo estás haciendo, que se interesen realmente por una persona con autismo, por su familia, que necesitan, que podemos apoyar. Entonces, eso también se trata, ¿verdad? Que entre todos podamos construir una comunidad mucho más amigable para la persona con autismo y su familia.
0: Y echar un poco por tierra esos tabúes que existen también. Sí. Ronald, nos vamos a la última pausita.

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0: Rocas ni Santa, aquí por la R800 y por TV Unión también, conversando acá sobre lo que es TEA Paraguay y también sobre esta gran corrida que se viene, en que todos tenemos que participar por una buenísima causa. Quien, cualquiera de nosotros tiene un conocido, un familiar, un amigo que necesita de esto. Y es tan importante porque la meta de este año es construir el hogar para los que que tienen TEA y son adultos. ¿A partir de cuántos años le consideran?
1: 18 años cumplidos.
0: 18. ¿Existe ya algunos, contraste ya algunos con TEA con 30,
1: sí,
0: 40 años?
1: Tenemos bastante
0: de ayuda.
1: Bastante adultos autistas ya tenemos en el país. Y también contarte que detrás del diagnóstico de su hijo, algunos dicen, che, esperan poco, ¿verdad? Y se hacen el test con la psicóloga.
0: Con la psicóloga.
1: Y sale que está dentro del espectro, ¿verdad?
0: He visto, justamente ha salido una nota sobre eso, que se está diagnosticando tardíamente también.
1: Tardíamente sería en este caso, exactamente.
0: Y se le trata de depresión, se le trató de cualquier otra cosa, cuando en realidad tenía un...
1: Así mismo, estaba dentro del espectro, ¿verdad?
0: Estaba dentro del espectro.
1: Sí,
0: entonces
1: sí,
0: también
1: sí,
0: eso hay que tener en cuenta. Si tu hijo tiene algo, hacete también el test. Para ver si...
1: Claro, sobre todo si estás en una duda razonable, como se dice, ¿verdad?
0: Generalmente nos conocemos nosotras como somos, ¿verdad? Y a veces algunas manías que tenemos, y no es muy normal nuestra manía.
1: podría hacerse un test.
0: ¿Cómo fue que descubriste que tu bebé era...?
1: Yo tengo, soy mamá de tres varones. Jesús tiene 14, Benji 12 y Alexander 3 años.
0: ¿3 añitos?
1: Sí. Después de 7 años tuve otra vez bebé, ¿verdad? Yo me di cuenta porque era totalmente diferente a Jesús. Y después que él hacía muchísimo balanceo de cuerpo, ¿verdad? Caminaba de puntas, se ponía nervioso y se autolesionaba, giraba sobre su propio eje, ¿verdad? Sobre su propio cuerpo. Y así, ¿verdad? Pero sí, lo único que no tuvimos nunca, gracias a Dios, es dormir, porque hay familias que no duermen hace años, ¿verdad? Nosotros, sin embargo, sí, nosotros somos ya el otro extremo, siempre nos dice la... Nosotros somos el otro extremo, dice la neuro de Belli, ¿verdad? Y eso un poco, ¿verdad? Y bueno, y ella enseguida, y aparte que mi hermana también es pediatra, entonces me dijo, anda directo a consultar con la doctora, con la neuróloga, ¿verdad? Y bueno, y nos fuimos y nos dijo, de entrada luego nos dijo, yo soy la hermana de la doctora fulana, le dije yo, ¿verdad? Y me dijo, sí, ya me llamó, me dijo, y ya investigaste, ya sabes que el trastorno del espectro de autista, me dijo. Sí, estuvimos ya leyendo algo acá con mi marido, le digo yo. Y bueno, sabes que Benjamín está, o sea, yo vengo nomás a decirte, a certificarte que Benjamín está dentro. Y tiene que seguir ya todos los... las terapias había y por haber, por favor, me dice, en la brevedad posible.
0: ¿Cuántos años tenía él?
1: Un poquito, un año y medio pasado.
0: Ah, rápido.
1: Sí, sí, sí, sí, sí, sí, sí. Sí, porque era terrible. Y me acuerdo bien que me dio el número de una psicóloga y yo llamé a ese número, ¿verdad? Y me dice, no, la licenciada fulana tiene turno, no sé, tipo para el año siguiente. Dios mío, ¿verdad?
0: Era la única especialista.
1: No sé, en ese momento seguramente, ¿verdad? Yo dije, ¿qué miércoles voy a hacer, verdad? Ajá. Bueno, y nada, las redes sociales son fantásticas, no sé cómo te leen el pensamiento, pero hoy ya sabemos, ahora bueno, pero
0: sí, ya sabes.
1: Hace 12 años, bueno, hace 11 años, pongo así y me sale un centro de rehabilitación, no sé de cuánto. Y llamo el otro día, ¿verdad? Y me dice, sí, puede traerle el día jueves dentro de 15 días, algo así.
0: Otra vez.
1: Otro. Encima un privado, ¿verdad? Y le dije, no, bueno, yo trabajo, le dije a mi jefe, mañana había falta, me voy a ir a hacer.

0: está enfrente a ese lugar. Y tal cual, bien pesada me fui. Estaba la recepcionista ahí, me senté enfrente y le dije, vengo a que te haga un turno para mi hijo. No, señora, pero yo ya le dije que dentro de 15 días. No, yo necesito un turno, no, mi amor, hasta que me haga un turno.
1: ¿Pero con tu hijo o sola?
0: No, sola.
1: Sola.
0: Y bueno, y seguramente la chica se habrá ido, quién sabe dónde, habrá dicho, viene acá una señora pesada, véanle, fabríquenle. No sé qué habrá dicho, yo nomás me divago eso. Y tal cual, así me dice, tu hijo va a empezar la otra semana. Y así. Bueno, y ahí siguió psicología, fonoaudiología, terapia ocupacional, y también ahí te evalúan. Era un centro integral que ahora ya se cerró en la pandemia, era súper genial. La fisiatra es la que hacía la coordinación de los equipos, ¿verdad? Y bueno, y decía otra vez, gracias a Dios, tenemos trabajo, trabajamos para pagar eso, ¿verdad? Uh-huh. Y así, y lo público uso también, ¿verdad? Para, justamente su neuro estaba en clínicas, ahí nos íbamos con ella, y cosas así, ¿verdad? Como para aliviar.
1: ¿Él tiene que estar siempre con esos profesionales?
0: Él tiene que estar con esos profesionales, sí, así mismos.
1: Son.
0: Ahora ya no hace fonoaudiología, obvio, eso ya no hace.
1: Pero neuro.
0: Neuro sí, tiene también psiquiatra ahora, porque él ya está en la adolescencia, entró en la adolescencia, ahora tiene psiquiatra, tiene neuro, tiene psicólogo y a la tarde hace habilidades de la vida diaria.
1: ¿Cómo es eso? Habilidad. Va aprendiendo lo que tiene que hacer,
0: sí,
1: en el día a día.
0: Así mismo.
1: Lo que y hace eso dentro de un centro.
0: Dentro también. De un centro.
1: ¿Y es privado?
0: Es privado.
1: Es privado. Ay, el sueño que tengamos eso.
0: Exactamente.
1: Estado,
0: ese centro, por ejemplo, se podía replicar en la parte pública, porque es genial, porque ahí solamente enseñan habilidades, desde barrer, lavar la taza, hacen pintura, hacen música, es genial.
1: Aprender lo que nosotros aprendemos así por fácilmente, a ellos les cuesta un poquito más.
0: Les pero cuesta un poquito hacer. Más, pero sí pueden hacerlo, así mismo.
1: Y él ahora tiene 12 años.
0: Y
1: ya no necesita fonoaudiólogo.
0: Ya no necesita. Ahora hace natación también, y bueno, y estamos así, ¿verdad? Y los fines de semana andamos en autobús, dice él. Bueno, y salí a pasearnos en autobús, ¿verdad?
1: Porque le gusta andar
0: en el agua. Le encanta. Los chicos con autismo, casi todos, les gusta el agua y les gusta andar en autobús.
1: Déjame fuera de todo lo que te iba a preguntar. ¿Por qué esa fijación con el agua?
0: Les relaja. Así mismo es. Entran como que sienten. Viste que acá, por ejemplo, hay muchas luces, ¿verdad? Si una persona autista te va a estar así, ¿verdad? Va a estar bastante abrumado porque hay muchísimas luces, hay muchísimos estímulos, hay propaganda, sí, hay por todos lados,
1: calcomanía,
0: todo.
1: Por más de que los colores rojos parece que a ellos les
0: entonces, gusta. Entonces va a estar abrumado. Y bueno, y todo nuestro ambiente es generalmente así. Entonces en el agua ellos encuentran la calma, ¿verdad? Para poder realizar las actividades correctamente. Por eso que ahí dice, ¿cómo lo que le hace caso al profe de natación? Dicen algunas mamás, ¿verdad? Uh-huh. Y por supuesto, porque no hay ningún estímulo. Está el profe y está el agua.
1: Está el agua y el profe.
0: Entonces.
1: Porque algunos se escapan. Tuvimos una tragedia, así que.
0: Claro. Escapa,
1: y ellos buscan el agua. Ellos quieren el agua. Por eso mi pregunta era más bien por curiosidad.
0: Sí. No, y buscan esa sensación de tranquilidad, porque el agua relaja absolutamente todo el sistema nervioso.
1: Uh-huh. Paraguay avanzó mucho en sus políticas públicas, en su educación inclusiva principalmente. ¿Cómo está funcionando realmente la inclusión en las escuelas?
0: Estamos avanzando, pero lo que encontramos siempre son barreras actitudinales del docente, del directivo, del supervisor, supervisora, ¿verdad? Del coordinador departamental. Ahí donde está, o sea, todo el mundo sabe que tienen una ley que cumplir, ¿verdad? Hay muchísima voluntad de muchísimos docentes, nosotros valoramos muchísimo eso también, la apertura que tienen para recibir a nuestros hijos, pero falta romper un poco esas barreras actitudinales, ¿verdad? Y generalmente, siempre en el Congreso, la directora de Educación Inclusiva comenta que son los docentes antiguos, ¿verdad? Que ya están por jubilarse, los que tienen esas barreras actitudinales, ¿verdad?
1: Ah, eso te iba a preguntar.
0: Sí.
1: Son los más antiguos,
0: sí.
1: Son los que tienen esas
0: así
1: barreras.
0: Así mismo.
1: Esto que se van formando, me supongo que ya se va formando dentro para conocer también.
0: Sí, las diferentes realidades, sí, así mismo es. Y hay muchísimos
1: chicos. Porque no terminamos en esta realidad nomás, esta es una de las realidades.
0: Claro, totalmente, ¿verdad? Como te digo, es solamente lo actitudinal, pero les ofrecemos capacitaciones gratuitas.

0: en todas las instituciones públicas, privadas y subvencionadas del país, para justamente abordar eso, ¿verdad? Profe, ¿en qué nosotros te podemos ayudar? Porque eso pues se trata, ¿verdad? Antes como que había mucha barrera, el docente hacia allá y los padres hacia acá. Sin embargo, ahora ese vínculo se está estrechando, ¿verdad? Para que sea un puente de conexión, ¿verdad? Falta un poquitito, pero nosotros estamos poniendo de nuestra mejor parte. Muchísimos profesionales también tenemos que se suman a las capacitaciones para hacerlo, para poder ¿cómo se dice? Cumplir realmente lo que dice la ley de educación inclusiva, ¿verdad?
1: Sí, porque leyes tenemos, sí. Y son leyes muertas justamente por lo que vos decís, porque no existen personas que se niegan a evolucionar, vamos a decirlo así.
0: Así mismo.
1: Decime una cosa, Diana, sí. Termina el colegio una persona con autismo, ¿qué posibilidades tiene de trabajar acá en Paraguay? ¿Cuáles son sus...
0: Le hacemos
1: donde ellos pueden participar?
0: Desde TEA Paraguay tenemos profesionales que le hacen un perfil laboral, un perfil sensorial, y hacemos la capacitación en el entorno. La institución pública que más nos ayuda es IPS. Ahí están muchísimos chicos con autismo trabajando hace bastante tiempo. Ya entran luego nombrados, por suerte también, por a través de una ley. Y nosotros hacemos la capacitación ahí. También ahora las empresas privadas se están sumando, ¿verdad? Para poder contratar a personas con autismo.
1: Existe una ley de inclusión social, ¿verdad?
0: Existe una ley de inclusión, de incentivo fiscal.
1: De incentivo
0: fiscal. Que está ahí, ¿verdad? Pero lo que nosotros buscamos siempre es fuera de eso, ¿verdad? Fuera de lo económico, ¿verdad? Decir, che, acá hay una persona que vale la pena, que va a responder a tu empresa. Porque ellos son muy estructurados y son muy responsables. Si vos le decís, sí, las 7, ya están
1: antes. Las 7, 7 y 5.
0: Llueva, no sé qué, truene. Ah, no. Después le decís, haz esta tarea, no se van ni al baño hasta terminar. O sea, de tan obsesivos que son, ¿verdad? De tan rutinario, de tanto que tienen esa meta fija, ese hiperfoco, como se dice, ¿verdad?
1: El hiperfoco.
0: Entonces, eso.
1: Y son buenísimos.
0: Por ejemplo, en Estados Unidos, sí, en Estados Unidos, no me acuerdo en qué distrito, solamente la empresa Microsoft contrata personas con autismo.
1: ¿Solo allí?
0: Solo. Solamente esa empresa, 100% sus empleados son autistas.
1: Sí. Pero también tiene que pasar por un proceso.
0: Claro, por un proceso.
1: ¿Y acá en Paraguay nuestras empresas están capacitadas para...?
0: No, tienen miedo. Tienen miedo y el miedo es válido. Eso siempre decimos. El miedo es válido. Lo que agradecemos siempre es la voluntad, ¿verdad? Yo sí quiero, por ejemplo, ahora tenemos 3, ¿verdad? Que van a recibir a los chicos. Dicen, sí quiero, vamos a capacitar primero, vamos a hacer todo el perfil, ¿verdad? Porque viste que hay que cuidar las luces, un montón de cosas, ¿verdad? Entonces hacemos todos esos ajustes y los chicos entran a trabajar ahí.
1: Las empresas tienen que ajustarse a ciertos protocolos que
0: sí, ustedes le van a dar. Sí, así mismo. Y que en realidad no solo beneficia a la persona con autismo, sino al final todos son beneficiados.
1: Sí, sí me decía.
0: Igual que...
1: ¿Querés apagar un poquitito más la luz acá? Te
0: igual que sí. El aula, ¿verdad? Porque los chicos, por ejemplo, voy a hacer siempre el ejemplo de mi hijo. Él usa todo materiales concretos. Concretos son fichas caseras, ¿verdad? No se vale negocio. Entonces dice, profe, nosotros también queremos sumar con la ficha de Benjamín.
1: A ellos también.
0: Claro, quiero. Entonces la matemática es divertida.
1: Ah.
0: Que estar haciendo en la pizarra. O sea, es cambiar también la metodología de la profe,
1: ¿verdad? Le moves un poquitito, sí, la estructura.
0: Así
1: y qué
0: mismo.
1: Bueno que los chicos, ahora contando la historia de Benja, ¿verdad? Que los chicos ya le acepten a él como él es.
0: Sí, súper.
1: Entonces, eso es válido. Es bueno, es lindo. Y ya tiene que ver con todas estas mamás que se juntaron en TEA y dijeron, vamos a ponernos las pilas.
0: Así
1: ¿qué
0: mismo.
1: Diría a una empresa que quiere contratar a una persona con TEA, pero no sabe cómo va a adaptar su ambiente laboral? Ya dijiste, pero... Para que una empresa que quiera, ¿qué vos le dirías? ¿Hace esto? ¿Vamos por acá?
0: Sí, primero nos vamos con un terapeuta ocupacional, con una terapeuta ocupacional, y ve todo el entorno, ¿verdad? Desde las luces, la cerradura, el cablerío, ¿verdad? Que hay por ahí, porque hay muchas oficinas que no sabemos cómo están estructuradas, ¿verdad? Uh-huh. Si hay ascensor, hay que avisarle a la persona con el tiempo que hay ascensor, cuáles son las escaleras de emergencia. Todas esas cuestiones que para nosotros son básicas y rutinarias, y que encima que ni le damos importancia, para nosotros es de suma importancia.
1: Bastante importante.
0: Entonces,
1: les creo que nos trae un poco en el acá. Mira un poco, ¿qué estás diciendo? Los cables, yo ya miro acá. Los cables, las luces.

0: y son cosas que nosotros ya nos vemos en el día a día, porque estamos muy acostumbrados ya con ese ambiente que es así
1: mismo. Entonces podría venir la terapeuta ocupacional a hacerle un asesoramiento del espacio, del entorno, ¿verdad? Para que pueda ser realmente funcional, porque de eso se trata, ¿verdad? No es solamente un capricho, es algo funcional, ¿verdad? Para la persona con autismo y también para las empresas y, bueno, y los compañeros que trabajan ahí, ¿verdad? Y a las empresas, bueno, les pedimos que tengan la voluntad, no tengan miedo, o si tienen miedo, no hay ningún problema, podemos romper ese miedo y de contratarle a una persona con autismo. Ellos son sumamente capaces, son súper estructurados, no les gusta el chisme, a ellos les gusta solamente trabajar, cumplir una meta y, bueno, tener su dinero a fin de mes. Entonces, le invitamos a las empresas a sumarse. Pueden contactarnos con nuestras redes sociales. Estamos como TAPY para mayor detalle, para poder tener una persona sumamente eficiente y eficaz para la empresa.
0: Así es. Ahí ya les dijo, sí, el miedo es válido, pero ellas están para romper ese miedo. Diana, ¿cuál es la deuda más grande que tiene el Estado paraguayo con las personas con autismo?
1: Falta el primer centro de referencia nacional, que debe haber uno por departamento. Falta el registro nacional de las personas con autismo. Paraguay carece de cifras. Falta que le miremos a los jóvenes y adultos autistas y falta que se le mire a la familia y que la familia sea parte.
0: Sí, mi segunda pregunta iba a ser eso, pero ya le dijiste todo. Te iba a preguntar si Paraguay realmente es un país inclusivo o solamente
1: estamos construyendo,
0: estamos aprendiendo.
1: Nos estamos informando, estamos derribando mitos y estamos construyendo una sociedad más inclusiva.
0: Eso es lindo y es bueno escuchar de ustedes que están viviendo el día a día, de que realmente la sociedad está empezando a entender lo que es la inclusión en su totalidad y no temer tanto a la gente que tiene cierto tipo de espectro. ¿Qué le diría a una madre o un padre que recibe el diagnóstico de su hijo y siente que está completamente solo?
1: Todos nos sentimos así. Contarles que no están solos, que TEA Paraguay es una gran familia. Pueden buscarnos en las redes sociales. Estamos a nivel país, a lo largo y ancho del país. Tenemos muchísimas filiales en el interior del país. Tenemos también la comunidad de ALAFE. ALAFE es Federación Latinoamericana de Autismo, que reúne a 12 países de Latinoamérica y TEA Paraguay es miembro de ella. Entonces no estamos solos. Juntos siempre es más fácil. Podemos orientarle a esa familia a utilizar lo público y lo privado de acuerdo a sus posibilidades. Y también nosotros, después de la corrida, después de Paraguay Corre por el Autismo, vamos a iniciar la escuela para padres.
0: ¿Va a existir una escuela para padres?
1: Sí, así mismo.
0: Capacitarle a los padres.
1: Capacitarnos, ¿verdad? Para poder desenvolvernos mejor con nuestros hijos y, por sobre todo, para caminar hacia la adolescencia y la adultez.
0: ¿Qué es lo que más le preocupa a la
1: adultez? ¿Qué es lo que más nos preocupa?
0: Si pudieras levantarte una mañana y cambiar una sola cosa para mejorar la vida de los chicos y de las madres que le cuidan a los chicos con autismo, ¿qué sería?
1: Como en España, que tengamos que el Estado pague a una persona que se encargue de nuestros hijos por un día, por lo menos.
0: Un día, un descanso.
1: Donde necesitamos descansar. Necesitamos respirar, ellos necesitan respirar de nosotros. Nosotros siempre decimos, ay, nuestros hijos no van a poder estar sin nosotros. No, de verdad, ellos necesitan respirar fuera de nuestro eje, ¿verdad? Entonces necesitamos lugares de respiro, se llaman en España. Nosotros acá le vamos a llamar nomás residencia, porque te imaginas si decimos el nombre, toda la campaña que se va a levantar en contra. Entonces respiro, entonces ahí la pregunta es, ¿quién lo que quiere respirar? ¿Verdad? Entonces nosotros decimos, los padres, no es cierto, dice la terapeuta que vino a enseñar, sus hijos quieren respirar de ustedes. Y ahí nos hizo un clic, ¿verdad?
0: Súper protege demasiado.
1: Claro, el famoso respirar en la nuca.
0: Respirar en la nuca. Entonces por eso se llama casa de respiro.
1: Sí, allá se llama hogares de respiro.
0: Hogares de respiro. Pero no es muy difícil de replicar acá. Mira, una ya va a soñar contigo. No es muy difícil de replicar acá. Pero si a veces nosotras, las mortales,

0: las comunes, las que nos creemos comunes mortales, que necesitamos nuestro un día de descanso. Y realmente no le miré de lado que son los chicos los que necesitan descansar de las mamás.
1: Así mismo, así mismo. Justamente eso aprendimos de Lola Hernández, la terapeuta que le trajimos de México en este congreso.
0: ¿Cuándo tuvieron su congreso?
1: En mayo. En mayo. Nosotros tenemos siempre en abril o mayo nuestro congreso internacional. Bueno, y ella vino un poco a destaparnos, ¿verdad? Hacernos clic también a los padres. Y decimos, híjole, cierto, nuestros hijos son los que...
0: necesitan respirar. Necesitan. Tenemos poquito tiempo, pero dale, vamos a hablar de esto, que es súper importante. No hace falta que seas atleta. No, exacto, hace falta que seas... que, ahí tenemos los dos. No hace falta que seas atleta. No hace falta que tengas tu mejor equipamiento. Acá lo que vale es el corazón. Entonces, deja tu invitación más una vez. ¿Cómo podemos inscribir?
1: Podemos inscribirnos. Estamos en nuestra página web, azoteapi.org.pi/corrida, o estamos en nuestras redes sociales como TAPY. El costo es 150.000 presencial, que incluye una remera y el kit de los auspiciantes, y el virtual, que lo podemos hacer acá dentro del país o en el exterior del país, que incluye también una remera que vamos a estar enviándole a la gente del interior del país, y a la gente del exterior del país vamos a hacerle llegar como sea.
0: Como sea, entonces la camiseta llega.
1: Así mismo. ¿Cómo va a ser
0: azul, verdad?
1: Sí, azules.
0: Bueno, y les digo de vuelta, no hace falta que sean atletas, no hace falta que corran rápido, caminar, y si se van en familia, mucho mejor. Vamos a pasar un día maravilloso. Y como dice este mensaje, correr junto nos incluye. Puede hacer de cualquier parte, de su, en su casa también, si no se quieren ir, bajen de la app, entren acá en www.azoteaparaguay.org.pi/corrida. Allí van a tener todo lo necesario para que puedan participar esto en una buenísima causa. Y así salimos todos a dar un respiro ese día, porque yo creo que ese día los chicos respiran mientras mamá organiza la maratón, porque van a estar tan ocupadas.
1: Sí, no, y tenemos voluntarios también, ¿verdad? Que se vayan las familias, van a haber muchísimos voluntarios estudiantes que van a estar con nuestros hijos. Entonces ahí sí, ellos van a respirar y nosotros también vamos a respirar.
0: Van a respirar. Bueno, se nos fue corriendo el día.
1: Gracias, Ilse, querida.
0: Gracias a ti, Diana, por ocuparte de esto. Gracias por estar presente en todos los lugares. Pues yo me voy y Diana está allí. Gracias por cuidar por ese mundo azul. Y termina así un programa de Ni Santas Ni Locas, que hoy hablamos de inclusión. Hablamos de respeto, hablamos de corrida y también hablamos un poquitito con la gente de la Municipalidad de Lambaré sobre el fenómeno del niño que está allí, cerquita nomás ya de nosotros, así es que a cuidarnos. Fue un día maravilloso. Gracias, Roland. Nos vemos mañana puntualmente a las 13 horas.

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Nuevo alboroto en el gallinero, en la oposición, son cosas que ustedes no van a poder leer lastimosamente en medios de prensa más habituales, más tradicionales, o tal vez de los que se dicen los más potentes en todo caso. Omiten automáticamente porque quieren esconder estos escenarios subrepticios, pero que ya están también a la luz a través de medios alternativos. Celeste Amarilla rechaza a Miguel Prieto. No creo que sea buen candidato, y si llega, no creo que sea que llegue a ser un buen presidente. Disparó Celeste. Vamos a primero a leer y después vamos a darle un valor agregado a esto que tiene sus antecedentes recientes. Celeste Amarilla, quien acaba también de presentarse como una precandidata. No sabemos si el tema de ella va o no en serio, o si fue justamente una reacción a ciertas actitudes belicosas de Prieto hacia otros representantes de la oposición. Señaló que yo no quiero que Prieto sea candidato, no me gusta él, no creo que vaya a ser un buen candidato ni tampoco buen presidente, es muy joven, muy atropellado, está con la autoestima muy alta. Pero ¿qué ganó él? Todavía no ganó nada, dijo la senadora Celeste Amarilla. Y prosiguió: Prieto solo ganó una municipalidad. Nosotros como Partido Liberal ya hemos ganado municipalidades montones de veces. De hecho, a mí los outsiders no me gustan. Yo soy demasiado partidista. A los jóvenes del entorno que frecuento tampoco les gusta Prieto. Y siguió tiroteando Celeste Amarilla, a quien ya se autocalificó como el candidato de la oposición para 2028. Al comparar con otros candidatos de la oposición, indicó que ella, como política del PLRA, apoyaría la figura de su ex colega Katia González para representar a la oposición en las presidenciales. Pero no, yo no tengo por qué ir detrás de un tipo que no sé nada de él, ni se midió todavía a nivel país, ni pensarlo. Esta es una nueva reacción hacia Miguel Prieto, quien tan solo la semana pasada se había autodeclarado como el real y único candidato a la oposición, de la oposición, e incluso ya eligió para su posible candidato a vicepresidente en el senador liberal Enrique Salim Buzarquis, quien, omitiendo la posición del directorio de su partido, o acepta Macatumajae. Y dijo sobre Katia González: su techo es el Senado. El PLRA nos va a dar la estructura y el apoyo que vamos a necesitar para ganar ahí, la tipo. O sea, totalmente desenfocado, ya no solamente en el escenario en Ciudad del Este o en el Alto Paraná, sino ya a nivel país. El tipo se cree una especie de Napoleón Bonaparte invencible, ¿eh? En algún pequeño trastorno de megalomanía este chico. Dijo que los otros candidatos están para ayudarle. Y cuando se les dijo que pasaría si le llega una alianza con Ricardo Estigarribia, que posiblemente va a ser el candidato del PLRA, no lo dijo abiertamente, pero insinuó que Estigarribia tiene que ir en todo caso para apoyarle a él. Y detrás de Estigarribia hay otros candidatos. Uno sobre todo es muy bueno, como lo es Estigarribia, como un Eduardo Nakayama, por ejemplo, que ya demostró en elecciones a nivel país que tiene también su caudal de votos porque es senador.

Y también se cita a otro histórico del PLRA, Carlos Mateo. Entonces, sigue dándose una especie de efecto dominó de la primera aparición que hizo Prieto en Asunción, que fue luego de que ganaran ellos las elecciones en Ciudad del Este, las últimas elecciones para completar el periodo de Prieto, que hay que recordar fue destituido por graves hechos de corrupción, que ahora van a ir a juicio oral. Y allí el tipo con unas ínfulas, primero le apoyó a Soledad Núñez, luego vino a Asunción y le apoyó a esa chica, la diputada, nunca me acuerdo su nombre, Joana Ortega, la Caixa, ponerla ahí candidata ante Soledad Núñez, ¿verdad? Es muy posible que por culpa de Prieto haya perdido esta chica esa medición que se hizo para las internas de la oposición. Y después ya tiroteó contra quien es, más allá de que te guste o no, no se puede negar que es una articuladora muy experimentada, mañera, mañosa y a la vez muy sabia en temas electorales, como es Desiree Masi. Poquito ya estaba haciendo ahí una especie de trabajos de acercamiento tipo magia allí, tratando de que los egos ya no sean un obstáculo, porque que hay egocéntricos en las posiciones. Katia Prieto, Nakayama un poquito más sensato, pero Efraín Alegre en su momento, que era luego una especie de dictador allí, pero todos, yo soy la salvación, yo soy el mejor, yo. Prieto el peor de todos. Y entonces Desiree estaba haciendo ahí, hola tipo, yo no sé lo que voy a hablar con esa señora, yo le tengo miedo, luego la señora está graíje. Como un duro paité de entrada. O sea, se habla de una oposición unida para enfrentar al Partido Colorado. Y se está tratando de que no ocurra lo de los años anteriores. Pero Prieto es el que está reventando otra vez a la oposición ahora. Porque así las cosas, el PLRA va a ir por su lado. Y yo creo va a ir por su lado. Y quién sabe si llega al tercer lugar Prieto, ¿verdad? Porque el PLR así va, con su estructura y todos los movimientos internos unidos, les puede dar batalla a la ANR. Y por ahí se hace alguna que otra alianza. Y hay, por ejemplo, candidatos que pueden aglutinar votos colorados, como Ricardo Estigarribia, por ejemplo, que ya demostró su poderío en el departamento central, que es uno de los más importantes y con más cantidad de votantes. Entonces estamos ante mañana tal vez consiga sus alas y vuele y se proyecte, pero hoy por hoy Prieto es un estorbo para la oposición. Y por eso es que está reaccionando el PLRA, que dice, nosotros ya no vamos a ser furgón de cola de nadie, nosotros vamos a encabezar. Pero Prieto es ahí. El PLRA va a ser mi furgón de cola, me va a dar la estructura y ya tengo mi candidato, Salim Buzarkis. Y Buzarkis, en vez de decirle, esperan a vos, chicos, tenemos que consultar con el PLRA, eso se tiene que hacer una asamblea. Ve Salim Buzarkis, muchas gracias. Va a ser Tamacatuá. Y así está este nuevo capítulo de alboroto en el gallinero, celeste amarilla, que le dio un buen acaque o un buen saple. Y veremos también si se trata por ahí de un baño de humildad al muy, pero muy soberbio y, ¿cómo se diría?, alardeante, ¿verdad? Pedante incluso ya de repente de Miguel Prieto. Para más, un chico tabú de Prieto, ¿eh? Al hablar te das cuenta que estamos al nivel de un, no sé, de un líder de estudiante. Parece un pendejo de centro de estudiantes como habla Prieto. Se nota bien que no está cultivado. Un tipo ignorante es. Pero bueno, así está la situación. Veremos cómo se va.

desarrollando los hechos. Por ahora, la ANR, pero tranquilos están ellos. Saben bien que ya están consiguiendo una especie de, no sé si unidad, ¿verdad? Pero pacto

0: Otto en el gallinero, como siempre. 15 minutos de las 4, 21 grados la temperatura. Hoy es día lunes 24.
1: 4 de agosto.
0: 24 de agosto. ¿Qué tal, Elenita? ¿Cómo
1: buenas
0: estás?
1: Buenas tardes, don Vladi. Buenas tardes a todos los oyentes. Súper bien, don Vladi.
2: Frío.
1: Una llovizna que nos agarró ahí.
0: Sí, tuvimos que estacionar otra vez. Lejísimo. A 3 cuadras acá. Y ahí justo empezó a llover. Menos mal que
1: despacito, ahora está comenzando. Parece que paró otra vez.
0: No sé si va a llover tan fuerte,
1: sí.
0: Pero molestó, sí.
1: Ese ya es una tormenta.
0: Eso fue 3x0.
1: Es un efecto.
0: Ah, diga, yo pensé que eran los manifestantes que estaban llegando por acá. No. Con su 3x3, sí. 12x1 y todo eso.
1: Sí, continúan las manifestaciones, sí. Don Vladi, del gremio de médicos.
0: No está bien lo que están haciendo al cerrar las calles.
1: No.
0: Por más que pida calzada y todo eso, pero acá hay muchos que están peleando efectivamente por su puchero y por su sueldo, pero hay otros que no, directamente no están dentro de objetivos gremiales, ¿eh? Están con objetivos políticos. Es el momento en que se tiene que definir, ya ir definiendo el presupuesto del año que viene. Cuando una agremiación se une y sale, otros quieren unirse también ya. Y esos que vienen a unirse son toditos gente ahí de Siremasi, o son gente del Frente de Guazú, son gente de seguramente el ala radical del PLRA, que son esos pendejitos soldados de Alón y compañía. Algunos ya no son tan pendejitos tampoco, ¿verdad? Que por ahí siempre quieren generar algo de violencia y desestabilización.
1: Hablando de los soldados de Alón, don Vladi, ¿qué habrá pasado de ese Steven Patrón? ¿Qué pasó de ser ñembo periodista? Después quiso ser manifestante.
0: Va, hizo hipo cuando se le acercó a Carter. Le hizo volar el militar ese.
1: Sí, me acuerdo.
0: ¿Qué tarado tenés que ser para querer acercarse? Mira que de repente puede algún loco y después mete un tiro también. ¿Cómo puedes hacer casi a patoteando con un presidente de la República? Sí. En ninguna parte del mundo. Le agarró, le hizo una llave al gordito, o sea, le hizo volar. Eso fue épico. Él no quiso asumir el juicio que se le sigue por el incendio del Congreso, la destrucción del Congreso, y se fue fue a Argentina y creo que consiguió refugio allí, de la mano del gobierno de Alberto Fernández. Eso, por ejemplo, podría ser un buen tema para que el gobierno también tramite el levantamiento de ese estatus de refugiados y se pueda tramitar su extradición, ¿verdad? Uh-huh. O sea, un prófugo de la justicia porque no se presentó a juicio oral. Todos sus compañeros fueron condenados de una u otra manera. Steven Patrón, después el otro soldado de Alón violento, este Piatti, que anda todavía por allí. Después el otro, el que se moqueteó con nuestro colega Alex Aveiro, ¿Cómo se llama? Cecilio Báez, Marco Cecilio Báez. En realidad Cecilio Báez es un marcante, ¿verdad? Pero es la reencarnación de Cecilio Báez.
1: El famoso ¿quién me pateó? ¿Quién me pateó?
0: Y había otro boludito ahí que quiso alzar el micrófono o algo así, y se cayó de Alex. Querían robar.
1: El otro aprovechó y le metió una pata
0: en la cara, le metió. Muy bien, Alex. Y esos son tipos violentos, son tipos peligrosos. Eran financiados por Efraín Alegre. Se unían a los Barra Brava que salían de la Chacarita y generaron dos quilombos. Uno, en el tema del Congreso que destruyeron, ¿verdad? Y dos, en la pandemia cuando no llegaban las vacunas. Ese ya durante el gobierno de Mario Abdo, el mismo equipo. Por eso es que hay que ser duros con estos violentos. Menos mal están habiendo algunas condenas ejemplificadoras. Entonces, para que sepan que arman algún disturbio y no les va a salir gratis. Lo que sí, lastimosamente, no se investigó y no se castigó son las víctimas silenciosas. Los que perdieron sus autos porque incendiaban vehículos estacionados.
1: Los rompían.
0: Incendiaban y también saquearon un montón de negocios, ¿verdad? Ese tipo de hechos no se investigó. Lo que se investigó fue la quema del Congreso y la quema de Colorado Oro, ahí al lado de la sede de la ANR. Que aparecieron ahí varios que parecían que estaban drogados, cómo deliraban y cómo lanzaban alaridos casi salvajes.

0: pánicos de excitación cuando veían que la sede del Partido Colorado se estaba quemando. Pero no estaban bien de la cabeza esos tipos.
1: Y bueno, entre ellos está también este que ahora es periodista. Todo normal veo quién es periodista, don Vladimir.
0: Estuvo procesado.
1: Leo Gómez Berniga también,
0: que uno de los procesados. Uno de los violentos, sí. Él creo que es de el tipo Patria Libre y eso es. Ah. No, es liberal. Y bueno, ahora este se disfrazó de periodista. Sí. Y él estuvo entre los procesados. Parece que sorteó por una cuestión de dudas. La última condenada es esta señorita que quiso hacer pasar por presa política, esta Vivian Génez.
1: Vivian Génez,
0: sobre sí. Quien hubo evidencias por doquier. Y hay unos cuantos que están también que corrieron con Steven Patrón a la Argentina, en época en que los de la izquierda estaban en el poder. Eso tienen que tramitar, así como se hizo con los parientes de los Villalba del EPP, también que se levante el estatus de refugiado de esos violentos y se pida la extradición. Porque lo contrario, si se deja impune, esos van a volver a hacer. Entonces, tiene que haber un trabajo de articulación entre el Estado, el Poder Judicial, Ministerio Público, Poder Ejecutivo, de modo que cuando haya hechos de vandalismo de este tipo, que eso no crezca, se descabece y se les envíe presos y se les impute y se vayan un buen tiempo a Tacumbú o donde sea, no a salir al día siguiente y otra vez, no, que se queden unos cuantos meses para que sepan que no les va a salir gratis si hacen. Entonces eso genera persuasión, porque tampoco es una masa para decir que es una revolución popular, es un grupito de gente violenta nada más, y que genera un efecto de que es una masa gigante. No, son 20, 30 tipos nomás son. Y porque al haber impunidad, mira, si ya llega a pasar lo que ocurrió durante casi 2 años en Chile, no se podía salir en la calle.
1: Sí.
0: Vandalismo total era. De la destrucción total de esos pendejos extremistas que después le llevaron al poder a Gabriel Boric, que fue el peor gobierno que se recuerda en Chile, este Chile del gobierno de un país en la riqueza casi como en el primer mundo, ahora está entre los países con más problemas económicos y sociales, inclusive en hechos de violencia y narcotráfico.
1: Tenemos que irnos a la pausa, don Vladim.
0: Ya,
1: va. Nos pasamos todito.
0: Nos fuimos todito acá. Este parece una charla así, cerveza a beber.
1: Sí, en un bar.
0: El famoso divague. Pero está bien recordar todo esto.
1: Claro.
0: Porque tenemos un problema como sociedad en el Paraguay. Nos olvidamos rápido las cosas. Y hay cuestiones que no hay que olvidar. Que no vuelva a ocurrir. Suena la campana. Termina el asalto. Al descanso.

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0: considerarse como un grupo más bien underground. De todos modos, la recordadísima banda Icon son de Phoenix, Arizona. Uno de los iniciadores también del movimiento glam, sobre todo por su manera de vestir y de presentarse en el escenario, pero musicalmente hablando, un potente heavy rock.
1: ¿Amigo?
0: Solo los expertos, ¿eh? Icon, una super banda de hard rock de Estados Unidos, sobre todo de inicios y mediados de los años 80. Este corte se denomina On Your Feet, algo así como a tus pies, cantándole a una dama, obviamente. Esto es Punto Rojo. Desmenuzamos las noticias por Radio La Unión, la R800 AM. Más alboroto del ámbito político. Cuestiones que de repente yo creo que descolocan a ciertos medios que tienen como vara si sos cartista o si no sos cartista. El famoso tema del maniqueísmo, ¿verdad? Los cartistas son los malos, nosotros los anticartistas somos los buenos. Bueno, Lilian Samaniego venía jugando últimamente a ser anticartista, crítica al oficialismo. Se sabe, los que la conocen desde hace ya más de 20 años, que Lilian es una gran negociadora y también juega siempre a eso de que si no me das, yo te voy a perseguir. Venía siendo en ese sentido ella venía con un discurso bien, bien de crítica al oficialismo. ¿Y qué pasó este fin de semana? Lilian Samaniego al lado de Horacio Cartes, bandera del Partido Colorado, somos uno. Todos somos uno. Cata la foto, mira.
2: Sí.
0: Cartes recibió a Lilian Samaniego, se reunieron, conversaron sobre la realidad del partido, las próximas elecciones municipales. Lilian Samaniego entonces dijo que lista uno. ¿Qué estará pasando en ABC, que venía ya con grandes contradicciones en este tema? Porque allá a fines de los años 90 y comienzo de los años 2000 y luego durante un buen lapso, pero Lilian Samaniego era triturada por ABC. La habían tratado como ladrona de medicamentos. La habían tratado como que tenía gente de su seccional colorada en materia ya de clientelismo en puestos X de diferentes instituciones. Y el famoso tema de que se le cobra a los operadores para que entren la función pública. Pero era tratada de delincuente Lilian Samaniego por ABC. Y últimamente, solamente porque era anticartista, Lilian, hola Lilian, la senadora Lilian Samaniego, ja, ja, ah, ah, ah, ah, ah. La más ídola, la más querida, la más amada, la bien amada Lilian Samaniego. ¿Y qué va a pasar ahora? Que se reunió con Carter. Va a boicota con ABC y los otros medios maniqueístas. Lilian va a ser otra vez la más ladrona, va a ser otra vez la corrupta, etcétera, amigo. Y su hermano Arnaldo, que fue apoyado en las internas también, pero era tratado de bandido. Pero como últimamente vino y se enfrentó por el equipo de Mario Abdo, ¿verdad? Entonces, Arnaldo Samaniego fue un excelente intendente. ¿Y ahora qué va a pasar? Que Lilian Samaniego se reunió con Horacio Cartes. Van a tratarla de como una mierda otra vez ahora, pregunto, porque ese fue el parámetro. Así funcionan los medios que están jugados en el ámbito político del anticartismo. Anteriormente era en la época de Stroessner, la última etapa, militantes estronistas contra tradicionalistas estronistas. Ganaron los militantes.

0: ¿Cómo eran? Patrimonio de Oro y la Esperanza. Montanaro, Abdo Benítez, Godoy Jiménez y Jaquet. Después cajó Ashtoner. Y ahí quedaron entonces los tradicionalistas contra el movimiento, ¿cómo era? Coloradismo democrático. Mala demócrata. Blas N. Riquelme. Ahí la demócrata. Coloradito. Tradicionalismo democrático, si era. Tradem. Y el otro tradicionalismo era el de Juan Ramón Chávez, un tiempo también HDD, la última etapa ya, Luis María Argaña. Y después ya era rodriguista contra argañista. Después ya era argañismo contra el guasmosismo. Y después ya hubo argañismo contra el oviedismo. Y el tema del argañismo o del guasmosismo, eso no... no fue tanto, pero lo que generó una polarización de la sociedad, no sé si tanto como ahora, tal vez sí, fue el oviedismo contra el argañismo. Ser oviedista era, no sé, ser un leproso en la época de Jesús, te confinaban socialmente. Ese es un oviedista. ¿Y qué bien tiene? Va, era tanto, bro. Sí. Y no hubiera un... Pero ahora la gente se da cuenta, ¿verdad? Pasaron cuántos años de su muerte. Que Lino Oviedo, ¿verdad? Pero era un caudillo y no macana. Iba a ganar si es que no le mataban. Y ahora el cartismo contra el abdismo. Y en el abdismo se congregan incluso la oposición y un chamburreado hay allí. Y Lilian Samaniego era hasta hace poco el anticartismo. Y ahora es, ya se reunió con Carter, Carter. ¿Qué pio va a decir ahora ABC? ¿Qué pio pasó de Lilian? Van a preguntar. Y bueno, cuéntame algo, Lenita.
1: Don Vladi, te comento una información que se dio esta mañana. El juez penal de garantías, Rodrigo Estigarribia, autorizó la extracción de datos del teléfono de Pánfilo Saldívar. ¿Quién es él? Es el exfuncionario del INCAM, del Instituto Nacional del Cáncer, que fue imputado por supuestamente solicitar una coima a un paciente oncológico a fin de agilizar una cirugía a la que debía someterse. Esto sucedió, no sé si se recuerdan, el 28 de abril pasado. Ahora se autorizó y con el objetivo principal es ver si este es el único caso o él ya utilizaba este modus operandi para sacarle dinero a los pacientes que por una cuestión de urgencia hacían lo que sea para conseguir un turno o medicamentos.
0: Qué grave.
1: Sí, es grave.
0: A cualquier persona que sea... Esté enferma, ¿verdad? Es grave pedirle una coima.
1: Y en estos
0: pero
1: casos,
0: peor si es un enfermo de cáncer.
1: Así mismo, y está imputado. Otro tema, don Vladi, tema del ámbito policial. Un hombre con órdenes de captura vigentes fue herido al ser atacado con armas de fuego por sicarios en moto cuando la víctima estaba en una cancha de vóley en Santa Rosa de la Guaral. Una mujer también fue herida. El hombre fue auxiliado y quedó en carácter de detenido debido a las órdenes de captura que tiene vigente. Se trata de Hernán Bordón Blanco, de 35 años. Los atacantes, entre tanto, son buscados por la policía. Ambos heridos permanecen internados hasta ahora.
0: O sea, estaba en una cancha de boli y vinieron para matarlo.
1: Le hirieron,
0: quedó herido.
1: Y a una mujer también.
0: Una mujer también. Estaba ahí. Daño colateral, seguramente, la mujer, ¿verdad? Y... y no la policía, de acuérdate, tiene orden de captura al hospital, pero ya en carácter de detenido.
1: Pero ya detenido, sí.
0: Y te manché malandros, entonces.
1: También otro temita, antes de ir a la pausa, don Vladi, el presidente de la República tuiteó hace una hora más o menos, Eliana Caballero asume como directora titular del BCP. El presidente Santiago Peña recibió a Liana Caballero Krause para oficializar su nombramiento como nueva directora titular del Banco Central del Paraguay. Caballero cuenta con una amplia trayectoria y experiencia técnica dentro de la institución, tuiteó el presidente de la República, o sea, nueva presidenta del BCP. Yo no sé si el que estaba sale del BCP o continúa como miembro del directorio, que es este señor Carlos Carballo Spalding, supongo.

0: de continuar como miembro del directorio.
1: Incapaz, ¿verdad? Sí, capaz. Bueno, te quería comentar también un tema antes de ir a la pausa, Elenita. Es un caso muy grave que conmocionó al país, que había ocurrido en Pedro Juan Caballero ya hace unos 5 años por allí. El cuádruple asesinato de, obviamente, 4 jóvenes, ¿verdad? 4 personas que salían de una discoteca. Quisieron matarlo a uno de ellos. Eran un muchacho y 3 chicas. Y los mataron a los 4 dentro de un hecho gravísimo. Y entre las fallecidas estaba la hija, el actual, no sé si, intendente creo que ahora es, Ronald Acevedo, ¿verdad?
0: Sí, creo que es intendente.
1: Ex gobernador, intendente de Pedro Juan Caballero. Y esto había ocurrido el 9 de octubre de 2021. Habían muerto Aile Carolina Acevedo, la hija de Ronald Acevedo, el supuesto narco alias Bebeto Osmar Vicente Álvarez, y las chicas brasileñas Ranie Yamili Borges de Oliveira y Kaline Reynoso de Oliveira. Los 4 fueron acribillados con tiros de fusil ametralladora. Fueron condenados los sicarios Julio César Centurión Cantalupi, Diego Alexi Vázquez Martínez alias Burro I, y Deli Javier López Arce. Estos se les señala como sicarios de una facción del narcotráfico en la época que posiblemente respondía a este joven que lideró durante un tiempo el narcotráfico en Pedro Juan, este Elton Rumish alias Galán, quien luego fue detenido en Río de Janeiro y está todavía preso. 30 años de cárcel le dieron al principal responsable y más medidas de seguridad, 10 años, 40 años en total. Y los otros, 23 años más 6, o sea, 29 años de cárcel. Hubo escenas así muy fuertes en donde él también luego asesinado, tío de esta chica, hermano de Ronald, este, no, ¿cómo es que se llamaba el señor, el rubio?
0: No recuerdo su nombre.
1: Yo me acuerdo solamente de Robert.
0: Sí, de Robert.
1: Con él hablaba mucho. Cuando viajábamos en Pedro Juan, sí, también hablábamos con quien era intendente, que era el más agresivo también en radio, ¿verdad? Y él decía, a mí me van a matar, será, por las cosas
0: José
1: que
0: José Carlos.
1: Digo. José Carlos Acevedo. Él llegó a las 5 de la mañana, 5 y media, encontró todavía los cuerpos. Y le vio a la sobrina. Y se acercó al cuerpo de este alias Bebeto, ya estaba muerto. Y empezó a patearle en un ataque así de histeria, ¿verdad? Y diciendo allí, te dije bien, y oh mamita, que no te junte con este hijo de puta. Bim, bim, bim, le pateaba al cadáver el alias Bebeto, que era un miembro del PCC. Y las chicas murieron por un efecto colateral, ¿verdad? Algo que un tiempo se respetaba. Tratar de generar el menos cantidad de daño colateral. En los años 70 y 80 en Pedro Juan Caballero moría solamente la gente que iba a morir. Se respetaba a las mujeres, se respetaba a los niños, se respetaba a los bebés. Ahora los sicarios están todos drogados, entonces van y le matan a quien le aparezca. Entonces es todo un problema en este caso, donde esta chica, lastimosamente, mala yunta, ¿verdad? Era el novio del alias Bebeto. No le escuchó al papá, no le escuchó al tío y también murió. Entonces se llegó a condenas durísimas, pena máxima para uno de ellos, 40 años, y luego 29 años de cárcel también para los otros 2 sicarios. Un hecho muy doloroso. ¿Tenemos que ir a la pausa?
0: Sí, vamos a la pausa, don Vladimir.
1: 44 minutos de las 4, quiere decir que en 16 minutos serán las 5. Todavía tenemos un bloque, así que no se muevan. Suena la campana, termina el asalto. Al descanso.

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1: Este álbum de Iron Maiden marca un antes y un después en el manejo de la tecnología de la época en el rock and roll, en este caso en el verdadero rock, el hard rock, heavy metal. Porque es el instante en que los Maiden, muy criticados por ello, empezaron a utilizar guitarras sintetizadas. Sonaba de repente como teclado, sonaban sus guitarras, pero se trató de un experimento fabuloso. Una vez que pasó el famoso fanatismo dogmático de cómo tiene que ser, esto que lo otro, nos dimos cuenta de que era una innovación

0: más que importante.
1: Qué bueno.
0: Este sería para mí el mejor tema del disco, Stranger in Stranger Land, un extraño en una tierra extraña. Es del álbum Somewhere in Time, en algún lugar en el tiempo, de 1986.
2: Pero qué puta.
0: Este es el segundo tema del lado B del disco de vinilo.
2: Pero qué puta.
0: Para las 5, último bloque, último segmento de este capítulo de Punto Rojo. Vamos a los oyentes, Elenita.
3: Sí, vamos a los oyentes, don Vlad. Y qué rápido, pasa una hora.
0: Sí, realmente. Acá tengo un mensaje de nuestro querido gerente de la cooperativa 8 de marzo, el licenciado Gustavo Orihuela.
3: Hoy pasamos por el supermercado este fin de semana. Muy lindas cosas. La carne, compramos para un asado, don Vladi, espectacular.
0: Impresionante, sí. La calidad y los precios también.
3: Los precios también.
0: Supermercado Santa Rosa de Lima.
3: Santa Rosa de Lima, de la cooperativa 8 de marzo.
0: Así mismo. Qué bueno. Altamente recomendado. Bueno, como es olimpista, seguro que me va a cargar, ¿verdad? Vamos a ver.
3: Ah, no, hablaste de fútbol.
0: No, ¿para qué pegó? Dije. Hola, apreciado Vlad, querida Elenita, excelente, está Punto Rojo, un editorial, su editorial es un lujo. Vlad, estuve escuchando el viernes que tenés ganas de volver a hacer un programa de boxeo. ¿Qué tal si hablas otra vez con el gusano Menocchio y hacen juntos el programa? Por ahí te invita un traguito después para distenderse los ánimos. Ayer fue un choque de lisiados y ganó el menos lisiado. Saludos al gran Ronald y a todos los oyentes. Gracias, querido Gustavo, caballero sagrado. Un fuerte gracias. Abrazo.
4: Muchas gracias.
0: El indio de oro Azuaga se comunica. El gran campeón de los gallos y pluma que tuvo el Paraguay.
1: Qué bueno.
0: Obviamente, ¿verdad? Al lado de Kid Pascualito, al lado del Toro Jiménez, los tres mejores boxeadores de la historia del Paraguay, el indio de oro está entre ellos. Mi amigo Vladimir, estoy escuchando y también estoy esperando todavía mis libros. Yo me quería regalar mis libros, nunca coordinamos. Tenemos que hacer un asado con el indio de oro.
3: Sí, verdad que sí.
0: Acá hay más mensajes. A ver. Aníbal el Argel, no, primero Gask. Buenas tardes al equipo de Punto Rojo. Este lunes no se puede ser más oro. Lunero, ahora sí que lluvia, por eso ni vamos a hablar de temas que no queremos tocar, mejor olvidarnos lo que pasó ayer, que venga nomás ya el martes. Por eso es lo que nos da gusto perder con los olimpistas. Esta mañana cómo me cargaron, después ya exploté. Ponían allí una foto de, no sé qué, la escena eterna en el superclásico de un jugador de Olimpia festejando y un defensor de Cerro y el arquero de Cerro ahí tirado en el piso. Y a mí me estaban cargando, obviamente. Después ya no aguanté más. La puta, usted, dos goles de chiripa. Su arco que usted embrujan todo para que no entren los goles. Cerro es una máquina de errar goles. Terazore. Qué inutilidad total será. Bueno, a ver. Por fin lunes, el mejor día de la semana. Así me dijo tu hermano.
1: Qué bueno.
0: Viva los lunes y saluditos, dice Aníbal el Argel. Saluditos a Lilian desde Barcelona.
3: Lilian, sí.
0: Está en Barcelona. Carlos Caballero, bueno, envía un video después, vamos a abrir. Mateo. Buenas tardes, Vladimir y Elena. Mencioná que el juicio Arnaldo Sucio continúa y cada vez le embarran más los testigos. Ninguno de los medios democráticos estaba presente. No publican nada. Y el jueves, creo que fue, y hoy continuaba, el ex viceministro de Lugo, iba a decir, el ex viceministro de Yucio, el comisario retirado Pablo René Ríos.
3: ¿Sí? Pero
0: el jueves y hoy continuaba. El viceministro, ex viceministro, el comisario Pablo René Ríos, que era ultra colaborador de Yucio, pero le

0: le metió en el barro hasta el cuello, sino incluso hasta la cabeza, al decir que Yucio le ordenó que vea y que se concrete el negocio en el tema de blindaje de vehículos de la policía con el narco. Y eso es brutal. Vamos a tratar de hablar mañana con la fiscal.
1: Sí, vamos a hablar mañana.
0: Perla desde Camboriú, la escuchamos.
2: Vladimir, la Lenita, excelente semana. Bendecida semana para todos.
0: Gracias.
2: Hace un frío, pero de perros aquí. Excelente fue mi bazar. Gracias a Dios, vendí bastante.
1: Qué
2: bien.
1: Qué suerte.
2: El sábado, bueno. El viernes, el sábado. Qué barbaridad lo de Celeste Amarilla. Terminó el amor entre ellos, ¿verdad? Qué simpático. Me encanta cuando se pelean todos entre ellos, porque así nos enteramos de un montón de cosas, de las cagadas que se mandan. Me encanta cuando se pelean entre ellos. ¿Y qué cree Miguel Prieto? Que va a llegar con su cari linda y va a decir, ay, che, la presidenta está, y nadie va a decir nada. Pobrecito, pobre idiota, pobre.
0: No,
2: no sé lo ni qué decir. No le cabe lo ni una palabra para decir lo que es él. Un bandido lo que es, a la verdad. Escuchándolo como todos los días, abrazos grandes.
1: Muchas gracias, Perla.
0: Y Lilian desde Camboriú, Lilian desde Barcelona. Feliz lunes, y pone ahí un avatar
1: de un cerrita llorando.
0: Sarcoma. Hola jóvenes y hola Vladi. Ahí está. Cariños a Lenita y a Donald Trump. Che, el domingo amanecí en casa. Vine en micro, había sido. Ahora si a alguien se le perdió un micro, se comunica conmigo para que pase a buscar en mi patio. Listo para ir en colisión a la bodega. Copio, un lunes Sarcoma.
1: Muy lunes, Dios mío, encima refresca. Ahora a esta hora quiero tomar cocido.
3: Sí, es Nine Bite.
0: Diego Heavy Metal. Hola, Vladimir. Hola, Elena. Hola, Ronald. Feliz inicio de semana. Y ya abre también una cerveza.
1: No.
0: Y fue a maño, dice ahí. Aquí les va mientras está llorando. Estira etiqueta Pomelore por los 40 años del disco Extraño en un Planeta Extraño. Hablando de títulos de plumas, ¿qué pasó del esteño que no sabe comer pescado? Miguel Pacú Prieto. Bueno, tenemos que ir despidiendo, Elenita.
1: Sí, don Vladi, nos vemos mañana martes. Ojalá que ya no llueva más.
0: Ojalá no llueva.
1: El día.
0: Sí, pero va a ser calor esta semana, parece.
1: Sí, así dice.
0: En un momento dado, ¿verdad?
1: Así anunció Meteorología. Vamos a ver si se cumple. Porque hoy decía lluvias dispersas, pero se vino una lloviznita.
0: Hay una lloviznita, no sí. sé si hasta ahora, pero pertinaz, como dicen sí. los periodistas futboleros, ¿verdad? Nos vamos. Gracias a Ronald, como siempre, impecable. Ahí al mando, al frente de la radio, al frente de la consola mágica de la R800, la Unión. Por María Auxiliadora, la bendición de la Santísima Trinidad para todos. Knockout a la mala onda, knockout a los cangüero, knockout a los pirebaí. Suena la campana, termina el combate.
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0: buenas y hermosas tardes, Paraguay. ¿Cómo les va? ¿Cómo andan? ¿Qué dicen? ¿Cómo están? Dame. Están medio debiluchos. ¿Qué estuvieron haciendo el fin de semana? Antes que nada, ustedes nos ven a través de Unión TV, si no, ¿por dónde? ¿Qué canales? De Tigo, estoy sin leer, ¿se dan cuenta? 17 de Flow Personal, lo voy a decir por alguien en especial, que lea y lee todo, porque si no, no recuerda. Y 28 de IPTV Copaco. Y hoy sí, estamos en vivo por la poderosa R800. No, porque ¿se acuerdan que el otro día conté que le gustan las pelotas a Ronald Acuña? Le gusta la pelota grande. Y entonces, qué sé yo, qué fue a hacer con la pelota. No sé, bueno. ¿Cómo es un bola? Es un pez. Ya empezamos con la ordinaria.
1: Empieza el programa de
0: es un programa. Y por eso. Hay gente que se come el aguacate.
2: Yo me como entero.
1: Bueno, en el desayuno.
0: Hablando de comer aguacate.
1: Con huevo en el desayuno.
0: Buenas tardes, señorita Valeria. ¿Cómo le va?
1: Hola, gente, ¿cómo
0: si
1: va?
0: No saludame,
1: cámara. Hola, digo, y nadie
0: lo que la veo media petiza, es como que el cartel que está más.
1: Claro.
0: Bueno, por favor, rápidamente. Bueno, Valeria, presentan. Ah, espera un momentito. Me olvidé decir que los que nos quieren ver en Rosario, en Córdoba y en Montevideo, que tengo un fan en Montevideo que nos sigue en el programa, uniontv.com.py, todas las redes sociales.
2: Sí.
0: Todas las redes que encontremos, ahí estamos.
2: Las redes de los pescadores también.
0: La pantalla se pone negra porque a veces está de luto. Y yo entiendo que este programa.
2: Claro,
0: hay gente que a veces está de luto. No, hay gente que a veces está de luto y
2: está bien.
0: Hay que, yo vine. Voy a hacer una cosa antes que entre en Menegilda.
1: Dale.
0: Cuando por la calle y todo el mundo me pide bendiciones. Todo porque vine vestido de negro el otro día.
1: Ah, sí, papá.
0: Me dicen, padre, la bendición, pero ¿cómo es eso?
1: Le piden sea.
0: Todo por culpa de ella. Y el lío que se armó, hoy hay una cosa que ella no sabe, que se puso a hablar en alemán.
1: Ah,
0: que hablaron el otro día en alemán.

0: alemán con el otro que vino de Filadelfia, que dijo que era un alemán.
1: Un ñembo bilingüe, ya por acá.
0: Yo lo único que sé que le gustará el frankfurter. El
1: Bueno,
0: el señor Ronald descubrió algo que le ocurrió a Hermenegilda alemán. Ahora vamos a ver. Bueno, ¿quién presenta este programa, por favor?
1: Obviamente que nuestro querido Instituto Superior San Patricio, Jaque. No, voy a ser rapidísimo. Ya saben, su sucursal central está en Ñemby. ¿Y dónde están los demás? Santa Rosa de la Guaraú.
0: Bien.
1: Santa Rita.
0: Bien.
1: San Ignacio.
0: Bien.
1: Y Joneau. Joneau. Bueno, ya están estos ya. ¿Para qué tipo tanto? A ponernos más, Lucio. Lucio, hacemos el resto.
2: Bueno,
1: también.
0: Y auspician.
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0: Perdóneme, yo una cosa. Yo la vi a usted, creí ver una imagen que me mostró Lucio, porque Lucio toma media imágenes que nadie ve.
1: Sí, un espía.
0: Me parece que la vi en la cama con el señor Junior Robledo.
1: Madre.
0: Me parece que se tiraron en una cámara. Ahora que está con el pelo rojo. Se anda con el pelo rojo a partir de esa tirada de cama. Los dos. Los dos tirados en la cama haciéndose los Marilyn Monroe. Bueno, es cierto eso.
1: Es cierto, es real. La vez pasada que usted tanto me falta.
0: Usted anda probando cama por todos lados. ¿Cómo es la cosa? ¿Y cómo va a probar Calla Junior?
1: La prueba de fuego estamos haciendo ahí.
0: Junior, ¿qué hacían? ¿Qué?
1: Estamos haciendo la prueba de fuego. A ver si la cama está apto para el cuchiplancheo.
0: Bueno, siga con el Hotel Guaraní, por favor.
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2: Muy bien,
0: muchas gracias. Muy bien. Y ahora sí, vamos a presentar a nuestra primera actriz, porque hoy tiene que subirse al escenario.
1: ¡Apa!
0: Tiene que subir a las tablas y alguna vez tiene que trabajar. A ver si la contratan de actriz, por favor. Hay gente que la tienen que... La señora pesa... Hay que ver que acá vino como limpiadora.
1: Así
0: y ahora ya, ahora agarra todo.
1: Demasiado, pues ya quiero hablar de su fuerte.
0: La señora, tener una musiquita ahí, un redoble, una trompeta, una fanfarria. Venga, Hermenegilda.
1: Lord Farquaad.
0: Escuche.
3: Le dije así, pues me animé, decirle que yo la quería. Se dio, que no me oyó, pues justo pasaba una mía. Y al terminar, el cantar, la pobre seguía esperando. Porque debajo del balcón también seguía pasando. Salió al balcón, salió al balcón, mi querido. Salió al balcón.
0: Habría sido que usted recibió una serenata de un alemán y el señor Ronald grabó el canto y le decían: salí al balcón, mi linda mariposa.
1: Es posible.
2: Dale que no me digas mariposa nocturna, está bien.
0: Y se ve que era de noche porque salió.
2: No, pero la serenata. Ahora, puede ser de día, de noche.
0: Se dio cuenta que era un alemán.
2: Sí.
0: Por culpa del frankfurter.
2: ¿Vos sabés que yo me enamoré de Alemania?
0: ¿Por qué?
2: Y porque me gusta la ensalada alemana.
1: Ah, los huevos.
0: Me gusta el chucrut.
2: Eso es.
0: El chucrut.
2: Debo ver la chucrut. Vos no voy a opinar, mamá. ¡Apa! ¡Epe! ¡La tarde le gusta la cerveza! ¿A quién no le gusta?
0: A Ronald no le hablan alemán.
2: Él le habla República Luqueño.
0: República.
2: Él es de República de Luque, ¿o no?
0: ¿Tiene idioma?
2: Sí, ¿cómo? Lo de República de Luque tiene una parte de su idioma. Sí. Hablan chanchuligan.
0: Chanchuligan.
2: Chanchuligan.
0: ¿A usted le gusta?
2: Chanchuligan.
0: Y él es un chancho. Es un chancho.
2: Un chancho. Está para comer.
0: ¿Usted se quiere comer a Ronald?
2: Yo le como, po.

0: Bueno, Juan Carlos, viste que vos me faltaste al repeteo la otra vez, viniste de país.
1: Usted que me vino, todo el mundo me está pidiendo
0: repeteo,
1: que le tire el agua, se pone de luto la pantalla, sí. No importa.
0: Aguante el aguacate. Entonces, vos viniste tipo cura la otra vez, y como yo soy pura locura, vine hoy de pirata.
1: ¿Usted lo conoce ese que está allá en pantalla? Ese señor que está saliendo ahí en pantalla.
2: Mira un poco.
1: Yo no sé, no sé.
0: Amoroso, pico, cuando era joven.
1: Amoroso no tenía el pelo colorado, así que un pelo.
0: ¡Colorado! ¡Colorado, eh! Bueno. Dios mío, Juan Carlos, déjame bueno, más de opinar.
1: Por
0: de
1: culpa lo que suya, la gente me pide agua bendita. Pide.
0: ¿Qué piden que me den el baño, qué fuego?
1: No, agua bendita. Creo que no hay más agua bendita en las iglesias, ¿sabía, no?
0: Yo.
1: Creo que antes había una pila, pila se le llama donde estaba el agua bendita. Y uno entraba a una iglesia, se mojaba en el agua bendita y se hacía la señal de la cruz. Sí. Y este papa lo prohibió eso, ¿no?
0: ¡Qué loco!
1: Se acabó el agua bendita, no hay más.
0: ¿Vos sabés que yo igual nomás hago mi agua benditea?
2: ¿Qué picor te pasa?
0: Y soy copirata. Hago mi agua benditea, me voy, le pido al sacerdocio, le digo, bendejime un poco, le digo.
1: ¿Al sacerdocio?
0: Bendejime. Sí.
1: Sacerdote.
0: Bueno, y ese es lo mismo. Ay, no, es picor, entonces para ahí.
1: El país, cura, sacerdote.
0: Bueno, y bueno, le digo, bendiceame un poco esta agua, le digo.
1: Sí.
0: Y ese, con ese yo hago mi limpieza en mi casa para tirar la agua.
1: Ah, usted lleva, toma agua bendita.
0: Y sí, procureo.
1: No, toma agua bendita, está así, imagínate si fuera un agua. Es decir, que usted, en vez de tomar el agua esa que viene ahora mineralizada y que viene con, para el corazón y todo eso, toma agua bendita.
0: Sí, para curearme.
1: ¿Curearme?
0: Curearme, sí. ¿Viste esa película yo estuve?
1: ¿Cuál?
0: ¿Ah? ¿Me escucha?
1: ¿Cuál?
2: ¿Ah?
1: Mira, mire esa, se están acostando. Este hombre se acuesta con todo el mundo.
0: ¡Qué ajo! ¡Qué promiscuo! ¡Qué promiscuo!
1: Bueno,
0: bueno, Juan Carlos, rápido.
1: Bueno, tengo que ir a los titulares. Hay que mostrar qué es lo que vamos a tener.
0: Vamos a hablar rápido porque
1: quiero irme
0: rápido.
1: Pegadito a los titulares. Pegadito a los titulares. Vamos a mostrar la primera parte de lo que fue un ratito, en dos o tres partes le vamos a mostrar durante el programa lo que fue un recuerdo a 35 años de un festival que se fue en favor siempre de los niños, de las familias y en homenaje de los niños mártires y de Acosta Ñu. Hablando de todo eso, hace unos días también fue el aniversario de una batalla de Piribebuy, creo que 157 años, si no me equivoco, en donde no solo los niños, los hombres, sino las mujeres, que no se las tiene en cuenta y no se les recuerda, las mujeres, todas tomaron armas y eran muy poca gente contra miles de soldados del Brasil y demás. Pero bueno, ayer hicimos una pequeña recordación, un descubrimiento de una placa en el Parque Carlos Antonio López, donde hay un monumento, una obra de arte realizada por el escultor Hugo Acevedo. Se colocó en el 2008, cuando hicimos el Festival del Niño ahí, y ayer descubrimos una placa y quería agradecer la presencia del coronel diplomado de Estado Mayor, Lelio Villalba, que vino también en representación de las fuerzas militares, y también al suboficial mayor, suboficial ayudante Derli Franco, que vino también al mando de un gran contingente de cadetes de la Policía Nacional, con guardia de honor, banderas y demás, la banda de los del Comando de Ingenieros, y también la directora de la Orquesta de la Policía Nacional, que en la orquesta de cuerdas, es una orquesta muy especial que tiene la Policía Nacional, a cargo de la suboficial Clara Valenzuela. Así que les agradezco. Eso lo vamos a ver, por lo menos el inicio, pegadito a los titulares. Hoy hoy les presentamos un musical espectacular. Por primera vez, la fantástica banda sudamericana. Hoy tendremos la pasión del karate con la profesora Ana Ferreira y sus alumnos.

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equipo. Necesitamos un video llamativo, de lo bueno, lo mejor de lo mejor para el instituto. Quiero que empiece así, tipo primero una panorámica completa de la facultad. Después eso, necesito que Belén muestre las instalaciones que tenemos. Pero mejor no le den a Belén, porque conociéndola ella, voy a ir a Orey, cualquier cosa va a grabar. Mejor a la Vanessa para que grabe. Y necesito que muestre el nombre de cada clase, oficina, laboratorio, todito, completito de la facultad. Ah, y me estaba olvidando. Necesito que muestren la recepción también. Y que en la recepción esté llegando a un Nicolás. Y que justo llegue una alumna nueva como con su mamá para hacer averiguaciones, para matricularse. Pero mejor no. Que esté Jessica nomás. Sacala a Nicolás. Que esté Jessica nomás más presentable. Que le ofrezca agua, café, gaseosa, por si quieran. Espera, gaseosa no tenemos gaseosa. Y al terminar, quiero que estén felices por la matriculación del alumno, que se note en sus caras, felices luego.

0: yo les recuerdo que hoy se celebra la fundación de la ciudad de San Bernardino. Fue un 24 de agosto de 1881.
1: La ciudad de la nieve.
0: 1881. Oiga, ¿qué se cambió ya otra vez?
1: ¿Qué hace ahora? Ya, ya no es más pirata, ahora ya que está dentro del mar.
0: ¿A qué peluquería va? ¿Qué? No me diga que fue de Mabel Galeano.
2: No, Mabel Galeano me dice, vení, ponga a mi peluquería, usted me dijo, ¿verdad? Y yo me fui a la peluquería de mi barrio, Curi.
0: Ahora, ¿y por qué? Perdón, esas antiparras que trae.
2: ¿Qué?
0: Antiparra.
2: ¿Barra? ¿Barra es la donde está la UVA?
0: ¿Usted viene en moto? Por
2: sí.
0: ¿Cómo
2: viene?
1: Con el cabello.
2: Ese con mi brachi. ¿Te gusta?
1: Más divino te queda.
0: ¿Qué prolijo?
2: ¿Qué vos decís?
0: ¿Qué prolijo le queda?
2: ¿Por qué a veces que Mabel quiere que me vaya a su peluquería?
0: Yo llamo por teléfono a su casa, me atiende alguien que imita su voz. Usted tiene alguien que...
2: Mi asistente.
0: Pero me dijeron que usted vive en el baño, perdóneme. ¿Por qué en vez de la casa?
2: Después de venir
0: Llamo, está en el baño.

0: Y después de venir de mi viajeo, sí, me quedé con problemas de aire.
1: Es posible.
2: Y pero para
0: no me sale más ese.
1: No, sí.
0: Estoy sufriendo más.
1: Ciruela.
2: Ahora, pero, ¿sabes qué tiene que comer? Cada vez que tiene problemas de... Cada vez que tiene problemas de...
0: ¡Próstata! ¡Jessy!
2: Problema de gases. ¿Va al baño?
0: Sí.
2: No, es muy educada, está bien.
0: No, me voy al baño a procurear.
2: Y llega, llega corriendo al baño.
0: ¡No, ya estoy! ¡Ah, no! Y nada que me hable el juez y no me quiere hablar el juez. No me quiere hablar el juez.
2: ¿Cómo revolea bien usted la cartera?
0: Sí, yo soy experta, estoy enseñando en pandemia de Plutichup.
2: Que no se le acerque tanto al señor Lucio revoleando.
0: ¿No quiere que me acerque mucho a Lucio? ¿Por qué? ¿Qué, Lucio? ¿Tiene problema? ¿Ah?
2: ¿Dónde está? ¿Te das cuenta que le han puesto un serrucho? Hay como una conexión entre Lucio y usted.
0: Juan Carlos, ahora que no está María Carmen, ¿por qué no saca ese tu hoy deseo alguien, por mí?
2: Alguien de algún técnico le he escuchado que le veía con menos algo caído.
0: Sí, me dijo que tengo la teta caída, así mismo me dijo.
1: Es posible, no, está descansando nomás. Después se va a
0: descansar. No, pues dijo,
2: no me diga que fue Ronald. Ronald no,
0: sí,
2: porque es un tipo serio.
0: Ronald me dijo.
2: No le creo. No.
0: Pero
2: le
0: yo
2: creo.
0: Le dije, Ronald, espera un poco, te aplico una cosa más. Vos sabés que yo tengo modelos. Escuchámena, modelo como los míos.
2: Hombre, no tiene teta.
0: No, sí.
2: Como
0: sí,
2: hombre,
0: pero
2: sí tiene.
0: Mira, modelo como los míos. No hay. El mío es modelo retrovisor. Me sale loco.
2: ¿Y el modelo de él cuál es? ¿Y el modelo de él cuál es?
0: Ya, de modelo no.
1: No, ese con invierno se levanta todo.
2: Bueno, tenemos que ir.
0: Invierno, ve.
2: Tenemos que ir a la música.
0: Andate rápido, Juan Carlos.
1: Hoy está curada.
2: Bueno, vamos a la música. Hoy tenemos un conjunto espectacular, un show fantástico. Aquí está Banda Sudamericana.

0: Gente, volvemos con todo este lunes por ahí. Te trajimos hoy dos invitadas súper especial. Vamos a hablar del mundo del deporte. En un programa anterior habíamos traído unos invitados que estuvieron haciendo unas técnicas de boxeo y hoy traemos algo similar, pero hoy es taekwondo. Bienvenidas Ana, bienvenidas Ruth, ¿cómo están?
1: Un gusto, ¿qué tal?
2: Bien,
1: hola. Hola, ¿qué tal? ¿Cómo estás? ¿Todo bien?
0: Sí, súper bien, un placer tenerles acá. En un programa anterior también Lucia nos trajo una invitada que nos habló de los celos y hoy tenemos unas técnicas que vamos a desarrollar por si están muy celosos, ¿verdad? Bueno, ¿nos pueden contar sí. un poquitito sobre ustedes, cómo nació? Vienen de lejitos también, me estuvieron comentando sí. detrás de cámaras.
1: Sí, venimos prácticamente de Capiatá.
0: Sí.
1: Fue la idea de mi hija, que es prácticamente Ruth, me dijo, estando en medio negro, me dijo, mami, yo quiero mi academia. Y le dije, ¿segura? Sí, bueno, nos pusimos las pilas y al comienzo tuvimos ese miedo de ver si funcionaba o no funcionaba. Y gracias a Dios, con la perseverancia, el trabajo en equipo con ella, prácticamente tenemos muy buen equipo, una familia que es totalmente increíble, tenemos más de 20 chicos que prácticamente ya va a ser 3 años que estamos teniendo sí, esta academia muchísimo. Con ella, sí.
2: Este octubre ya, para 3 años.
0: Sí, 3 años sí, ya. Me contaste que nació en la pandemia.
1: Sí, en la pandemia, sí. En época de pandemia ella entrenó, ella sí. no dejó, siguió y en 4 años se recibió de negro. Y yo me fui detrás de ella.
0: Sí, eso me llamó muchísimo sí. la atención. Habías comentado que primero Ruth empezó con la idea sí. y luego te llevó a vos. Increíble, porque generalmente en la familia primero los padres, después los hijos le siguen. Pero esta vez fue al revés.
1: Esta sí. vez fue al revés, sí, sí al revés, sí, sí. porque ella me dijo, vamos, me dijo, yo no, keep your

0: edad voy a estar aprendiendo un arte, y me fui detrás de ella. Y hace un año yo me recibí de cinturón negro. Ella este año rinde para su primer dan, se está preparando a full en diciembre, y más también trabajamos el doble con los chicos que tenemos acá, prácticamente que son 2, 4, 6, 7, son 7, son, ¿verdad? 7
1: de casi 30. De
2: 20, me encanta. Sí. Y ya viajaron también, justamente este deporte. Sí, este deporte ya le llevó a Ruth a otro país.
0: Sí, a ella sí. Su primer torneo fue en Uruguay. Salió segunda y tercera en dos categorías, que es forma y combate, y luego volvimos con una experiencia totalmente increíble. Ahora se está preparando ella para Brasil, para el año que viene, que es en la parte olímpica prácticamente, y salió seleccionada.
2: Representándonos.
0: Sí, este año fue una locura total, sinceramente una locura. En abril creo que fue, ¿verdad? En abril ya
1: en abril fue.
0: Salió seleccionada para representar Paraguay con la selección de artes marciales del Paraguay, que hace poco también compitieron contra Brasil. Salieron primer puesto en la parte de combate prácticamente, y ahora se está preparando con todo para volver a Brasil, pero en la parte olímpica. Ella y un profesor más, pero prácticamente más ella, porque a su corta edad, 15 años.
2: Sí, 15 años ni parece encima.
0: No. Ellos dicen
1: que la mayoría dice que tengo 18.
0: Sí, a la mayoría. Si le miran, no, vos no tenés 15, vos no tenés 15, vos tenés 18, y trae tu cédula y no le creen. Damos, no creen.
1: O mi carnet de competidor.
0: Así es. Sí.
2: Y yo lo que quiero saber es, por ejemplo, si un padre está viendo este programa o alguien que esté interesado en hacer este lindo deporte, ¿cómo se contactan con ustedes?
0: Sí, yo estoy en la parte prácticamente marketing. Sí. Ella es la que se encarga de enseñar. A mi nombre, que es 0994-764787.
2: Ok, Lucio nos va a hacer la tarea de poner en el zócalo. ¿Será que puedes repetirnos otra vez un poquito más lento?
0: 994-76-47-87. Ese es mi contacto para cualquier consulta, duda, o quieran preguntarme los días de entrenamiento, cuánto dura todo.
2: Bueno, y mi parte favorita de esta entrevista, de este programa, la prueba, profe. Quiero un poco ver a estos alumnos que están súper preparados ya acá.
0: Sí,
2: que nos muestren una técnica, algo. Pueden dirigirles, profe,
0: sí,
2: nosotros miramos.
0: No hay problema. Vamos a hacer un poquito de técnica de mano y técnica de pierna, ¿está bien? Y luego hacemos una forma. No sé si está bien.
2: Súper bien.
0: No sé si me paro o me quedo un poco sentada, depende
2: de usted. Y depende, vos sos la profe, no sé si ahí ellos ya te van a comprender o necesitas pararte para mostrar.
0: Y bueno, voy a tener que parar para que ellos vean. Permiso.
2: Dale, adelante.
0: Muy bien. Fuerte. ¿Firmes?
3: Sí, señora.
0: Muy bien, saludo.
3: Evolución.
0: Muy bien. ¿Próximo combate?
3: Sí, señora.
0: Uno.
3: ¿Qué?
0: Vamos a hacer tres técnicas de mano y una técnica de pierna, ¿está bien? Técnica de blanco. Mano de.
3: Trata.
0: Muy bien. Uno. Dos. Fuerte. Tres. Muy bien. ¿Cambio de pierna?
3: Sí, señorita.
0: Muy bien. Lo mismo. Uno. Dos. Tres.
3: Yes.
0: Muy bien. ¿Cambio de pierna?
3: Sí, señorita.
0: Técnica de pierna. Primera técnica de blanco. ¿Recuerdan? Muy bien. Uno. Bien. Dos. Bien. Último. Tres.
3: Yes.
0: Muy bien. ¿Cambio de pierna?
3: Sí, señorita.
0: Lo mismo. Uno. Bien. Dos. Bien. Último. Tres.
3: Yes.
0: Muy bien. Firme.
3: Sí, señorita.
0: Muy bien. Brazo tul.
3: Sí, señorita.
0: Go.
3: Evolución. Uno, señorita.
0: Uno. Dos. Tres. Cuatro. Cinco. Seis. Siete. Ocho. Nueve.
3: Yes.
0: Muy bien. Firme.
3: Señorita.
0: Saludo.
3: Evolución.
0: Muy bien.
2: Me encanta, guapísimos, muchísimas gracias, profes, por haber venido hoy. Esperamos verlas pronto otra vez con algunas técnicas más. No. Muchísimas gracias.
0: No, a ustedes muchísimas gracias.
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0: buena música tenemos en la tarde de los lunes. Hay que hacer un programa un lunes, ¿eh? Uno se cansa el fin de semana. Generalmente los fines de semana uno hace más que en la semana.
1: Sí.
0: Digo de desgaste físico.
1: De hacer de la casa.
0: De desgaste físico.
1: ¿Ah?
0: Aunque dicen que no, que uno descansa. Que se...
2: Es posible.
0: ¿Qué?
2: Evolution.
1: ¿Es que ¿cómo ese?
0: Espere.
1: Ese es alemán.
0: Le faltó algo.
2: ¡Ah, pará!
0: ¿Qué pasa? Se desinflan los chicos.
2: Sí, para desinflarse.
1: Ahí lo que sale, ¿verdad? Así, hace así y ahí.
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0: Bueno, voy a decir una frase.
2: Lo que querés decir.
0: Si me dejan, voy a decir una frase de autor anónimo.
2: ¿Cómo va a ser anónimo? ¿Y cómo llega?
0: Y son frases que se conocen, pero no se sabe quién es el autor.
2: Porque si es anónimo, ¿para qué envía si no quiere que se sepa quién? Bueno, decí Juan Carlos.
0: A esta hora no se pueden decir ciertas palabras. Por ejemplo, un sinónimo de esa palabra, ¿cuál sería? Un sinónimo.
2: ¿Un simio?
0: Un sinónimo de fecar, por ejemplo.
2: Y no es peor decir eso, o cagar definitivamente esta mala palabra.
0: Bueno,
2: ¡cacaroto! ¿Qué programa cacaroto? Bueno, dale, está ya, Juan Carlos.
0: Voy a ir a la frase. Escuche bien.
2: Te escucho.
0: Escuche bien la frase. Si te copian...
1: Epa.
0: Es porque has encontrado un modelo de éxito. ¿Verdad? Si además te critican, es porque no saben ni cómo copiarte. ¿Entendió? Si te copian, es porque sos exitoso.
1: Claro.
0: Y si además te critican, que es lo que suele pasar en la televisión, critican a todo el mundo, es porque no saben ni copiarte.
1: Claro.
2: Mucha arena para mi camioncito, Juan Carlos.
0: ¿Entendió?
2: No.
0: No, ya sé, bueno.
1: Se electrocutó todo.
0: ¿Usted vio?
2: Exactamente.
0: Le voy a hablar algo de Italia. ¿Conoce algo de Italia?
2: Sí, la Plaza Italia acá.
0: ¿Conoce los Bersaglieri?
2: ¿Eh?
0: Bersaglieri, no.
1: ¿Cómo? ¿Maserati?
0: ¿Cómo? No, no, no. Los Bersaglieri.
2: ¿Espagueti?
0: Bersaglieri es un regimiento del ejército italiano.
2: ¿Eh?
0: Que andan con un plumacho, con una pluma, y cuando desfila, corren. En vez de desfilar, van a la carrera.
2: Entonces son todos güey. ¿Son todos rosados?
0: Le estoy explicando. Y además, por ejemplo, en la Primera Guerra Mundial, su transporte era la bicicleta. Entonces iban, atacaban en bicicleta. Ahora le voy a mostrar cómo desfilan el regimiento Il Bersaglieri.
1: Ah, ya es.

0: Así que, bueno, está apurado Trump, que claro, porque la actriz tiene
1: sí,
0: que
1: sí, tiene que ir a una
0: ¿cómo anduvo el fin de semana? Usted no me contó qué hizo.
1: Yo quiero decir más que por primera vez en mi vida, justo estaban diciendo, se debe descansar y esas cosas. Por primera vez en mi vida, cuando puse mi alarma para dormir a la noche, Edé sonará dentro de 8 horas. Y, ¡ay, juez!
0: ¿Alarma a la noche?
1: Sí, porque al día siguiente pues te despertás temprano y eso. Entonces, hace no sé cuántos años de mi vida no duermo 8 horas.
0: Yo aprovecho este momento para agradecerle a Valeria que vino a colaborar conmigo al festival ayer al homenaje de reconocimiento, a Tiwi que vino también con una cámara, creo que hicieron algo para Añan de Zapucay, y a Lucio, nuestro querido Lucio, que se vino con su cámara, y eso para la gente de la televisión. Para los que hacemos esto que nos apasiona, no tiene precio, porque venirse de lejos, venir a colaborar, venir a ayudar para una recordación, para un homenaje, vuelvo a repetir, no tiene precio. Y ayer lo que hizo Lucio Villalba, Ernesto, ¿cómo era tu apellido, Ernesto?
2: López.
0: Y lo que hizo Valeria Doldán, para mí, no tiene precio, porque han venido a ponerle el hombro a algo que cumplía 35 años. Vamos a ver una segunda parte de lo que pasó en el Parque Carlos Antonio López, pero quiero agradecer al señor comandante de las Fuerzas Militares que nos envió a los efectivos, precisamente el general de ejército César Moreno Landaira, y también al comandante de la Policía Nacional, que siempre están presentes porque vinieron los cadetes de la Academia Nacional de Policía, de general José Eduvigis Díaz, un héroe de la guerra de la Triple Alianza, y es el comandante, el actual jefe de la Policía Nacional, es el comisario general director César Silguero Lobos. A los dos muchísimas gracias, y a ustedes tres muchísimas gracias por haber estado. Esta es otra de la parte del festival, del evento, no del festival.
3: Entonación del himno nacional, esto en recordación de los niños mártires de Acostañú, y este acto también que se está desarrollando aquí en el Parque Carlos Antonio López con motivo de este festejo por el tradicional Día del Niño, que fue característico del SNT, iniciado por el señor Juan Carlos Amoroso desde el año 1991. Y este acto también que tiene una importancia significativa, porque el día de hoy se va a develar una placa en recordatorio de este acto, de esta celebración que tiene 35 años justamente de haberse celebrado por primera vez, decíamos, en el año 1991. Había iniciado en el Jardín Botánico de Asunción, y luego de ahí ya se trasladó el festejo aquí hasta el Parque Carlos Antonio López, ya con esos festejos tradicionales. Vamos a escuchar palabras de Juan Carlos Amoroso en este momento, que se van a mencionar al respecto de esta, de este acto, y el momento solemne, también el momento principal de este acto, que es el de poder descubrir esta placa, así que acompañamos también con estas imágenes.

0: me voy a acercar un poquito. Estimado Juan Carlos, muy buenos días en este acto solemne también, recordando un poco a los niños mártires de Acostañú y develando este cuadro también que forma parte de este homenaje y lo que en algún momento fue tristeza por lo que sucedió con los niños de Acostañú, trasladarlo a esas miles de sonrisas que se generaron inclusive desde el año 91 en adelante.
1: Bueno, muchas gracias. Te imaginas que para nosotros dos es un día muy emotivo. Son 35 años que junto al Sistema Nacional de Televisión realizamos este festival, que es nada más que un regalo a los niños y sus familias. Hubiéramos querido este año hacer también el grande, ¿verdad?, con figuras y demás, pero la ocasión no se da, pero sí queríamos estar presentes para recordar. Creo que es el único monumento

0: al festival que hay. Y hoy contamos precisamente con las fuerzas militares, la Policía Nacional, que también nos acompañó desde aquel 1991. Digo que es muy emotivo, por lo menos para nosotros, cuando lo pensamos, cuando lo hicimos. Vuelvo a agradecer la compañía del Sistema Nacional de Televisión, porque si no, no pudiéramos haber hecho. Y lo más importante es que...
1: Me tienen como loco, este ron era apurado. Bueno, ¿saben una cosa? Hace unos días se cumplieron 50 años de una canción de ABBA, Dancing Queen. Usted es experta en ABBA, ¿verdad?
2: ¿Eh?
1: Usted es experta.
2: Yo sé todita música de ABBA.
1: ¿Eh?
2: Porque yo soy abasha.
3: De ABBA.
2: Canto ABBA, yo preparo también mi casa y... Ahí está, Dancing Queen.
1: 50 años cumplió esta canción, parece que fuera, y tiene, y es igual que lo que cantan ahora, que dura, ¿cuánto dura? ¿Una semana?
2: Una semana.
1: Tres días.
2: Vos sabés que es la historia linda de ella, porque ellos se dejaron, ¿verdad? Y después, Macio, mucha mente le pedimos nosotros, sus fans, para que vuelvan, y ellos no querían volver, porque no quería que le viéramos ya viejito, y le dijimos, igual nomás, entren, porque ustedes marcaron un antes y un después de nuestra vida, le dije.
1: Yo no sé si te dejé, Santiago, ahí. En el tema cantando ABBA, pero en un tipo de ensayo muy simpático, si no después lo ponemos con Lucio, no hay problema, pero ABBA 50 años en este lindo recuerdo.

0: Es el día de la música extraña. ¿Hay música extraña para usted?
1: ¿Qué?
0: Si hay música extraña.
1: No, yo no extraño. Ahora sí le extraño.
0: Mire,
1: a mi
0: mire, ve, ahí tiene un ejemplo de la música extraña.
1: No, pero esa fue, ella no es rara. ¿Eh? Es rara.
0: ¿Cómo rara?
1: No invade cerebro.
0: ¿Usted notó que uno de los muchachos se pintó el pelo o se apoyó en un techo que estaba
1: ocupado? Y sí, parece que le
0: levantó la cabeza.
1: Sí, se quedó rojo su cabeza.
0: Se quedó colorado.
1: Hablando de Ava, ¿vos sí te acordás que hizo, ella escribió un tema que se llama The Winner Sees It All? The Winner
0: colesterol.
1: Si vos lo que tenés colesterol alto. The Winner is It All.
0: ¿Y cómo es?
2: El ganador
1: se lleva todo.
0: Bueno, yo lo que sí escuché, acá inclusive los chicos estaban recién, los autores están ahí porque ellos estaban comentando las cosas que le dicen a usted, por ejemplo.
1: ¿Qué ellos dijeron?
0: Sí.
1: Decime por qué.
0: No sé, por ejemplo, uno me dijo que a usted le dicen bolsa harinera.
2: Imposible.
1: Ahí está mi música.
0: ¿Usted?
1: ¡Ella le hizo a su marido!
0: Bueno, pero usted le llama bolsa dinera.
1: Ah, ¿por qué?
0: Cuando más la sacuden, más polvo echa.
1: ¡Qué ordinario, vos mandarlo! No, es lo que está hecho polvo. Este es el polvo y té. Leche, polvo, acá está. Sí, cierto lo que dice Ronaldo, vos sos leche en polvo. Ceniza no maya. A vos te dicen bioquímico, Juan Carlos.
0: ¿Cómo?
1: Bioquímico.
0: Bioquímico.
1: Sí.
0: ¿Por?
1: Viví analizando las cagadas de los demás.
0: Yo escuché que el señor de pelo rojo está ahí.
1: ¿Él escribió?
0: Pelo rojo.
1: Ah, decí, dale.
0: Le dice a usted caja fuerte.
1: ¿Por qué? Decí.
0: Porque la toca. Le tocas la combinación y se te abre.
2: Es posible.
1: Muy pocos conocen mi combinación, que es el 1, 2, 3, 4. ¡Ay, loco!
0: Parece que tiene combinación, Valeria.
1: No, esta también es una combinación fácil.
2: Ay, mira, con asterisco y todo.
1: Ella tiene combinación fácil también. 1, 2, 3, 4, 5, ella.
2: Ah, el mío, mayúscula, minúscula, asterisco.
1: 1, 2, 3, 4, 5.
0: Terminaron ya. Terminó ya.
1: No, a usted le dicen caramelo mumú.
0: ¿Caramelo mumú?
1: Sí.
0: ¿Por qué?
1: Es negro, cuadrado, ordinario y pegajoso. Pero por lo viejo.
0: Y a usted le dicen fosforito.
1: ¿Por qué?
0: Porque al menor roce pierde la cabeza. Bueno, tiene que ir a último.
1: Bolsillo de atrás, te dicen a vos, Juan Carlos.
0: ¿Cómo?
1: Bolsillo de atrás.
0: ¿Bolsillo de atrás?
1: Sí. No sirve ni para rascarse los testículos.
2: Pero qué agresivo.
0: Yo no sé cómo Tiwi permite demasiada agresividad.
1: ¿Y para qué escribe tu producción?
0: Bueno, una noticia. Atención. Noticia último. Último momento.
1: Noticia.
2: ¿Sabes qué es lo que pasa? Que se apura todo la Juanca para que vos te puedas retirar.
1: ¡Noticia! ¡Ah! ¡Me voy a hacer mi
0: bueno, vale.
3: ¡Se tancó la válvula!
1: ¡Oye, un pie aguacate!
0: Bueno, va a decir. Va a decir la noticia.
1: Sí, voy a decir Juan Carlos. Juan Carlos. Ya sé.
2: Lo que venga nomás de ahora.
1: ¡Chusma!

0: cuernos grandes. Tiene los huevos más grandes que vos inclusive. No, es solo su cuerno. Y los toreros que le vienen a hacer así, que le quieren hacer al toro.
1: Todo ya que está hablando.
0: ¡No quiero!
1: No, de los toreros. ¿Por qué usan el pantalón tan ajustado?
0: ¿Y que son gays?
1: La mitad para acá y apretadísimo y caminan, no sé.
0: Y no sé, para mostrar que es tu problema.
1: ¿Eso qué significa? ¿Que más que el toro? ¿Eh? ¿Que más que el toro?
0: Y sí, Guauca quiere demostrar que ellos sí tienen el toro. Guauca tiene más huevo el torero, Guauca. Primero no, sí. Bacana, lo de Alfeo, es porque es chiquito igual. Pone nomás con bulto ahí para que parezca Guauca que es más grande que el del toro.
2: Me aprieta todo.
0: Ese parece que es lo que es grande, pero lo otro no creo. Bueno. ¿Qué va? Lucio creo que nunca llegó a ser torero. Y no tiene la protección para disimular.
1: No, el torero.
0: Ah, bueno.
1: Toro,
0: y lo que hace este torero. No, el animalito no. El torero, Jaeo Chapola. Jaeo Chapola, reverencia. Jaeo Ñembo, en nombre del Padre, el Hijo, el Espíritu. Ñe encomendada a todos los santos, a todos los ángeles y a los arcángeles. Vino el toro y le llevó. Eso para qué.
1: Usted tuvo un toro enfrente, lo vio bien al
0: sí,
1: toro.
0: Sí, yo le vi.
1: Le vio lo...
0: Todo.
1: ¿Y qué le pareció?
0: Grande, Juan Carlos.

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0: ese no es vale. ¿Vale? 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
0: No te culpo porque, no te culpo porque yo también sería.
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0: ¿Me puedo sentar contigo?
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0: Vamos a sentir esta experiencia.

0: seguimos con la música. No mostramos, Lucio, ya que estás ahí, a los cuatro chicos que están detrás tuyo. No, si todavía no se dio vuelta la cámara. Ah, ya se dio vuelta. Qué rápido se dio vuelta, Lucio. Bueno, ahí está Tiwi, el que baila, Ariana. Ari le dicen, ¿verdad? Andy. Y allá atrás está Junior el Rojo, el Colorado. Junior el Rojo. Sí, Junior el Rojo. Bueno, señorita Valeria, señorita, no sé cómo decirle.
1: No me voy a enojar.
0: Señorita, ¿tiene algo para comentar?
1: Sí, quiero hablar del Hotel Guaraní, como siempre, ya saben. Tuvimos el honor de visitar el Hotel Guaraní, conocimos sus habitaciones, 10 de 10. Conocimos la sala de juegos, la piscina, la terraza, gimnasio y todo tienen. No entramos nomás porque están todos sudados los muchachos. Pero, ay, fue increíble realmente el Hotel Guaraní. Pure.
2: Para eso no me hablan de puerta, vos te vas al hotel. No, es para hacer la publicidad de sí, para conocer la cama. Puerta,
0: bueno, H. Llegó el empanadón, llegó.
2: Bueno, llegó.
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0: Bueno, comercial, ya estamos.
1: Ya estamos y te luego.

Muchas gracias, Juan Carlos Amoroso, desde el plató de Unión TV, haciendo la marca de una pasión. Los saluda Marina Ramos Valenzuela. Hoy con coches nos vamos de paseo. Así que en la marca de una pasión estaremos visitando algunos lugares lindos que tenemos para recorrer en España. Así que bueno, un abrazo gigante para todos allí en Asunción. ¿Cómo están? Calor, frío, acá veremos cómo sigue el clima esta semana. Y quería, antes de empezar a rodar, un abrazo gigante para nuestro querido amigo, compañero de trabajo, Miguel Ángel Alvarenga. Miguel, un beso gigante, un abrazo de parte nuestra, de parte mía, particularmente de mi familia, y mucha fuerza y mucho ánimo. Así que, compañeros, vamos a rodar por las rutas españolas. Nos vemos en la ruta. Bye. Primera parada en un parador. Claro, parador 103. Es clásico aquí en la ruta de camino de la 2 y camino a Zaragoza, Guadalajara-Zaragoza. Así que bueno, vamos a mirar un poquito qué hay acá. Mucha piedra, mucho antiguo, mucha historia también en toda esta ruta que estamos haciendo para la marca de una pasión. Área 103, la verdad que, bueno, es el parador que uno conoce de toda la vida. También aquí se estila en España, en la ruta 2. Camino, en realidad es camino a Barcelona. En la mitad queda Zaragoza, nuestro destino. Lindo, así que uno puede venir ahí para comer, hay asador, estilo rústico. Bueno, un lugar para parar, tomarse el cafecito de camino y seguir viaje. Quería mostrarles toda esta zona, lo tienen muy lindo, el área 103, que no tiene nada que ver con el área 51, ¿eh? Ahí, todo de piedra. Pensás que todo eso son esa arquitectura de más de 200, 300 años, que han quedado los vestigios, y por supuesto se le da la importancia de

lo que es antiguo. Así que bueno, vamos a recorrer esta área 103.

mucha sigüenza. La verdad, chicos, caminar por el casco histórico, esas callejuelas donde todo tiene más de 200 años, las casas, los balcones, bueno, es una maravilla. Y así caminando llegamos hasta la Catedral de Sigüenza, que su fecha de construcción data del 22 de enero de 1124, por orden y decisión del primer obispo y señor de Sigüenza. Así que desde entonces tenemos esta catedral que ha ido cambiando. En estos momentos está en refacción, en reparaciones, en arreglitos. Bueno, fíjense, estamos hablando de una catedral del año 1100, así que siempre, cada tanto hay que pegarle una estucadita, ¿no es cierto? Y los estilos, bueno, varios: el romano, el barroco, el neoclásico, y así llegamos a estos días que se disfruta tanto. Uno mira para arriba y miramos toda la ornamentación que tiene la iglesia, es para pegarse un buen rato y disfrutarla. Nosotros vamos a seguir disfrutando de esta preciosa ciudad, una de las más grandes de la provincia de Guadalajara, que es Sigüenza, que comparte el arzobispado justamente con la capital alcarreña. Seguimos paseando, nosotros disfrutando y compartiendo con La Marca de una Pasión, nuestro paseo por la provincia de Guadalajara.

0: llegamos al famoso castillo de Sigüenza, aquí en las alturas, en las colinas, en un lugar donde se está construyendo, se están haciendo casas nuevas con vistas a llamar más al turismo. ¿De qué se trata este castillo? Bueno, la alcazaba islámica tras la reconquista de Sigüenza en 1124 pasó a ser propiedad de los obispos, señores de la ciudad. Residencia episcopal desde finales del siglo XIII, su entrada entre torres se construyó en el siglo XIV. En esa época habitó entre sus muros la reina castellana Blanca de Borbón. El cardenal Mendoza, el famoso cardenal Mendoza, alzó su barbacana y lo convirtió en un palacio donde vivieron los obispos seguntinos hasta el siglo XVIII. En el siglo XIX fue asilo y cuartel y desde mediados del siglo XX, una vez restaurado, parador nacional de turismo. Y como pueden observar, es un hotel. Así que acá estamos, cerrando esta visita para la marca de una pasión en la ciudad de Sigüenza. Nosotros continuamos en la ruta.
1: Bueno, como ustedes saben, ya estamos en el momento de las entrevistas de los lunes en esto que es la marca de una pasión. Y si hablamos de pasión, hoy estamos presentando en el programa un grupo musical que está demostrando una pasión por la música retro, por la música tropical, y son artistas nacionales. Y recuerden lo que siempre les digo, apoyen a los artistas nacionales. Vuelvo a decir otra vez por si no escucharon bien, sobre todo muchos canales y muchos programas de por ahí que deberían invitar más a los artistas nacionales. Hoy está con nosotros en nuestro programa, es un honor, es un gusto, Banda Sudamericana. ¿Quiénes son Banda Sudamericana? Bueno, aquí están con nosotros Clarisa

0: Gladys.
1: Sandra.
0: Sandra. ¿Por qué me salió? Ya dos veces.
2: No me decía ya.
0: Clarisa, Sandra y Miguel, los recibimos con un aplauso. ¿Cómo están? Bienvenidos. ¿Cómo estás?
2: Muchas gracias, muy bien. Contentos por la invitación, por la

0: otro grupo que son más sí. integrantes, ¿no? ¿Cómo se conforma esta banda sudamericana?
1: Y en realidad acá estamos tres, pero sí. somos cinco en realidad los que estamos uh-huh. en escena, que hacemos lo que te digo, la música, sí. hacemos de todo un poco. Ya desde el 2009 estamos uh-huh. Con la banda sudamericana.
0: 2009
1: bastante, ya, ¿eh? Sí. Y tenemos batería, tenemos teclado, las voces.
0: ¿Cómo se llama el baterista?
1: Juan Ignacio.
0: Que si no lo nombras, sabes cómo es.
1: Sí, y Juan Ignacio.
0: El tecladista no quiere que lo nombren, ¿no? No quiere que se diga quién es.
1: Bueno, sí, vamos a decirle. Juan de la Cruz Vera, es el tecladista y director del grupo.
0: Bueno, Sandra, ¿y cómo va el conjunto? Contanos un poco. Ustedes son las dos voces, ¿verdad? Femeninas.
2: Sí, así
0: con mismo. Miguel conforman un trío.
2: Sí, sí, sí, todo muy bien, muy bien. Bastantes eventos, por suerte. Uh-huh. Hacemos de todo, más música retro. Y vamos por más siempre.
0: Contame una cosa, ¿quién hace la selección de la música, el repertorio, como se decía antes, de los temas musicales, Sandra?
2: Y nuestro director, que es Juan de la Cruz Vera, él elige los repertorios.
0: Uh-huh. Miguel, vos sos
3: Señor.
0: La voz varonil, sos la voz varonil del grupo. ¿Cómo es integrar un grupo? ¿Cómo es una vida cotidiana de un grupo musical? Como para que la gente sepa que no es venir y tocar, qué lindo, lo aplauden y ya está.
3: No.
0: Hay mucho ensayo, hay muchas horas, hay muchas cosas. Contanos sí. un poco.
3: Bueno, antes que nada, gracias otra vez por la oportunidad, Juan Carlos. Sí, así mismo como decís, a veces parecería que el mundo del artista en general, ¿verdad? es todo color de rosa, pero no, implica mucho sacrificio, muchos ensayos, mucho tratar de superarse cada día, tanto puedes amanecer enfermo de la garganta, que es lo
0: claro.
3: peor para un cantante en particular, ¿verdad?
0: Claro.
3: Y tenés que meterle garra. También, gracias a Dios, estamos trabajando en otras labores cotidianas, el horario de oficina claro. estándar, y eso suma un poquito de presión a la hora de ir a llegarse al lugar con buena cara, por ejemplo, o claro. dejar el laburo atrás y los problemas laborales atrás e ir a transmitir, porque uno transmite, vos lo sabes bien, tantos años en cámara, vos transmitís lo que haces. Y bueno, esa es una ocasión donde realmente te prueba la vida y lo que elegiste, que es la música, y tratar de transmitir realmente buena onda, buena música retro en particular, que volvió con todo, Juan Carlos. O sea, claro. la gente está un poquito cansada de lo nuevo, sí. parece, y estamos tratando de transmitir tanto en la cumbia como en lo romántico, como en inglés, en español y portugués también le hacemos, y esa es la vida de los fines de semana, a veces que querés claro. estar con tu gente y tienes que
0: Bien,
3: ensayar.
0: Vos hace muchos años que estás en este tema, indudablemente. ¿Cómo ves hoy nuestra música aquí en el país en general? No hablo de la música nacional, digamos, en la variedad. ¿Se va tanto a la música que hoy se hace en día, que por supuesto nosotros no estamos mucho, por lo menos yo no estoy mucho muy de acuerdo, estoy más en la línea de lo que ustedes hacen,
3: sí.
0: ¿verdad?
3: Hay una tendencia, como solemos decir, que la música actual a veces se comporta como el chicle, ¿verdad? A gusto mientras tiene sabor, pero un ratito nada más,
0: claro.
3: después querés volver otra vez al sabor que dura más, que
0: Ajá.
3: es la música de antes, la música con que transmite palabras, transmite ideas, transmite sentimiento, las de hoy también, pero muy pocas palabras y sentimientos muy complicados a veces, muy pocos. Y pero bueno, volver al principio, ¿verdad? Nosotros también hacemos, Juan Carlos, discúlpame, no, me olvidé, música folclórica también hacemos.
0: Ah, sí.
3: Entonces, ese momento es muy lindo,
0: bueno.
3: donde vos salís de lo retro, de la cumbia, y comenzás a meterle un 13 tuyutí o,
0: claro.
3: o un chamamé, y la gente explota, la gente
0: claro.
3: está sedienta de esos ritmos, de esa onda, como se dice.
0: Y
3: ¿verdad?
0: A vos, Clarisa, ¿qué te gusta más de todo lo que acaba de decir él?
1: Yo voy más por lo retro.
0: ¿A vos te gusta más?
1: Hay temas incluso que ni siquiera nosotras nacimos, ¿verdad?
0: Ah,
1: que nosotros
0: claro.
1: cantamos, ¿verdad? Y es,
0: claro.
1: son temas hermosos. Yo voy más por lo retro.
0: ¿Te gusta más lo retro? ¿Y
1: sí.
0: vos, Sandra?
2: También lo mismo.
0: También lo mismo.
2: Música retro, siempre.
0: Están hechos de retro ustedes.
2: Sí.
0: Pero tiene razón, Miguel. En la variedad de la música es donde está, porque hay gusto para todo, ¿verdad? Cuando hacen las cosas. ¿Y cómo se dan cuenta ustedes cuando están en un evento, hay que ir por acá, hay que ir por el retro, no, vamos a darle más tropical?

0: Vamos a ir por lo nacional. ¿Cómo hacen para darse cuenta?
1: Y normalmente vemos por las expresiones de las personas, ¿verdad? Sí. A veces decimos, la gente no baila, pero la gente muchas veces van y observan y te miran de una forma, o sea, disfrutan de lo que hacemos, disfrutan de la música. Y eso es para nosotros importantísimo. Y es una satisfacción cuando ves que están ahí tipo hipnotizados mirando, mirando cómo lo que nosotros estamos haciendo, ¿verdad?
0: Y Miguel, así. Seguramente eventos de todo tipo, sí. De casamiento, fiesta, inauguraciones, seguramente tienen las redes sociales, me vas a dar el teléfono, así nosotros ponemos también para contratar a banda sudamericana, contame.
2: Perfecto. Sí, y gracias a Dios ya estuvimos en expos, estuvimos en lanzamientos de productos. Estamos en los 15 años, Juan Carlos, para la gente, para los padres, para los tíos.
0: Claro.
2: Ahí los muchachos ahí hasta abajo, nosotros estamos ahí con los padres, con los tíos, con los abuelos, pasándola re bien. En cuanto a lo que es las redes sociales, estamos en Facebook como Banda Sudamericana, estamos en Instagram como Banda Sudamericana PI. ¿Me ayudas, Clarisa, con TikTok también tenemos,
1: ¿verdad? TikTok también estamos como Banda Sudamericana PI.
0: Qué bueno.
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0: ¿Cómo dijiste que yo no te escuché bien?
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0: Y para terminar, Miguel, ¿quién es Andrés Romero? Yo sé quién es, pero
2: Andrés Romero,
0: para ustedes, ¿verdad?
2: Antes que nada, para mí es un nuevo amigo, una persona encantadora en cuanto a lo que es cómo le dedica las ganas a que, como dijiste, a los grupos nacionales especialmente, él se siente feliz como nosotros, si estamos frente a cámara, si estamos en radio, si estamos en una fiesta, en su casamiento, con sus amigos. Y es un conocido ya de años de Juan de la Cruz. Ellos tienen, parece, un amorío antiguo ahí con los canales, con la música, con Tito, con todo ya. Juan de la Cruz tiene años en este trabajo, en lo que es televisión, radio, haciendo jingles, etcétera. Y por ahí viene la mano, creo que se conocieron. Porque tomando cerveza no se habrán conocido, porque creo que no toman mucho. Entonces, creo que con la música fue.
0: Yo creo que con Andrés debe ser cerca de 30 años que nos conocemos ya de los canales, precisamente, de traer los grupos. Así que le mandamos un gran abrazo y le agradecemos la presencia de Banda Sudamericana aquí en el programa. Bueno, chicos, ha sido un placer, los estamos escuchando. Han hecho otro día, van a tener que también hacer música nacional y llamame otro día que venga, así que hacemos un variado de todo. Pero ahí llamamos una bailanta acá, ojo, Así que gracias, Clarisa, muy amable por haber venido.
1: Gracias a vos por la oportunidad. En serio, estamos muy felices.
0: Sandrita, muchas gracias.
3: Muchas gracias.
0: Miguel.
2: Maestro, un gusto estar contigo y con toda tu gente. Gracias.
0: Lo despedimos con un aplauso. Banda Sudamericana, hoy en la marca de una pasión.

0: tienes?
1: Bueno, son en Anonga, Yonga.
0: ¿Usted cuántos años tiene?
1: Yo soy una joven que usted es colangueno.
0: Mire, yo lo único que sé es que usted es mayor que yo.
1: ¿Seguro acá? La marca, una pasión, imagínate, hay claro. Pasión de acá.
0: Hablando de todo eso, ¿usted tiene pasión?
1: ¿Eh? ¿Con quién? Bueno, acá desde mi programa, yo soy el cachito original, este,
2: el trucho.
1: El trucho. Sí. Por favor, si le pueden sacar a este de la cámara.
3: ¡Evita esa parte!
0: ¿Usted no querría venir a hacer un día el programa y yo no vengo así de
1: casa? Sí, ya está, total no hay mucha diferencia.
0: ¿Sabe qué? Me voy.
1: ¿Será?
0: Siga usted, ya que usted cierre, cierre este loco.
1: Bueno, cerramos todo porque ya...

0: Los Bee Gees. ¿Cómo se llama el tema?
1: Bee Gees.
0: No, Bee Gees es el grupo. Son, ¿eh? ¿Sabes que son tres hermanos?
1: Bueno, eran más.
0: Era claro, con Andy.
1: No, cinco eran realmente, y después se fueron muriendo.
0: ¿Cómo sabe usted?
1: No, yo soy musiqueadora.
0: Musiqueadora. Bueno, usted ahora...

0: tiene que presentar el bloque de los jóvenes.
1: El mejor bloque, el mejor bloque.
2: Con todo el entusiasmo de mi vida, con toda la alegría.
0: Se nota el entusiasmo, tienen entusiasmo.
2: Sí, con todo el entusiasmo que me caracteriza. Estoy tan feliz de presentarle este bloque. Ya te zapucáis con los chicos estos. Ya está.
3: Hola chicos, ¿cómo están? Les saluda Junior Robledo, pero ustedes me pueden decir, ya saben, Jesus. Y sean bienvenidos a un episodio más de este bloque que es Ñan de Zapucay. Un saludo enorme a mi querido Juanca, también a mi querida Vale, que nos está viendo ahí en piso, a Hermenegilda y a todo el equipo de la marca de Una Pasión por brindarnos este espacio. Hoy venimos con contenido muy interesante desde entretenimiento cinematográfico y algunas otras novedades por ahí que voy a ir soltando durante este episodio. Así que acompáñame y sentate al lado mío porque esto se va a poner interesante. Bueno, entramos ahora en el mini bloque de entretenimiento y quiero destacar todo lo que se vivió detrás de la Expo D23 de Disney, donde se oficializó varias llegadas de películas de varias franquicias muy importantes en aquellos añeres, como El diario de una princesa.
4: Anne Hathaway, mi amor.
3: Le amamos a Anne Hathaway. También a Frozen 3 y el live action de Enredados, que se está grabando en España. Anne Hathaway apareció en la D23, donde oficializó que se está trabajando con El diario de una princesa 3 y que están dando lo mejor de ellos para que sea increíble este regreso. Así que tenemos ansias de ver ya qué nos espera en esta nueva faceta de Mia Thermopolis de Rinaldi como soberana de Genovia. También nos vamos a Frozen 3, que oficializaron ya ahí fecha de estreno para el año 2027, ya tienen agendado para vivir Frozen 3. Se mostró en la D23 el tráiler de lo que se va a venir con esta franquicia y por ahí se mostró que va a haber una nueva villana.
5: Chum, chum, chum.
3: Sabemos que Elsa es la reina del Let It Go, de todo el frío polar que se vive en Arendelle, pero no tenemos que olvidarnos de las auroras boreales y esta villana tiene mucha afinidad con las auroras boreales. Así que será esta una nueva rival para Elsa. No lo sabemos. También por ahí vi que va a haber parejitas nuevas. Olaf, se viene una nueva parejita para Olaf. Ya hay nombre confirmado, se va a llamar Samantha. Pero hay muchas teorías detrás. No quiero spoilear nada, ya saben lo que se ve en redes. Yo prefiero sentarme y esperar 2027 para vivir esa experiencia de aquellos añeres. También nos vamos directamente a Europa, a España, donde se está grabando el live action de Enredados. Increíble todo lo que vivimos en la D23. Esto va a ser increíble. De hecho, ya están comparando con el live action de Cenicienta. Las expectativas detrás de Enredados son espectaculares y yo tengo mucha confianza a Disney. Espero, por favor, que no arruinen mi película favorita de princesas. Así que ya saben, tienen 3 años agendados para vivir esta experiencia increíble de nostalgia. 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
4: ¡Producción, queremos entrada!
2: ¡Por favor!
3: Increíble todo lo que vivimos hoy, desde el mundo del cine, los estrenos, desde la festividad del Día del Niño que vivimos en la Plaza Carlos

0: Antonio López, increíble todo. También, obviamente, Ed Sheeran en Paraguay. Increíble, yo espero que les haya gustado, como a todos nosotros nos gustó hablar sobre estos temas. También quería aclarar que pueden vernos a través de Unión TV, también a través de la R800 AM, la gran R800 AM. También en la página web nos pueden encontrar como www.uniontv.com.py. En nuestras redes sociales nos pueden encontrar como Nande Sapucay con K y sin Ñ. Lastimosamente, Instagram no nos deja poner la Ñ. Y aclarar que es con K. Así que vayan a seguirnos para no perderse de todos los bloopers y contenido, colaboraciones que hacemos con los chicos.
1: Desastre, no se la cabeza de cámara, muchachos, Dios mío.
0: Ay, yo les quiero, chicos, mentira. Y también agradecerle a Juanca por darnos esta gran oportunidad y a todo el equipo de la marca de Una Pasión. Y como se dieron cuenta, estamos de vuelta acá en mi casita, en mi segundo hogar. Le agradecemos a Estación Crear y Pulsar Media por brindarnos este espacio para grabar cada día. Y nada, chicos, acá se despide su humilde servidor Jesus y nos vemos en un próximo episodio de Ñande Sapucay. Chao, chao.
2: ¿Cómo se les dio esta unión de cuatro voces? Estamos hablando de tenores que si bien hacen otro tipo de música, pero es muy difícil, ¿verdad?
3: Inusual y son los únicos acá, ¿eh?
2: Son los únicos en Paraguay que en este estilo.
4: En el estilo sí, básicamente son los pioneros, digamos, del estilo pop lírico en Paraguay.
2: Y, pop lírico,
4: también abarcamos otros estilos, pero el estilo principal es el pop.

0: una última parte del festival. No es el festival, vuelvo a decir, es un homenaje a los niños mártires de Acostañú, al monumento que está en el parque Carlos Antonio López. Fue ayer a la mañana. Última
1: 35
0: parte.
1: Años que hace eso, Juan Carlos.
2: El día de hoy nos encontramos presentes en este parque llamado Carlos Antonio López para celebrar los 35 años continuados de un evento que fue creado en 1991 por Juan Carlos Amoroso y acompañado también por SNT, las fuerzas militares, la Policía Nacional y los artistas nacionales, que sería para regalar una fiesta a los niños, niñas y sus familias y recordar en forma permanente la gesta de los niños mártires de Acostañú. Estamos junto al monumento colocado en el año 2008, en uno de los festivales también transmitidos por el SNT Canal 9, por lo que aquí vamos a rendir un emotivo homenaje para un evento que ya es tradición de varias generaciones aquí en Paraguay.
0: Ya estamos cerca del final, ¿eh? Quiero agradecer el afectuoso saludo de Ángel Aguilera por lo de ayer, me mandó un mensajito, así que muchas gracias a todos los que se recordaron y me saludaron ayer. Bueno, el maquillaje, ayer a las 7 de la mañana estaba en mi casa la señorita Alma María León y hoy nuevamente para el maquillaje, como siempre, excelente. Y el peinado, el sábado a la noche me hizo Mabel Galeano, dormí sentado para no despeinarme, claro. Y hoy me retocó el peinado.
1: Te retocó.
0: Mabel Galeano. Bueno, y usted, ¿qué vestimenta llevó

0: Ayer.
1: Ayer, sí. Obviamente que Mabelita de Donna Bella siempre me viste. Muy también bien. Yo me quedo parada cuando ella me hace el okay, esas cosas.
0: Bueno, ya hablamos de quién la vestía y quién la devestía.
1: Es en breve, va a llegar.
0: ¿A usted quién la viste? ¿A usted quién la viste? ¿Mabel también?
2: Hablando de Mabel y Claudia, ya me voy a ir dentro porque viste que ellos quieren que me vaya a limpiar el local. Y a irle limpio a todo el local y ellos me van a
0: por
2: regalar.
0: Canje.
2: Sí, por canje.
0: Le da ropa por
2: la especia. Por la especia, ¿verdad? Y Santi Bola también tiene que hacer un video que le demasiado le quiere Claudia.
0: Claro.
2: El personaje de Santi.
0: Una pregunta un poco. Mola. No sé si desubicada.
2: Son desubicados siempre.
0: Por ejemplo,
2: Juan Carlos,
0: la viste Mabel, pero ¿quién la desviste a usted?
2: Me desviste. Ronaldo, Rolando, Santiago, era antes Winnie the Pooh, Lucio, Tiwi, Junior.
0: ¿Tiwi también?
2: Sí.
0: Hablando de Tiwi, hay un problema. Que no hay ropa interior.
2: ¿Qué?
0: ¿Se enteró que hay gente que no? ¿Usted es capaz de hacerle la ropa?
2: Yo voy a hacer la fabricación entonces porque tengo mucha tela.
0: Pero tiene que desnudar al señor porque la ropa interior es la que...
2: Entonces
1: anda con los años.
2: Anda con los globos al aire.
0: Bueno. No sé los globos. Bueno, sí, pero tiene que presentar la macanada.
2: Sí, esta vez es así, lo que es la macanada no son macanadas.
1: Especial.
2: No son macanadas, es muy especial porque yo soy muy fan de esto que vamos a ver ahora, que se llaman los Globetrotters. Los Globetrotters. Ellos eran así un grupo de basquetbolistas. Legalmente en el año 1950 por ahí empezaron ellos, ¿verdad?
0: Y es lo que vamos a ver.
2: Es lo que vamos a ver ahora. Bueno, ellos empezaron en eso, eran los más fantásticos que podían existir en la basquetbol. Y ahora, para que vean que nosotros no mostramos solo macanada, estas son las cosas más lindas que van a ver los Globetrotters.
0: Usted en boca como los Globetrotters. ¿Eh? En boca como los...
2: En boca, amén a vos, Juan Carlos. Vení. Ay, Dios mío.

0: momento de la despedida, la triste.
1: Chau, Juan Carlos, chau.
0: ¿Usted dónde se va ahora?
1: Me voy.
0: Arriba las tablas.
1: Arriba la tabla.
0: ¿Qué tabla? ¿Es de surf?
1: No.
2: Se va a ir corriendo.
0: Bueno.
1: Hago caja de tabla. Chau,
0: Alejandro. ¿Se va o no se va?
1: No sé, chau.
0: Pero espere, que nosotros tenemos que decir que volvemos el lunes a las 5 de la tarde. Y también estamos los sábados y domingos. ¿Usted sabe de qué está el sábado?
1: ¿Qué?
0: Que está el sábado. ¿A qué hora estamos el sábado?
1: Olé, por mi perfume, Juan Carlos.
0: No, no sabe. No, está muy abajo. Está muy abajo.
1: Olé.
3: Muy cerca ya de él.
0: Los sábados estamos de 18 a 20.
1: Ajá.
3: 18 a 20, de las 15 a las 17.
0: ¿Y los domingos?
1: De 15 a 17 horas.
0: No, de 15 a 17.
3: Y sí, de 15 a 17.
0: ¿Usted no dijo de 17
1: a 20? Ella dijo de 18 a 20 los sábados.
3: Mentira, no.
0: No, vamos. Bueno, que la pasen bien. Que la pasen. Vámonos, chao. Nos vemos.
1: Ay, Dios mío, hasta la próxima semana.

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1: Bueno, llegó el momento de la despedida, la triste.
2: Vamos a ver, no, chao.

0: por inundaciones y lluvias. Tenemos la historia. Aunque se desconocen aún todos los detalles, el gobierno de Estados Unidos ha decidido lanzar el mayor paquete de sanciones económicas y financieras contra la República Islámica de Irán. Es la última estrategia de Trump para obligar al régimen islámico a ceder y desbloquear el estrecho Hormuz, por donde transita el 20% del petróleo mundial. La medida busca acortar todas las vías internacionales de financiamiento a la República Islámica. China, India, pero también Alemania figuran entre los principales socios comerciales de Teherán en la mira ahora mismo de Washington. Como consecuencia, el rial iraní se desploma a un mínimo histórico ante el dólar. Teherán respondió que pronostica otra derrota para los Estados Unidos, advierte a otros países contra cualquier colaboración con Washington y asegura tiene un plan económico propio para resistir nuevas sanciones por un plazo de 2 años. La República Islámica enfrenta una fuerte inflación, desempleo y un creciente malestar social. La decisión de los Estados Unidos lleva en pleno estancamiento de las negociaciones de las que Pakistán es mediador. Bueno, Trump lanza una estrategia de asfixia económica total contra el régimen iraní. ¿Cómo va a ir este asunto? Lo preguntamos a José Díaz Briceño, periodista en Washington. José, ¿qué más nos puedes contar en primer lugar sobre el paquete de medidas contra Irán recién anunciado?
1: Sí, desde antes del día de hoy, Irán ya era la segunda nación más sancionada por Estados Unidos después de Rusia, y bajo esta operación conocida como paria económico, hay anuncios de dos tipos. Por un lado, el Tesoro anunció sanciones específicas contra 60 entidades que incluyen a distintos buques alrededor del mundo que forman parte de la llamada flota oscura de Irán para exportar petróleo. Y al mismo tiempo hubo un segundo anuncio que tú ya adelantabas sobre estos amenazas por parte de Estados Unidos para sancionar a toda entidad alrededor del mundo que facilite negocios con Teherán. Y sin embargo, en las sanciones especificadas en el anuncio oficial del Departamento de Estado no hay todavía una lista específica de instituciones sancionadas, y sin embargo el secretario del Tesoro dijo que sería a más tardar esta propia semana que no le sorprendería que pudiera haber un anuncio de una institución financiera grande que pudiera haber sido sancionada para sacándola del sistema financiero internacional por ayudar a Teherán.
0: Claro, José, la administración Trump se propone un golpe total, global, pero ¿qué cambiará para Irán considerando lo que tú ya anunciabas, que el régimen iraní ya está bajo sanciones de los Estados Unidos, además de otros países occidentales hace décadas? ¿Estas sanciones serán apoyadas por nuevos actores? Te lo pregunto, por ejemplo, de la Liga Árabe que se comenta allá en Washington.
1: Sí, justamente el secretario Besent alabó la decisión de Emiratos Árabes Unidos la semana pasada de cancelar todo tipo de relación financiera comercial con Irán. Emiratos Árabes Unidos es uno de los principales socios comerciales de Teherán junto a Turquía y China, y es justamente sobre estos

0: Últimos dos países sobre los que hay mucha más presión, además de India, por facilitar el intercambio petrolero de Irán, que todavía sobrevive. El secretario Besant dejó dicho que en estos momentos el propio presidente Donald Trump y equipos del Tesoro, del Departamento de Guerra y del Departamento del Tesoro están involucrados en llamadas a sus contrapartes para establecer justamente un ultimátum y evitar ya cualquier transacción con Irán. Pero esto tiene complicaciones políticas. No hay que olvidar que Xi Jinping, el presidente chino, tiene planeado visitar al presidente Trump el próximo mes aquí en Washington.
1: Vaya contexto, José Díaz, muchas gracias en Washington.
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estudio de impacto ambiental. La firma LTSA y su representante legal, el señor Omar Bustos Adi, proponente, comunican a quienes pudieran interesar, y han presentado al Ministerio del Ambiente y Desarrollo Sostenible MADES el estudio de impacto ambiental expediente con mesa de entrada SIAM número 10137/2024 del proyecto Campamento Obrador, compuesto por plantas industriales de asfalto, hormigón, dosificadora de suelo y agregados, zona de acopio de materiales, báscula, viviendas, oficinas administrativas, comedor, almacenes, laboratorio, taller mecánico y puesto de consumo propio de combustible, a desarrollarse en la propiedad individualizada con matrícula número Q-01-1447, padrón número 1705, ubicado en el distrito de Mariscal Estigarribia, departamento de Boquerón, elaborado por la empresa de consultoría ambiental Ingenieros y Consultores Inc., Sociedad Anónima, con registro CTCA número E-153, conforme a la ley número 294/93 de evaluación de impacto ambiental y su decreto.

0: proyecto reglamentario número 453/13 y su ampliación y modificación 954/13. El relatorio de impacto ambiental RIMA correspondiente a dicho estudio estará a disposición del público por el plazo de 10 días hábiles en el Ministerio del Ambiente y Desarrollo Sostenible, en general en su página web www.mades.gob.py y en las oficinas administrativas de la Dirección General de Control de la Calidad Ambiental y de los Recursos Naturales, a los efectos de su revisión o consulta. Las observaciones, comentarios y objeciones sobre el relatorio de dicho estudio o sobre el proyecto, incluyendo los fundamentos técnicos, científicos y jurídicos que lo sustenten, deberán presentarse por escrito al Ministerio del Ambiente y Desarrollo Sostenible, cito, en la avenida Madame Lynch, número 3500, Asunción, en horario de oficina de 7:00 a 15:30, de lunes a viernes, en el plazo de 10 días hábiles, a computarse a partir del día siguiente de la última publicación.
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2: ¿Y cómo están? Muy buenas noches. Estamos empezando este programa post carrera de Sanborn, la despedida de este enigmático circuito. Damos la bienvenida tanto a Hugo como a Haas, acá a la radio La Unión R800 AM. Gracias a Carlos Sayas por el espacio. Sean bienvenida y bienvenido.
3: Muchas gracias.
4: Muchísimas gracias.
2: A ver, terminó Sanborn y tenía que despedirse a lo grande. Creo que nadie esperaba una carrera así, ¿verdad?
4: Totalmente. Estábamos conversando antes del inicio de que en la memoria yo particularmente no recuerdo tanta acción en un circuito que siempre fue y costó rebasar, ¿verdad? Prácticamente imposible con los demás autos en años anteriores y fue una sorpresa y una gran despedida, sí.
2: Como decía Pirelli, el sábado hablábamos de una sola parada y el día domingo tuvimos ¿cuántas paradas, Hugo?
5: 60 paradas
2: en boxes, donde en teoría era a una parada por cada uno de los equipos, por 22 pilotos, iban a ser no más de 22 paradas.
3: La jugada y terminó siendo, tendría que ser,
2: terminó siendo el triple.
3: Sí, cubierta, empezar con media o soft y terminar con duras. Creo que todos, casi todos colocaron todas las cubiertas.
2: ¡Qué carrerón, señores! ¡Qué carrerón! Lando dando una lección de pilotaje. Muy poco hablaremos de la sprint, porque la sprint fue un poco, por no decirla, totalmente aburrida, salvo el sobrepaso de Charles sobre Piastri. ¡Ups! Piastri. ¡Auch!
3: El sábado fue una procesión.
2: Y el sábado fue una procesión.
4: Así es.
2: Bueno, antes de empezar esta primera parte del programa, vamos a aprovechar de ir con nuestro auspiciante. Nuevamente, Carlos Sayas, gracias por el espacio. Querido Robert, listo como siempre en los controles para apurarnos a terminar, porque siempre nos falta tiempo, pero ahí estamos. Si no es por él, que nos controla la boca, seguimos hablando acá mucho más del tiempo que tenemos. Así que vamos a la pausa y ya volvemos.
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6: Bueno, y volvemos un poco repasando a ver lo que pasó el día sábado, ¿no? El día sábado, aparentemente, después de la carrera sprint, el escenario era bastante, parecía ser bastante sencillo, ¿no? O sea, porque teníamos que, Pirelli nos decía que de la vuelta 27 a la 33 más o menos iba a estar el cambio de neumáticos y luego la mayoría iba a largar con medios y terminar con los duros. Sin embargo, lo que cambió todo fue que media hora antes de la carrera se lavó la pista por la lluvia que pasó el día domingo por la mañana. Y esto no llegó a mojar de lo suficiente esta pista como para que los pilotos decidan largar con las intermedias. Pero lavó la pista. ¿Y qué nos entregó? Vamos a decir una variación de neumáticos a largar, porque vimos neumáticos suaves, neumáticos medios. Y obviamente con este cambio la degradación fue mayor. ¿Cómo lo vieron?
7: Primero sorprendido por el accidente de Verstappen. Arranca eso y ya tuvimos una sorpresa que con la lluvia trae un accidente así. Y nos cambió todo el panorama. Cambió. Yo no esperaba esta clase de situación.
6: Max cometió un error muy de rookie, para mi gusto.
8: La verdad que sí. Bueno, evidentemente la pista estaba mojada en ese sector. Se veía, ¿verdad? Cuando arrancó la carrera, realmente se veía muchísimo todavía que estaba en sectores mojados. Y bueno, en la vuelta 2 ya tuvimos la primera sorpresa. Sí, muchos coinciden. Se vio muy de rookie, no pudo.
6: Sostener. ¿Arriesgó demasiado, tal vez? ¿Se la jugó?
7: Estaba confiado.
6: ¿Se confió?
7: Tocó agua y
8: se fue.
6: Porque todo el mundo sabemos, o saben también ellos, que en una pista tan complicada como Sanborn, que era su casa, se despedía de su público, sí, en pista,
7: La fiesta que se preparó.

0: La fiesta que había y comete un error donde se sabe que no puedes tocar la pista húmeda en la línea blanca, más todavía acercarte al bordillo y perder la parte trasera como lo perdió. Y sí.
1: ¿Será la emoción? Sí. O sea, puede ser una suma de muchas cosas. Ya llegó a pasar con otros pilotos también en su momento, inclusive este año. Bueno.
2: Agua y línea no es muy, muy buena.
0: No. Bueno, Red Bull había mostrado que no tenía suficiente ritmo versus Mercedes, versus el propio McLaren e incluso Ferrari, ¿verdad? Entonces, Max, que largaba séptimo, pierde la parte trasera, impacta de una manera muy fuerte, causando una situación bastante complicada para los comisarios, que estaremos viéndolo después, todo el tema de la penalidad contra Colapinto y las demás. La que más nos sobresale, la de Colapinto, porque tenemos a nuestros amigos argentinos acá al lado que todo el tiempo paran playándose de los extremos que a veces suele cometer los comisarios de pista y la dirección de carrera. Menos mal, Max sale ileso, no hubo mayor problema con esto, pero ¿realmente fue un error o simplemente es un síntoma de un piloto que todavía, en mi opinión personal, le cuesta todavía adaptarse a este reglamento un poco diferente a lo que él está acostumbrado a ir al límite y estirar la frenada? Muchos dirán también ese problema del monoplaza, que dentro del todo no está del todo a gusto de él. ¿Qué podemos decir al respecto?
2: Yo creo que el monoplaza no está a gusto de él, pero esta generación en la parte aerodinámica puede que sea algo de gusto de él. El alto rec y otras cosas son del gusto de él.
0: Como en 2021, ¿verdad?
2: Sí. Eso... supongo que en el paso del tiempo y con las evoluciones que lleguen, él podría encontrar el auto, pero hoy no. Ahora también recuerdo que él busca todo siempre, va por todo, y estando séptimo seguro que arriesgó algo y no lo salió.
1: Sí, porque arrancó bien. Al inicio se le veía bastante bien a él, inclusive la primera vuelta que dio por ahí.
2: Sí, tal vez si no sucedía ese accidente, él podía dar una buena...
1: Yo creo que iba a remontar, si es que continuaba, pero fue infortuito, realmente. No sé, no puedo decir como un rookie, pero puede ser que sea un poco tema de adaptación a lo que es este nuevo reglamento, al monoplaza, es una suma.
2: Él no tuvo un auto correcto todavía, no se desplazó bien, con un vehículo bien, en todo este año. Creo que no encuentra el auto y todavía no se siente cómodo. Toda esa suma puede afectar.
1: Totalmente.
0: Y sí, por una parte fue eso y bueno, por otra parte fue, vamos a decir, después de la primera largada, tremendo pase a primer lugar de Antonelli sobre Norris. Uf. A mí me sorprendió.
1: Sí.
0: Yo que le critico... No, bueno, no es que le critico, sino que me sorprende ver un muchacho tan joven de esa categoría, tal vez porque nosotros estamos acostumbrados o hemos estado acostumbrados a ver pilotos mayores, ¿no? Desde la época de los 90, los 2000, siempre pilotos mayores, maduros. Y más allá de que, bueno, ya estuvo Vettel, ya estuvo Max Vettel, siendo Max, jóvenes, ¿verdad?
2: Son caraduras jóvenes que empezaron así.
0: Por supuesto, y bueno, y Antonelli tiene otra característica, vamos a decirle, es más el piloto del simulador, ¿verdad? Prácticamente del karting al simulador y del simulador a la Fórmula 1, pero en dos patadas, ¿no?
2: Oye, otra diferencia. Max tuvo que hacer camino para llegar a ser campeón joven.
0: Antonelli no. Antonelli está teniendo el regalito de Toto Wolff de tener el monoplaza ganador ahí, aunque se está poniendo interesante esto de la Fórmula 1 este año, ¿no? A mí me sorprendió mucho por Antonelli, pero lo que no me deja, todavía no me satisface, es el hecho de que tiene picos. O sea, una bien, dos mal, otra vez bien, otra vez mal. Sin embargo, aprovechó el reinicio.
2: A esta generación de chicos le sucede eso.

0: Norris
1: también,
0: mismo sí. parámetro.
2: Sí.
1: Sí. Lo que hablábamos hace rato, ¿verdad? Tanto se le dio palo, le dimos palo también a Lando en su momento. Creo yo que también exigíamos demasiado de él porque estábamos acostumbrados a

0: del volante para no, para poder hacer una vuelta rápida buena. Muchas cosas pasó este piloto campeón que ahora sí aparece, ¿no?
1: Sí.
0: Digo, ¿dónde están sus detractores ahora?
2: Bueno, Lando, hay que entender de que él, el año pasado, como decís, realmente mucha gente le sacaba de tono, verá que él estaba teniendo unos buenos puntos para poder llegar y bueno, lo hizo, ganó.
1: Pero dudamos.
2: Y dudamos, admito, yo soy el equipo McLaren, tenía mis dudas. Bien. Obviamente no me imaginé, pero algo que veo de él y hoy se nota mucho, por un lado es la maduración, por otro lado noto bastante, y no sé si ustedes se dan cuenta, cuando él habla a la prensa, dice, le preguntan qué tal para la próxima carrera, él siempre carrera por carrera.
1: Pasa que es, ahora medimos diferente, ya es campeón.
2: Claro.
1: Ahora es diferente, él ya no recibiría las críticas como las del año pasado o antepasado, hoy siendo campeón. Hoy él ya demostró que es campeón, ya se quitó ese peso encima, y hoy creo que al criticarlo, analizarlo, ya le damos ciertos cumplidos. El año pasado fue difícil que él llegue a ser campeón. Era carrera tras carrera, sufrirla, seguro que avanza un paso, retrocede dos, y luego tenemos que ver cuántos pasos más avanza. Fue difícil, y tener a un león que le estaba persiguiendo.
2: No, el año pasado realmente dio una sorpresa, un paso muy grande, y yo creo que este año igual nos está sorprendiendo. Las mejoras de McLaren se están notando. Yo creo que por ese lado, hoy Mercedes al inicio capaz que no se imaginaba que le iba a tener bastante parejo ahí a McLaren, y bueno.
1: Hace dos años que McLaren viene creciendo. En la parte de ingeniería está creciendo mucho.
0: Vamos a aprovechar justamente de ir con este tema. Robert, ¿puedes poner la figura número uno, la slide número uno, donde vemos un poco, para los que nos siguen en el streaming de la radio, los que están escuchando no lo verán, pero podemos ver un poco el ritmo de carrera que tenían tanto Charles Leclerc, que tenía el mejor ritmo el día sábado en la sprint. Luego estaban muy parejitos los dos Mercedes, y bueno, venía Lando y luego venía Max, un poco desplazado, más pegado hacia Piastri, y bueno, Hamilton estaba un poco perdido. Y luego todo el resto, ¿verdad? Esto fue el día sábado, lo cual tuvimos, ¿no?, una carrera bastante monótona. Si no era el pase de Charles sobre Piastri, no hubiéramos tenido el espectáculo que se vio, porque realmente fue muy, muy bueno. En esta carrera, valga, es importante decirlo, que no, el clipping y el super clipping que lo venimos observando y que la FIA nos viene ocultando la información y que viene generando tanta polémica dentro de nosotros los espectadores, en este circuito de Zandvoort no se vio de esa manera, no se vio tan afectado como nos sucede en otros o lo que hemos visto en otros circuitos. Entonces se puede decir que esta carrera de Zandvoort no fue tan artificial como hemos tenido que sopesar en muchas carreras pasadas. Entonces, viendo este ritmo, aparecía y aparentaba otra vez que McLaren iba a estar tal vez un poco por atrás, y Ferrari parecía que iba a estar un poco por delante. Pero si pasamos a la siguiente, Robert, donde podemos ver el ritmo de carrera ya del día domingo, donde obviamente después de la carrera sprint se puede abrir el parque cerrado, reconfigurar, resetear para la clasificación y luego para la carrera, vemos que las cosas cambiaron. El mejor ritmo lo tenía Antonelli, pese que no ganó la carrera, pero lo tenía un mejor ritmo que los demás. Leclerc, que estaba por ahí también, y Lando no estando tan bien en ritmo general, porque aparece en tercer lugar, pero terminó ganando la carrera más por una buena ejecución de la estrategia, más que otra cosa, que la vamos a ir viendo más adelante, ¿no? Porque ¿por qué gana Norris? ¿Por qué? ¿Y por qué otros pierden? No, hay que bajar el resultado al final y mirar las decisiones que pasaron en los boxes. Esas 60 paradas, prácticamente todos los equipos hicieron entre 2 a 3 paradas que no nos esperábamos, justamente por el antecedente del día, el día sábado. Y bueno, modestia aparte también, un gran desempeño, si bien el ritmo no lo acompaña ahí a Fernando Alonso, pero ese noveno lugar, habiendo salido 18.

0: hecho terminar en noveno lugar con una soft de 32 vueltas dice mucho también de cómo pasó, ¿verdad?
1: Prácticamente fue el único que supo administrar, impecable. O sea, uno veía la carrera y veía que él se mantenía siempre en el noveno lugar, pasó desapercibido y ganó puntos. Y bueno, eso también se puede notar, las mejoras que está teniendo evidentemente el equipo hoy de Aston Martin, ¿verdad? Pequeñas mejoras que a principio de año no se veían, hoy sí se ven.
2: Y unas manos adecuadas.
1: Totalmente. Ahí realmente el piloto es Fernando, es impecable.
2: Sí.
1: Sinceramente impecable.
0: Hay mucha gente que le cuesta reconocer, y especialmente esto va para la gente joven de la Fórmula 1, que a veces cometemos el error de hacernos llevar por lo que dice las redes, más que nada, y no ver realmente a veces estos detalles que marcan la diferencia de lo que es un gran piloto. Y lamentablemente, volvemos y lo reiteramos, Alonso es el piloto de las malas decisiones que no le acompañaron, entre que creía que le iba a salir bien, y bueno, son años que muchas cosas no le salió tan bien, y no le salió tan mal, o le salió tan mal en muchas de las situaciones, y aparentemente Sainz está queriendo ir por ese lado, ¿no? ¿Qué podemos decir de los Williams que no están haciendo pie en este tiempo? Y Carlos Sainz se lo ve muy frustrado.
1: Bueno, hablando sinceramente, esa salida de ambos vehículos fue...
2: Sí, encontrarse con su compañero.
1: Prácticamente no se ve hace mucho tiempo algo así, ¿verdad? Sinceramente, particularmente yo no le entendí qué quiso hacer, pero fue muy triste porque obviamente le afecta al compañero, ¿verdad?
2: Parece un error de rookie. De ambos.
0: Sí. De los dos.
1: De los,
0: ¿Será que esa situación de los Williams es más... bueno, nos estamos adelantando un poco, pero bueno, nada más por la comparativa de las situaciones o las analogías que vamos viendo entre Alonso y Williams, ¿no? O mejor dicho, y Sainz. Sí. Pero, ¿será que se ve mucha frustración en estos dos pilotos en el equipo? Porque realmente Williams, que venía bien... Sainz decidió irse por Williams porque venía bien y dudó del proyecto de Audi, que ahora se ve que Audi está mucho mejor. Le causará arrepentimiento, porque veo, o sea, la frustración parecería que no la pueden manejar.
1: Ambos pilotos en la semana tuvieron justamente el anuncio de que ambos fueron otra vez
0: renovados.
1: O sea, uno inclusive esperaba de que ellos iban a llegar en esta carrera
2: con un contrato
1: y bueno, tratar de hacer el mejor performance. Podría ser un poco la frustración por ese lado de
0: porque
1: de
0: plata Carlos no Sainz. Es
1: plata no, no. Definitivamente
0: falta de
1: no
0: trabajo
1: es.
0: No es,
1: pero es una pena, ¿verdad? Porque todo el esfuerzo volver otra vez a confirmarle a ambos, ¿verdad?
2: Pero el coche no es,
1: no
2: el coche no funciona.
1: Yo creo que esperaban mucho más de mejora, sí. Y bueno.
2: Yo creo que mucha de la decisión de Sainz a pasarse a Williams fue porque James Bowles es amigo de Toto. Supone que va a haber algún trato especial en ese sentido con los motores, con el desarrollo. Seguro que va a haber algún favor, pero esta vez no se notó.
1: No.
2: Normalmente Williams veía cierta afinidad con Mercedes.
1: Es una pena, realmente.
0: Y bueno, estamos terminando este segundo bloque donde de alguna manera, el ajedrez de los neumáticos, puedes poner la número 3, si no me equivoco, si viene, sí, justamente acá tenemos todo el juego estratégico de suaves usadas, medias usadas, medias nuevas, duras usadas. Fue un carnaval de pit stops.
2: Impresionante la cantidad de cambios.
0: No se entendía eventualmente lo que sucedía, sino hasta después de ver cómo cierto piloto intentaba recuperar, salir, evitar el undercut. Y podemos ver ahí el por qué Norris termina ganando esta carrera por sobre los Mercedes, porque miren que de alguna manera a Antonelli lo sacrifican en la 56 justamente.
2: Pero devoraba su cubierta.
0: Tuvieron problemas. No tenían el mejor balance aerodinámico este fin de semana.
2: Por lo visto, son tres paradas para Antonelli. Increíble.
1: Yo creo que muchos equipos entraron un poco en esa desesperación.
2: Caía el ritmo. Impresionante.
1: Realmente ver tantos cambios cuando Pirelli anunciaba máximo
0: una parada,
1: yo noté de repente en la carrera que habían mucha desesperación en los equipos.
2: A mí me da una pena ver la Piastri.
1: Piastri arrancó con la
2: dura. Las duras, sí. Pensó que iba a extender, no duró.
1: No.
2: Pasa, prueba de nuevo la dura.
1: No funcionó.
2: No le rinde, no
1: vuelve
2: puede extender.
1: A cambiar.
2: Impresionante. Desastre de carrera.
0: Para Piastri.
2: Sí.
0: Sí, más adelante, a la vuelta de la pausa, Robert, vamos a ver lo que sucedió con el ritmo de carrera, porque para lo que vamos a ver, aparentemente Piastri le faltó un poco más para el seteo del monoplaza, pero vamos al corte y al retornar lo conversamos.

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5: Y ahora estamos de vuelta y seguimos con el análisis de las estrategias, que fue lo más fascinante y es una de las cosas más fascinantes de la Fórmula 1 para los que nos escuchan y los que están aprendiendo y los que les gusta este apasionante deporte. Quiero que pongas la número 4, Robert, donde una menos, esa. Justamente en esta, y vamos a ir alternando con la anterior de los neumáticos cuando te vaya comentando. Si ustedes se dan cuenta, este es un análisis donde podemos ver el tiempo promedio que tienen todos los pilotos respecto al que mejor ritmo tiene. En este caso, la referencia es el 1.16.304 de Antonelli. Y luego viene muy pegadito a 19 milésimas Norris, a 54 milésimas Leclerc. Y aquí ya empiezan los gaps. Y esto es lo que siempre yo trato de mencionar y lo hemos debatido muchas veces. Acá ya se ve la diferencia del monoplaza más o menos bien seteado, y cuando ya tenemos 300 o 400 milésimas, ya se ve acá la falta de

0: de esa puesta a punto similar, digamos, a la del monoplaza de tu compañero, Russell a 304, Piastri a 393 y Hamilton a 398, que andaba un poco perdido luego de la sprint. Ni hablar Lawson, Hulkenberg y todos los demás. Memorable el 2-11 de Alonso, que está prácticamente en la panza media. Williams es un desastre, casi a los 3 segundos. Y bueno, Cadillac es su derecho de piso este año, se le perdona lo que sea. A Williams no le podemos perdonar. Alonso, solo Alonso recupera lo impresionante en esto. Y fíjense, Russell no se encontró, Piastri dentro del todo no se encontró y Hamilton tampoco estuvo a gusto con el monoplaza. Y si volvemos a la anterior, Robert, a la de los neumáticos, ahí podemos volver a ver cómo eso afectó a Piastri, por ejemplo, en esas dos duras que no le funcionaron.
1: Totalmente. Yo al mirar realmente dije, bueno, que iban a... Fue uno de los pocos que la agarró con dura.
0: Sí.
1: Creo que fueron dos pilotos más.
0: Empezó Piastri con esa media, con esa y después de la parada de por el accidente de Max, cambia a duras pensando de que iba a funcionar.
1: Que cuando vi eso, particularmente... Me hubiese gustado que espere. Tenía que haber esperado un poco más.
2: Yo pensé que jugaba que... quedar en el podio,
1: sí,
2: para el final de la carrera tirándola.
0: Claro,
1: se apuraron.
0: Esa era la idea, porque miren, Norris cambia de media, porque los dos largan con medias, Norris y Piastri largan con medias, pero Norris decide cambiar por una soft usada y estiró 18, 19 vueltas.
2: Sí.
0: Y Piastri a la 18 no aguantó con la dura.
2: Imposible, no duró.
0: No duró.
2: Y pone otra dura.
0: Y pone otra dura.
1: Sí.
0: Yo creo que ahí también, no sé si ya es equivocación del equipo, no es si es equivocación propia de él, porque bueno, ambos cambian a duras, pero a Lando le funcionaba mejor.
2: No, ellos hicieron dos estrategias separadas.
0: Sí, separaron.
2: Y como no tenían ellos el informe qué tipo de cubierta les iba a rendir mejor, Lando en la lotería creo que sacó la mayor ventaja.
1: Sí, pero yo recuerdo que... antes que se dé el primer cambio, ellos fueron consultados en la radio.
0: Sí.
1: Ellos fueron consultados qué tal va la cubierta. El de Piastri recuerdo muy bien. Y él justamente confiado decía, estoy aguantando un poco. Pero bueno, ya después se dio el cambio, ¿verdad? Sí, pero totalmente diferente.
2: Tiene que rendir 25,
1: totalmente.
2: 30 no
1: fue,
2: llegó a eso.
1: No, muy, muy, muy apurado fue. Bueno, y después vimos, obviamente, los otros equipos también entraron mucho en la desesperación. Eso se notó, fue muy atípico ver tanta cantidad de cambios.
0: El único que hizo un solo cambio, como más o menos Pirelli lo predijo, hizo dos cambios Alonso. ¿Ves? Largó con suaves, cambió nuevamente a suaves y estiró el stint hasta la 34. Impresionante.
1: Obviamente, maestro de...
2: Suave. Duró 32
0: vueltas.
2: Impresionante.
1: No, Alonso realmente pudo. Tranquilo, se mantuvo del 17 al noveno lugar y quedó ahí.
2: Otro que administró muy bien la cubierta, me pareció, fue Colapinto. Y fue un desastre su carrera, pero a él creo que por lo menos en la administración estuvo bastante bien.
0: Y Colapinto largó con medias, luego cambió a otro juego de medias y en la 21 volvió a cambiar a las duras y luego a un juego de suaves. Y bueno, Colapinto, ¿qué podemos decir del tremendo asunto que, bueno, ahora... se ve el renegar de los fanáticos argentinos en el mundo también. El debate ha sido bastante controversial. Memes por acá, memes por allá. Otra vez el meme de que cuando es piloto latino viene la penalidad y si es europeo no viene la penalidad.
2: ¿Tiene bandera inglesa?
0: No tiene bandera inglesa. Además hay un gran problema entre Argentina e Inglaterra que se arrastra siempre igual, en todo lado.
2: Si era Hamilton, no sé.
0: Si era Hamilton, ¿qué pasaba?
2: Si era Norris, no sé.
1: Nos quedamos con la duda, pero Mirando desde la, de, bueno, desde nuestra óptica, que obviamente no estamos.

0: sentados ahí. Yo siempre digo, estos pilotos son definitivamente superhumanos, como están entrenados. Cuando vimos el accidente de Max, le veíamos a Tsunoda. Tsunoda perfectamente se nota que hace una frenada, obviamente con toda la humareda era imposible, porque mirando no se veía. Sí, con la telemetría, obviamente, con todos los sensores en pista, que fue ahí que los comisarios entran con una penalización muy fuerte, que lastimosamente no le viene bien en estos momentos a Colapinto, ¿verdad? Obviamente, muy estricto. Liebland tuvo también, él coincide con su, obviamente, con su par, en el sentido de decir, también fueron injustos con ellos con la penalización, pero esas son las reglas.
1: La regla dice, se encienden las luces, hay que pisar el freno. Sí.
0: Del hecho...
2: Pero el criterio de se encienden las luces y aprieto el freno en plena salida de la última curva de Sanborn, cuando tengo que ir a fondo, y si,
1: está acelerando a
2: fondo, y si freno, ¿qué voy a causar hacia atrás? O sea,
0: se te vienen todos.
2: Yo creo que ahí, digo yo, no sé si van a compartir lo que voy a decir, pero desde que murió Charlie Whiting, el mayor director de carreras que ha tenido la Fórmula 1, este tipo de cosas con él no iban a pasar. Por más tecnología que hubiera, porque el reglamento dice que el director de carrera tiene la última palabra en poder decidir qué hacer con todo en la pista.
1: Hace el análisis global. Bueno, el alerta en el software le salta que Colapinto no frenó. Sí. Pero
2: ¿sí tenía que haber frenado?
0: No.
1: Sí, o por lo menos decir, bueno, voy a aceptar un delay en su frenada.
2: Hasta que salga el peligro.
1: Claro.
2: Porque cuando vemos las imágenes y la repetición, realmente yo no sé qué es lo que quiere que haga la FIA por Colapinto. No tiene sentido frenar de golpe en ese momento, o por lo menos soltar el acelerador. No sé. ¿Quién venía por atrás a todo dar?
0: Atrás venían todos. O sea, realmente si frenaba, yo creo que iba a ser mucho más
2: catastrófico
0: la situación. Teníamos... Después vamos a hablar de lo que es, obviamente, Bortoleto con el trompo que hizo. O sea, fueron una cadena de sucesos. El accidente Max, el trompo, Tsunoda que frena, Nico Hülkenberg, que vamos a hablar, sí, también. Totalmente, cómo la esquiva fue
2: impecable.
0: Instinto total.
2: Porque ahí no se ve nada.
0: O sea, uno ve la imagen de Colapinto, no ve nada. O sea... Y ni siquiera tiempo de preguntar por qué frenó el de al lado, ¿verdad? Que no, era Tsunoda.
1: Él reacciona.
0: Entonces, sí, me parece muy injusto.
1: Toma el impulso de supervivencia y hace lo que tiene que hacer.
0: Me parece muy injusto.
2: Sí, pero yo creo que la pregunta que nos deja, y se la dejamos también a todos ustedes, es, ¿debe aplicarse de forma tan rígida la prohibición de adelantar bajo doble amarilla, aun cuando el piloto está atravesando una escena de accidente y que está tratando de evitar los debris, los restos de otro accidente? O sea, creo que volvemos siempre al mismo debate, y yo recuerdo que un gran fan de la Fórmula 1 como es Víctor Abad, de el español, que se mandó tremendo desarrollo de una página web analizando los controversiales sucesos que suele tener la FIA. Creo que más que él, no he visto nunca analizar a alguien tantos errores y tantas veces aplicar a la misma situación un diferente criterio. Y bueno, yo creo que eso también es parte de lo que hace un poco jocoso, un poco ameno la Fórmula 1, pero también en lo que genera bastante debate y bastante renegar contra la mal llamada mafia o FIA, que le solemos decir cuando vemos este tipo de cosas. Pero llama la atención realmente a veces el por qué están siendo del todo tan, tan severos con ciertos pilotos y no con otros pilotos. Claro,
0: si lo aplicaran a todos sería sin problema, no habría problema, pero acá también llevas el punto de la seguridad, ¿verdad? O sea, con la Pinto en su intento, obviamente,
1: de supervivencia,
0: no va a meterle un freno para nada. O sea, es controversial. Lastimosamente, así es que creo que va a seguir sucediendo cuestiones así, y bueno, sanciones que hoy le afecta a este chico la superlicencia.
2: Y bueno, la cara bonita.

0: digamos, de Colapinto es que mostró ritmo para competir. Sanborn le recordó que las sanciones también son un tiempo de carrera y sí, dentro de todo logró hacer algo más, pese a que no tenía las mismas actualizaciones de Gasly. Vamos a ver la próxima carrera cuando también Colapinto logre tener las actualizaciones que tiene su compañero de equipo, que en este caso por estrategia primero las lleva Gasly y luego las lleva Colapinto. Y bueno, Robert, creo que estamos a nuestra tercera pausa. ¿Cuánto vamos? Nos vamos a una pausa y después para entablar la recta final de este post carrera de Sanborn, que nos ha dejado tanto por hablar y que creo nos va a faltar tiempo.
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0: Y estamos de vuelta ya para este último bloque en el cual vamos a conversar un poco de las órdenes de equipo. Señores, este fin de semana fue un vaivén de órdenes de equipo que se hicieron, no se hicieron, y no veo la misma reacción del público ante situaciones bastante similares. McLaren el año pasado, Mercedes este año. Bueno, Ferrari sigue tan desordenada como siempre, no se puede con Ferrari definitivamente. Pero a ver, vuelta 65, antes del Virtual Safety Car, Antonelli estaba segundo y Russell tercero. Mercedes llama a Kimi para colocarle una soft más fresco. Russell permanece fuera y por la diferencia de estrategia aparece temporalmente por delante. Mercedes ordena a George devolver la posición. Russell protesta al principio porque Ferrari estaba llegando y había riesgo de perder el doble podio. Finalmente obedece y Antonelli termina P2 y Russell P3. ¿Qué opinan de esto?
5: Escuchamos de vuelta a George Russell decir, inclusive en la radio, vamos a aplicar a jugar con mi equipo, señores, ¿verdad? Bueno, en eso le rebasa. Evidentemente tenía más ventaja Kimi Antonelli. Obviamente el equipo no va a arriesgar y bueno, él termina cumpliendo. Obviamente no le habrá gustado, pero bueno, estaba en una posición difícil, ¿verdad? Es lo que toca, si comparamos el año pasado con McLaren.
0: ¿Y por qué nadie reclama por Russell? ¿Que por qué le deja ceder la posición? ¿Por qué pierde? ¿Dónde está el piloto que tiene que ganar, tiene que recuperar el campeonato? ¿Será que los fans no le quieren mucho a Russell?
6: Yo no sé.
0: Como el año pasado tal vez se le quería más a Piastri dentro de lo que era Piastri, Lando y lo que es ahora Russell, Antonelli, porque Antonelli es como que le quieren mucho más.
6: Sí, es el fenómeno.
0: Entre de los dos.
6: El fenómeno hoy. O sea, está la gente.
5: No podemos desmeritar. Russell es un buen piloto.
0: Porque para mí es la misma situación.

0: emoción, solamente que el público no lo mide con la misma vara.
1: Claro.
2: Pero hoy está más al frente Kimi, con más oportunidad. Bueno, en este momento sí, al menos en ese punto de la carrera se demostró y era necesario, porque si no realmente iban a perder ese tercer puesto, ¿verdad?
0: Pero Ferrari realmente tenía ritmo para llegar, digo yo.
2: Se vio en un momento, pero lastimosamente yo Ferrari... Cerca,
0: Hamilton. Era un riesgo, ¿verdad? Era un riesgo.
1: En las últimas vueltas.
2: Sí, no llegaba...
1: Entró
2: el virtual.
1: El virtual safety car.
2: Sí, ahí nos quedamos con la duda, pero parecía que...
1: Estaba 300 millas.
2: Estaba realmente muy cerca y bueno, o sea, se pudo ver que estaba muy cerca y bueno, justo fue ese virtual, nos quedamos con la duda. Pero era un riesgo y bueno, Mercedes tuvo que aplicar.
1: Y en sus encuentros entre Charles y Hamilton, no se decidían quién le iba a pasar, estaba complicado.
0: Indecisos.
1: Sí.
0: Falta de orden de equipo.
2: Ese tema de Ferrari que viene arrastrando mucho tiempo es... increíble cómo no sintonizan. Yo creo que ellos podrían hacer un mejor performance si pudieran tener una misma sintonía, ¿no? Increíble, pero es bastante constante. Realmente.
1: Le falta esa ingeniera de carrera que tiene Red Bull.
0: Que ahora anda un poco perdida porque no. Max no se encuentra, ¿verdad?
1: Sí.
0: Y bueno. Porque a ver, repasando un poco lo que pasó en Monza 2025, Norris estaba en la P2, Piastri P3, McLaren para primero a Oscar para protegerlo de Leclerc y después ya malando. El pit stop de Norris sale mal, alrededor de 5.9, sale detrás de Piastri, McLaren le ordena a Oscar devolver la P2 porque su filosofía era que la secuencia de boxes y un error del equipo no debían alterar el orden que existía antes. Pero... ¿no que estamos en una situación tan similar? ¿Por qué tanto palo a McLaren el año pasado y ahora con Mercedes no pasa lo mismo?
2: No sé.
0: Eso es lo que a mí la incógnita. Muchísimo.
1: Pero se notaba también.
0: De los fans.
1: Se notaba el ritmo de Antonelli era diferente.
0: Sí. Tenía un poco más de ritmo. Siempre lo acabamos de ver en el ritmo de carrera. Ritmo. 350 milésimas más lento giraba
1: Piastri. Tuvo que desacelerar para darle a Lando, ¿sabes?
0: Eso también.
2: Bueno, yo creo que ahí hace mucho el hincapié
1: de la diferencia y se siente
2: de la rabia que dio en ese momento. Porque, espera, ¿por qué le vas a hacer desacelerar?
1: Sí.
2: Y bueno, muchas controversias que se armaron en ese momento.
1: Porque Piastri podía.
2: Sí.
1: Llevarse la
2: carrera. Ayer no pasó eso. Ayer era muy claro. Si él no cedía a Kimi, obviamente que iba a tomar un riesgo. Pese al audio que, pero segundos antes, él había dicho: justamente,
0: ¿qué me están
2: haciendo? Vamos a aplicar el equipo.
1: Sí, vamos a jugar como
2: equipo. Vamos a tratar de llevar adelante lo
0: ¿no
2: que habíamos
0: quedado. ¿No será muy condescendiente
2: ahora
0: Russell con la situación?
2: Bueno. Cada carrera últimamente le estamos escuchando mucho a Russell.
1: Pero él siempre fue un tipo de quejarse mucho. Cuando siente amenaza, él empieza a hablar mucho.
2: No, sí, exactamente. Habla
1: no
2: mucho, pero
1: forma,
2: bueno.
1: Cuando él tiene presión, no.
2: Sí.
0: Bueno, importante ya mencionar que después de Sanborn, Antonelli está con 242 puntos. Russell y Hamilton con 183, ahí hay una pelea muy, muy acérrima por el segundo lugar. Norris con 159, Charles Leclerc con 155. Y entre la posición 2 y la 3 apenas tenemos un poco más de 3 puntos. Y así que la orden de Mercedes fue literalmente Antonelli más 3, Russell menos 3 dentro del campeonato. Eso fue lo que hicieron al hacer esa situación de pista, ¿verdad? Por eso, aunque Mercedes diga que habría hecho lo mismo si la situación fuera inversa, cada orden futura va a alimentar la misma pregunta. ¿Ya existe, de hecho, un piloto número uno?
1: Y a medida que sume puntos, Antonelli va a ser...
2: Sí, yo hoy le veo mucho más, obviamente.
0: Yo hay algo que siempre les he dicho a todos. En la Fórmula 1 no puede no haber un piloto uno y un piloto dos. Así que, fans, escojan bien a su piloto uno. Porque si no, van a sufrir. Y ahora otra vez lo estamos viendo. Porque tengo muchos amigos que son Russell lovers que no están soportando la situación. Como en el pasado también de alguna manera. Y aquí tenemos a una fiel Piastri lover. Que también sopesó y se quejó bastante de la situación que vivió McLaren el año pasado.

0: Ferrari no termina de aclarar quién es el piloto 1, piloto 2. ¿Qué deparará a Ferrari para tratar de luchar por el campeonato? ¿Será que lo van a priorizar a Hamilton? Porque esta carrera no lo hicieron.
1: En esta no, pero yo creo que sí. Hamilton, hoy por hoy, al menos para Ferrari, está pasando a ser piloto número 1. Se ve mucho esa diferencia, es notoria. Obviamente a Charles no le ha de caer bastante, o sea, le ha de caer bastante mal esto, pero sí, hoy se ve que la prioridad al menos es Hamilton, realmente.
2: Sobre todo Hamilton, que trae la experiencia de otros equipos. Leclerc siempre está dentro del ámbito Ferrari, el mundo Ferrari. Claro. Capaz que decisiones diferentes Hamilton propone.
0: Bueno, ahora tenemos que esperar prácticamente 2 semanas, ¿verdad? Para el siguiente gran premio, que será de acá a justamente 2 semanas. El 4 al 6 de septiembre tendremos el gran premio de Monza, donde no importa que Ferrari no gane en todo el campeonato, pero Ferrari tiene que ganar en Monza. ¿Será que va a poder ganar Hamilton o Leclerc?
1: Yo le veo a Hamilton, realmente.
2: ¿Tienen auto cualquiera de los dos?
1: Deberían de ganar. Se quedaron con un solo circuito en Italia. Yo creo que en honor a los tifosi sería muy lindo.
2: Así es que... A no ser que Mercedes le dé una vuelta de rosca
0: pero Antonelli penaliza porque va a cambiar unidad de potencia. Ya lo anunciaron.
1: Cierto.
0: Antonelli larga desde atrás.
1: Sí. Así es que va a estar interesante esa carrera. Vamos a estar aguardando.
0: Y bueno, señoras, señores, Carlos Sayas, gracias por el espacio que nos das acá en la Unión R800 AM. Gracias, Robert. Nos despedimos hasta la próxima con más de la Fórmula 1 acá en Circuito Motor. Nos vemos. Chau, chau.

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